Saldo blanco en Tabasco por el sismo, es lo que dice el Instituto de Protección Civil del Estado de Tabasco. Supervisaron hospitales y edificios públicos y privados. La SEMAR cancela alerta de tsunami para el Pacífico Mexicano tras el sismo en Chiapas. Detienen en Huimanguillo a presunto ex Caibil por narcomerudeo. Realizan estudios de suelo para proyecto de Paseo Tabasco. Colocan lonas en el Musevi con la leyenda "No queremos más elefantes blancos". Bloquean a Villahermosa Teapa para exigir cupo en secundaria en Villa El Cielo. La cultura no es un lujo, señala Aida Castillo, esto en una conferencia del INAC Tabasco. Prodecon Tabasco presenta manual de cumplimiento tributario 2026 para orientar a contribuyentes. Productores de Tabasco se preparan para enfrentar la temporada de lluvias. En temas nacionales, la presidenta Sheinbaum niega motivos políticos tras detención de Ernesto Rufo por huachicol. Investigan asesinato del periodista Josué Martínez tras denunciar presuntas amenazas. En temas internacionales, Venezuela supera los 5.000 fallecidos, esto tras el doble terremoto. En los deportes, Cruz Azul jugará en el Estadio Banorte como local y los Olmecas de Tabasco abren serie el día de hoy aquí en el Parque Centenario del 27 de febrero. Y con esto comenzamos con la tercera emisión de noticias.

0: 6:04 estamos comenzando en este viernes ya en la capital tabasqueña con mucha información preparada para ustedes. Recuerde que vamos a estar a través de 91.7 hasta las 7 de la noche con toda la información local, nacional, internacional y los deportes estarán presentes para ustedes en esta hora. Y los invitamos para que nos visite a través de nuestro portal xba.com.mx y nuestras redes sociales, se nos puede encontrar como XBA Tabasco. Y pues bueno, saludamos también al señor Jorge en los controles técnicos, a usted amable auditorio, gracias por su compañía. Viernes, fin de semana, pues ahorita sí, de manera oficial en este viernes, pues ya todas las escuelas salieron de vacaciones, se terminaron las graduaciones, bueno, algunas posiblemente mañana, en este fin de semana se estén festejando algunas, pero pues más del 90% ya se encuentran de vacaciones, así que bueno, disfrútenlo, los maestros descansen también, y pues nosotros que estamos en el día a día, en el tráfico, créame que también lo vamos a disfrutar. Con esto sabemos que baja, pues bueno, un poco la afluencia vehicular, se transita más rápido, con calma, así que esperemos. Y digo, muchos también se van de vacaciones, aprovechan estas vacaciones para salir un poquito del estado. Y si usted no tiene para salir del estado, pues salga, visite local. De verdad es que nosotros en nuestros municipios, híjole, tenemos muchas cosas hermosas. Ahí están las rutas de Comalcalco, es un buen recorrido, bonito, conecta con la naturaleza. Se puede ir a Paraíso con sus playas, restaurantes, ambiente familiar. Y creo que pues en estos días van a tener también el Festival de Loción. ¿Qué otra cosa? Teapa, muy bonito, tiene lugares muy bonitos para comer, pero bueno, tiene ríos, también tenemos Entla, no, bueno, tenemos muchos lugares que podemos visitar aquí en Tabasco para que usted, bueno, pase unas muy buenas y merecidas vacaciones sin gastar tanto, porque a lo mejor no hay para hacer un viaje largo o un viaje a otro estado, pero nuestro estado es hermoso, rico en cultura, rico en gastronomía, y bueno, pues hay que disfrutarlo también de igual manera. Pero yo lo invito para que se quede conmigo en esta hora donde vamos a arrancar con esta información. A muchos les tomó muy temprano, no sé quiénes sintieron el sismo, que estuvo bastante fuerte. Una servidora, pues no lo sentí, iba en carretera, pero fíjese que se registró un sismo de 7.4 en Chiapas este viernes, y bueno, esto fue en el suroeste de la ciudad de Hidalgo, en Chiapas, así se informó a través del Servicio Sismológico Nacional. De acuerdo con los primeros reportes, el movimiento telúrico se percibió en los estados de Tabasco, Veracruz. Sin embargo, no se activó la alerta sísmica en los dispositivos celular, como reportaron pues usuarios a través de redes sociales. Fíjese que el Instituto de Protección Civil del Estado de Tabasco informó que se activaron los protocolos de atención y verificación, esto tras el sismo, por lo que, bueno, mantienen la comunicación con las unidades municipales de protección civil de los 17 municipios. Hasta el momento no se reportaron daños ni personas lesionadas en la entidad. Sin embargo, el monitoreo continúa y las autoridades hicieron un llamado a la población para mantener la calma, atender únicamente la información emitida por fuentes oficiales y, por supuesto, reportar cualquier emergencia en el 911. 6:08, y bueno, pasando con más información sobre el sismo, que tuvo una magnitud de 7.4, fíjese que se convirtió en el más intenso que afecta al estado desde el desde el terremoto del 7 de septiembre del 2017. El movimiento ocurrió a las 8:48, con epicentro a 95 kilómetros de Hidalgo, con una profundidad de 10 kilómetros, dejando como saldo una persona fallecida y decenas de réplicas en las horas posteriores. De acuerdo con el Servicio Sismológico Nacional, hasta las 11 horas se habían contabilizado 60 réplicas, siendo la más fuerte de magnitud de 6.5 tras el temblor. Bueno, la presidenta Claudia Sheinbaum llamó a la población a mantenerse alejada de las costas, mientras que las autoridades activaron una alerta preventiva por tsunami, la cual ya fue levantada horas después. Así que, pues bueno, vamos a tener pues cuidado, pero vamos a estar pendientes, vamos a ser responsables como ciudadanos y vamos a mantener la cordura. Esto pasó en la mañana, pero sabemos que las réplicas, bueno, ahí están presentes. Y continuando con la información, son las 6:09, el Instituto de Protección Civil del Estado de Tabasco, pues confirmó ese viernes que no se reportaron afectaciones en el estado por este sismo de magnitud de 7.4 con epicentro en Chiapas. Como parte de la activación de los protocolos de verificación y monitoreo, elementos de Protección Civil a través del heroico Cuerpo de Bomberos y en coordinación con las unidades municipales de Protección Civil de los 17 municipios, bueno, realizaron recorridos de inspección y verificación.
1: Primera emisión de XBA Noticias y hacemos contacto con el coordinador de la Unidad de Protección Civil del municipio de Centro, José Arturo Gómez Asencio. Coordinador, muy buenos días, ¿cómo está? Le saludo con gusto.
2: Hola, buenos días, aquí estamos, pues atentos de un sismo que tuvimos hace un momento de 6.8, que es el reporte que nos da el Instituto de Protección Civil.
1: Así es. Y bueno, revisar cómo es la coordinación con el Instituto de Protección Civil. Hubieron algunos edificios públicos, privados, desalojados. Ahí estamos compartiendo también las imágenes en nuestras redes sociales de nuestros compañeros reporteros. ¿Qué información tienen ustedes?
2: El municipio del Centro se activó y se enlazó con el C4 para darle seguimiento a alguna atención por algún evento adverso en el tema del sismo. Y pues afortunadamente pues no tenemos alguna novedad relevante, así también lo ha remarcado el propio coordinador del Instituto de Protección Civil. Es excelente la coordinación que tenemos ahorita y estamos trabajando. Y también es importante recalcar cómo la gente de los inmuebles, de los edificios, también evacuaron sus inmuebles para una zona segura en sus puntos de reunión. Eso es muy importante recalcar. Entonces, estamos nosotros aquí atentos en el monitoreo. Y estamos atentos para cualquier atención que se llegase a presentar. Hasta ahorita no tenemos reporte de alguna caída de algún edificio, alguna vivienda. Hasta ahorita no tenemos aquí en nuestra central.
1: Hay un monitoreo continuo, coordinador, revisando pues una posible afectación, pero pues parece que afortunadamente pues no pasó del susto este movimiento telúrico.
2: Es correcto, sí, desde un momento, mira, algo que nos ocupa y siempre nos preocupa pues son los hospitales que tenemos aquí en el centro, como es el Hospital Rubirosa, el Hospital del INS y del Hospital Juan Grande, el Hospital de la Mujer, que son edificios y otros edificios que tenemos aquí como de hotel. Entonces estamos en contacto y así mismo también pues tenemos una coordinación con los delegados de las diferentes zonas de aquí del municipio del centro. Entonces estamos dándole atención a los grupos que tenemos, estamos dando, revisando que no tengamos alguna atención de prioridad ahorita, pero afortunadamente no tenemos reporte hasta ahorita de mayor relevancia.
1: Obviamente estos edificios, como por ejemplo los hospitales que usted nos citaba, tienen un protocolo ya establecido de qué hacer ante una eventualidad, por ejemplo, ante un movimiento telúrico, ante un temblor.
2: Es correcto, sí, se ha tenido trabajo, de hecho, de capacitaciones con ellos en esos temas. A los recientes que tenemos, siempre los simulacros que se presentan, que da a conocer la coordinación nacional, y nosotros le damos seguimiento aquí en el estado. El reporte que tuvimos de este año fue bastante, bastante bueno, lo dio a conocer nuestro coordinador general del estado. Sí. Y yo creo que ese es el buen resultado, pues, se ve ahorita en ese tipo de eventos que se presenta, y porque hay una atención rápida de los jefes de brigadas de las brigadas internas de protección civil.
1: Y bueno, también esto permite, coordinador José Arturo Gómez Asensio, permite también pues hacer una revisión y una actualización de manera constante, permanente, sobre los protocolos de actuación, no nada más para los edificios públicos, sino también para las familias, también para los negocios, de cómo, cómo actuar ante una situación como la de hace un momento.
2: Es correcto, sí, sí, aquí la invitación que nosotros hacemos desde esta coordinación siempre ha sido el trabajo de protección civil, darle seguimiento a las medidas de seguridad que por cuestiones normativas pues también le corresponde hacer a cada inmueble, a cada negocio que permite pues albergar personas, aglomerar grupos, incluso en los eventos masivos, socioorganizativos que se presentan aquí en el municipio del centro, y pues la invitación para todo el estado de Tabasco.
1: Pues muy bien, entonces quedamos al pendiente con esta información y nada más reiterar de que ustedes mantienen pues los canales oficiales abiertos, obviamente, para cualquier información.
3: Entonces se va a checar el expediente de cada uno.
4: Es decir, detenciones arbitrarias.
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1: Sí,
0: 6:18 PM. Continuamos en la tercera emisión de noticias y fíjese que la Secretaría de Marina informó este jueves que fue cancelada la alerta de tsunami para el Océano Pacífico en México emitida tras el sismo de magnitud 7.4 registrada a 135 kilómetros al suroeste de la ciudad de Hidalgo, Chiapas. A través de un comunicado, la dependencia explicó que con base a la información analizada y observaciones del nivel del mar en la zona costera del Pacífico mexicano y en las costas cercanas al epicentro del sismo, pues bueno, nos esperan variaciones significativas. Y bueno, elementos de corporaciones de seguridad detuvieron en flagrancia a un hombre, esto por presunta responsabilidad en el delito de narcomenudeo, esto en Villa La Venta, en Huimanguillo. El detenido fue identificado como Jeremy N., de 38 años de edad, alias El Polarizado, originario de Honduras, quien al notar la presencia de las fuerzas de seguridad, pues intentó huir. Durante la inspección le fueron aseguradas más de 20 envoltorios con hierba seca con características similares a la marihuana, por lo cual fue detenido y trasladado ante las autoridades competentes. Y bueno, este viernes por la mañana fue colocada una máquina perforadora en el cruce de la avenida Paseo Tabasco y Gregorio Méndez, en la ciudad aquí de Villahermosa. Los técnicos que manejaban la máquina explicaron que es un sistema para realizar estudios de mecánica de suelo para realizar, bueno, diversas obras en la zona. Además, los encargados de la obra explicaron que los estudios de suelo forman parte del proyecto Villahermosa 2030, ya que la avenida Paseo Tabasco se va a realizar una modernización de la vialidad. De igual forma, en la zona se instaló un módulo de información para ofrecer detalles del proyecto para la ciudadanía. 6:20 PM. Y vamos con Coparmex Tabasco, que buscará participar activamente en el proyecto Villahermosa 2030. Así fue como lo informó el presidente del organismo, José María Bastar Camelo, quien adelantó que el próximo lunes va a sostener una reunión con la coordinadora del plan, Talina Ferrer, para conocer a detalle la iniciativa. Destacó durante una entrevista a través de XBA Noticias, primera emisión, que es fundamental socializar el proyecto para que la ciudadanía y el sector productivo, bueno, pues puedan comprenderlo y pues puedan respaldarlo.
8: Siempre estamos en la disposición y en el deseo de participar en todo lo que tenga que ver con inversión. Para el caso en concreto hemos visto y sabido y platicado, por ejemplo, con mi amigo Carlos Villegas de la CEMIC, de que han estado muy al pendiente en cuanto a la participación en conjunto con la empresa que va a desarrollar parte de este proyecto.
0: Y fíjese que una lona con la leyenda "No queremos más elefantes blancos" fue vista en la mañana de este viernes en la estructura del Museo Elevado en Villahermosa, el Musevi, inmueble que pertenece, bueno, lamentablemente permanece cerrado desde ya hace varias décadas, ya una década, varios años que tiene cerrado este museo. El mensaje apareció instalado sobre una de las estructuras del museo, pese a que los accesos, pues, al inmueble permanecen cerrados y resguardados con vallas de madera, lo que llamó la atención de quienes estaban transitando por la zona al desconocer, pues bueno, de qué manera fue colocada. Hasta el momento se desconoce quién o quiénes colocaron el mensaje. Tampoco hace referencia a algún grupo u organización en particular, ni detalla alguna exigencia específica. Y bueno, la cantidad de pasajeros en los autobuses del ADO incrementó hasta un 30% en el estado de Tabasco ante el inicio de la temporada de verano. Así fue como lo afirmó el gerente comercial de la empresa en la entidad, Joaquín Díaz.
16: La economía, y sabemos que ahorita hay un poco de tema este del bajón que tenemos, y lo importante es que puedan seguir viajando, llegando a la ciudad, incentivar el turismo de aquí del estado, que eso es bastante importante para...
17: ¿Cuánto aumenta ahorita en verano?
18: ¿Cómo les favorecen?
17: ¿Está ahorita en verano las corridas de ADO ahorita por la temporada vacacional?
16: Aproximadamente incrementamos un 30% nuestra oferta, y esto referente igual al volumen de personas que se mueven aquí en el estado.
0: Durante la mañana de este viernes, algunos padres de familia bloquearon ambos carriles de la carretera federal Villahermosa con dirección a Teapa. Esto para exigir que la Secretaría de Educación pues aperture más espacios en la secundaria de Villa El Cielo. Los manifestantes señalaron que ya no hay espacio para más alumnos de secundaria en el plantel ubicado dentro del fraccionamiento Villa El Cielo, por lo cual los inconformes, pues bueno, optaron por cerrar la carretera. 6:24, durante la mañana de este viernes, una madre de familia del Jardín de Niños Margarita Maza, ubicada cerca de la avenida Paseo Tabasco, aquí en Villahermosa, denunció que fue agredida por otra madre de ese plantel. La señora Erika pidió a las autoridades investigar el caso, ya que la madre de una niña de la escuela la atacó cuando acudió a la primaria a buscar algunas fotos escolares de su hijo. Tras el ataque, la señora Erika resultó lesionada en la frente. Llamó a los agentes de la Policía Metropolitana, quienes tomaron conocimiento de estos hechos, por lo cual la denunciante pidió que las autoridades investiguen a fondo este caso.
17: Madre de familia, ¿qué pasó?
18: Sí, la señora me pegó porque carga un pleito con otra mamá, un pleito comprado que ni es de ella. Realmente ella me pegó, me arañó, me jaló del cabello, venía yo con el pelo suelto hecho, me pegó, me dejó aquí un arañazo aquí en la frente y aquí en el ojo que siento que me duele. Y de hecho yo vine nomás a recoger la foto de mi hija, a dejar unos uniformes y me pegó. Me dijo ahorita vas a ver y me pegó, me tiró al piso y fue que la señora, el señor de la foto y otra señora que pasó por aquí nos separaron. Pero ella fue la que me pegó primero. O sea,
17: ella llamó a la policía.
18: Sí, yo llamé a la patrulla.
17: ¿Y la persona que la agredió dónde está?
18: Ahorita se fue a su casa, ella vive más abajito. Sí.
17: Entonces, ¿cuál sería su llamado a las autoridades, a la CETAP o a la fiscalía?
18: Que de verdad que se topen con esa señora, de verdad, yo la voy a subir a las redes sociales así como ella hizo, de subirnos a las mamitas, la voy a subir porque es una señora muy problemática y donde sea que vaya, va en contra.
0: Seis de la tarde con 26 minutos, vamos a hacer una pausa. Cuando regresemos, bueno, vamos a continuar con más información. Recuerde que estamos a través de nuestro portal xeba.com.mx.
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12: Seis con 6:30. Fíjese que este jueves por la mañana, la titular de la Secretaría de Cultura de Tabasco, Aida Elba Castillo, ofreció pues la conferencia virtual denominada La Cultura No Debe Ser Un Privilegio, la cual se realizó en el marco del aniversario número 87 del Instituto Nacional de Antropología e Historia.
13: Entonces no solamente estamos perdiendo patrimonio, perdemos futuro, porque la cultura no es un lujo. La cultura es una condición para ejercer plenamente nuestros derechos como ciudadanos. Es el espacio donde aprendemos a dialogar, donde descubrimos nuestra diversidad, donde fortalecemos el sentido de pertenencia y donde comprendemos que la historia de México no comenzó con nosotros y tampoco va a terminar con nuestra generación. Y es así que en estos 87 años el INAH ha comprendido con claridad esa alta responsabilidad. El INAH no se ha limitado a conservar documentos, monumentos, ha protegido la memoria colectiva, ha resguardado.
12: Seis con 6:31 y Rashid Valdés Dagdú, titular de la Comisión Estatal de Agua y Saneamiento, bueno, señaló que el uso ilegal de agua potable para lo que es abastecer ranchos y actividades ganaderas ha comenzado a impactar el suministro en diversas zonas en Tabasco. Indicó que en lo que va de este 2026 ya detectaron pues y clausuraron más de 100 tomas clandestinas. Y la conexión irregular eran utilizadas principalmente para llenar jagüeyes y fosas, así como tanques de agua destinados al ganado, que pues bueno, lo que disminuye por supuesto la presión en cuanto a las redes de distribución y afectaba directamente el abastecimiento de miles de familias.
6: parte del personal de la Dirección de Operación Material.

0: agua para supervisar todas estas tomas clandestinas que se encuentran en nuestras líneas de distribución, más que nada, ¿no? Entonces, sí hemos estado muy puntual supervisando esas acciones, porque todo esto merma en el debido suministro del agua potable hacia el uso doméstico, ¿no? Entonces, hemos estado atendiendo otras partes. Han detectado y clausurado más de 100 tomas en lo que llevamos de administración. Se han detectado igual que hay muchas tomas que son para uso ganadero. Esto afecta naturalmente el debido suministro y abastecimiento del vital líquido a las casas, ya que el uso de estas tomas es para consumo de ganado, ¿no? Entonces lo utiliza para llenar jagüeyes, para llenar tanques de bebederos, de mismos animalitos. Entonces pues no es lo correcto, ¿no? Entonces, estamos atendiendo estas acciones con mucha puntualidad. Tenemos al personal supervisando día a día que esto no siga sucediendo, pero pues ahí vamos.
1: ¿Estas 100 tomas son desde que usted agarró la dirección del CEAS?
0: Unos meses anteriores, a partir de enero.
2: Y bueno, fíjese que la PRODECON Tabasco presentó el Manual de Cumplimiento Tributario 2026, una herramienta diseñada para orientar a los contribuyentes sobre sus obligaciones fiscales. Así fue como le informó la subdirectora de la Delegación Estatal, Janine Yvette Ortiz Arias. Durante una entrevista en XEBA Noticias, primera emisión, la funcionaria explicó que este manual lo que busca es acercar la información fiscal a la ciudadanía. 6:34 PM, y fíjese que como un chiste calificó el coordinador de parlamentario de Morena, Jorge Bracamontes Hernández, la propuesta de la dirigencia nacional del Partido Revolucionario Institucional de organizar a los defensores de México, figura similar a los siervos de la nación de la Cuarta Transformación.
3: ¿Siervos de la nación?
4: Es un chiste, el dirigente nacional del PRI, es lo único que puedo opinar acerca de él.
5: Se copia todo lo de Morena, ¿no?
4: Hermano, yo no. Cada vez lo veo más decadencia.
5: Ya no le da la capacidad para crear cosas de
4: la verdad es que lo veo en decadencia, ¿eh? No sé cómo es que han logrado mantener el registro, pero yo lo veo en decadencia. Veo que van a desaparecer varios partidos, no van a alcanzar el registro. Y bueno, sí, lo que he visto que hacen es que bueno, que están cambiando de piel, ¿no? Están cambiando de colores, están migrando hacia otros colores, pero siguen siendo los mismos personajes y la gente los identifica muy bien. Es lo único que puedo opinar.
2: Y fíjese que, bueno, en más información, el dirigente estatal del Partido Revolucionario Institucional, Miguel Barroeta Cambrano, pues defendió a los creadores de los llamados Defensores de México, figura impulsada por la dirigencia nacional priista.
6: De primer nivel, claro que ya cuando llegan a especialidades, pues no hay medicamento que alcance.
7: El otro tema, anunciado la dirigencia del PRI, la creación de esos defensores del país, ¿cómo va a ser el trabajo? ¿Cuál es la meta que se quiere en el PRI?
6: Bueno, este es un gran programa que traemos los defensores de Tabasco. Sin lugar a dudas, son aquellos ciudadanos interesados por hacer un compromiso real por Tabasco y por México, cuadros militantes del partido que están listos y dispuestos de irse a territorio a estar en las secciones electorales, en las comunidades, en los 17 municipios, en los que van a representar grandes cuadros ciudadanos del partido para ser defensores de este mismo.
7: ¿Hay alguna meta que se tenga para el trabajo?
6: No, es un tema abierto en ese sentido. Claro que tendremos buenos números, gente que está comprometida, que quiere defender a Tabasco, que quiere defender a Tabasco de esta tiranía de este gobierno que ha volteado la cara a la ciudadanía por falta de seguridad, medicamentos, servicios sociales y de salud, y que bueno, y que entre todos vamos a sacar para la defensa de este 2027.
7: Dice Morena que le están copiando el esquema de los siervos de la nación.
6: Bueno, lo que pasa es que Morena piensa que nació hace...
2: Seis de la tarde, 37 minutos. Y bueno, el dirigente estatal del Partido Revolucionario Institucional, Miguel Barroeta Cambrano, informó que será la comisión política de ese partido, cuando el Consejo Político Nacional, la encargada de definir lo que es el método para seleccionar candidatos para competir para este proceso electoral del 2027.
6: Bueno, esto depende mucho de la Comisión Política, el Consejo Político Nacional, me va a expedir las convocatorias pertinentes, ahí se decidirá el tipo de proceso que será para la selección de candidatos. En el Revolucionario Institucional, obviamente tenemos candidatos en todos los municipios, aspirantes, en este caso ahorita, pues somos el proceso todavía de aspirantes, vendrá el proceso electoral en septiembre y octubre del presente año, pero estamos en espera de las convocatorias pertinentes para la elección de los mismos. Hay una comisión especializada, que es la comisión de candidaturas, que se va a presentar quiénes van a ser los titulares que presidan estas comisiones, y bueno, esas serán las personas en que darán pauta para el proceso de elección de los candidatos. A partir de septiembre o octubre, indudablemente que empieza el proceso electoral, nosotros vamos a hacer nuestro consejo político estatal, indudablemente vamos a actualizar nuestros consejos de la comisión política permanente y las comisiones de postulación de candidatos, entre otras más. Una vez que se realice este consejo político estatal, pues ya determinaremos las fechas para efectos de la inscripción de estos candidatos.
7: ¿Pero tienen algún método, encuesta, consejo político?
6: Normalmente tenemos lo que siempre se maneja.
2: Bueno, y continuando con Miguel Barrueta Cambrano, dirigente local del PRI, criticó la propuesta presentada por el gobierno de Tabasco de trasladar al Parque Tabasco Dora María a los comerciantes que estaban en la antojería Food Park. Dice, ¿por qué los quieren mandar hasta el otro lado del río? Fue lo que indicó.
7: Ayer presentaba el turismo la propuesta de enviar a la que fueron desalojados la antojería a la zona del Parque, del Parque Tabasco. ¿Cómo lo ven ustedes?
6: Mira, que le den soluciones reales. A ver, tienen un problema, los van a mandar del otro lado cuando de la ciudad, literalmente, cuando el Parque Tabasco solo se utiliza para temporada de actividad de feria. A ver, este es un desaseo generalizado. Definitivamente el tema de la antojería es un tema que debieron tener un poco más de sensibilidad para esta gente. Son 120 familias y más que necesitan acciones legales pronto, expeditas, y sobre todo que puedan vender su producto. No los puedes mandar al otro lado del río, en lo cuando obviamente el tema de comidas y alimentos necesitan espacios en los que puedan estén habilitados para vender sus productos.
7: ¿Cuál es la solución
6: entonces? No, sin ninguna duda, no es una solución. Debieron darle mayor prioridad de los que ya están instalados para darle algún plazo determinado. Esto no es de un día para otro. Esto es una mecánica entre los que usurparon un predio que si era del gobierno, bueno, hay inclemencias también de parte del gobierno, del ayuntamiento.
2: Bueno, y el coordinador de la bancada del Partido Verde Ecologista de México en el Congreso de Tabasco, Miguel Ángel Moeno Piñera, reconoció el trabajo que se está realizando sobre la Fiscalía General del Estado, esto en el tema de atención en casos de maltrato animal. Señaló que la institución ha fortalecido la investigación de denuncias, la protección de mascotas rescatadas y el apoyo a refugios, además de que se está dando seguimiento a las denuncias en redes sociales.
8: Detectan una denuncia en redes sociales y van y abren carpeta de investigación. Entonces eso pues es una gran ventaja que no creo que se dé en cualquier lado del país. Por eso se está avanzando, hay investigaciones, hay detenciones y bueno, pues hay sancionados, ¿no? Entonces la estadística todavía no la tengo a la mano, pero la verdad que se va avanzando bastante bien.
9: ¿Y ya se reunió con el fiscal
8: para tratar estos temas? Tengo reuniones frecuentemente.
9: ¿Qué le ha comentado?
8: Pues él me ha comentado de que eso que les anuncio, ¿no? ¿Cómo están, por qué están actuando tan rápido con respecto a las denuncias? Y es ese mecanismo, ¿no? De que puso como que a una persona encargada que esté monitoreando redes. Y cuando existe una denuncia ciudadana en redes, ubican a la persona para pedirle más o menos dónde fue, la ubicación geográfica, el municipio, porque a veces son muy ambiguas, ¿no? Uh-huh. Ves una detención, ves una foto de un perrito amarrado en un techo, pero no ponen dónde, ni nada, ni qué hora, ni nada. Entonces ellos piden la información, encuentran y lanzan y hacen apercibimientos, hacen detenciones y también han se han involucrado a tal grado que hasta han puesto a...
2: Y fíjense que durante la jornada de atención al pueblo realizada en el municipio de Macuspana este jueves 16 de julio, el gobernador de Tabasco, Javier May Rodríguez, anunció una convocatoria de empleo dirigida a personas interesadas en capacitarse como molderos, esto para incorporarse a los proyectos de construcción de viviendas, la cual se desarrollarán durante su administración.
10: Vivienda y tienen un buen salario, ganan entre 8 y 9 mil pesos semanales los molderos, se les capacita y tienen empleo, no es temporal, es permanente, porque la vivienda vamos a seguir construyendo, vamos a construir más de 90 mil viviendas en 6 años. Entonces, es un empleo que va a durar y es un buen salario con todas las prestaciones de ley. Así que si ustedes tienen a un familiar, a un hijo, a un sobrino, a alguien que quiera entrarle acá, capacitarse, bienvenido, ¿no? Nosotros los capacitamos, pasen con Victoria, ¿no? Aquí al módulo de el tema de puedan hacer su solicitud y ahí le damos la información, ¿no? Pues muy bien, nos vemos ahorita en el módulo, muchas gracias.
11: Ponen los policías que puedan,
8: entonces se va a checar el expediente de cada uno, es decir, hacen detenciones arbitrarias.
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2: 6:46. Vamos a pasar con la información nacional. Vamos con la gobernadora de Chihuahua, Maru Campos, la cual aseguró este viernes que el gobierno federal está protegiendo a la gobernadora de Baja California, Mariana del Pilar, quien pues señaló está señalada, según ella, por traición a la patria por los audios difundidos donde presuntamente busca negociar con Estados Unidos a cambio de protección personal.
24: Esta semana México escuchó los audios que exhiben a la gobernadora de Baja California negociando con una agencia extranjera y otra vez desde Palacio Nacional quisieron usar a Chihuahua para limpiar el nombre de Morena. La presidenta dijo que son casos distintos. Tiene razón. Son tan distintos que hay que decirlo con todas sus letras. En Baja California, la gobernadora de Morena, Marina del Pilar, ofreció información de seguridad nacional a un gobierno extranjero para comprar su protección personal, porque está siendo investigada, ya le habían retirado la visa hace tiempo, y en los audios se habla incluso de extradición. Entregar la seguridad del país a cambio de impunidad tiene un solo nombre: traición a la patria. Y no es una acusación mía, es una traición confesada, porque el propio gobierno estatal de Baja California reconoció la autenticidad de los audios. En Chihuahua, en cambio,
2: bueno, y la presidenta Claudia Sheinbaum realizó, pues bueno, rechazó esta, una motivación política detrás de la detención del exgobernador de Baja California, Ernesto Rufo, acusado de formar parte de una red de contrabando de combustible procedente de Estados Unidos. Aseguró que el caso deriva de una investigación que inició desde ya hace un año.
0: Del exgobernador de Baja California, repito, si él demuestra que no estaba involucrado en esto, pues actuarán los jueces y tienen que hacerlo de manera imparcial. Es falso que haya un asunto político aquí. Es derivado de una investigación que tiene un año, en donde pues se hacen todas las diligencias que tienen que hacerse para poder garantizar ante los jueces pues que se tienen pruebas suficientes para la emisión de una orden de aprehensión. Hay otros casos donde hemos actuado, como lo he dicho varias veces. Se ha actuado contra presidentes municipales en donde hay conocimiento de que están vinculados con alguna red delictiva o casos de corrupción. Son más de 25 casos. Y ahí hay detenidos presidentes municipales que llegaron por Morena, o que llegaron por el Partido Verde, o que llegaron por el PAN, o que llegaron por el PRI, o que llegaron por Movimiento Ciudadano. No hay ninguna visión de que a los que llegan por un partido no se les investiga y a los que llegan por otro partido sí se les investiga. De ninguna manera. De igual manera, la Fiscalía General de la República lleva varias investigaciones que ya tienen que ir pues planteando cuáles son las resoluciones respecto a estas investigaciones. Vamos a...
2: Y bueno, el secretario de Seguridad y Protección Ciudadana, Omar García Harfuch, informó que la red de contrabando de combustible presuntamente encabezada por el exgobernador de Baja California, Ernesto Rufo Appel, declaraba únicamente el 10% de la capacidad real de combustible que estaba ingresando al país como parte de un esquema de huachicol fiscal.
1: Aunque parte de, después del aseguramiento de los 33 ferrotanques, como ya lo dice el video, ahí el análisis de la Fiscalía Especializada en Materia de Delincuencia Organizada, FEMDO, logra identificar esta red que es de las más grandes de contrabando de combustible. Es una investigación de más de un año. Ayer se cumplimentaron 8 órdenes de aprehensión, faltan otras por cumplimentar. Esta red, pues, era la mercancía era ingresada en territorio nacional y, como lo dice ahí, la red declaraba pues prácticamente solo el 10% de la capacidad real del ferrotanque. Es una investigación en curso, todavía no está terminada, pero es una investigación de más de un año de la Fiscalía General de la República.
2: Bueno, y la presidenta Claudia Sheinbaum confirmó este viernes que México fue invitado a la cumbre contra el terrorismo político de izquierda convocada por el secretario de Estados Unidos, Marco Rubio. No obstante, la mandataria dijo que rechazó acudir al evento.
3: ¿Y hubo una invitación directa?
0: Sí, sí hubo una invitación a la Secretaría de Relaciones Exteriores, y en este caso, dado que era un tema desde nuestra perspectiva, pues más político que un asunto realmente relacionado con el combate a los grupos delincuenciales u otros temas de seguridad, consideramos que era mejor no asistir. Hay otros en donde nos invitan y asistimos como observadores, o donde asistimos participando. Pero en este caso, y por el nombre del evento, consideramos que no era prudente asistir.
3: ¿Y cuál es su valoración justo sobre pues este tema que están discutiendo? Ellos llaman terrorismo extremo de izquierda a lo que está sucediendo en varios países.
0: Bueno, ellos tienen sus razones. Nosotros consideramos que pues los temas políticos no tienen por qué convertirse en un tema de seguridad, a menos que haya un delito que perseguir, como en este caso, que se presentó en Baja California. Entonces, por eso consideramos que no era prudente asistir, y se informó al Departamento de Estado que no íbamos a asistir. Y asistimos a otros asuntos en donde los temas políticos no son los que están definiendo, porque nosotros tenemos principios constitucionales más allá de la definición personal. ¿Por qué no pones los principios constitucionales?
2: La presidenta de México, Claudia Sheinbaum Pardo, llamó al titular de la Comisión Nacional de Áreas Naturales Protegidas, Pedro Álvarez Icaza, esto a priorizar el bienestar de la población por encima de la aplicación estricta de las normas durante un recorrido en el Parque Nacional del Jaguar, esto en Tulum, Quintana Roo.
4: Presidenta Claudia, gusto verla.
5: Hay que gobernar con sentido común para la gente. Cuando la norma se pone por encima de la gente, el sentido común está mal. No cumplas con la norma, eso es lo que te estoy diciendo.
4: Presidenta.
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2: Y vamos con información internacional. La cifra de muertos por el doble terremoto del pasado 24 de junio en Venezuela ascendió este viernes a 5.069, tras sumarse 139 fallecidos. Esto fue lo que informó el presidente del Parlamento, Jorge Rodríguez. Y bueno, la audiencia en la que se dará a conocer la sentencia de Ovidio Guzmán López, alias El Ratón, fue aplazada por tercera ocasión y ahora se va a celebrar el próximo 28 de octubre. Esto de acuerdo con una notificación emitida este viernes por la Corte de Distrito Norte de Illinois. El exalcalde de Manchester, Andy Burnham, de 56 años, fue proclamado este viernes oficialmente el nuevo líder del Partido Laborista Británico. Esto en sustitución de Keir Starmer, a quien también va a ceder pues este lunes el primer ministro de Reino Unido. El ejército estadounidense construyó una torre de vigilancia en Irán, usaba para atacar a los buques comerciales en el estrecho de Hormuz, lo que permitía proteger la navegación en las vías marítimas. Así lo afirmó este viernes el Comando Central de Estados Unidos. Vamos a pasar a las denuncias ciudadanas. Solo una.
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25: Lo que más carecemos es de la inseguridad que hay, ya que pues no tenemos vigilancia permanente.
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2: Y bueno, la señora Rubio Magaña denuncia una rejilla pluvial hundida en la calle Centenario, Instituto Juárez, esto en la colonia Reforma, aquí en Villahermosa.
26: Y comunidades aledañas. Hay un detalle con las autoridades actuales, las cuales nos están atropellando en el caso del levantamiento de unidades de pochimóviles.
27: Pero lo principal es esa bendita rejilla que, y de todo se ha hecho, y eso sigue ahí, eso está suelto, reventado, y el miedo de nosotros es un momento a otro haya de pronto un accidente, o yo no sé por qué no viene ni.
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2: Ya para despedirnos, les recordamos, los Olmecas regresan a Tabasco, inician serie ante Tigres de Quintana Roo, en punto de las 7:30 de la noche estaremos arrancando con las transmisiones a través de 91.7, así que no se despegue de nuestra programación. Me despido, que tenga usted una excelente tarde-noche y pues nos escuchamos dentro de 15 días. Mi compañera Adriana estará con ustedes en este periodo vacacional, así que pase usted un excelente fin de semana, disfrute sus vacaciones, disfrute la tarde, y bueno, nos escuchamos. Recuerde que mañana en punto de la 1 de la tarde hay más noticias.

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4: ¿Cómo están? Soy Claudia Mejía. Una nueva semana, un nuevo episodio. Hay un tema que, pues como mujeres tal vez sepamos cómo manejarlo, pero tal vez haya mujeres o adolescentes que aún no, y es este tema de la higiene menstrual. Y para eso tenemos a nuestra querida doctora Carelia Mendoza, ella es ginecóloga. ¿Cómo estás, doctora?
5: Muy bien, muchísimas gracias, un gusto estar con ustedes.
4: Hablemos de la higiene menstrual, pero sí quisiera como una guía, ¿no? O sea, saber el paso a paso.
5: Claro.
4: De una buena higiene menstrual.
5: Hablar de higiene menstrual es un tema bastante amplio en el sentido de que hay muchas cosas que aún no sabemos. Sin embargo, pues la mayor parte de nosotras tenemos el contacto o de alguna manera nos introducimos a la higiene menstrual como Dios nos da a entender, porque
4: sí.
5: Nadie nos explica qué usar, cómo usar, cada cuánto cambiarlo. En el mejor de los casos, nuestra mamá, prima, tía, amiga nos orientará un poco. Pero a pesar de todo lo que hemos avanzado en comunicación, en normalización del periodo menstrual, pues finalmente no hemos logrado que esto sea hablado de manera amplia, ¿no? Porque todo el mundo esconde como esa parte todavía. En muchas ocasiones pensamos que esto es como algo que es sucio, ¿no?
4: Mucho tabú.
5: Mucho tabú, justamente. Lo primero que debemos de saber es, cada mujer es única, cada mujer tiene afinidades o facilidades para determinados productos de higiene menstrual, pero lo más importante es a ti que te sirve y a ti que te acomoda.
4: Esto de las copas no es tan nuevo, ya tiene tiempo, pero el otro día yo hablando con una prima le decía, bueno, ¿por qué no intentas usar la copa? Dice, es que no he tenido relaciones. Y yo me quedé como en ceros y en blanco porque no supe qué decirle, porque no estoy informada sobre esta parte, este producto de la copa. Entonces, ¿esto es un mito? ¿Es real? ¿Quién puede usar la copa? Bueno, tú nos acabas de decir lo que mejor te acomode y te funcione.
5: Estos dos elementos, al igual que los tampones, son situaciones que tenemos u objetos que tenemos que introducir dentro de la vagina. Aquí el por qué usarlos o no usarlos cuando se ha tenido o no se ha tenido vida sexual depende precisamente de un mito que tenemos muy arraigado, uh-huh, de la cuestión de virginidad. Tenemos muchas veces esa idea de que si no se han tenido relaciones sexuales no se pueden utilizar este tipo de copas o de discos o de tampones. Si la paciente está consciente de que su virginidad está únicamente dada por una estructura anatómica que puede o no estar presente, puede o no romperse en el momento de la primera relación sexual, y para ella es mucho más fácil utilizar mediante educación que nosotros le damos a veces en el consultorio para la utilización de tampones o copas menstruales, pues adelante. Aquí la única situación es que cuando no han tenido vida sexual, utilizar este tipo de elementos puede llegar a producir un poco de dolor o incomodidad. Por eso es que muchas veces pues no se les recomienda, pero no propiamente está prohibido.
4: ¿Cuál sería la opción para las personas que no tienen un fácil acceso a estos productos?
5: En muchas zonas rurales incluso todavía utilizan telas como tal para absorbentes y no utilizar productos que sean desechables, y precisamente por el alto costo que tienen. Entonces son regiones en donde están acostumbrados a utilizar los recursos propios, porque no hay forma de que ellos tengan acceso a otro tipo de procesos o de materiales como las toallas sanitarias.
4: Y por ejemplo, si estas mujeres utilizan estas, supongo que son como los pañales que usan para los niños.
5: Sí, o incluso, por ejemplo, algunas telas absorbentes como los tipo toalla,
4: okay,
5: la toalla para lavarse las manos, sí, pueden sí llegar a utilizar.
4: Okay.
5: Y lo único que se les recomienda es que estén perfectamente lavadas, perfectamente secas antes de utilizarlas, porque esto puede ser un factor de riesgo para infección. La copa menstrual es una excelente opción, pero también tiene ciertas situaciones que debemos de tomar en cuenta. Entiendas que tienes que cambiarlo cada 6 a 8 horas recomendablemente, incluso de acuerdo a la cantidad de flujo que tienes puede ser esto más frecuente. Al igual que con la toalla sanitaria, se recomienda cambiarla entre cada 6 a 8 horas para evitar algún accidente o alguna situación de infección.
4: Tipo de ropa interior. Okay. O sea, que podamos utilizar.
5: Bien. Independientemente de que estemos o no en un ciclo menstrual, nosotros debemos utilizar ropa interior que sea completamente algodón, es la recomendación siempre, completamente de algodón. Tratar de evitar que tenga colores, porque se ha visto que incluso los colores pueden llegar a tener algunos elementos que pueden ser disruptores endocrinos. Tratar de evitar telas sintéticas precisamente por el contacto con estos disruptores endocrinos o por contaminación. Y ropa que no sea muy ajustada, porque pues nos encanta meternos en esos pantalones súper embarrados que nos ponemos con calzador, pero no es como lo más sano, ¿no? Entonces, en cuanto a la ropa interior, pues no debe ser ajustada y debe ser de algodón preferentemente.
4: El lavado de manos, o sea, yo creo que debe ser el primer paso, así uses lo que estés usando, lavarte las manos.
5: Sí. Independientemente del producto que nosotros utilicemos, siempre se recomienda para remover cualquier producto de higiene menstrual lavarse las manos previamente, porque vamos a tocar nuestra área genital.
4: Oh,
5: y
4: sí.
5: Todo lo que traemos en las manos, o sea, todo lo que toca nuestras manos en todos lados, pues tiene mucha contaminación de muchas cosas. Entonces lo ideal es sí, lavarnos las manos antes de ir al baño.
4: Por favor, y después también, ¿no? Digo,
5: sí.
4: La preciosa hay que cuidarla. A la hora de lavar tu área genital, hay demasiados productos también, existen muchísimos productos, jabones, lociones, etcétera, etcétera, etcétera. ¿Qué es lo recomendable para la limpieza?
5: Lo recomendable es no utilizar productos perfumados, que eso es fundamental. Bañarnos únicamente con agua y jabón, jabón neutro de preferencia, sin aromas, sin olores añadidos, porque estos pueden llegar a generar contaminación como lo hablamos con los productos de higiene menstrual. Entonces, realmente, otra vez venimos de campañas publicitarias en donde dicen que nuestro cuerpo tiene que oler a flores del campo, y pues la realidad es que no es
4: obvio,
5: cierto.
4: No.
5: Entonces, pues nos hemos acostumbrado a que debemos de oler perfumadas todo el tiempo, y esto no es necesario. Con que nosotros tengamos una higiene con un jabón neutro, un jabón de baño que no sea perfumado, es suficiente. Existen muchos productos, mientras estos no tengan algunos fenoles, alguna aromatizante, podemos utilizarlos.
4: La limpieza para ir al baño, ¿cómo debería de ser?
5: Siempre tratamos de encontrar productos que nos puedan ayudar en nuestra vida diaria. Entonces hay, por ejemplo, a quienes se les facilita las toallitas húmedas. La realidad es que dentro de todo lo que se ha estudiado, lo único que se pide es que si se utilizan, por ejemplo, toallitas húmedas, estas no sean con alcohol y no tengan ningún tipo de perfume. Entonces, lo que hacemos habitualmente y la práctica común es el uso de papel higiénico, con lo cual tendría que ser suficiente. Lo ideal es que nosotros tuviéramos un lavado con agua y posteriormente solamente secar a palmaditas con el papel higiénico, pero se considera que utilizar únicamente el papel higiénico y limpiarnos de adelante hacia atrás, pues tiene que ser suficiente para nuestra higiene.
4: ¿Y baño diario?
5: Baño diario, sí, por supuesto.
4: ¿Estés o no estés en tu periodo?
5: Así es.
4: Okay. Bueno, digo baño diario porque, bueno, una sabe de eso, ¿no? Entonces
5: claro.
4: Ya una a los dos días y no te bañas, ya estás como de...
5: Exacto, como pero
4: incómodo,
5: también...
4: ¿no?
5: Tratar de no exagerar en nuestro aseo diario, porque pues hay pacientes que se lavan con ciertos jabones que son muy abrasivos para la piel, entonces este tipo de jabones está prohibido.
4: ¿Cómo abordar este tema con las niñas, con las hijas?
5: Primero debemos de aprender nosotros, quitarnos todos los tabús, todos los mitos que tenemos en la cabeza, quitarnos las dudas. Y segundo, pues entender que también nuestros hijos ahora tienen acceso a otro tipo de elementos que a veces pues llegan a conocer más de ciertos temas que nosotros. Entonces, entre mejor estemos preparados, podemos pedir apoyo de un médico para poder orientar a nuestros hijos sobre estos temas.
4: Pues muchísimas gracias por estar aquí y por darnos estos tips. Soy Claudia Mejía. Bye.

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13: Buenas noches, secretario.
14: Buenas noches, señor juez. Señor juez, ¿usted conoce a Luisa Yáñez?
13: Sí, ¿qué le pasa?
14: No, que creo que le darán recuerdo a usted.
13: Ah, ¿quién? Sí, ¿quién más?
14: Y Marina Llagostera.
13: Póngale un peso de multa a cada uno.
14: Un peso de multa, está muy bien. Bueno, ¿y cómo anda su achacosa salud?
13: ¿Cómo anda quién, dijo?
14: Su achacosa salud.
13: Ah, coja.
14: Vaya, por Dios, su salud anda coja.
13: No, digo que coja la pluma y que se ponga 10 pesos de multa.
14: ¿Y eso por qué, señor juez?
13: Por decir que mi salud es achacosa, yo no soy achacoso.
14: No, no, pero yo no dije achacosa de achaque.
13: ¿Cómo que no?
14: No, no, yo dije achacosa, o sea, hacha, cosa que sirve para cortar.
13: ¿Y eso qué significa?
14: Hombre, que usted está que corta.
13: Ah, bueno. Bórrese los 10 pesos entonces.
14: Muchas gracias.
13: Póngase 10 días por decir mentira.
14: Pero óigame, señor juez.
13: No me replique porque hoy vengo iracundo, belicoso y cascarrabias. De manera que no proteste y proceda a decirme qué caso tenemos hoy.
14: Como usted mande, señor juez. Lo que tenemos hoy es un hurto.
13: ¿Qué fue lo que se hurtaron?
14: 2 libras de filete.
13: ¿Quién fue la víctima?
14: Un carnicero.
13: Llame entonces a lo complicado en ese carnicericidio.
14: Enseguida, señor juez.
12: Luz María Nananía. Rudecindo Caldeiro y Estruña. José Candelario Tres Patines.
15: ¡A la reja!
13: Bueno, vamos a ver a quién le robaron esas 2 libras de filete.
15: A Nananina, señor juez.
16: No, de eso nada. Esa carne se la robaron a usted.
15: No, señora. Usted ya la había pagado, de manera que usted la robada.
16: ¿Puede creer que no? Usted lo que quiere es que yo sea la perjudicada, pero no trago.
13: Momento, momento, que eso lo tengo que aclarar yo. ¿Qué lío es el que se traen ustedes con esa carne?
16: Ninguno, señor juez. Que yo le compré a Rudecindo 2 libras de filete para que él me la mandara a mi casa y se las pagué. Naturalmente que se las tenía que pagar, ¿no?
13: ¿Y qué?
16: Pues que Rudecindo me mandó la carne con Tres Patinitos.
13: Ajá.
16: Y el sinvergüenza de Tres Patines se la robó. ¿Quién es el que pierde eso?
15: Hombre, usted, porque como ya la había pagado, pues esa carne era suya.
16: No, señor, porque sí. Usted quedó en que me la mandaría a mi casa y a mi casa no llegó, de manera que usted es quien la pierde.
17: Bueno, señores, mientras ustedes se ponen de acuerdo,
0: Yo voy a llegarme hasta la Argentina a ver que salió la bola.
13: No, no, no, Tres Patines.
0: ¿Por qué?
13: No se me mueva de ahí porque usted no se puede ir a ninguna inquina.
0: Es que a mí las discusiones así acaloradas me ponen nervioso, la verdad, ¿eh?
13: Pues, tome tiro, pero usted no se puede ir de aquí.
0: ¿Pero por qué?
13: ¿Por qué va a ser? Usted no es el acusado.
0: Sí, pero el acusado injustamente, ¿no?
16: Ningún injustamente, que usted se robó 2 libras de filete.
0: No me robé nada, señora, perdóneme. ¿Verdad que no, señor juez?
13: No, ay, yo qué sé, compadre. ¿Cómo me va a preguntar usted a mí si yo no vi nada?
0: No importa, chico, tú dilo a todo lo que yo te diga que sí y se acabó, chico.
13: No me da la gana, y póngale 2 pesos de multa a Tres Patines, secretario.
0: Pero ¿por qué va a empezar ya con la bobería la multa?
13: 5 pesos más.
0: Corre, viejo, está bien. Apúntaselo a Rudecindo, secretario, que luego yo se lo pago
15: a
0: él.
15: ¿Qué me va a apuntar a mí nada? Hoy no apunte nada ahí, hombre, usted es bobo.
0: ¿Y a qué viene eso, Rudecindo? Yo no tengo crédito contigo.
15: No, señor.
0: Ah, bueno, está bien.
15: ¿Entonces qué?
0: Perdona, viejo.
15: Está perdonado.
0: Yo creí que lo tenía, chico.
13: Bueno, ya, dígame usted, Rudecindo. Ahora usted es carnicero.
15: Sí, señor. Ah. Tengo una carnicería magnífica, pintadita de verde, muy bonita, donde se vende una carne estupenda.
0: No, no, eso sí es verdad.
13: Sí, sí.
0: Ahora María, oye, mi limpiecita, los ganchos deben echar la carne, aniquilado.
13: ¿Cómo aniquilado?
0: Aniquilado.
13: Niquelado.
0: Niquelado, sí. Oye, me da una cosa de ver. Bueno, ahí la carne que vende Rudecindo es clase A, número 1.
13: ¿De ternera?
0: No, es de bala, chico.
13: ¿En qué quedamos? ¿Esa carne no es buena?
0: Que va, chico, es malísima, chico.
13: Entonces, ¿por qué es clase A?
0: Hombre, porque, oye, me da una clase de acidez. ¿Qué le zumba el mango, chico?
13: ¿Y por qué es número 1?
0: Porque el número 1 es caballo y eso es lo que vende este.
15: No, no, oiga, oiga. ¿Qué es eso, hombre? Un momento, que la carne que yo vendo no es de caballo.
0: De acuerdo, entonces será de yegua, porque no, oye, de viejo.
15: No, señor, la carne que yo vendo es de vaca.
0: ¿De vaca? Me sí, entraña, no. Rudecindo, me entraña, porque yo le llevé ayer 1 libra de picadillo de su mamita.
15: Bueno, ¿y qué?
0: Que a la tercera cucharada ya mamita empezó a relinchar.
13: La toma por cucharada.
0: ¿Eh?
13: Ella toma la carne por cucharada.
0: Picadillo por arroz, mamita lo come con la cuchara.
13: Ah, cucharada, sí.
0: Ella hace así con la cucharada de arroz.
13: Bendito sea Dios.
0: Pasa así orillando por el picadillo.
13: Ajá.
0: Y después le mete un pedacito de plátano maduro frito, que tú sabes que siempre...
13: Bueno, bueno.
0: Picadillo con plátano maduro.
13: Y tiempo de aguacate.
0: Tiempo de aguacate.
13: No hay.
0: Entonces,
13: no hay.
0: Se suprime plátano.
13: El aguacate.
0: Eso lo conoce todo el mundo.
15: Oiga, como doctor,
0: comida
15: no
0: de mudada que le llaman.
13: ¿Eh?
0: Comida de mudada.
13: Ah. ¿Cómo decía, Rudecindo?
15: No le haga caso, doctor, que es una calumnia.
0: ¿Qué calumnia, chico? ¿Qué calumnia, chico? Y mamita después se ha disparado el picadillo ese. Me ha tirado un par de patadas y para atrás, chico. Oiga. Que con poco me mata, chico.
16: Sí, pero el pan de papá, a mí me lo contaron, que se la tiró porque usted le empeñó la dentadura postiza en 60 centavos para irse al cine.
0: Que yo le empeñé...
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13: Ah, vamos, empiezo diciendo, el caso fue que usted le vendió 2 libras de filete a Nananina, ¿no es eso?
15: Sí, señor, 2 libras justas, o sean 26 onzas.
13: ¿Cómo 26 onzas? Cada libra no tiene 16.
15: Sí, pero yo le dije a Nananina que el filete tenía que cobrárselo a peso y medio la libra, porque era un filete de buena calidad.
13: ¿Y qué?
15: Bueno, pues que Nananina empezó a decirme, no me puede rebajar algo, rebájeme algo, compadre.
13: Y entonces yo dije, all right,
15: y le rebajé 3 onzas en cada libra.
22: ¿Qué cosa? ¿Usted me rebajó 3 onzas en cada libra?
15: Claro, usted no quería que le rebajara algo.
22: Sí, pero el precio, no la carne.
15: ¿Qué? Ah, no, en el precio no puedo rebajar nada, absolutamente, porque pierdo dinero.
13: Ah, con que eran 2 libras de 13 onzas, Rudecindo. Sí, secretario, bien. Por sí o por no vamos a que se le haga una inspección a la carnicería.
15: Pero óigame, doctor, hágame el favor, mire.
0: No, te preocupes en eso, que yo te voy a vender un juego de pesa que tengo yo, que son una belleza. Tú no sabes la utilidad que te dejan las pesas esas.
15: Bueno, ¿y cómo son?
0: Igualitas, son igualitas las que tú tienes, ¿tú sabes? Solo que las que tú tienes son de hierro.
15: Sí, de hierro, bueno, sí.
0: No, las que yo tengo son de caucho.
13: ¡No me digas! Usted fabrica pesas de caucho.
0: Sí, yo, pero óyeme una cosa, que son una pesa divina.
13: Sí.
0: Ayer yo pesé a mamita con una pesa esa.
13: Sí.
0: ¿Y sabes cuánto pesó la vieja?
13: ¿Cuánto?
0: 7 toneladas.
13: Digamos.
0: Con la pesa mía en una libra de garbanzo entran 24 garbanzos y un gorgojo. No, óyeme, no falla.
13: Secretario, la gente de la calle Tres Patines y decomisa esas pesas.
0: ¿O que van a descamisar las pesas?
13: No, descamisar, no, decomisar.
0: ¿Y eso por qué, chico? ¿Qué? ¿No puede uno ganarse la vida honradamente, chico?
13: ¿Pero qué dice Tres Patines? Usted le llama a ganarse la vida honradamente a fabricar y vender pesas de caucho.
0: Yo sí, chico.
13: Pues yo no.
0: Bueno, entonces, ¿qué tú quieres? ¿Discutir?
13: Yo eso no es discutir.
0: Sí, es discutir.
13: No, señor, es decir la verdad.
0: Lo que tengo yo y tú lo contrario,
13: chico. Es decir la verdad. Póngale 2 pesos por el A, ¿eh?
0: Por el A.
13: Dígame, Nananina, ¿eh? ¿No le ha gustado?
0: Si yo me la tomé a reír.
13: Ah. Dígame, Nananina, ¿usted pagó esas 2 libras de filete?
22: Sí, pero a condición de que Rudecindo me la mandase a mi casa.
13: ¿Y usted por qué no la llevó personalmente, Rudecindo?
15: Porque Nananina tiene en su casa un perro policía, doctor, que, óigame, es un animal enorme.
13: Es grande, ¿verdad?
15: Ya lo creo que sí. Vendrá a tener poco más o menos el alto suyo, señor juez.
22: No exagere, compadre, que no es tan alto como el juez.
15: Sí lo es, señora. Lo que pasa es que usted ve el juez sentado ahí arriba y por eso le luce más alto que el perro. Pero ese perro es tan alto como el juez.
22: No diga bobería, Rudecindo. Es mucho más chiquito que el juez.
15: A ver, María, ¿quiere convencerse de que no? Hágame el favor, doctor. Póngase en 4 patas un momento para que la niña lo vea.
13: ¿Cómo me voy a poner yo en 4 patas, Rudecindo? ¿Usted qué es lo que se ha figurado?
15: No, es un momento nada más, doctor. No tiene usted que ladrar ni nada, ¿no?
13: 100 pesos de multa.
15: ¡Y tu Dios! Te estás poniendo de un modo que no se te va a poder ni hablar contigo.
13: Ni falta que me hace. Lo que tiene que hacer es contestarme por qué no llevó usted personalmente esa 2 libras de carne.
15: Porque el perro ese cada vez que me ve, doctor, empieza a gruñir. Y no es que yo sea cobarde, no, pero vamos, tengo miedo, tengo unos tornillos que parecen bollejo de toronja, ¿no?
13: Bollejo de toronja. Y eso no es ser cobarde, ¿verdad?
15: No, señor, eso es tenerle miedo al perro nada más.
13: Ah, babo, y por eso...
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13: Usted no le tiene miedo a ese perro, ¿verdad?
0: No, chico, ¿qué va? Ese perro además es amigo mío.
13: Es amigo.
0: Era amigo. Policía, pero ya...
13: No, le ha tirado de ninguna manera.
0: Viejo,
13: Yo creí que había perdido el bigote ese ya. El perro, la bronca con
0: usted. No, este fue un estornudo por el tiempo.
13: ¿Usted estornudó?
0: Me vino el estornudo, no pude contraer el bigote y ¡ay! Se fue.
13: Bueno,
0: es terrible.
13: Así que el perro es amigo.
0: Amigo mío, porque hace muchos años que yo conozco a ese perro. Ese perro en su juventud fue perro policía.
13: Ah, perro policía.
0: Ya no, ahora es por el guardia jurado.
13: Ah, el guardia jurado. Ah, ¿y los perros se dan con usted?
0: Sí, figúrate que ese es el único policía que me ve y no me cae el trato por gracia.
13: No me digas.
0: Además, los perros se dan muy bien conmigo, chico.
13: No lo muerde.
0: No, hombre,
10: ¿pero cómo lo van a morder? ¿Qué pasa? Sí. Lo que tiene que andar con mucho cuidado el perro, porque te patine, lo muerde a él seguro.
0: Vamos, señora, si yo produjera la rabia, usted tuviera esta rabia, ese día.
10: ¿Usted
0: se
10: mordió a mí a gusto, o qué? ¿Qué cosa es
0: eso? ¿No se acuerda la mordida que le dieron?
10: No, a mí nunca me la mordía, no.
0: Oye, la verdad es que hace, chico, oye, eso, los perros me quieren mucho. Mira, mamita tiene una perrita preciosa, chico, y yo la quiero, pero muchísimo, chico.
13: ¿De veras?
0: Sí. ¿Tú sabes cómo se llama la perrita esa?
13: ¿Cómo se llama?
0: Nananina, chico.
13: No.
10: Oye, ¿quién le puso mi nombre a esta perra?
0: Mamita, chico.
10: ¿Seguro que fue su mamita?
0: Sí, porque ella no sabía qué nombre ponerle al animalito, ¿no? Y cuando la vi yo dudando, pues...
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0: un caramelo. Y la perra enseguida va corriendo a donde está mamita, chico. Qué inteligente.
1: No veo que eso tenga nada de particular. Cualquier perro hace lo mismo.
0: Claro que sí, que cualquier perro hace lo mismo.
1: Entonces, ¿por qué dice usted que es muy inteligente?
0: ¿Quién?
1: La perra.
0: No, si yo no digo que la inteligente sea la perra.
1: ¿Quién es entonces?
0: Mamita, chico.
1: Ah, la inteligente es su mamita.
0: Sí, mira, si mamita es inteligente, que ella llama a la perra para darle un caramelo y cuando llega la perra no le da nada.
1: ¿Y qué hace con el caramelo?
0: ¿Qué? Se lo come ella, chico.
1: Entonces, lo que
0: y
1: hace.
0: Y entonces su... las dos se ponen a ladrarse y ya.
1: Sí, así. Lo que hace
2: su mamita. 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
7: 6 para esta serie que promete muchas emociones, considerando que son dos rivales directos de la zona sur y que ambos en estos momentos están pensando seriamente en la postemporada. Los Olmecas mejor colocados en el segundo lugar de la zona sur y unos Tigres que luego de batallar en casa de martes a jueves contra los Diablos han salido o han bajado un poco hacia la zona del sexto lugar. Saltan al terreno los Olmecas de Tabasco, encabezados por el pitcher derecho Jeremy Rhodes, que abrirá hoy por parte de la tropa tabasqueña. Estos Olmecas que en gira por Campeche solamente ganaron uno y perdieron dos ante los filibusteros, otro equipo que está cerrando muy bien. Y hablando de cómo están las posiciones en el norte, Tijuana en el primer lugar, tranquilito, le saca 11 a Caliente Durango, 12 a Sultanes, 12 y medio a Monclova, a 13 vienen los Charros, a 15 y medio Rieleros, todavía en zona de playoff. Laguna, Saltillo, Dorados y Tecolote serían en esos momentos los equipos eliminados. Todavía en el tema de Torreón parece que hay oportunidad y se han venido reforzando notablemente. La zona sur, aprovechamos también para saludar a Charlie Lell.
8: ¿Qué tal, fanáticos? ¿Cómo están? Una noche espectacular de viernes para jugar al béisbol. Vamos rápidamente con el standing de la división sureña. Los Diablos marcando el ritmo, los Olmecas están a 6, Pericos de Puebla se acerca a 9, los Piratas de Campeche con una situación donde han elevado su calidad de juego, están a 11 juegos, al igual que los Guerreros de Oaxaca, pero bueno, el dominio es para los Piratas y los de Quintana Roo están a 12 juegos y los Bravos de León, que bueno, en este momento se encuentran en la séptima posición, estarían fuera de calificar. Sin embargo, bueno, todavía quedan un total de 18 partidos en esta campaña 2026.
7: Así es, Jeremy Rhodes con la situación de buscar una victoria más en la campaña. Se planta en la caja de bateo Troy Viola. Estos Tigres han tenido una muy buena segunda mitad de campaña y aspiran de verdad a los playoffs. Por eso esta serie nos promete tremendas emociones. Tigres vistiendo completamente de gris, nos remonta ese añejo pasado de los 80s, 70s y 90s con la garra felina y los Olmecas completamente en blanco. Play ball, amables aficionados, en la crónica, Charlie Levy.
8: Muchas gracias, fanáticos, les saludamos con el gusto y el placer de siempre en esta noche de viernes beisbolera. Rhodes se prepara, ejerce el primer lanzamiento, le tira Viola, es un elevado corto en dirección de jardín derecho, viene rápidamente hacia adelante González. Ese picheo se formuló a las 19:32.

0: lanzamiento a las cantado. Bueno, los Olmecas ataviados como equipo de casa y bueno, cumpliendo con el protocolo, el equipo de los Tigres completamente de gris en este arranque de serie. Te saludamos con el gusto y el placer de siempre desde el Parque Centenario. La cuenta una bola, un strike, las bases limpias, batazo, foul, la pelota viene hacia atrás a la zona del público. Vámonos rápidamente con la vuelta al cuadro de los Olmecas de Tabasco. Por tercera base tenemos a Castellano. En el shortstop está Jason Atondo. La pichada quedó adentro. En la intermedia tenemos a Domingo Leiva. Y aquí está el line-up del equipo de los Tigres. Con Boscán bateando para el punto 288. Ya se prepara Rhodes, buscando una buena salida, le quita velocidad, lo engaña por completo. Amables fanáticos, seducido y engañado aquí, rápidamente Boscán caló de la cuerda aquí el estadounidense Jeremy Rhodes y hace abanicar a Boscán el tercer strike. Ya tenemos para saludar lista y dispuesta en esta transmisión a Chelsea Guzmán. Muy buenas noches, Chelsea.
1: Dios, Charlie, muy buenas noches, contenta de poder saludarles para el primer juego de la serie ante los Tigres de Quintana Roo y estamos pues esperando que haya una buena entrada el día de hoy
0: en este arranque de serie, cuando viene a batear Kelvin Estrada, bateando para punto 327. Aquí está Estrada, con 5 vuelas cercas, 36 remitidas, compareciendo por primera ocasión en la serie. Le iba a tirar, aguanta, de todas formas se lo marcaron. La cuenta, una bola, un strike, dos outs. Los lanzamientos a los que recurre Jeremy Rhodes, el slider un 33%. Lanzamiento conecta, foul. El número 60 del equipo de los Tigres de Quintana Roo en este su primer turno. 5 ganados, 4 perdidos para Rhodes, con el número 22 en los dorsales. El envío hacia el plato, picheo bajo y afuera. Saludos a toda la gran afición tabasqueña a través de la radio y la televisión en esta producción que genera, que encabeza IM Sport. Ya se prepara Rhodes con las bases limpias. El envío hacia el plato, le iba a tirar, aguanta. No, dice el umpire, y esto va a lo máximo, 3-2. Los Olmecas en una escala breve en casa para irse a Puebla en el arranque de la semana. Línea contundente sobre la cabeza del camarero de los Olmecas. La línea de tendedero sobre el esfuerzo por parte de Domingo Leiva. La pelota va buena de hit a los dominios rápidamente de Randy Romero. Cuando vemos la repetición, cómo conecta aquí Estrada, ese imparable primero para los Tigres.
1: Sí, llevó su turno largo Charlie y Osco para que con dos outs venga ese primer sencillo. Y vendrá a tomar turno Phil Ervin, el patrullero del jardín derecho por parte de los bengalíes, que batea para punto 333.
0: Con dos outs, los Tigres tienen hombre por el primer saquillo. Aquí está la defensa de los Olmecas, González. Me refiero a la reciente contratación del equipo de Tabasco. Cubriendo el jardín izquierdo. El otro González en el derecho. Y en el jardín central tenemos a Romero. La cuenta una bola y no strike. Ya se prepara Rhodes, el envío hacia el plato, swing, le tiró, la pelota sale conectada de foul ligeramente y la cuenta una bola, un strike, dos outs. A través de la radio y la televisión XBA 91.7 FM, televisión tabasqueña, la comisión de radio y televisión del estado de Tabasco, y desde luego también a través de TV UJAT. La pelota quedó olvidada acá en la zona del backstop. Rápidamente la van a retirar para que el partido pueda continuar. Una bola, un strike, dos outs. Oscar González en el left, Randy Romero en el central y Luis González en el derecho. De costado, Jeremy Rhodes, hombre por la inicial. Lanzamiento buscando la zona exterior. No, dice el umpire. Esperando el aviso por parte de el robot. A final de cuentas, la pelota escapando poco después de la pulgada 17 para bateador derecho. Dos bolas con un strike. Conecta el bateador en la pelota de foul, Phil Irwin. Bateando para punto 333. Algunos cambios, algunas caras nuevas de los Tigres respecto a lo que fue la primera visita en el arranque de la campaña del equipo de Bengala y lo que fue también la primera visita de Olmecas allá por el mes de mayo. Foul conectado hacia atrás. Aquella ocasión que los Olmecas visitaron el Beto Ávila allá en Benito Juárez, Cancún, Quintana Roo, el equipo de los Tigres perdió la serie en casa ante los Olmecas con dos partidos completos que lanzaron Evan Grills el día 8 de mayo y el día 10 de mayo Tyler Danish. La cuenta, dos bolas, dos strikes. Corriendo por la primera base, Estrada. Phil Irwin bateando por la escuadra bengalí. Rhodes con el picheo, queda abajo. Un slider que desploma demasiado y la cuenta va a lo máximo 3 y 2. Este es el béisbol de Liga Mexicana en este arranque de serie. Gracias por acompañarnos, gracias por sus reportes, por sus comentarios. La figura de Jeremy Rhodes, ejerciendo ya 17 lanzamientos en lo que va del capítulo número 1, parte alta, conecta, elevado de foul, la pelota va de obsequio con el público en las tribunas del right field. La cuenta, tres bolas, dos strikes. Hay un imparable para los Tigres. El público poco a poco llegando a las tribunas del Centenario. Tres bolas, dos strikes. El corredor salió en dirección de la intermedia. Strike cantado el tercero. Sentenciado Phil Irwin. Contemplando el strike número 3. Así que los Tigres se van con cuatro bateadores. Par de strikeouts, un imparable, uno en los senderos. Al concluir media entrada de juego aquí en el Parque Centenario, el score dice 0 para el equipo de Cancún, los Tigres, el equipo que representa a Quintana Roo, los Olmecas, a batear por primera ocasión.
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1: Vamos a la parte baja del primer episodio. Vendrán los Olmecas por primera ocasión en la noche, Charlie, a batear ante Colin Wiles, el abridor por parte de los felinos. Y el primero y el que está abriendo tanda es el zurdo sonorense Luis González.
0: ¿Quién quiere aprovechar el primer lanzamiento por parte del abridor felino? La pelota va de foul. Colin Wells con su primer lanzamiento, batazo de foul aquí en contra de Luis González, el hombre que cubre la pradera derecha, lanzador derecho, el envío hacia el plato, queda alto el picheo, la cuenta está en una bola con un strike. Luis González, quien ha llegado de forma reciente al equipo de los Olmecas de Tabasco y luego ha aportado su gran valía, su talento, elevado de foul. La pelota va afuera del estadio. Colin Wells apareciendo aquí por el equipo de los Tigres, quienes acaban de sufrir una dolorosa barrida ante el equipo de los Diablos Rojos en el Sherwin Williams. Batazo de foul. Aquel estadio Beto Ávila. Que bueno, también resultó ser una sensación cuando aparecieron los Langosteros de Cancún a mitad de los noventas. Lanzamiento hacia afuera. La cuenta nivelada, 2 bolas, 2 strikes. Los Olmecas, viernes, sábado y domingo ante el equipo de los Tigres. Y después el lunes abren en la Angelópolis. Rola, no corta el pitcher, el batazo es lento. Sin embargo, rápidamente el segunda base toma la pelota, ejerce el tiro puntual hacia la inicial y resuelve por la ruta 43. En un batazo complicado, Chessy, que perdía fuerza, sin embargo, reacciona muy bien el camarero Bengalí.
1: Y vamos a ver cómo se termina de completar el line-up de la tropa tabasqueña. Como segundo, Jason Atón, el capitán. Como tercero, Oscar González, el dominicano. Como cuarto, Seth Beer, cubriendo la primera base, Domingo Leiva. Como segundo y quinto del orden, vendrá Marco Hernández, que ya lo vemos de regreso. Y como bateador designado, Ángelo Castellano, como séptimo, cubriendo la antesala. José Godoy en la batería, para completar como noveno en el orden. Y jardinero central, Randy Romero.
0: Aquí está Jason Atondo conectando batazo de foul hacia atrás en su primer turno al bat. Estamos en la culminación del primer episodio. Aquí está conectando Rola de botes altos por tercera. El antesalista toma la esférica, rápidamente cruza el tiro inmediato, certero, hacia la inicial y resuelve por la ruta 53. Así que rápidamente el pitcher abridor felino Wells ha logrado sacar a los dos primeros enemigos. Viene a batear Oscar González.
1: Ahí vemos el repertorio con el que cuenta Colin Wiles. En un 41% utiliza su recta. El slider también en un 37%. Y en una menor cantidad, Charlie, la curva. Y tendrá el dominicano Oscar González, que por cierto ya disparó su primer vuelo cerca, enfundado con la franela tabasqueña.
0: Aquí está el quisqueyano González. Así que Wells únicamente apenas 11% utilizando la curva como un recurso en su arsenal. Strike cantado, consigue muy bien la zona exterior para bateador derecho. Lo coloca rápidamente en capilla, 0-2, las bases limpias. Aquí conecta, batazo elevado, corto en dirección de jardín derecho. La pelota pica, buena de imparable. La pone en tierra de nadie. La pelota besa la alfombra. La alfombra verde en territorio corto del jardín derecho. Esos batazos también cuentan, Chelsea. Y rápidamente aporta el primer imparable de los Olmecas, González, con ese clásico Texas League.
1: Y ahí vemos cómo llega quieto a la primera. Y es el mismo caso de lo que sucedió con los Tigres, que con dos outs en la pizarra vendría el imparable. Y en esos instantes el norteamericano Seth Beard, quien está cubriendo hoy la primera colchoneta. Vemos la defensa por parte de los Tigres con Rainer Núñez por la primera, por la segunda Manuel Buscán, por la tercera Diosbel Arias, el dominicano. En las paradas cortas está Christopher Gastelum. En el jardín izquierdo está Matijevic, por el central Troy Bayola y por el jardín derecho Philip Irvin.
0: Vámonos con Seth Beard, bateando para punto 338. El líder de cuadrangulares de los Olmecas. Hombre, la inicial, el envío hacia el plato, swing, le tiró con todo. Aquí Seth Beard, bateando como cuarto en el orden. Así reparte sus bambinazos. El gran Seth Beard con 15 para la calle. 78 imparables. Y un porcentaje de punto 338. Lanzamiento, busca otra vez la zona lejana. El picheo, no, dice el umpire. Dos bolas con un strike, hay dos outs. Hombre del primer saquillo, Pogos de casa. Wiles en el envío hacia el plato, swing, lo hace abanicar. Está desprendido de primera base ahí González, completamente perdido, y ahí lo van a tocar. Entonces es del 1 al 3 al 4. No sabemos precisamente qué estaba pensando González, completamente desprendido entre primera y segunda para que lo nulifiquen por la ruta, decíamos 1-3-6. Fanático, se acabó entonces la culminación del episodio número uno. Aquí estamos viendo la repetición, como el primera base va por él y de forma posterior es tocado entre primera y segunda. Un episodio completo, un imparable para el equipo de los Olmecas. Nadie en los senderos. Esto está 0-0 en un inning completo. Volvemos.
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13: La noticia se regó de que un caballo.
1: Hoy estamos de regreso en el Parque Centenario para ver entonces esta tanda de J.J. Matijevic a Rainer Núñez y a Diosbel Arias. Diosco viene a enfrentar por primera ocasión en la noche a Jeremy Rhodes.
14: Así es, vámonos entonces, parte alta de la segunda entrada, nada para nadie el juego. Cuando la rola, cargada hacia la zona de la colchoneta en la intermedia. Qué bien levanta Leiva, tira rápido la inicial. Ya en la ruta 43, no espera nada J.J. Matijevic. Va a entregar el primer out, el hombre que vemos de vuelta en la pantalla de IM Sports. Y vemos también la repetición con un picheo que se mueve hacia la esquina de afuera para bateador zurdo. Y bien se le coloca detrás de la pelota Domingo Leiva. A batear ahora Rainer Núñez, el primera base. Rhodes en el centro del diamante por parte de la tropa que comanda Luis Carlos Rivera, el nativo de Whedon, Illinois, que viene con su picheo para Honey. Le abre con un lanzamiento de strike cantado. El primero, diestro de 33 años, experimentado, que llega con una marca de 5 ganados y 4 perdidos en 15 aperturas. Este es su número 16 de la temporada. Recta potente, cantado el segundo strike. Con efectividad de 4.57, aparición del juego de hoy, Rhodes, en 67 entradas. Ya lleva 68 y un tercio con lo de hoy. Lanzamiento alto y abierto, medio swing, no cruzó el bat, dice la umpire de primera. 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Localidades al 2x1, aquí les esperamos. Vengan a aprovechar la promoción que nos da la directiva de los Olmecas de Tabasco. Batazo elevado en zona foul, se quita la careta Godoy, lucha por la esférica hasta el final, pero esta está en las gradas. Y mantenemos la cuenta en una bola con dos strikes. Los Olmecas en el segundo lugar de la competencia. Con marca de 44 ganados, 31 perdidos. En casa jugando muy buena pelota, han ganado 26, han perdido 13. Y por parte de los Tigres de Quintana Roo, esa barrida entre el México de martes a jueves en Cancún nos ha colocado en estos momentos en el sexto lugar con marca de 37 ganados, 36 perdidos. Si hoy terminara la temporada, Tigres estaría en playoff. Prepara el derecho, viene para la goma. Swing, salió a buscar el picheo hacia la esquina exterior. Con velocidad en la esquina de afuera. Ponche tirándole y raudo y veloz. Ya Jeremy Rhodes ha sacado dos outs.
1: Y con ello llega a su tercer chocolate de la cuenta de Osco, su labor al momento. Vemos cómo va caminando a la caseta Rainer Núñez y vendrá el cubano Diosbel Arias. Ahí vemos la figura de Jeremy Rhodes. No sé si es el reflejo de las mangas y de la gorra que usa Diosco, pero me parece que está bastante, pues, chapeado, dijéramos.
14: Ándale, pues. Lanzamiento abierto para Diosbel Arias, uno de los extranjeros que hemos visto desde el comienzo de la campaña, el cubano, con la escuadra felina dirigida por Héctor Estrada. Le tira con todo, no encuentra nada, swing, foul tip, dice el umpire. En la cuenta que se coloca ya rápido en 0 y 2. Los Tigres juegan arriba de 500 en gira, con marca de 19 ganados y 18 perdidos. Veamos los números de Arias con 5 vuelas cercas en lo que va de la temporada. Con velocidad, un lanzamiento y le cantaron el tercer strike. Adiós, ver Arias, que se la queda mirando y le cuesta caro. Ponche sin tirar, le cayó el tercer out. Ya lleva 3 chocolates en el comienzo del juego. Jeremy Rhodes, 4 corrijo, 4 tiene ya Rhodes. Y al momento ya colgó otro cero el estadounidense. Parte alta de la segunda entrada en el primero de la serie. Viernes de béisbol en el centenario de Villahermosa. Tigres y Olmeca, 0-0.
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1: Hernández. Hernández la tanda a enfrentar a Colin White. ¿Por qué Seth Beard y Osco? Bueno, él se quedó bateando cuando fue puesto fuera Oscar González.
14: Aquí el primer lanzamiento está elevando por el rumbo del jardín izquierdo. No se mueve mucho el patrullero Matijevich. Ya se quedó con la pelota. Y así, rapidito, Colin Wells ha sacado el auto número uno del fondo de la segunda entrada. Colin Wells amaneció hoy como el séptimo mejor lanzador en la liga de efectividad. Con 3.49, esta es su apertura número 9. Un pichón hacia la esquina de afuera. No le pega como hubiera querido Seth Beard a batear Domingo Leiva, que aprovechando su capacidad de ser ambidiestro, eso se planta por el lado de los derechos frente a este diestro, que ha sido una gran contratación para la novena bengalí. El año pasado con los Bravos de León no le fue del todo bien a Colin Wells, pero esta campaña ha sido completamente diferente. Lanzamiento encantado para Leiva. En la esquina exterior para Domingo Leiva. Subiendo su primer turno hoy como quinto en el orden. Ahí lo coloca Luis Carlos Rivera. Trabaja de costado el pitcher sin gente en las colchonetas. Tiempo dice el umpire. Parece que fue el tema del catcher Miguel Ojeda Jr. Jugando completamente adentro el tercera base. Diosbel Arias, prácticamente en la grama interior. Hace rato ya le tomó un batazo en esa zona a Jason Atondo, con un picheo a media velocidad, pero alto y adentro. Una bola con un strike para Leiva. Haga profundo, casi en la grama exterior en primera, cuidando la raya Rainer Núñez. Y metido al callejón de primera y segunda, Manuel Boscán. Wild, si quiere colgar su segundo cero de la contienda. Otra vez pegado, dos bolas con un strike. Hacia donde batea Domingo Leiva. Cuadrangulares repartidos hacia el left y hacia el right. No olvidemos que es ambidiestro Domingo Leiva. Tiene además 64 hits en la campaña, bateando para 296. El tema del reloj, el tiempo entre picheo y picheo empieza a ser factor. Y ya salta a Luis Carlos Rivera. Y pues parece que el que recrimina aquí es a Domingo Leiva. Por eso Rivera salta pues a platicar, no tan cordialmente, con el juez principal, que es este muchacho Galán, ¿verdad? Luis Galán. Y Leiva tampoco está nada contento, que digamos. Ya sale de la caja de bateo. Hace unos días se puso bravo allí en Campeche también. Ayer fue, ¿verdad? Ayer perdieron los Olmecas 4-1. Ahí está Michael Salazar. Compañero con un poco más de experiencia. Ya con experiencia, valga la expresión, Michael, en eventos internacionales de primer nivel. Pero sí, como que no están convenciendo mucho con las explicaciones a Luis Carlos Rivera. Ahí pudimos ver los labios, hija, un poquito. No grosería ni nada, pero sí hablando fuerte. El oriundo de Chihuahua, Luis Carlos Rivera. El caso es que ahí está Leiva con un auto en la pizarra. Para la gente que va llegando a la transmisión en radio, estamos cerrando el segundo episodio y nada para nadie. Tigres y Olmecas. Luis Galán en home, gracias producción. Michael Salazar en primera, José Tirado en segunda y Alan Izaguirre. Es la cuarteta que tuvimos la semana anterior, ¿verdad? La misma cuarteta en la serie contra los Guerreros. Rola Saltarina por el short cerca de la intermedia. Levanta Gastelum en plena carrera tirando la inicial. Y en la vía 63 ha caído el auto número 2. Aquí también viene el centro del diamante Colin Wells.
1: Y vendrá a tomar turno Marco Hernández. Aparece en el line-up como bateador designado, el zurdo, el dominicano. Vamos a ver la repetición del contacto por parte de Domingo Leiva. Y ataca muy rápidamente Christopher Gastelum. Bueno, chispa Gastelum ahí, Christopher. Que desde el inicio de la temporada lo vimos precisamente ahí en esa misma posición.
14: Ganado juegos, es importante. Hoy hay hijos de dos leyendas de la pelota nacional, de Miguel Ojeda y de Carlos Alberto Gastelum. Batea Marco Hernández. Ahí dos fuera en la parte baja del segundo episodio. Una recta alta y abierta. Picheo malo para Marco. 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Está tremenda la promoción. 2x1 en todas las localidades. Y además el festejo del Pochi. Para los niños hay mucha diversión hoy en el cumpleaños del Pochi, que además se largará también todo el fin de semana. Cuando Marco está elevando en zona foul, parece que hay espacio, la busca Rainer Núñez, también el catcher. Ojeda no se pudo quedar con la pelota al final. Venía de frente Núñez, finalmente el que intenta cazar la esférica es Ojeda Jr., no lo consiguió y esto hace que se mantenga con vida en la caja de bateo Marco Hernández, con el swing en descolgado el dominicano. Marco Hernández, el de Santiago, segunda temporada con los Olmecas. bateando hoy para 315 con 6 cuadrangulares, con 28 remolcadas, 70 hits en 222 oportunidades en la caja de bateo. Wild buscando colgar la argolla, prepara, viene para home, batazo elevado. Este es por el rumbo de tercera, en zona foul se mete ahora Diosbel Arias, él sí se quedó con la pelota y tenemos el tercer out. Pues empieza a pintar muy interesante el duelo entre Jeremy Rounds y Colin Wells. Dos completas en el centenario de Villahermosa, primero de la serie. 0-0 Tigres de Quintana Roo. Calmecas de Tabasco. Regresamos al centenario.
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0: baja de, en la parte alta del tercer episodio, viene la tanda de abajo por parte de los Tigres, Charlie, a tomar turno ante Jeremy Rhodes. Tendrá Miguel Ojeda Jr., Super Gastelum y Troy Viola, manera obligada que tiene el norteamericano que enfrentar esta tanda.
1: En efecto, vámonos entonces, amables fanáticos, a la apertura del tercer episodio. Gracias por acompañarnos, amigos de Quintana Roo, amigos de la capital en Chetumal y también Benito Juárez, en toda la Riviera Maya. Les saludamos con el gusto y el placer de siempre. Miguel Ojeda Jr. El batazo por tercera, fair ball. La pelota se abre a zona de foul. El corredor va de primera a segunda. Y Ojeda Jr. está atizando doblete por la banda de tercera base. Por toda la línea ahí, prácticamente nada que hacer para el antesalista Ángelo Castellano. Y rápidamente los Tigres ya tienen corredor en posición de anotar. Aquí vemos el batazo de Ojeda Jr.
0: Y vendrá a tomar turno Christopher Gastelum, novena del orden, el parador en corto. Tiene 11 carreras impulsadas y un cuadrangular en la temporada.
1: Abriendo alegre la tanda, la ofensiva del equipo de Quintana Roo. Hombre corriendo por la intermedia. Ya se prepara el pitcher, intento de toque aquí por parte de Gastelum. Está fallando, bateando para punto 221. Con un cuadrangular, ya decía Chelsea, 11 carreras impulsadas. Y aquí estos peloteros que forman parte de una dinastía de peloteros importantes en la década de los 90s y demás, están apareciendo para tratar de hacer daño aquí a Rhodes. Toque de bola por tercera base, la pelota se abre, fútbol. Muchas gracias a toda la gente que nos sintoniza a través de la radio y la televisión en el estado de Tabasco, a través del 91.7 FM. 0 y 2 aquí para el bateador Christopher Gastelum. Saludos para nuestro amigo José María Tosca allá en la colonia Guayabal, muchas gracias. Siempre pendiente de la transmisión del juego de los Olmecas, 0 y 2. Hombre por la intermedia. Robs con el envío, picheo que deja pasar Gastelum Jr. El slider, no, dice el umpire. También a nuestros amigos taxistas, el gremio importante que traslada a toda la gente, a todos los aficionados, aquí al parque de pelota, una bola, dos strikes. Lanzamiento, picheo pegado, acaba de golpear a Gastelum Jr. y por deck ball, por la ruta del dolor, Christopher se va para la primera base. Complicaciones aquí en la parte superior del tercer capítulo para Robs y los Olmecas. Hombres en primera y en segunda y no hay out.
0: Y se abrirá por segunda ocasión rápidamente line up de los bengalíes y esto será con Troy Viola. Va a haber una charla primero en el centro del diamante. Ya saltó al terreno Héctor Velázquez, el coach cocheo por parte de los Olmecas. Ahí estamos viendo en la pantalla otro Estrada, que es el manager de los felinos, saliendo también con parte del cuerpo médico. A ver que todo esté bien con su jugador. Se acerca todo el cuadro, Charlie. Vemos que viene. Bueno, ya están reunidos en la loma. Solamente falta sentir.
1: Y ahí se está agregando, pero cuando Bill llega, ya se ha disuelto la charla. Hombres en primera y en segunda por los Olmecas. Estaba de alguna forma argumentando Rhodes que Gastelum Jr. prácticamente se había metido en la trayectoria de la pelota, que es lo que pedían que reclamara la banca del conjunto de los Olmecas a la distancia. Aquí está Troy Viola, tiene elevado hacia jardín derecho, ya afincado para tocar, viene el lanzamiento, toque de bola por primera base. Beer iba a tirar hacia tercera, pero finalmente opta para tirar a la primera base, donde está cubriendo oportunamente Domingo Leiva, así que la jugada es del 3 al 4, sacrificio toque por parte de Viola. Y los Tigres, el equipo de Quintana Roo, tiene corredores en segunda y en tercera.
0: Luego de repetición, cómo Troy Bayola se sacrificó para poder avanzar a sus compañeros, hombres en posición de anotar. Por la tercera está corriendo Miguel Ojeda Jr., por la segunda Christopher Gastelum, y vendrá el zurdo Manuel Boscán, el segunda base, el venezolano de los Tigres.
1: Boscán, que abanicó para poncharse en el primer capítulo, ahora encuentra corredores en posición de anotar en la parte superior del tercer episodio. Problemas para Jeremy Rhodes. Aquí está Boscán, que batea para punto 287. Lanzamiento alto, es la primera bola. Buscando su sexta victoria de la campaña, Jeremy Rhodes. Por tercera, Miguel Ojeda Jr. Por la intermedia, Christopher Gastelum. El pitcher suelta línea brava, la pelota de gira hacia el jardín izquierdo. Viene un corredor hacia el plato, están frenando a Gastelum en tercera. Ya timbran los Tigres de Quintana Roo la carrera de la quiniela con una tremenda pieza de bateo, chocando la pelota hacia campo contrario. Aquí rápidamente Boscán y su carrera impulsada número 37.
0: Vamos, cómo celebra con sus compañeros Junior, y la repetición, el contacto de un picheo abierto, empujándolo a banda contraria, ahí Manuel Boscán. Bueno, arriba los Tigres, una carrera por cero, se queda corriendo por la tercera Christopher Gastel. Oscar González devolvió muy rápido la pelota al cuadro, para evitar que pudiera pensar Gastel en algo más. Vendrá a tomar turno Calvin Estrada.
1: El corredor que fue golpeado ya se encuentra a 90 pies de home. Y Miguel Ojeda ya timbró la carrera de la quiniela. El lanzamiento hacia el plato, pegado, dice la Fire, la primera bola. Estrada tiene imparable en dirección de la pradera central en el primer capítulo. Hay solamente un out, el cuadro de los Olmecas, tendiendo la trampa para buscar la posibilidad del doble crimen. Rob suelta hacia el plato, el picheo, strike cantado. Cuenta ha sido nivelada, una bola, un strike. Hay un out, tres imparables ya para el equipo de Quintana Roo. Amenazando el equipo que dirige Héctor Estrada. El pitcher hacia el plato, swing completamente descolgado. Ha recorrido la velocidad aquí el pitcher Rhodes, 95 millas. Y hace abanicar a Kelvin Estrada. Hombre primera, hombre tercera. Apertura del tercer capítulo. Los Tigres ya aparecieron en el pizarrón. Lanzamiento de botes altos por el short. A segundo, un out. A primera, doble play. 643. El código aquí del Ministerio de la Defensa de los Olmecas. A final de cuentas, el equipo de Quintana Roo solamente fabrica una carrera. El batazo propicio, amables fanáticos, de Estrada para el doble play. 6-4-3. Y de esta forma no permite mayor daño el picheo abridor de Jeremy Rhodes. Dos entradas y media aquí en el Centenario. El juego nos indica, Tigres tiene una, Tabasco cero. Volvemos.
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1: A tratar de colocar gente en los senderos en esta culminación del tercer capítulo con los últimos en el line-up, séptimo, octavo y noveno. Aquí está Ángelo Castellano en tercera base en su primera comparecencia a la caja de bateo. Una carrera, tres imparables, no pecado para Tigres. Cero carreras, un imparable, no pecado para los Olmecas. Wise con su picheo hacia el plato y colocando la cuenta en 2 y 1. Partiendo para punto 296, 3 para la calle, con 10 carreras enviadas al plato. Batazo por de tercera base, la pierde Arias, recupera y mejor se la guarda. Era un batazo que lo obligó a desplazarse hacia su mano izquierda, el tercera base Arias. A final de cuentas va determinante por la pelota, pero después la pelota se le escurre, queda en la superficie del Chelsea y permite que Castellano ancle en la inicial en Pasajosé.
0: Sí, ya quedó marcado como imparable y free hit por parte de Ángelo Castellano, y es que independientemente creo que salió con fuerza ese batazo por parte del venezolano. Se queda corriendo por la primera y vendrá a tomar turno el también venezolano José Godoy por el lado de los zurdos.
1: Hombre del primer saquillo representa la potencial del empate para el conjunto de los Olmecas. Se cuadra para tocar, ejecuta, sale un fly, va el catcher por la pelota y captura en gran forma. Aquí Ojeda Junior prácticamente bota inmediatamente la máscara. Sabe que está en situación de poder atrapar el intento de toque y captura para que tengamos el out número uno en este intento fallido de Godoy por avanzar al corredor. Permanece corriendo en la primera base y ahora viene Randy Romero. Ejecución por parte de Godoy y bueno, regresó Castellano oportunamente para evitar el double play hacia primera base, donde el público sigue llegando aquí a las tribunas del Centenario en Villahermosa. Bueno, saludos a nuestro amigo Hugo en el taxi número 5478. Gracias por sintonizar la emisora del hogar XBA. De costado el pitcher abridor Wiles va en viraje para la primera base, regresando oportunamente el corredor envasado en infield hit Ángelo Castellano. Aquí vemos la repetición, el viraje hacia primera base. Randy se prepara, intenta tocar, deja pasar, bueno, no intentó, se cuadró y dejó pasar. De todas formas, el umpire decretó el primer strike. Esperando turno, Luis González. Una serie que levanta pasión, una serie histórica. Siempre viviéndose con gran intensidad aquí en Villahermosa. Pide tiempo el umpire, allá va a platicar con Wiles. Vamos a ver cuál es la situación de esta intervención. Cuando alguien de la banca interviene, parece que es el pitch count. Saludos a toda la gran afición tabasqueña que nos sigue a través de la radio y la televisión allá en la Riviera Maya, en todo Quintana Roo. La cuenta una bola, un strike, un out, hombre en la inicial. Ya se prepara el serpentinero. El picheo fue afuera, pidió una bola franca aquí Miguel Ojeda Junior. A aguanta el swing aquí Randy, y es la segunda bola. El público en gran medida acudiendo este día viernes aquí al Centenario. 2-1, conecta hacia la banda contraria Randy Romero, ahí está el jardinero ajustándose, yendo ligeramente hacia atrás, se coloca y captura. Buen contacto por parte del jardinero central, lo ven en el orden de los Olmecas hacia la banda contraria, pero le brindó la oportunidad el batazo al right field, mi querido Dios, que debe hacer el ajuste en el momento oportuno.
14: Sí, empieza a leer muy bien el batazo Phil Irvin, se percata que va tomando altura y distancia, y sin caer en el factor desesperación, sabía que le podía llegar a la pelota, así que bien de ejecución defensiva de Irvin, y parece que Wands puede salir adelante, aunque viene Luis González a la caja de bateo.
1: Los Olmecas colocaron corredor en primera, sin out, y a final de cuentas no ha podido moverse de ahí. Ángelo Castellano, línea jalada por el derecho, la pelota se abre, es de foul el batazo. 33 carreras impulsadas para Luis González. Bateando para punto 290. Este es el béisbol de Liga Mexicana a través de IM Sport para todos ustedes. Wiles con el picheo, queda alto y adentro. La cuenta está nivelada, una bola, un strike, dos outs. La ventaja es para el equipo de Tigres por la mínima, 1-0. En preparación el abridor de Quintana Roo, lanzamiento, swing, le tiró y no encontró nada González, abanicando su segundo strike. No lo olvide, aquí les esperamos, amable familia tabasqueña, este fin de semana, en una serie donde los Olmecas intentan cobrar una vieja factura al equipo de Bengala en el arranque de la campaña, en la serie inaugural aquí. El equipo dirigido por Héctor Estrada barrió, limpió a los Olmecas en lo que fue un mal arranque del equipo de Tabasco. Dos bolas, dos strikes, dos outs. Esperando turno Jason Atondo. Swing, le tira una curva, no encontró nada González. Engañado por completo, abanica su tercer strike. Cuatro Olmecas, un imparable, uno en los senderos. Tres completas en el Parque Centenario, aquí en Villahermosa. El score dice ventaja felina por la mínima, 1-0.
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0: tenemos, aparte de la afición tabasqueña divirtiéndose hoy. En el centenario, recuerda, localidades al 2x1, toda esta serie contra los Tigres de Quintana Roo. Phil Irving en la caja de bateo enfrentando a Jeremy Rose. Estamos abriendo la cuarta entrada, 1-0 ganando Tigres de Quintana Roo a los Olmecas de Tabasco. Sigue Rose en el centro del diamante. Una bola sin strike, con un lanzamiento bajo y abierto, 2 y nada. Irving se ponchó sin tirarle en la primera entrada. 8 cuadrangulares, 38 remolcadas para este hombre que nació en Mobile, Alabama, tierra pródiga de talento beisbolero en la Unión Americana. Prospecto en su momento y big leaguer con los Rojos de Cincinnati. Swing, le tira con todo y no encuentra nada. Digamos que Mobile, Alabama, es tierra con cuna de peloteros extraordinarios, entre ellos 5 miembros del Salón de la Fama de Cooperstown. Le vuelve a tirar y no la encuentra. Recta de 94 millas, 2 y 2. Ahí donde nació ese hombre que está en la caja de bateo. Ahí nacieron peloteros como Hank Aaron, como Satchel Paige, Willie McCovey, Ozzie Smith y Billy Williams. Los 5 están en Cooperstown. Lanzamiento alto, nos vamos al tope, 3 y 2. De hecho, la ciudad de Mobile, Alabama, honra ese legado mediante el Hall of Fame Walk, un espacio conmemorativo ubicado en el centro de Mobile. Bueno, 5 salones de la fama no es cosa menor. Línea fuerte de Irving al jardín central y la pelota va buena de hit. Un poquito cargado hacia el jardín derecho, el batazo del Experico de Puebla. Y aquí vienen los Tigres. Insistimos, hoy aparecieron en el 6º lugar de la competencia en la zona sur con todo y ser barridos en casa ante los Diablos Rojos del México. Para Tigres, volver a playoff sería un remanso luego de campañas dificilísimas. Pero este está siendo notablemente mejor. Y ya decimos, es un equipo que juega bien en gira. Llegaron hoy con 19 ganados, 18 perdidos. En casa tienen marca pareja de 18 y 18. Turno al bate de J.J. Matijevic, que hoy va de 1-0. Corredor por la inicial. En la parte superior de la cuarta entrada, la garra felina quiere incrementar la delantera. Se cuadraba para tocar a Matijevic, picheo arriba. Ya bajaba Ángelo Castellano en tercera y Seth Beard por la inicial. Matijevic también llegó a tener sus momentos en el mejor béisbol del mundo. Bateador nacido en Pensilvania, en Latrobe, Pensilvania, tiene 30 años, batea a la zurda y tira a la derecha. 1 y nada su contabilidad, tiene 6 cuadrangulares con 30 remolcadas en la temporada. Otra vez juega adentro por completo Castellano, lanzamiento para Jones, esquina de afuera, penitas la perdió, ahora no mostró el intento de toque. Y Rose, contrariado con la sentencia, no del umpire, sino del umpire robot. Recuerden que de aquí en adelante ya todas las marcaciones de bolas y strike vienen de esta adecuación del llamado umpire robot automático, pues. Con un picheo que se quedó en zona buena, dice ahora, en la esquina interior, Matijevic. Un big leaguer por corto tiempo, pero llegó a las grandes ligas con los Astros de Houston. Una temporada le alcanzó para dar 2 cuadrangulares. El año pasado ya estuvo con los Tigres jugando 45 juegos y 8 cuadrangulares, 40 remolcadas, así que...
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0: regresarle la pelota de su primer jonrón al hombre que está en la caja de bateo. Irvin sigue abriendo por la inicial, lo cuida Seth Beer. Cuenta pareja en dos bolas con dos strikes. Abrimos la cuarta entrada y el pichó que viene para Jon hacia la esquina de afuera. Le cantaron el tercer strike a Matijevic. Se la queda mirando y le cuesta caro. Ponche sin tirarle. Qué bonito bordea la esquina de afuera ese lanzamiento de Rhodes. Ya tenemos el auto número uno.
1: Y con ello el quinto chocolate para la labor del norteamericano. Estamos viendo la repetición del lanzamiento. Vendrá a tomar turno Rainer Núñez, el primera base de los bengalíes, corriendo por la primera fila, Irving.
0: El de la Romana en la República Dominicana, Rainer Núñez, prospecto en su momento de los Azulejos de Toronto, por el lado de los derechos. Sigue corriendo en primera, Irving. Quiere evitar más daño el abridor de la escuadra local. La revirada para la inicial. Van a tener cerca ahora a Irving. 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Lanzamiento para Hall, cerca de golpear a Núñez. El tiro para primera de Godoy, no pasa nada. Una bola sin strike. Los Olmecas se van a principios de semana a jugar a Puebla contra Pericos. Atención que esa serie será lunes, martes y miércoles. Se jugará de corrido, pues no habrá descanso el domingo. Habrá juego de lunes por la noche en una buena batalla del sur, con unos Pericos que al día de hoy tratan de alcanzar a los Olmecas. Puebla amaneció hoy tres juegos detrás de la tropa tabasqueña, así que ya veremos cómo se mueve el fin de semana, pensando en que esa serie pueda estar muy apretada en el hermano Cerda. Le tira con todo Núñez, no encuentra nada, se convierte en el primer strike. De hecho, las series que están arrancando hoy, Tecolote recibiendo Algodoneros de Laguna, Pericos está en la capital del país contra los Diablos Rojos del México, el Águila recibe a Conspiradores en el Beto Ávila, Leones de Yucatán en León contra los Bats. Batazo de foul hacia atrás, la cuenta se mueve favorable a Rhodes, una bola con dos strikes. Guerreros está visitando a Sultanes, Charros recibiendo a Zaraperos, Caliente Durango en Monclova y Toros de Tijuana en Chihuahua. A la par de nuestra serie, los Tigres de Quintana Roo quieren volver a playoff de la mano de Héctor Estrada. Juega profundo cuidando la raya de la antesala Castellano, tirado hacia la zona de short y tercera el paracorto Jason Atondo. Le juega relativamente profundo Oscar González a su compatriota Rainer Núñez en el jardín de la izquierda. Lanzamiento para Hong muy arriba, dos bolas con dos strikes. Lo que decíamos en el tema de los Pericos, tienen 40 ganados y 33 perdidos, pero han recortado la diferencia de Tabasco respecto al segundo lugar a tres juegos, cuando Tabasco les llevó a sacar hasta 5. Situación sobre todo de la serie perdida contra Campeche. La rola lenta por el short, la levanta Tondo, pisa la intermedia, tira primero en fenomenal jugada del sinaloense y la doble matanza en la ruta 663, el guante mágico de guante de oro de Jason Atondo, encabezando el doble play. Y así, con una pequeña ayuda de los amigos, Jeremy Rose cuelga el cero. Se va a la parte alta de la cuarta entrada, primero de la serie en el Centenario de Villahermosa. Viernes de béisbol, Tigres 1, Olmecas 0. ¡Béisbol!
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0: segundo, tercero y cuarto en el orden con Jason Atondo, Oscar González y Seth Beer, Josco Charlie, la tanda obligada que viene a enfrentar en estos momentos aquí a Colin Wiles, tratando ahora a los Olmecas de poder descifrar el picheo de este derecho y hacerle daño, por supuesto.
1: Ya le pasó el primer strike a Atondo, y acaba de hacer una jugada magnífica encabezando un doble play. 1-0 gana Tigres en la parte baja de la cuarta entrada. Picheo bajo y abierto, le juega adentro Dios Velarias por tercera, y en la inicial Rainer Núñez. Ahí está lo que acaba de hacer Atondo en esta jugada, y a contrapié logra regresar, pisar la colchoneta y fabricar el doble crimen con el tiro a la inicial, completándolo con Seth Beer. Atondo y va de uno nada con un rodado en ruta 5-3. Medio swing, dice el umpire de primeras, Michael Salazar, que sí cruzó el bat. Una bola con dos strikes. Están recortando los Tigres la baja de Kenis Vargas, del boricua. He empezado a ver movimientos ya sobre la fecha límite hoy para hacer cambios definitivos. Se abre una ventana, la del 4 de julio todavía, para hacer otros movimientos. Pero hoy hablamos como ya un cierre normal de hacer con libertad movimientos definitivos y altas de extranjeros. Una bola con dos strikes, batazo elevado de Atondo por el rumbo del jardín derecho, en zona faula, busca el primera base, pegándose a la raya, más bien a la zona de la malla, es lo correcto. Ahí se quedó con la pelota Núñez, la captura, y al momento cae el primer out. Lo de Wiles no es para nada una sorpresa. Chelsea, Tabasco hoy se está enfrentando a uno de los mejores 10 lanzadores del circuito, y si a esto le aunamos la dificultad ofensiva que traen los Olmecas en las últimas semanas, pues hoy Wiles haciendo al momento una gran apertura.
0: Sí, sin duda, y es que ahí estábamos viendo la repetición para nuestros amigos de la tele, un chido bastante alto que le gustó al sinaloense, contacto a la banda contraria, y vendrá Oscar González, que va de 1-1 al momento. Ya disparó imparable hacia el jardín derecho,
1: la tira con todo González, no encuentra nada, tiene un sencillo en dos turnos este, pues recientemente integrado a la organización tabasqueña. Y conecta atrasado, corto por el rumbo del derecho, tan corto que el que la busca es el primera base. Sí, en la grama exterior Núñez, en zona fair, ya se quedó con la pelota, y Wiles, rapidito, raudo y veloz, ya ha sacado dos outs.
0: Y vendrá Seth Beer, el norteamericano, a tomar turno. Segundo al momento, elevó al jardín izquierdo en la primera oportunidad que viene a enfrentar a Colin Wiles.
1: Así es, Seth Beer, pensando ahora que hablamos de las dificultades ofensivas de los Olmecas, uno de los que trae un slump ya un tanto prolongado es este rubio norteamericano. 1-0 ganan los Tigres, el juego en el alambre, pero Wiles al momento haciendo una gran apertura, obteniendo una gran apertura, picheo abierto, una bola sin strike. Uno y nada, 15 cuadrangulares, 54 producidas en la campaña para el Xivac de Arizona. Y vamos de nuevo, prepara, viene para home, batazo elevado por el izquierdo, trabajo tranquilito para el patrullero Matijevich, ya la capturó, y también de inmediato tenemos el tercer out. Está tranquilo en la loba Colin Wiles, con pocos picheos sacando outs, y ya colgó 4-0. Sí, 4 completas en este primero de la serie en Villahermosa. Tigres 1, Olmeca 0, regresa.
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0: 1-0 Tigres. A batear la garra felina precisamente en la quinta entrada. Sigue la doma Jeremy Rawls y en la crónica vuelve Charlie Lev.
1: Muchas gracias, mi estimado Dioscórides. Vámonos entonces a la apertura del quinto capítulo. Séptimo, octavo y noveno en este duelo que hasta el momento está ganando el equipo felino a los Olmecas por la mínima. Diosbel Arias. Arias tiene contemplando el tercer strike en el capítulo número 2. Ya tiene dos bolas y el strike en su segundo viaje hacia el plato. Con las bases limpias. Lanzamiento, swing, le tiró con fuerza, no encontró nada, abaricando el primer strike. Saludos allá en Cancún a nuestro amigo Pepe Marín, el hombre de la crónica ya por varias campañas del equipo felino. De bote salto sobre la intermedia, aguante volteado, va Leiva, imposible, la pelota sigue su viaje en dirección de la pradera central. Tremendo esfuerzo aquí del quisqueyano, camarero del equipo de los Olmecas, de ahí Diosbel Arias, aportando ya su primer inatrapable en esta serie.
0: En el capítulo pasado Tigres así arrancó, poniendo el primero en circulación, finalmente no pudieron concretar con carreras, algo que sí consiguieron en la tercera entrada cuando Miguel Ojeda dio doblete arrancando la tanda. Ya es el quinto hit de los Tigres que ahora vuelven a luchar por incrementar su delantero.
1: Colocando al primer bateador en los senderos y ahora viene Ojeda, que tiene doblete y timbró la carrera de la quiniela. Hombre en la inicial en esta apertura del quinto capítulo a través de IM Sport. Gracias por sintonizarnos en la zona interior. Strike cantado. Así que saludos a Pepe Marín, también a Raúl Muñoz Barragán, el hombre del sonido local, allá en el estadio Beto Ávila, en Benito Juárez, Cancún, Quintana Roo. Cero bolas con un strike. El cuadro jugando ligeramente adelantado. Cuadrado para tocar Ojeda, baja rápidamente en primera base. Seth Beard toma la pelota, se da la vuelta y rápidamente ejerce el tiro a la inicial, donde nuevamente complementa la jugada del 3 al 4. Rápidamente Domingo Leiva y permite el avance de Diosbel Arias a la mitad de tierra prometida.
0: Una buena noche hoy al momento para Ojeda, primero cumpliendo con un doblete y luego traduciéndose en carrera, y aquí cumpliendo el cometido de avanzar a su compañero vía sacrificio toque. Ya lo coloca en segunda y solamente un out en esa parte alta del quinto tramo.
1: Pero batear Gastelum, que fue volteado y llegó a convertirse en corredor en tercera base en el capítulo número 3. Hombre por la intermedia. Allá va el viraje para la intermedia. El tiro regresando oportunamente el corredor. Ahora que vemos a Diosbel Arias corriendo por la intermedia. En la pretemporada le pregunté a Cubo, Enrique Cubo, porque tenía duda cómo es Diosbel. Y me dice, más o menos parecido a tu compañero de crónica. Digo, no creo. Está más fácil.
0: Sí, Diosbel, sí.
1: Está más fácil, Diosbel. Cero bolas con un strike. Hay un out del sacrificio, toque de Ojeda. La chispista Gastelum abanicando toda orquesta. El sinker lanzado por parte de el lanzador abridor de los Olmecas, Jeremy Rhodes. Amenaza el equipo de Bengala. Picheo hacia el plato. Strike cantado. La dejó pasar. Sentenciado. Rápidamente aquí Christopher Gastelum. Tremendo chocolate que acaba de ejercer aquí Jeremy Rhodes, tratando de salir ileso en este episodio número 5.
0: 2-6 ya en el juego para Jeremy Rhodes, y este encontrando la esquina de afuera a la altura de las rodillas. Rápido, se quita de encima Gastelum. No termina el peligro, pero dos outs son importantes. En segunda, además, corriendo Diosbel Arias con Tigres ganando 1-0 en esa parte alta de la quinta entrada.
1: Vámonos entonces con Bayola. Va sin kit en un turno legal. Pitcher hacia el plato. Piconazo. Pierde la pelota el receptor. Y va a permitir que El corredor huele hasta tercera. Va por la pelota que rebota. Bastante lejana para Godoy y rápidamente Jeremy Rhodes entra a cubrir la registradora. Otra vez los Tigres tienen corredor por la antesala. Ahí se quedó Gastelum en el episodio número 3 suspirando. Y ahora es Diosdel Arias. Aquí está Bayola, que lo recordamos, vino en los juegos de pretemporada. Y prácticamente ha tenido una gran campaña con el conjunto de los Tigres. Rhodes con el picheo, swing foul hacia atrás. Saludos a Comalcalco, Enrique Alcudia, mejor conocido como La Pulga, taxista de la Perla de la Chontalpa. Pues aquí andamos escuchando el béisbol a través de XBA en el taxi número 25. Saludos a Comalcalco, el picheo hacia el plato. No, dice la umpire. La cuenta, dos bolas con un strike. Béisbol de Liga Mexicana todo el fin de semana a través de IM Sport, XBA, TV UJAT y TVT. Hacia afuera el picheo, buen mascoteo ahí por parte de Godoy, evitando el wild. Bayola en turno al bat. Y si hay oportunidad, Moscán, el hombre que remitió con imparable hacia jardín izquierdo, la carrera solitaria, pero amenazan los felinos aquí en la parte superior del quinto episodio. Los Olmecas no han podido ganar un juego a Tigres aquí en el Centenario en esta campaña. Tres bolas con un strike. Lanzamiento, swing, le tiró completamente descolgado aquí Troy Bayola. Saludos a Balacán, gracias por reportar la transmisión. Nuestro amigo Roster Kenchan, reportando desde la región de Los Ríos, desde Balacán, la cuenta en 3 y 2, tratando de salir ileso aquí Rhodes. Lanzamiento hacia afuera y lo dejó ir. Pasaporte. Bayola está negociando la cortesía. Va cabalgando hacia primera base. Y los Tigres Chelsea con hombres en primera, en tercera, cuando ya hay dos outs.
2: Es el primer pasaporte que otorga en la noche Jeremy Rhodes. Va a haber otra charla con el norteamericano. Ya saltó al terreno Héctor Velázquez, coach picheo por parte de los tabasqueños.
1: Ahí se mantiene la charla. Están de alguna forma rediseñando la estrategia para cómo contrarrestar aquí a Boscán, que se fue tirándole en el capítulo número uno y después conectó imparable hacia jardín izquierdo para remitir al plato en los zapatos de Ojeda la carrera que mantiene arriba al conjunto caribeño. Nos está poniendo muy buena la Liga Municipal de Balancán Béisbol. Ya están los playoffs. Este fin de semana las leyendas de Plan de Guadalupe van a visitar a los Rieleros del Triunfo y los Pescadores de San Juan estarán visitando al equipo de los Azulejos del Pípila. Dos outs, dos corredores en el tráfico por el conjunto visitante, los Tigres. Ya se prepara Jeremy Rhodes. Lanzamiento hacia el plato, swing, le tira a Boscán. Tratando de aprovechar el primer lanzamiento, lo manda de foul hacia atrás. El equipo de los Tigres, que ha compartido ya tres ciudades, han jugado en la capital del país donde nacieron en 1955... en la Angelópolis a partir del año 2002 y en Cancún a partir de 1997. Conecta Machucón la pelota de foul, segundo strike aquí para Manuel Boscán. Perdón, 2007. En 2007 aparecieron en Cancún luego de la ausencia luego de varias temporadas por parte del conjunto de los Langosteros de Cancún. Lo tiene en el patíbulo aquí el pitcher Jeremy Rhodes, buscando su sexta victoria en la campaña. Corredores en primera y en tercera. Arrancó el corredor hacia la intermedia. Ya no hay tiro por parte de Godoy. Amenazó con tirada intermedia, después amaga con tirada a la antesala y finalmente el robo de base para Bayola. Dos corredores en posición de anotar, jugando agresivo aquí el equipo caribeño, tratando de aprovechar esta condición aquí en la parte superior del quinto episodio. Rhodes busca la señal, viene hacia el plato, rola untada al terreno, se rompió la madera, levanta Castellano, cruza el tiro certero, inmediato a la inicial, ruta 53. Allá fue el bat directo a la zona de Jeremy Roth, quien a final de cuentas, de manera cortés, está entregando esa parte del bat. Ruta 53, fanáticos. Se disipa el peligro felino aquí en la parte superior del quinto capítulo. Aquí está la repetición. Vean cómo ese complemento del bat de alguna forma va hacia la zona del pitcher plate. Levanta Castellano y resuelve por la ruta 53. 12 quedaron en los senderos, 4 entradas y media. Ventaja felina sobre los Olmecas. Una carrera por cero.
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19: Charlie, es la tanda que viene a enfrentar a Colin Wiles.
1: A tratar de colocar gente en el tráfico el equipo tabasqueño. Aquí está a media velocidad ese disparo buscando la zona exterior, el ambidextro Domingo Leiva. Leiva tiene ruta 63 en su primer turno, va de uno nada. Lanzamiento hacia el plato, levanta prácticamente una torre. El tercera base, Díaz, pide espacio, espera y captura sobre la grama interior cerca del montículo. En este rompe nubes conectado por Leiva y sigue sacando tercios, sacando outs aquí el abridor caribeño.
20: Bueno, muchos saludos al amigo Cecilio Sánchez Lázaro hasta Iquinuapa. Le deseamos una gran y pronta recuperación. Es un fiel aficionado de los Olmecas, el popular Congo. Bueno, un poquito enfermito, así que pronto recuperarse el gran amigo Cecilio Sánchez Lázaro, el popular Congo. Allá está Iquinuapa, tierra pródiga de talento beisbolero. Sí, sí.
1: Saludos a Iquinuapa, donde siempre están pendientes de la transmisión a través de IM Sport, a través de TVT, TV UJAT y desde luego la emisora del hogar. Aquí está Marco Hernández, bateador designado. Lleva un total de 7 retirados de forma sucesiva el picheo de Wiles, luego del infield hit que permitió conectado por parte de Ángelo Castellano en el tercer capítulo. Estamos en el fondo del quinto episodio. Una bola, un strike, un out, las bases limpias. Dos imparables han conectado los Olmecas aquí. Aquí está el batazo, línea contundente al izquierdo. Qué buen batazo de Hernández, pero directo a las manos, a la ubicación del jardinero izquierdo felino, que a final de cuentas solamente se planta en el terreno y captura. Lo lamenta Hernández, sabe que fue un buen batazo, pero este salió de frente a las coordenadas de Matty Jennings.
19: Va regresando a la caseta ahí el dominicano con el número 13 en su espalda, Marco Hernández. Y vendrá entonces a tomar turno Ángelo Castellano, que se pasó pues muy imparable dentro del cuadro. Un picheo un tanto abierto y abajo, pudo empujar a banda contraria, pero directo a las manos del patrullero izquierdo.
1: Vámonos entonces con Ángelo, el tercera base, séptimo en el orden. Tiene infield hit en su turno único. En el capítulo número 3, lanzamiento sobre el plato, strike cantado. La cuenta está nivelada, una bola, un strike, dos outs. Una notable cantidad también de peloteros. No son muchos, pero sí. A final de cuentas hemos tenido algunos tabasqueños. Strike cantado en la zona interior para bateador derecho. La cuenta dos bolas, dos strike, dos outs. En la culminación del quinto capítulo. Lanzamiento, swing, le tira al slider y lo ha ponchado. Así que dominado Castellano, vinieron tres y se fueron tres por los Olmecas. Amables fanáticos, se fueron ya cinco completas. Gran picheo por parte de Wells, por parte de los Tigres. Cinco completas, ventaja felina. Una carrera por cero.
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0: Parque Centenario. Nos vamos a la apertura rápidamente del sexto episodio. Kiosko vendrá tercero, cuarto y quinto en el orden por parte de los felinos. Jeremy Rhodes, que se mantiene en el centro del diamante, a enfrentar a quien abre tanda por los felinos con Calvin Estrada.
1: Sí, realmente la única carrera, la que marca la diferencia, cayó en la tercera entrada. Y así Tigres va ganando 1-0. Sexto episodio, Calvin Estrada viene a batear, va de 2-1 hoy. Va a pasar un picheo adentro, lanzamiento mal. Un abrazo a mi amigo La Paila, a don Alfredo González, que no pudo venir al juego, anda en un viaje por Veracruz.
0: Saludos, saludos.
1: Y saludos a los familiares allá en Veracruz, a Silvio Cervantes, a Francisco El Mocho y al tío Mel. Pues saludos a ellos, siguiendo el juego desde la paradisiaca tierra jarocha. Y un abrazo, mi querido amigo, ya sabes, con aprecio, Alfredo González. Un abrazo para todos ustedes. El juego está bueno, amigos, pero va ganando Tigres por la mínima, con el duelazo de pichu entre Jeremy Rhodes y Colin Wild. Lanzamiento para home, swing, le tira con todo. Estrada no encuentra nada, cuenta pareja en el 1-1. Mañana segundo de la serie a partir de las 7 de la noche en jornada de sábado. Y el sábado y el domingo, el tercero del enfrentamiento a las 6 de la tarde. Fin de semana beisbolero en el Centenario. Una bola con un strike, lanzamiento pegado. 2-1. Calvin Estrada ha sido un éxito instantáneo con estos Tigres. Ya lo recordamos a Calvin Estrada con buenos momentos en la liga, en el pasado con Bravos de León. Y ahora recuperado este californiano, un buen momento aquí en la Liga Mexicana de Béisbol. Para Rhodes, viene la goma, batazo elevado. Profundo al central, pero no se mueve mucho Randy Romero. Ahora sí, dos, tres pasitos hacia tu izquierda. Levanta su guante, dice, no te preocupes, Paloma. Aquí te tengo ya la captura, el cachanilla. Dominado Calvin Estrada para el primer out.
0: Y Philip Irvin vendrá a tomar turno. Va de 2-1 al momento. El jardinero derecho, norteamericano, en un ponche sin tirarle. Y un imparable hacia el jardín central.
1: Así es. Por cierto, saludos también, ahora que hablábamos de gente que está un poquito enferma o en recuperación. Saludos a mi buen amigo José Dolores El Mofles, que tuvo que ser intervenido quirúrgicamente de la vista, pero ya se está recuperando, pero tiene que guardar reposo varios días. Picheo bajo y abierto para Irvin, una bola sin strike. Así que un abrazo, mi querido Mofles, allá hasta Jalpa de Méndez. Hay que cuidarse, un par de semanitas en casita siguiendo el juego, y en casa a los Olmecas. Mañana, por cierto, el juego 3 de la semifinal de la Liga Instruccional entre Jalpa de Méndez y Palenque Chiapas, en el Estadio Panorámico Manuel Vargas Izquierdo. Lanzamiento adentro, 2-0. El que gane avanzará a la final, donde ya está la Academia JI de Jalapa. Saludos a la Academia JI, gran esfuerzo también. Una organización bien cimentada, tanto en la Liga de Primera Fuerza como en la Liga Instruccional. Con una recta al centro, está encantado para Irvin. 2-1. Una recta de 93 millas. Rhodes ya está sobre los 85 lanzamientos, 84 picheos en esta apertura. Lanzamiento strike cantado. 2-2 ha vuelto en la contabilidad. En lo que está pasando hoy en otros frentes, Tecolotes 4-4 en su casa contra Algodoneros. Torreón necesita triunfos. Tecolotes ya parece estar pensando en la campaña que viene, pero desea ponerle zancadillas a los Laguneros. Haga buscar una recta arriba y no la encontró Irvin. Se poncha el norteamericano. El chocolate número 7 en la labor de Rhodes. Y ya cayó el auto número 2.
0: Y el segundo para Philip Irvin. Vendrá a tomar turno en estos momentos J.J. Matijevich, jardinero izquierdo. Vamos a ver la repetición de ese lanzamiento. Un picheo altísimo que se va engañado por completo ahí el paisano por parte de Jeremy Rhodes. Matijevich, que va de dos nada al momento, Diosco.
1: Pero con mucho consigo mismo, Irvin, yendo por un lanzamiento que se alzó al momento de llegar al plato. Matijevich ve pasar un lanzamiento de strike hacia la esquina de afuera, en la capital del país, en una serie que interesa tanto a Tigres como Olmecas. Diablo le va ganando 4-1 a Pericos, retrasado por lluvia ese juego.
0: Qué raro, época de lluvia allá por la capital.
1: Ahora el lanzamiento es abierto para Matijevich, una bola con un strike. La estampa de Luis Carlos Rivera, secundado ahí por Héctor Velázquez, parte del cuerpo técnico. Luis Carlos, que encabeza al equipo como manager. En Veracruz, el Águila, que todavía lucha por playoff, le va ganando a Conspiradores 9-0. Luego ya va en la sexta baja. Leones poniendo al momento una tremenda zancadilla en León a los Bravos. Van 4-0 en la cuarta alta en el Domingo Santana. Una bola con un strike para J.J. Matijevic, que conecta a rola saltarina por la inicial. Levanta Seth Beer, él mismo va, pisa la colchoneta y cayó el tercer out. Rouse con una sólida apertura en este primero de la serie. Cuelga el cero de la sexta. El juego está en el alambre. Está apretado, pero ahora que vengamos al cierre del sexto tramo en el primero de esta serie, les decimos que Tigres le va ganando 1-0 a los Olmecas.
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1: Y esto va a provocar que Godoy quede quieto por primera. Parecía un batazo cómodo, sencillo para el venezolano. La pierde ya cuando parecía tenerle del guante. Y esto pudiera abrirle la puerta a los Olmecas. El empate corre en primera, sin nada.
0: Y es que bueno, Dios, el juego realmente está ahí, está en el alambre. La diferencia es por la mínima. Vamos a ver la repetición del contacto. Ahí parecía por un momento que ya la tenía localizada a Manuel Bustán. Pero me parece que le hace como que un extraño al final. Vendrá Randy Romero a tomar turno. José Godoy, empezó José Godoy, instalado por la primera. Error entonces para el intermedialista.
1: El toque de pelota. Rainer Núñez le señalaba a Boscán que volteara a segunda a ver si había oportunidad, pero Núñez asegura el out en primera, donde asiste Manuel Boscán. En la ruta 34, Randy Romero hace el trabajo, mueve su compañero a la intermedia, la del empate corre en segunda con un out. Vemos la repetición, salió con bastante fuerte el toque. Bueno, el catcher le decía a Rainer a primera también, asegurando y confiando en lo que el brazo de Colin Wiles también es abajo el día de hoy.
0: Y sobre todo la cantidad de picheos, Diosco, vendrá Luis González a abrir la tanda por tercera ocasión para los Olmecas. Rápidamente mando un saludo hasta Venezuela, Manolo González, que nos está escuchando de nueva cuenta aquí en la transmisión de este primer juego de la serie.
1: Saludos para él hasta Venezuela, ya le cantaron el primer strike a Luis González. Viva de dos nada, se abre por tercera ocasión en ahí, no de los de casa. José Godoy corriendo por la intermedia, representa la del empate para la escuadra local. Va ganando Tigres 1-0 en la parte baja de esta sexta entrada. Cierra Gastelo en un tanto por la intermedia. A Godoy con un picheo arriba para el sonorense. Una bola que no le sale. Y es una carrera con 5 hits y un error. Tiene que hacer carreras con 2 hits y errores. 6 cuadrangulares, 33 producidas. Lo que veíamos en pantalla, los números de González bateando ahora para 289. Wiles en la revirada para la intermedia, el tiro es descompuesto, se va a ir para tercera José Godoy, amaga con lanzar el patrullero central Troy Bayona, no va a suceder, y ahora una nueva pifia de la defensa de la visita tiene Godoy por el tercer coquín.
0: Vamos a ver, llega quieto José Godoy, por Olmeca, Luis González en cuenta de una bola con un strike, Bosco. Vamos a ver. Ahí a nuestros amigos de la Taylor, la repetición, la revirada por parte de Colin Wiles. Es que fue un tiro bastante descompuesto a pesar del esfuerzo que estaba haciendo ahí Christopher Gastelum. Eso permite que pueda irse hasta la antesala el venezolano.
1: Bueno, se va a cerrar el cuadro de los Tigres. La afición se prende en las tribunas tratando de ser factor desde las gradas que hoy lucen bastante sólidas de fanaticada. En tercera de empate, no abre mucho Godoy, prepara, el pitcher viene para home con una recta de strike.
0: Bueno, Disco, realmente sí como que muy sólida, sólida la entrada. Yo quería
1: Sí, la verdad. Con el 2-1 creo que tendríamos que tener un poco más de afición. Se mantiene el 2-1 mañana y pasado, ¿eh?
0: Y por ende la fiesta del Pochi también, ¿eh?
1: La fiesta del Pochi. 1-2 la contabilidad para el ex gigante de San Francisco. Prepara Wild, viene a la goma. Este sí parece arriba, que dice el robot. Sí, picheo arriba. Dos bolas con los dos strikes.
0: Hemos mejorado mucho con el tema de esperarnos en los lanzamientos, Dios mío.
1: Bueno, ya, con esta situación de que ya el umpire de home no marca bolas y strikes. Tabasco puede empatar. Wiles quiere salir adelante de este momento difícil. Un lanzamiento abierto. Pierde la esquina de afuera. Nos vamos al tope. A lo máximo, tres bolas con los dos strikes. Salida Austin Warner, ¿verdad? Buscando su décima victoria de la campaña. Y el domingo veremos la presentación como el meca de la flamante contratación Ronnie Williams. Pero antes, esta historia que está muy entretenida, saca el pie de la placa Colin Wells. No abre mucho por tercera Godoy, pues está cerquita ahí con el cuadro adentro, casi pegado a la colchoneta de Osmel Arias. Los demás también en la grama interior, juegan corto los tres patrulleros. Quieren evitar a toda costa que González traiga home plate, la del empate. Luis González, llegando proveniente de Monclova, en ese cambio que envió a Leo Eras al equipo coahuilense. Se ha estado colocando como primero del orden, o lo ha estado colocando ahí Luis Carlos Rivera. Tiene tiempo el catcher Miguel Ojeda, tarda mucho en venir con el lanzamiento Wiles. Y Luis González, hoy que tiene un rodador ruta 43 y un ponche tirándole. Este puede ser un buen momento para dar un batazo que pueda mover a la carrera del empate. El envío para Jon, sale batazo, foul. Tocó en un picheo hacia la esquina exterior de 91 millas y logra mantener González su turno al bat con vida. Los Olmecas se van de gira lunes, martes y miércoles. No da juego el próximo jueves, de lunes a miércoles en el hermano Cerdán de Puebla. Otra gran batalla para regresar el fin de semana. Ya lo que podemos hablar, plena recta final de la campaña regular 2026. Tabasco en segundo lugar, Tigres en sexto. Ambos equipos, si hoy acabara la campaña, estarían en playoffs. Tigres busca seguir subiendo en el standing. Otra vez el tiempo. El tiempo. La recriminación de Colin Wells. No está contento el norteamericano. Allá Héctor Estrada. Ya hace rato sucedió con el turno de Leiva en el bateo de los Olmecas. Y lo que menos tendría que hacer ahora Wells es como que perder la concentración, ¿verdad? Eso lo sabe Manuel Boscán. Va a regresarlo a su lugar de trabajo. También llega Diosbel Arias, porque sí se enojó el pitcher abridor de los Tigres.
0: Sí, estaba muy molesto. Sus compañeros fueron por él y creo que es lo más inteligente que pudieron hacer por Colin Wiles. Está lanzando al momento. Héctor Estrada también está muy molesto. Está platicando ahí con los umpires. Ya se acercó la cuarteta completa. Está también su coach de banca, me parece. Luis González, pues bueno, esperando a que termine toda esta situación.
1: Sí. finalmente con un juego donde ambos equipos pues están ansiosos de la victoria, quizás con más urgencia, si usted me permite el término, los Tigres. Pero Tabasco sabe que ganar en casa es importante en esta parte final de la campaña, mantener una sólida posición en el sur, y para eso hay que ganar juegos y buscar la manera de hacer carreras. Decíamos, en un momento donde el bateo atraviesa quizás su peor crisis de la campaña, ¿no? Un momento más complejo, combinándose con muchos factores. Ya hoy los Olmecas llegaron bastante, bateando por debajo de 300 por vez primera en la temporada. Eso es un factor a considerar, apareciendo en el sexto lugar de bateo, pero con 299. Ya han cerrado el juego, esto está emocionante. Tres bolas con dos strikes, cuadro adentro de Tigres. En el empate, corriendo por primera con un lanzamiento que se quedó bajito, y González logra rescatar un turno de 0 y 2 para obtener la base por bolas. Olmecas tendrá corredores en las esquinas.
0: Un gran turno por parte del sonorense. Va caminando ya la primera colchoneta y con ello permite que venga Jason Atondo, el parador en corto y capitán de la tropa tabasqueña. Jason, que va de dos nada al momento. Hay solamente un out en la pizarra de Oscar.
1: Era Tondo, está regresando de una lesión que lo marginó un buen rato de la competencia. Va a haber plática del centro del Diamantes, Martín Enrique, es el coach de picheo. En primera González, en tercera Godoy, la oportunidad más importante que han tenido los Olmecas hoy de pensar en carreras. En otra jornada se haga con el bat, dos hits únicamente, pues buscando ahora que el béisbol, con un par de errores, también les pueda abrir la puerta. Uno conseguido por el propio pitcher Colin Wiles. Ahí está Martín Enríquez, buen pitcher, con pasado Olmeca. Martín Enríquez llegó a lanzar aquí en Tabasco como ganadero y como Olmeca. Se tocó la transición del 89 al 90, de convertirse de ganadero de Tabasco a Olmecas de Tabasco, como abridor, y después fue cerrador de este equipo tabasqueño, Martín.
0: Bueno, inclusive ya estuvo aquí como parte de un cuerpo técnico.
1: Parece que en alguna ocasión llegó a estar Martín, porque es una gran carrera, ¿eh? Bueno, vámonos al juego, ya hizo un atento. Hombres de las esquinas, adentro de Osvel Arias, picheo que viene para home, foul, un lanzamiento hacia la esquina interior. Quería aprovechar el primer picheo a Tondo, que hoy va de dos nada. Pudiera no tener otra oportunidad tan interesante como la que se les muestra ahora aquí a los Olmecas en esta parte baja de la sexta entrada. 1-0 gana Tigres, corriendo en tercera Godoy, corriendo en primera González. Hay un out, prepara el derecho, viene para la goma, foul, y ya lo tienen 0 y 2. Rápido se le monta la contabilidad. Colin Wells, al sinaloense. Atondo está de regreso, ya lo vimos en actividad en la serie contra Campeche. Llega bateando para 310, ya contando su par de turnos de hoy, sin cuadrangular, con 26 revolcadas. Tabasco quiere meterse al juego, volver a zona de potencial triunfo. Va ganando Tigres 1-0, ni de tiempo. ¿Quién fue? Miguel Ojeda. Allá van a platicar algo más con el pitcher. Es el pitch com. Y bueno, la manera en que rápido bajó a cambiarse los muertos de la sala me llamó la atención. Rápido hicieron el ajuste del cambio de este aparato para escuchar ahora la petición de picheos. El caso que se descolgó Michael, sí. Yo dije, bueno, va muy bien rápido el umpire. El 0 y 2.
0: Yo creo que nos queda claro que es que no estamos jugando con el tema del tiempo, Diosco.
1: Es correcto. Baja de la loma, pausadamente Wiles, ya mostrando las huellas de la batalla en el uniforme. Bastante sudor hoy. Se acerca ahora de los 70 picheos, con dos enemigos en las colchonetas. 0 bolas y 2 strike para Tondo, con un lanzamiento bajo y abierto. No cayó en la trampa, ya estaba yendo por ese picheo en curva hacia la esquina de afuera. Una bola con dos strikes, juega corto en el central Bayola. Por el ray hace lo mismo Irving, un poquito más lejano por el izquierdo Matijevic. Mira un tanto la raya de la antesala de Osvel Arias, foul por el rumbo del right field de Atondo. No descuida del todo en tercera Godoy de Osvel. Ya con los hombres en las esquinas, tanto segunda como short, regresaron a jugar de una manera más normal. O normal, digamos. Brasil pensando en un potencial batazo para doble play. Y Rainer Núñez cuidando en primera. Luis González. Entendió que viene para la goma. Rola lenta. Va a tomar el picho. Ya perdió la pelota. Levanta alias, pero no va a sacar en ninguna parte. Y el juego se va a empatar. Infield hit por parte de Atondo. Angustiante la jugada. Tiró el manotazo el picho. Era imposible. Bajó por ella Diosbel. Pero todo mundo queda quieto. Se empata el juego. En segunda queda vivo González. En primera Atondo con producida. Una por una está cruzando.
0: Hay juego nuevo aquí en el Parque Centenario. Machucón por parte de Jason Atondo, que también tiene mucho mérito el que no haya dejado de correr, pierde velocidad. Y es que jugando normal, como lo mencionabas, eso impide que puedan bajar todavía más rápido por ahí. Pues el cuadro, evidentemente, jugando en su posición normal y la pelota muriendo ahí en la nada. De esta forma, uno por uno, corriendo por la primera Jason Atondo, por la segunda está Luis González y vendrá ahora Oscar González.
1: Sí, finalmente logró que fuera por ese pichó resbalado hacia la esquina de afuera a todo Colin Wells. Pero ahora con un batazo bien colocadito, todo mundo quedó quieto. Swing por parte de Oscar González, que no encuentra nada un slider, la cual le quita velocidad de verdad, wow, 78 millas. Una por una la pizarra en el fondo de la sexta entrada. Tabasco ahora con la oportunidad de darle la voltereta al pizarrón. Ahora intermedia, corriendo Luis González en primera, lo hace Atondo con carrera producida. Y de costado el norteamericano prepara, viene para home, foul.
0: Fíjate Dios, como por aquí nos están reportando que hay personas que están viendo la transmisión pixeleada. ¿Quién sabe? Nosotros, digo,
1: la producción aquí está bien.
0: Ajá, nosotros aquí la producción la tenemos muy bien, sí, pero inclusive ya parte igual de la administración como tal que está pendiente en las pantallas y eso, puede notar que está muy pixeleada la imagen.
1: Paula hacia atrás sobre la curva, alcanza a defender su turno. Sí, se chaco, está llegando la señal de diversas de los diversos canales que nos están distribuyendo, ¿no? TVT, TV Ojado, y estamos por Claro Sport, que también tenemos el reporte de que estamos bien. Bien. Y aquí los Olmecas lo que intentan es ponerse al frente en esa parte baja del sexto tramo, conoce las bases. Momento de más complejidad para el pincheo de Colin Wells. Prepara el norteamericano, viene para Juan, rola fuerte por segunda, levanta Boscán, al sol con Castelo, no auto, primero el doble play. Con la gran estirada de Rainer Núñez en la ruta 463, la doble matanza. Y aunque le sale barato a Tigres y a Wells, el juego se acaba de empatar. Seis completas en el primero de la serie, en el viernes beisbolero, aquí en Villahermosa, Tabasco. Tigres y Olmecas, hermano, van una carrera por bando.
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0: alta de la séptima entrada, encaramos el último tercio de esta gran historia beisbolera del centenario. Qué tremendo arranque de serie, lo acaban de empatar los Olmecas. Ha sido todo para Jeremy Rose, que no tendrá nada que ver en el resultado final de esta historia, pero que hizo una gran apertura. Así como viene a narrar ahora el gran Charlie Levy. Adelante,
1: Charlie. Muchas gracias, mi estimado Dioscorides. Vámonos entonces con Guatabampo, Fernando Salas y su número 59 apareciendo en escena en lo más alto del montículo, uno ganado, uno perdido, 5.25 de efectividad, 12 episodios para este magistral serpentinero que aparece aquí en la apertura del Lucky 7, la séptima, con el juego empatado a una carrera. Ya se prepara el lanzador, no, dice el umpire. Bueno, nos están reportando algunos problemas técnicos en la transmisión. Muchas gracias. Ya estamos reportando a nuestro departamento de ingeniería para que de esta forma se pueda solucionar. Strike cantado aquí para Rainer Núñez. Primer bateador aquí en la apertura de Lucky 7. Con el gran veterano Fernando Salas, muchas gracias a toda la gente amable reportando la transmisión. Y seguramente en breve estará en mejores condiciones. El picheo es alto y pasaporte aquí para Núñez. Ahora los Tigres están colocando la potencial carrera del despegue en los zapatos de Núñez, quien acaba de recibir la cortesía por parte de Fernando Salas aquí en la apertura de la séptima.
0: Así es, bueno, nada más para repasar la apertura de Jeremy Rhodes, que tira 6 completas de 5 hits de una carrera, la cual fue limpia con una base y 7 ponches. Logra disminuir un tanto su efectividad, ahora la dejó en 4.32, decíamos, Charlie, él no tendrá crédito en la contienda, se irá sin decisión, pase lo que pase.
1: Toque de bola, baja rápidamente Seth Beer. El corredor va de primera a segunda base, el tiro a la inicial, ruta 34, rápidamente bajando por la pelota Seth Beer y fulminando en la mascota del hombre que cubre la inicial, en este caso Domingo Leiva. Vean la repetición, buena ejecución por parte de Arias y lo nullifican por la ruta del 3 al 4, aprovecha Núñez para colocarse a la mitad de tierra prometida.
0: Así que, bueno, la gente que se reporta, gracias. Saludos a los abuelitos de nuestro amigo Aurelio Hernández, que siempre ve el juego aquí en tierras tabasqueñas. Abrazos para ellos y pendientes de este gran desafío.
1: Aquí están los Tigres, el pichó hacia el plato, Miguel Ojeda Jr. Saludos a nuestro amigo Elio Asensio y a todo el equipo de veterinaria El Potrillo. Muchas gracias por reportar la transmisión. Saludos a Paraíso, a Super Gallo, Super Gallito.
0: La primera comunión de Gallito mañana.
1: Estará haciendo la primera comunión. Le mandamos un abrazo anticipado. Fecha significativa para él y su familia. Saludos también a Concepción Solís Correa, muchos años como encargado técnico en las transmisiones de radio aquí en el Parque Centenario. Dos y nada aquí para Ojeda Junior, picheo alto aquí para Ojeda, que tiene doblete, anotó carrera y sacrificio, toque del 3 al 4. Pide cambio de esférica rápidamente Fernando Salas. En la apertura de la séptima, en el episodio de estirar las piernas, el veterano hacia el plato, strike cantado en la zona interior para bateador derecho. Dice Concho Solís que ya se ve mejor la transmisión, lo mismo que Elio, nuestro amigo Elio Asensio. Tres bolas, un strike. Corredor por la intermedia. Juego empatado, una carrera. Allá va el batazo por la intermedia. La pelota la pierde el segunda base de los Olmecas, Domingo Leiva. Era un batazo propicio para hacer un doble play. Ya se había movido el corredor. La pelota le pega en el guante a Domingo Leiva. Y bueno, me parece que quiso hacer el double play antes de capturar la pelota.
0: Sí, están pensando ya en tirar a la intermedia. Parece que rompe esta oportunidad y aparte pone más compleja la situación para la tropa tabasqueña, con todo mundo quieto, con corredores en las esquinas y con ya el error decretado en la pizarra. Se mueve hasta el tercer cojín. Ahora Rainer Núñez queda quieto en primera. Entonces, Miguel Ojeda y Tigres en la posibilidad rápido de recuperar la delantera.
1: Pero batea Gastelum, el noveno en el orden. Pero parece que vendrá un emergente. Está anunciado Christopher Gastelum. Hay un cambio entonces de bateador. Amables fanáticos, viene el número 77 a batear. Por el lado de los zurdos, hombre en primera, hombre en tercera. Dani Ortiz, de emergente aquí ante Fernando Salas. Vaya duelo en esta apertura de Lucky Seven. Cuadro instalando la trampa para buscar la posibilidad del double play. El envío hacia el plato, picheo alto, quedó en la azotea la primera bola.
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0: Dani Ortiz aquí batiendo de emergente en la apertura del Lucky Seven. Momento complicado aquí para el veterano Fernando Salas Buitimea. Lanzamiento, batazo, la pelota de foul. Viajando con el público, que hace una formidable entrada esta noche de verano, noche de viernes, aquí en el Parque Centenario. Venga mañana, recuerden, 19 horas, 7 de la tarde, les esperamos. La oportunidad se presenta ahora para el equipo bengalí. El hombre que corre por tercera, envasado en pasaporte. Una bola, dos strikes. La experiencia de Fernando Salas contra la experiencia de Dani Ortiz. Suelta el pitcher en zona exterior, el lanzamiento afuera. Buen picheo por parte de Fernando Salas, buscando dejar petrificado aquí a Ortiz en esto, que es el séptimo capítulo en su apertura. Tigres en primera y en tercera. Lanzamiento, batazo, fly en dirección del jardín izquierdo. Viene por la pelota González. González, zona de foul, muy cerca. Captura la pelota, viene el tiro hacia el plato. Ya no se movió Núñez. Dominado Ortiz con ese batazo hacia la banda contraria, que captura Oscar González en territorio corto. Un tremendo recorrido, tremenda zancada de Osco para atender ese complicado batazo que finalmente captura para el out número 2.
1: Bueno, importantísimo, sobra decirlo, ¿no? Que logre dominar a un emergente de altísima categoría y de altísimo respeto como Dani Ortiz. Hombres en primera y en tercera, pero todavía queda un reto mayúsculo para Salas. Tratar de salir adelante sin daño alguno ante un pelotero que ha cumplido durante toda la campaña para estos Tigres como Troy Viola.
0: Que batea para punto 288 con 10 vuelas cercas. Lanzamiento en la zona interior, strike cantado, la dejó pasar el primer strike. Vino por el cambio de velocidad. Y es que Salas tiene un gran repertorio del cual puede hacer uso en el momento que crea conveniente. Indicaciones ahí, distribuyendo las señales, Godoy, el receptor de los Olmecas. Hombre en tercera, hombre en la inicial. En la apertura del séptimo capítulo. Se va el corredor en dirección de la intermedia. Ya no hay tiro, abalicó aquí el bateador Viola. Nuevo tiro por parte del receptor Godoy con hombre por tercera. No arriesga en esta situación, así que robo de base para el receptor Ojeda. Sin embargo, Salas lo tiene en cuenta de 0 y 2. Tratando de jalar del gatillo aquí en la séptima. Swing, le tira y lo ponchó. La experiencia, el colmillo retorcido del de Guatabampo se impone aquí ante un ansioso. Amables amigos, Troy Viola. En tres disparos se va rápido el primer bat de los Tigres y deja dos corredores en los senderos. Se fue la parte superior de Lucky Seven, la séptima. Vámonos a estirar las piernas en un tremendo juego aquí en el Centenario. El score, juego empatado, una carrera, Tigres y Olmecas.
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6: Ahora les vamos a contar de quién se trata. Viene a enfrentar esta tanda con cuarto, quinto y sexto del orden, Sentier Domingo Leiva y Marco Hernández. Ahí vemos en pantalla a Enrique Castillo, el derecho, que viene el relevo después de la gran labor que tuvo el día de hoy Colin Wells.
4: Vámonos entonces con Enrique Castillo. Y aquí está Seth Beer, tratando de conectar su primer inatrapable. Tres imparables han conectado los de casa. Cinco los felinos, dos ganados, cero perdidos. Homónimo del gran bombero Castillo, Enrique Castillo, quien también fuera una tremenda figura con el equipo de los Tigres en los años 60 y 70. Culminación de la séptima, luego de estirar las piernas aquí en el Centenario. Lanzamiento del pitcher es bajo. El cambio de velocidad no surte efecto y la deja pasar Seth Beer para que eso esté en una bola, un strike. No tenemos out, primer bateador de la tanda. El derecho viene hacia el plato, alto el envío. Aquí está la actuación de Wiles en un total de 6 episodios donde permite una anotación. Castillo suelta el picheo, es en la zona interior, strike cantado. Aquí ponchando a Castellano con ese tremendo slider. Fue parte de su labor monticular que ha culminado. Se prepara el primer relevista que envía Héctor Estrada. Batazo, la pelota va al público, haciendo una muy buena entrada en esta noche de viernes. Recuerdes que estaremos todo el fin de semana aquí en el Parque Centenario con la presencia de los Tigres. Dos bolas, dos strikes. Dos pecados para los Tigres, que han sido costosos. Iba a tirar Seth Beer, aguanta. Strike, se lo marcó el umpire. Amables fanáticos, se poncha sin tirarle aquí Seth Beer, dejando pasar ese lanzamiento por parte del bomberito Castillo. Y de esta forma, en la culminación de la séptima, Chelsea, ya tenemos el primero fuera.
6: Estamos viendo en la pantalla la repetición de ese lanzamiento un tanto abajo. Se va molesto, evidentemente, el norteamericano. Estos cambios que han habido con el umpire robot Charlie. Puede descuadrar un poco también cómo están ajustándose los peloteros. Pues, con la zona de strike. Oleiva que vendrá a tomar turno. Le pasaron el primer picheo mal.
4: En efecto, todavía en una especie de adaptación, los bateadores con la implementación aquí de el umpire robot. La dejó pasar Seth Beer y lo sentenciaron. Dos bolas y strike aquí para Domingo Leiva, con un pecado en la parte alta de la séptima entrada, metiendo en mayores apuros a Fernando Salas. Lanzamiento, no, dice la Fire. Saludos al señor Luis López Domínguez, estadio onomástico. Muchas gracias por sus comentarios de parte de nuestro amigo Don Alex. Saludos a Luis López Domínguez. Abrazo fraterno. Strike cantado en la zona exterior. turno Marco Hernández. El picheo cantado, el segundo en la zona interior, y esto va al límite, 3-2. Los imparables de los Olmecas. Uno de Oscar González, un inteligente castellano. Y también el inteligente a fondo para remolcar la carrera del empate. Línea jalada por la primera base, la pelota se abre, fútbol. Olmecas en casa. Mañana sábado 19 horas, domingo a las 18 horas, 6 de la tarde, segundo y tercero frente a los Tigres de Quintana Roo. Y lunes, martes y miércoles en la Angelópolis ante los Pericos. En la recta final de la campaña. 3-2. Alto y lo pierde. Otorga la cortesía. Leiva ha negociado entre el lado de la primera base. Y los Olmecas van a colocar la potencial carrera de la ventaja cuando viene Marco Hernández a batear por tercera ocasión en el partido.
6: El segundo pasaporte que otorgan los serpentineros por parte de los felinos. El primero lo otorgó Colin Wiles a Luis González y ahora lo hace Enrique Castillo con Domingo Leiva. Hernández, el dominicano, el zurdo. Habrá una plática antes con Martín Enríquez, el coach de picheo. Se equipó todo el cuadro seguramente para ver la forma en la que van a trabajar aquí a Marco Hernández.
4: En efecto, ahí a diseñar una estrategia, cómo encarar aquí al quisqueyano, el bateador designado, que no lleva aquí de par de turnos. Hombre, la inicial, ahí va Martín Enríquez, recordando aquellos salvamentos. Mi querido Dioscórides, yo creo que sí los viste, ¿no? Cuando te mordías las uñas y los ganaderos sacaban la victoria, el rescate de Martín Enríquez. Que jugó varias campañas con el equipo de los ganaderos de don Humberto Bolavista Tapia. Saludos a Emiliano Zapata, Alejandro Flores. Nos están sintonizando en Ciudad del Carmen. Muchas gracias, Alejandro Flores. En su cumpleaños número 50. Es un chamaco. Hombre, la inicial, aquí está Hernández. Salió el corredor en dirección de la intermedia. El tiro llega tempranísimo y lo están esperando a Domingo Leiva. Abaricó aquí Hernández en el home plate. Y bueno, no sé si era una jugada de hit and run, pero Leiva no llevaba la velocidad suficiente con la intención de robarse una colchoneta. La verdad que lo esperaron al quisqueyano para nullificarlo.
6: Hay dos tercios fuera y Marco Hernández, que se mantiene en la caja de bateo en conteo de cero bolas con un strike.
4: Ya se prepara Castillo, lanzamiento, swing, le tira el segundo. Gracias, amables amigos. Saludos a la gente de Ciudad del Carmen, que están de feria, están de fiesta. Y una notable cantidad de fanáticos que le van a los Olmecas de Tabasco. Abrazo fraterno hasta la perla del Golfo. Las bases limpias en esta culminación de la séptima. Lanzamiento que pica antes de llegar al Pentágono. Se convierte en la primera bola aquí para el quisqueyano con el cabalístico número 13. Si hay oportunidad, Ángelo Castellano. Fondo del séptimo capítulo. 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Lanzamiento hacia el plato, es alto el picheo. Bueno, saludos a la gente de Huimanguillo. Y es que por cuestiones climatológicas, la gran final allá del softball municipal no ha podido continuar. El pitcher se prepara. Tarda Castillo en ejercer su siguiente picheo. Conecta batazo atrasado, peligroso. Por el jardín izquierdo, la pelota va lejos, pero zona de foul. Así que se intentó jugar el miércoles y jueves allá en la gran final de la Liga Municipal de Softball de Bienvenido entre San José y los amigos de Oso. Y bueno, no se pudo jugar. Y ha sido reprogramado la continuación de la serie para este lunes 20 de julio a las 5 de la tarde en la unidad deportiva de Huimanguillo. Conecta un elevado al cuadro, el segunda base atendiendo la vela que conecta Hernández, captura y a final de cuentas con una base por bolas, pero finalmente los Olmecas se van en tres bateadores. Amables fanáticos, escaparon, se fueron ya siete completas en un tremendo arranque de serie aquí en Villahermosa. Los Tigres y los Olmecas empatados a una carrera. Volvemos.

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0: Orozco por parte de los Olmecas, después de la labor de relevo por parte de Fernando Salas, que es la que viene a enfrentar a segundo, tercero y cuarto del orden, con Manuel Buscán, Calvin Estrada y Phil Irving.
1: Así es, bueno, el desafío ahí cerrado, apretado, una carrera por bando. Cuando Kela abre con un picheo bajo y abierto, lanzamiento malo para Buscán, que él tiene la carrera producida solitaria hoy en el encuentro para Tigres, pero un error de él abrió la puerta a la carrera del empate de los Olmecas. Los remoles de este deporte, con una recta potente, strike cantado, que Oni Kela mete el primero en zona buena. Una bola con un strike para Manuel Buscán, que va de 3-1. Mañana, segundo de la serie, se repiten localidades al 2-1. Aquí nos vemos a las 7 de la noche para el segundo enfrentamiento. De costado el pitcher prepara y viene para home. Intenta tocar la pelota y sale un foul hacia atrás. Se convierte en el segundo strike para Buscán, ya con pasado en la Liga Mexicana de Béisbol. Con Durango, con Querétaro el año pasado. Con Durango se le recuerda aquella gran campaña de 2024. Cuando 10 cuadrangulares, 66 carreras y batió para un robusto 327. Cargados en la zona de short y tercera, el antesalista Ángelo Castellano, con un lanzamiento adentro a media velocidad, dos bolas con dos strikes. No está tan pegado a la raya de primera Seth Birko, todo que es bateador zurdo. Tampoco tiene completamente descobijada esa zona. Ante la estampa de, decíamos, este hombre que es oriundo de Maracaibo, Venezuela. Prepara el pitcher, viene para home, batazo fuerte, pero de frente a segunda. Leiva levanta el bote, bueno, tira la inicial. Y en la ruta 43, que Oni Kela ha sacado el primer out de esta superior de la octava entrada.
0: Sí, es que Manuel Buscán es el que tiene el imparable con esa carrera producida para los Tigres, para romper el celofán aquí en el Parque Centenario. Pues en pantalla la estampa de que Oni Kela. Calvin Estrada, el designado, que va de 3-1 con un imparable al jardín central.
1: Viene entonces el turno del oriundo de Los Ángeles, que decíamos ha tenido una gran campaña con esos Tigres. Hoy, con llegando a este juego con 41 juegos, llevaba 55 hits, con 4 jonrones y con 26 remolcadas. Batazo foul hacia atrás, tiene un swing agresivo Calvin Estrada. Si mal no recuerdo, estuvo de juego de estrellas de Villahermosa hace algunos años. En el 2023, cuando tuvo una gran temporada con los Bravos de León, había empezado con Monclova, lo mandaron a León. El año pasado no jugó en Liga Mexicana de Béisbol. Ahora conecta un batazo fuerte que pegó en la colchoneta. Trataba de recuperarla en el brinco, le iba imposible. Esto va a estar imparable, su segundo de la noche para Calvin Estrada. Y así los Tigres dicen presente, buscando recuperar el mando del juego.
0: Es de esas cosas extrañas que pueden pasar dentro del béisbol, Diosco. Como parecía que se iba a internar en el jardín central, pero al dar el bote contra la colchoneta, se mueve hacia los senderos por parte de Luis González. Vemos ahí Domingo Leiva tratando de calcularle por dónde podía caer esa pelota.
1: Sí, con la fuerza del batazo, si no hubiera tomado un bote tan alto, todavía hubiera tenido chance Leiva, pero no sucedió. El contacto fue severo de Calvin Estrada. El sexto hit de la noche para la garra felina. Y Phil Irving, siempre peligroso, viene a batear. Una por una la pizarra con un out, hombre primera. En la parte alta de la octava entrada, batazo elevado por el rumbo del jardín derecho corto. La busca en segunda base. Vive en zona foul y no se pudo quedar con la esférica. Ninguno de los tres pudo tomar la pelota. Seth Beer no la capturó y así esto se convierte en un strike, pero que mantiene con vida el turno de un bate extremadamente peligroso como Phil Irving. Beer, por la situación de no tomar la esférica, luce contrariado, decíamos. No es el mejor momento de la campaña para Beer, atraviesa un slump. Ahora tampoco con el guante pudo hacer el trabajo, pero que ha hecho una gran campaña para la tropa tabasqueña. Irving, el año pasado, con Jalisco, en el 2024, año... Más bien, el año pasado con Puebla, Phil Irving. Está yo confundiendo las estadísticas. Lanzamiento para Jona, pichó picado a la tierra. Buen trabajo de Godoy. Una bola con un strike. El año pasado estuvo con los Pericos. 20 jonrones, 70 remolcadas. Con esos Tigres ha dado 8 buenas cercas con 38 remolcadas. También va a haber tenido el invierno mexicano con Mazatlán, con Guasave, con Obregón en algún momento, y un big leaguer de 4 años, con Seattle y con Cincinnati. Una bola con un strike de costado, trabaja Keoni Kela, lanzamiento que viene para home, batazo profundo por el rumbo del izquierdo. Allá va el cañonazo de Irving y se fue del otro lado. Con un compañero por delante, Irving aparece y detona el cuadrangular que pone otra vez al frente a Tigres, que nos acerca a la victoria. Esto ahora está 3-1 aquí en el Centenario. Bueno, buenas cercas del norteamericano.
0: Y de esta forma vemos que fue un batazo a 400 pies de distancia, una velocidad de salida de 106 millas por hora para el norteamericano. Vamos a tener aquí en la pantalla, bueno, la celebración de los Tigres. Sabemos que están buscando poder meterse en la pelea de manera seria por la postemporada. Estamos viendo la repetición de un picheo que se le quedó por completo a Keoni Kelly, que no desaprovechó para nada su paisano. JJ Matijevic vendrá a tomar turno en estos momentos.
1: Códele, un lanzamiento strike cantado, el primero para Matijevic, sí. De hecho, con el batazo, la distancia de 407 pies, salió con mucha fuerza la pelota, 106 millas por hora. Oscar González pega con el primer brinco y después dice, no, esto es imposible. Cuadrangular de Irving. Mientras tanto, ya le pasaron el segundo strike a Matijevic, y ya con el juego caminando sobre la octava entrada, esas dos carreras son un bálsamo puro para los Tigres, que quieren mantenerse en ese sexto lugar y aspirar a más. Línea fuerte de Matijevic por el derecho, ya estaba picar de Gil y se va hasta el fondo del parque. Busca el extra base, el doblete, y lo va a conseguir. Se estaciona por la intermedia y estos Tigres siguen demostrando que están jugando buena pelota sobre la segunda mitad de la campaña, en una noche difícil hoy para Keoni Kela.
0: Antes de enfrentar aquí a Rainer Núñez, va a haber una plática en el centro del diamante. Ya salió Héctor Velázquez a platicar con Keoni Kela. La repetición del picheo, un picheo que se iba desarrollando, y cuando iba cayendo, Diosco, es que la prende ahí Matijevic, corredor a 180 pies de la registradora, con un solo out en la pizarra, y vendrá Rainer Núñez en estos momentos.
1: Así es, plática del centro del diamante, se queda Keoni Kela. En la lomita. Por segunda corriendo la potencial número 4. Con Matijevic, que le jaló bien con autoridad por el rumbo del jardín derecho. Lo veíamos en pantalla. Rainer Núñez hoy tiene una base por bolas en 2 turnos oficiales. 2 carreras en la octava alta. Le recuperan la delantera a estos Tigres. Lanzamiento para home muy alto. Y bueno, hoy Tigres, que por cuestión de dominio está o apareció arriba en el sexto lugar de los Bravos de León. El último reporte en León es que Leones de Yucatán le va ganando a los Bravos. Batazo por primera, se tira un clavado, Beery se quedó con la pelota de forma sensacional. Tremendo lance del norteamericano hacia su costado izquierdo, una línea que llevaba lumbre de verdad. Tremenda reacción de Beery, que todavía se levantó buscando el doble play en la intermedia. Así cae el auto número 2. Tremendo contacto por parte de Núñez. Mejor el fildeo de Seth Beery en primera.
0: Un contacto con mucha fuerza, banda contraria. Rainer Núñez, que ya iba enfilándose para la primera colchoneta de Osco. Y vendrá Diosbel Arias, el cubano, a tomar turno en estos momentos. Ya le pasaron el primer picheo malo ahí al cubano.
1: Así es. Bueno, el tema de Beery, que finalmente de arranque no puede tomar un batazo de foul que lucía de out de Philip Eric, y después viene el cuadrangular, ¿no? Pequeños grandes detalles de este juego. Eric quedó con vida y no lo desaprovechó. 2 y nada ahora para Arias. Sigue corriendo en segunda Matijevic, que abre bastante. Ahora lo cierra un poco allí en el segundo cojín Domingo Leiva. Ahora lo ganan los Tigres, 3-1. Lanzamiento para Jona. Picheo pegado, 3 y nada. Bueno, así que Yucatán le va ganando a los Bravos. Esa es una buena noticia para estos Tigres. El Águila, otro equipo que se quiere acercar, va ganando a Conspiradores. Aquí llegó el Pochi, que lo veíamos allá en lo más alto de la montaña, en lo más alto de la pantalla gigante del Estadio Centenario. Lanzamiento malo y en 4 picheos el cubano Arias va para la inicial. Vamos a tener corredores en primera y en segunda, y Tigres no baja la guardia buscando todavía sumar más carreras.
0: vendrá a tomar turno Miguel Ojeda Jr., el receptor por parte de los felinos. Estamos viendo ahí en la pantalla figura de Keoni Kela. Tiene corredores en primera y en segunda, aunque ya hay dos outs en la pizarra. Dios.
1: Miguel Ojeda Jr. tiene un doblete, ya anotó una carrera. Él timbró la primera carrera de los Tigres allá por la tercera entrada. En segunda sigue corriendo Matijevic por primera Arias con lanzamiento para Jona, media velocidad, strike cantado el primero. Ya se reanudó el juego en la capital del país. Quinta baja y Diablos le va ganando 4-1 a los Pericos de Puebla. En duelos del sur, otros desafíos tienen a Dorados, que vino atrás para ganarle a Tijuana hoy 2-1. Foul hacia atrás por parte de Ojeda Jr. 0 bolas con 2 strikes. Le pegaron al líder de la zona norte, los Dorados. Robo en la séptima baja, le va ganando 4-2 a Caliente de Durango. Buen resultado este para Monclova ante un equipo duranguense que se está reforzando notablemente bien en estas últimas horas. Alex Tobalín suelta el brazo en el bullpen tabasqueño. Zarapero se ha dado la vuelta, le gana 5-4 a Charlos en Jalisco en la sexta baja. Fontanes le va ganando 3-0 a Aguascalientes en Monterrey. Parte alta de la octava entrada. Y Laguna 7-5 a Tecolotes, viniendo de atrás los algodoneros y necesitan victorias. Lanzamiento picado, 2 bolas con 2 strikes para Miguel Ojeda Jr. 2 tienen los Tigres en las bases, 2 carreras han conseguido en esta superior de la octava entrada para ahora irlo ganando 3-1. Y regresar al sendero de la victoria es lo que quieren hoy los felinos. Que la prepara, viene para Jon, swing, le tiró y se ponchó. Cayó el tercer out por la ruta del chocolate, pero antes la visita con el jonrón de Phil Ervin, llevándose a un compañero por delante, recupera la delantera. Va la parte alta de la octava entrada aquí en el centenario. Ahora Tigres le va ganando 3-1 a los Olmecas con este cañonazo de Ervin. Vuelve.
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0: en el Parque Centenario y nos vamos al cierre del octavo episodio. El nuevo lanzador por parte de los felinos de Oscos es Trevor Kelly, el derecho, que viene a enfrentar la tanda con Ángelo Castellano, José Godoy y Randy Romero.
1: Y bueno, Trevor Kelly ahora con la cosita de que Tabasco no regrese del juego. Aquí queda la cuenta de una bola con un strike a Ángelo Castellano. Vaya balde de agua fría para los Olmecas, el cuadrangular con uno en base de Filiarín, pero Castellano está batando lejano por el rumbo del jardín izquierdo, va contra la barra del patrullero y ya le llegó Matijevic. Tremenda jugada hacia el final del norteamericano. Parecía que por el momento o de momento la perdía. Qué bien se recupera y así con una pequeña ayuda de los amigos, Trevor Kelly ha sacado el primer out.
0: Y vendrá entonces a tomar turno José Godoy, el receptor, remando contra corriente de Osco, después de ese cuadrangular de dos carreras. Picheo bajito que le gustó a Ángelo Castellano y hace un gran recorrido hacia atrás. Ahí JJ Matijevic.
1: Viene con lo fue el catcher. La aparición número 44 de la campaña de Kelly. Está encantado el primero para el venezolano catcher de los Olmecas. Todas sus apariciones como pitcher relevista, 3 ganados con 2 perdidos, 4.50 de efectividad. Ahora con el picheo que repite en zona buena y ya lo montó en 0 y 2. De Providence en Rhode Island, ahí nació este diestro que llegó a lanzar 4 años en las grandes ligas. El tercer lanzador que usa hoy Héctor Estrada. Luego de la gran apertura de Colin Wiles, el juego se ha cargado otra vez del lado felino. De costado el pitcher prepara, viene para home muy abierto. Una bola con 2 strikes. El año pasado Kelly lanzó para los Leones de Yucatán en 54 juegos. Lo más reciente para él en Grandes Ligas fue en 2023 con los Rays de Tampa. Hacíamos 4 años en la gran carpa. Cuchillo bajito y abierto y nos vamos a la cuenta de 2 bolas con un 2 strike. Mañana el segundo de la serie a partir de las 7 de la noche. Y el domingo será el juego a las 6 de la tarde. Picheo a la goma, lanzamiento al centro y le cantaron el tercer strike a José Godoy, que se la queda mirando y le cuesta caro. Ponche sin tirarle y así raudo y veloz Trevor Kelly ha sacado un par de outs.
0: Y Randy Romero vendrá a tomar turno, Randy que va de uno nada. En el sexto episodio se sacrificó para poder avanzar a su compañero y que de hecho ese sacrificio funcionó para que pudieran anotar los Olmecas.
1: Sí, el hombre que cierra la tanda por parte del escuadrón de casa. Se le agota el tiempo a los Olmecas y Tigres sacando la mejor parte. Le abre con un pichón de strike hacia la esquina de adentro. Randy Romero hoy un sacrificio toque, va de uno nada. Su tercera aparición apenas en el desafío. Otra vez bajito, este abierto, otra vez a media velocidad más bien, este bajito. Juega adentro en la grama interior de Osvel Arias. Y Kelly que quiere colgar la argolla con un lanzamiento que se mueve en zona buena, cantado el segundo para el Cachanilla. Una bola y 2 strikes. Los Olmecas irán de gira lunes, martes y miércoles. Sí, se juega el lunes en Puebla contra los Pericos, que están también enfilados a la postemporada y que quieren darle alcance a los Olmecas en el segundo lugar de la competencia en la zona sur, por supuesto. Picheo abierto, es la cuenta que se mueve a 2 bolas con 2 strikes. Kelly ya sacó par de outs. Cuando viene la línea de Randy Romero del callejón del left center, esta va a picar buena de hit. Conecta el imparable con 2 outs y esto mantiene con vida el intento y la esperanza de los Olmecas de volver en el juego de pelota.
0: Y se abre por cuarta ocasión el line-up de la tropa tabasqueña. Vendrá Luis González a tomar turno. Vemos la repetición de un picheo en la esquina exterior para bateador derecho que puede empujar hacia la zona del gap. Randy Romero, de velocidad por las colchonetas. Hay 2 outs en la pizarra.
1: Luis González, que abre por cuarta ocasión el line-up tabasqueño, va de 2 nada con una base por bolas. Significa el empate, hay velocidad en él. Romero, que es el líder de estafas en la liga con 32. Y le abre con picheo de strike. Con velocidad en la esquina exterior para bateador zurdo, 0 y 1 para el oriundo de Hermosillo. 3 carreras con 8 hits, 12 errores para Tigres. Una carrera con 3 hits y un pecado tienen los Olmecas. En la parte parte baja de la octava entrada. La rola lenta por el short. Castelo levanta, tiene que apurarse al final. Estirada de Núñez y cayó el tercer out. Así que Kelly logra hacer el trabajo en cuatro hombres. ¿Cuál es el cero? Ocho completas, ya son historia aquí en el primero de la serie en Villahermosa, viernes de béisbol. Tigres le va ganando 3-1 a los Olmecas.
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0: apertura del noveno episodio. Tenemos un nuevo bateador por parte de los felinos. Ahora le vamos a decir quién se trata. Es Aldo Flores, que viene a tomar turno. El zurdo en sustitución de Dani Ortiz, que entró en el inning anterior. A enfrentar a Alex Tobalín, Charlie, que es el nuevo lanzador por los Olmecas. Ahí lo tenemos en la pantalla con el número 9. Dos juegos ganados, 3.31 de efectividad en 32 episodios lanzados. 8 chocolates tiene Tobalín.
1: Vámonos entonces con Aldo Flores encarando aquí a Tobalín, el hombre que batea como primero en la tabla en esta novena entrada con ventaja felina. Saludos amigos allá en la Riviera Maya, en todo el estado de Quintana Roo, por el gusto y el placer de siempre, nuestros afectos, nuestros saludos. La cuenta de una bola, un strike, aquí para el hombre que está cubriendo las palabras cortas, una rola que va por ella ahí Tobalín, el tiro a la inicial, cuchareado ahí el intento de sacar en la inicial por parte de Tobalín al corredor, quieto en primera, Marque la Mayer. Aquí está persiguiendo prácticamente la liebre Tobalín. Vean ustedes el gran esfuerzo. Y bueno, vamos a ver qué termina el equipo de los Olmecas de Tabasco en esta jugada cerrada, apretada. Finalmente la van a retar y da la impresión de que los Olmecas pueden tener la oportunidad de revertir el llamado del umpire de la primera base. Así que jugada sometida a revisión. Vamos a ver qué analiza ya el telecomando en la capital del país. Bueno, aprovechamos este intermedio para decirles que tenemos el rol de juegos para este sábado de la Liga Tabasqueña de Béisbol, 50 años. El equipo de los Tigers a la 1:00 p.m. contra el equipo de Atléticos. Es de Béisbol, corrección, ese novedoso juego ahora de Béisbol. Los Tigers contra el equipo de Atléticos. Esto va a ser a las 13 horas. Y Fundación México encarando a los Azulejos en punto de las 15 horas, 3:00 p.m. Así que el equipo de el doctor Adrián Martínez, Fundación México contra Azulejos. Y descansa el equipo de los Astros. Esto en el campo El Toreo, allá en la zona de El Espejo. Ahí está, jugada cerrada, apretada, de un bote, levantó la pelota en su mascotín, el primera base Seth Burr, en una jugada que bueno, parece ya está determinada, y es out en primera. Gran jugada de Tobalín. Como dicho comendador, Chelsea había la oportunidad de revertir el llamado del umpire en primera base, que originalmente había marcado quieto en primera.
0: Sí, fue un gran esfuerzo por parte de Alex Tobalín, y es aquí donde muchas veces salen estos videos que se ven en redes sociales de que los pitchers también son atletas. Ahí lo vemos, la forma en la que él hace todo el esfuerzo para corretear la pelota. Había visto, yo creo que con la vista periférica, que estaba algo lejos Domingo Leiva, y él decide jugársela el todo por el todo. Se abre por quinta ocasión el line-up de los felinos con Troy Bayola.
1: Ya está, determinantemente califica para una de las jugadas de la semana. Aquí está Bayola abanicando a toda orquesta el primer strike ante Alex Tobalín. Solamente tiene dos turnos legales en este encuentro Bayola, en un sacrificio, un toque y un pasaporte. Va de dos nada. Las bases limpias. Lanzamiento, swing, le tiró, no encontró nada y lo colocan en capilla. La cuenta en 0 y 2. Hay un out. El tremendo lance ahí de Tobalín para poner fuera al corredor Alto Flores. Patazo en dirección de jardín izquierdo, va por ella González. González no deja de correr, corriendo hacia la línea, captura. Contra tremenda zancada, el batazo conectado con Bayona y con algunas dificultades, pero sin perder de vista la esférica, González hace ese tremendo lance en el left field.
0: Qué manera de hacer el recorrido ahí de Oscar González. Hay dos outs en la pizarra y vendrá a tomar turno Manuel Boscán. Aunque yo creo que ya no es Manuel Boscán, Charlie, su nuevo bateador. Ahora les vamos a decir de quién se trata. Pero se para por el lado de los derechos para enfrentar aquí al ex Tobalí.
1: Diego Madero, el hombre que ahora batea con el cabalístico número 13 en los dorsales por Boscán. Suelta el pitcher, el envío queda alto por los Olmecas. En lo que pudiera ser la última campanada, la última llamada a Tondo, González y Beer, a tratar de hacer algo en la culminación del noveno capítulo, pero antes aquí Tobalín con la encomienda. Lanzamiento swing, le tiró al slider y lo colocan en el patíbulo. La cuenta en una bola, dos strikes. Diego Madero entonces, reforzando la defensa, el manager Héctor Estrada. Ahora colocando a Madero, swing, le tira y se puncha para el lado número 3. Amables fanáticos, gran relevo aquí por parte de Tobalín en la apertura del noveno capítulo. Fanáticos, vemos el ponche tirándole para Madero. 8 entradas y media de juego, ventaja felina. Los Olmecas escuchan la última campanada aquí en el estadio. Ventaja de Quintana Roo, 3-1 sobre Olmecas. Volvemos.
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0: Ted Beard, la última tanda para enfrentar al cerrador por parte de los felinos. La última llamada para los Olmecas.
1: Fanáticos, aquí le entregan el asunto a José Adame. Segundo, tercero y cuarto por los Olmecas. A tratar inmediatamente de colocar gente en el tráfico en esto que es la culminación del noveno capítulo. Partido que ha avanzado a buen ritmo. Picheo pegado, cuidado a la tierra. Va Jason. 22 horas con 17 minutos. El partido arrancó a las 19:32. Nos estamos acercando a las 3 horas. Vean la picheada cerca de la humanidad. Prácticamente afeitando aquí al bateador segundo en el orden, Jason Atondo. Tiene un total de 13 rescates en 17 oportunidades y 2.41 de efectividad. Lanzamiento, strike cantado. Una rápida de 95 millas. Bueno, recuerden, próximo lunes a las 5 de la tarde en la unidad deportiva de Wim Manguillo. Aquí conecta elevado de foul por la primera base. Le parte rápidamente Núñez. Núñez va por la pelota, se acabó el espacio. Atazo de foul a las tribunas de Jason Atondo. Continúa la serie final de la Liga Municipal de Wim Manguillo. Lunes 20 de julio a las 5 de la tarde en la unidad deportiva de Wim Manguillo. El equipo de San José frente a los amigos de Oso. Seguramente habrá una notable cantidad de fanáticos. Dos bolas, dos strikes. Ya se prepara Adames. Lanzamiento, picheo bajo y esto va al límite. El slider desarrolló demasiado. La dejó pasar Jason y esto va al límite. Tres bolas, dos strikes. Oscar González espera turno. Picheo pegado. Bola a la cuarta. Ha negociado el boleto aquí Jason Atondo. A final de cuentas se va a colocar en la inicial. Y el hombre que vendrá a batear, el quisqueyano Oscar González, representa la potencial carrera del empate.
0: Vendrá el dominicano, que va de 3-1 al momento. Tiene un imparable, eso fue en el primer episodio. Imparable en jardín derecho. Solamente elevó hacia la primera base en la cuarta entrada. Y en el sexto rollo, doble, roleteó para doble matanza.
1: Ha fallado en 4 oportunidades en conseguir el rescate. Zona interior, strike cantado. El pitcher José Adames. Cuenta de 0 bolas con un strike. Hombre en primera por el escuadrón de los Olmecas. Lanzamiento, picheo bajo y afuera. Ahí tenemos a actividad. Moisés Díaz en el bullpen con el número 52. Por lo que pudiera ofrecerse. Aquí está el quisqueyano González. Esperando el siguiente picheo. Lanzamiento, foul conectado hacia atrás. Ahora la cuenta se modifica, una bola, dos strikes. Esperando turno, Seth Weir. Quien seguramente tendrá la oportunidad de buscar agregar su primer inatrapable en esta serie. Fondo del noveno capítulo. Lanzamiento, choca la pelota de foul, viajando hacia right field. De las tribunas. González tiene imparable el derecho en el primer capítulo, elevado a primera en el episodio número 4. Hombre en primera. La pichada en camino de home plate. Lanzamiento bajo y afuera, 2-2. El slider no está cayendo en la zona adecuada para José Adames. Abriendo por primera base, Jason Atondo. Lanzamiento, rola, corta el pitcher. A segunda, el tiro es pésimo. La pelota queda a la deriva. Atondo ya va volando en dirección de tercera. Amables amigos, quiso asegurar tanto Adames. La situación aquí en la parte baja del noveno capítulo tenía todo para emprender un doble play, sin embargo su tiro fue errático hacia la intermedia y los Olmecas tienen hombre en primera, hombre en tercera, right out, y viene a batear Seth Beer.
0: Estamos viendo para nuestros amigos de la tele la repetición de ese picheo bajito por parte de José Adames, y todavía Charlie me llama la atención que él se detiene para poder hacer el tiro, pero va con demasiada fuerza el lanzamiento, va picado. A ver, una charla en el centro del diamante con Martín Enríquez, que ya saltó al terreno el coach de picheo por parte de los felinos. Ahí vemos cómo rápidamente Atondo se da cuenta y puede irse hasta la tercera colchoneta. Se va a acercar todo el cuadro para poder tener esta charla. Ya entró un corredor emergente en sustitución de Oscar González. Ahí tenemos a Carlos Arellano, corredor emergente de los Olmecas. Que viene Seth Beer a tomar turno, corredores en las esquinas, sin out en la pizarra en estos instantes.
1: Un momento para que Seth Beer pueda salir y conectar su primer imparable en este partido. El público se entusiasma en las tribunas. Way out. El público se pone de pie en las tribunas. Seth Beer tiene par de elevados a la izquierda, un ponche contemplando el tercer strike. La trampa instalada para buscar el double play a fondo por tercera. Arellano corriendo emergente por primera. El disparo le tiró, no aguantó el swing, se lo marcaron. A Seth Beer batiendo para punto 333. Un total de 15 vuelas cercas, incluyendo a la velocidad Adames. Lanzamiento conecta elevado, la pelota va viajando a zona de foul por el jardín izquierdo. Ya lo montó en cuenta de 0 y 2. Ha sido una tónica en los últimos días, a últimas fechas. Los bateadores olmecas ansiosos, atacando los picheos de manera rápida. Y aquí Beer ya está en 0 y 2. ¡Lanzamiento, piconazo! Es un deck ball porque la bola golpeó a Seth Beer. Y esto no permite entonces que venga Atondo. Bola muerta al hacer contacto con el bateador. Y el cuarto de Olmecas está repleto, Chelsea, cuando viene a batear Domingo Leiva.
0: Les había dejado venir con todo Jason Atondo hacia home. Ya lo regresaron a la tercera base. Y ya va a salir entonces también Seth Beer. Ya vemos que va corriendo hacia la primera base Héctor Hernández, como emergente. Veíamos para nuestros amigos de la tele el momento en el que le pegan ahí a Seth Beer. Un golpe más a la cuenta para el norteamericano. Yo no sé si va a ser todo para José Adames, me parece que sí. Ya veíamos que estaba en el bullpen calentando un pitcher, y es así.

0: nuestro. Ahí casa llena, no entra ni un Olmeca más en estos momentos después de la el relevo, Charlie, que tuvo José Adames en este cierre del noveno episodio.
1: Desafortunada presentación para Adames. Y todo el tema le queda a Moisés Díaz. Aquí está Leiva viendo pasar el picheo, es bajo, bola la primera, cuarto repleto, Atondo por tercera, Arellano corriendo por la intermedia, Víctor Hernández corriendo por Seth Beer en primera. Hernández representa el triunfo para Tabasco. Atazo por tercera, Ferro, la pelota rebasó. Al tercera base vienen dos carreras al plato, también se desprende Arellano. Patazo saltarín con ojos por la antesala, nada que hacer para el tercera base Díaz en este batazo atrasado de Leiva hacia la banda contraria, y los Olmeca ya empataron el score a tres carreras. Rayado divide batiendo la continuación.
0: Celebrando en la caseta los Olmecas, por supuesto. Vamos a ver, para nuestros amigos de la tele, el contacto, un picheo alto, y aquí también el béisbol le da a los Olmecas, que de esa forma no puede hacer la jugada ahí, Dios del Arias. Quedan corredores por primera y por segunda. Por la segunda está Héctor Hernández, en la primera Domingo Leiva, probable de dos carreras para empatar el encuentro aquí en el Centenario. Marco Hernández a tomar turno.
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0: Arellano desde la intermedia en este batazo de botes altos que rebasó el esfuerzo del tercera base. Ya se prepara el pitcher Moisés Díaz. Lanzamiento alto y pegado, la cuenta una bola, un strike aquí para Marco Hernández. Hernández no tiene hit en un total de 3 oportunidades. El público de pie en las tribunas. Los Olmecas tratando de definir aquí mismo en el fondo del noveno capítulo. Empataron el score con imparable remolcador de Domingo Leiva. Ya se prepara nuevamente Moisés Díaz. Hombres en primera y en segunda. Se cuadra para tocar, ejecuta y la pelota de foul. Batallando ahí para ejercer el toque de bola con esa técnica ahí, Marco Hernández. Y ya se coloca en una bola, 2 strikes. Hombre en primera, hombre en segunda. Guerra de señales en el infield. Ahí en tercera base, Arias difundiendo señales al resto del cuadro. Aquí Díaz deja la mascota, el guante en el piso, se acomoda la camisa, trata de sacudirse los nervios. En preparación el relevista. Una bola, 2 strikes, swing errático aquí, el swing totalmente descompuesto de Marco Hernández. No encontró nada con ese picheo bajo. Abanica para poncharse. Ahora viene Ángelo Castellano. Todavía los Olmecas. Chelsea con la oportunidad de definir esto en el fondo del capítulo número 9.
1: Puede mover los corredores. Héctor Hernández por la segunda colchoneta. Primera Domingo Leiva. Ángelo Castellano, el venezolano, que va de 3-1, tiene un imparable. Eso fue en el tercer episodio. Tuvo una gran serie por la ciudad de las murallas, Ángelo Castellano, Charly.
0: Sí, en efecto. Estuvo activo con la madera ya frente a los circunstancios. Sobre todo el último triunfo que consiguieron los Olmecas. Hay un out. Lanzamiento swing de tira con todo. Más importante, Héctor Hernández representa el triunfo. 0-1, lanzamiento bajo y afuera, la cuenta en 1-1. Noches de los cinturones, fanáticos. Estamos en el fondo de la novena, los Olmecas ya empataron el score. 1-1, echa un vistazo el serpentinero. Lanzamiento, batazo por el short, levanta el torpedero, a segunda un out, a primera, doble play. 6-4-3, doble matanza. Jugada cerrada, apretada en la inicial. Amables fanáticos, vamos a ver aquí la repetición. Apretado. El lance en la inicial. Vamos a ver qué determina el manager. Y bueno, ha pedido el reto. La repetición será analizada por el telecomando de la Ciudad de México para tratar de extender aquí la vida de los Olmecas en una jugada Chelsea que a final de cuentas saca a flote el picheo por parte de Díaz. En esa culminación del noveno capítulo.
1: Sí, tanto Ángelo Castellano como Abel Martínez, Charly, hacen la seña de que la revisaron. Estamos viendo ahí la cobertura por parte del infield de los Tigres y el tiro, y es que hace un gran esfuerzo. Ahí Rainer Núñez prácticamente abre todo el compás. A ver si está bastante apretada la jugada, Charly.
0: Sí, prácticamente muy cerrada la determinación. El umpire inmediatamente decretó el out prácticamente simultáneo.

0: obviamente llegan ahí el contacto por parte de Castellano y el ingreso de la pelota al mascotín del primera base Núñez. La gente en el telecomando allá en la capital del país revisando, los umpires de guardia, y ya tienen un veredicto: es out, double play. El juego está empatado a 3 carreras y nos vamos al sueño dorado de los aficionados. 9 completas no son suficientes para definir este encuentro primero de la serie. 9 completas, Tigres 3, Tabasco 3. Volvemos.
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0: Orozco, es el nuevo lanzador por los Olmecas, y es que estamos en extra innings, y se van uniendo apenas a la transmisión. Apertura del décimo episodio. Hay movimientos a la defensiva por parte de los Olmecas. En la primera se queda Jamaico Navarro, y en el jardín izquierdo está Carlos Arellano.
1: Ahí está entonces extra innings, y Chávez Fernández, el de las Bahamas, a relevar, enfrentando a Roberto González. Envío para Jon, le abre con un picheo. Strike, dice el robot. Strike. 3-3, empareja de manera dramática el juego. Y ya lo tenemos que empezar a poner como uno de los grandes desafíos en esta campaña. Hagamos memoria. ¿Cuáles han estado realmente emocionantes? Prepara el pitcher, viene para Jon. Swing, y ya lo puso en 0-2. Ha habido varios de muchas emociones. Este ya entraría en ese tenor, a reservas de todavía saber quién se queda con la victoria. Hablando de pizarras sueñas, ya dio la vuelta a León, ¿eh? Le va ganando 8-4 a Yucatán ayer en el Domingo Santana. Lanzamiento abierto para González, una bola con 2 strikes. En la octava alta, ahora León le va ganando 8-4 a Leones, y esa no es una buena noticia para Tigres. Tigres necesita ganar hoy si Bravos gana para mantenerse en el sexto lugar. Pichó que viene para home, foul. Bueno, hay que ver también Tigres tratando de alcanzar a Oaxaca, que está un juego por delante de ellos. Los guerreros el día de hoy en su juego. Habría que darle un repaso a las otras plazas. Volvió a llover en la capital del país, por cierto. Lanzamiento para Jon, a media velocidad en el centro del plato, pero arriba. 2 bolas con 2 strikes. 2-2 la contabilidad. Es que hoy la serie de Campeche y de Guerreros arranca esta mañana, allá en la ciudad de las murallas, con un lanzamiento que se quedó adentro. Ya González lleva la cuenta al tope, a lo máximo 3 bolas con 2 strikes. Hoy es una jornada de 9 desafíos. Ya Dorados le ganó a Toros, Sultanes le ganó a Rieleros 3-0 allá en Monterrey. De costado el pitcher, sin gente en las bases. Prepara, viene para la goma, la rola saltarina por segunda, ataca la pelota Leiva. Tira la inicial con Jamaico Navarro, que se estrena la defensiva también. Ruta 43, y ya cayó el primer out de la décima alta.
0: Y vendrá Phil Irving, tomar turno aquí ante Chávez Fernández. Va de 4-2, tiene un par de carreras impulsadas. Tenemos la repetición ahí para nuestros amigos de la televisión, el contacto por parte de Calvin Estrada. La combinación de Domingo Leiva y Jamaico Navarro. Y Phil Irving, que tiene 40 carreras impulsadas, Diosco.
1: Sí, bueno, lo de Irving hoy tuvo por un momento tan cerca de la victoria a los Tigres, y ahora lo va a intentar otra vez. El de Móvil, Alabama, picheo alto. Ya decíamos, hasta 5 nacidos en Móvil, Alabama, han llegado al Salón de la Fama del Béisbol en Cooperstown. Ahí nació este Phil Irving. Hoy tiene cuadrangular, picheo para Jon, una recta de strike cantado. Duelo de poder a poder este, porque si bien es cierto, Chávez Fernández tira fuerte, Philip Irving tiene poder. Cuida la raya en lo profundo de la antesala Castellano. También tirado sobre la raya de primera, Jamaico Navarro. Swing enérgico, pero no encuentra nada, solo un slider de 84 millas. Una bola con 2 strikes. Mañana segundo de esta gran serie, Olmecas y Tigres, Tigres y Olmecas, en el centenario de Villahermosa. Prepara el relevista con su picheo que viene a la goma, batazo de foul a las gradas del centenario. Si ya no vino hoy y se está perdiendo este juego, se puede reivindicar mañana, además de que se mantendrá la promoción de 2x1 en todas las localidades, y seguimos con los festejos del cumpleaños del Pochi. Desde temprano hay actividad, 2 horas antes se abren las puertas a las 5 de la tarde para que venga a pasar un sábado familiar bonito, y después cierre con el juego de pelota entre 2 equipos que tienen mucha oportunidad de estar en los playoffs del 2026. Una bola con 2 strikes, lanzamiento a la tierra. Nos vamos a la contabilidad de 2 bolas con 2 strikes. Ya acabó el juego en Veracruz, el Águila le gana a Conspiradores. Veracruz se puede acercar, esa tampoco es una buena noticia para Tigres. Ah, hablando de los equipos que pueden estar cerca de ellos en ese sexto lugar, y Tigres ganando incluso, pues también mantendría cercanía con el quinto peldaño, que son los Guerreros de Oaxaca. Otra vez picado, nos vamos al 3-2. Y es que entre la gran mejoría de estos Tigres en la segunda parte de la campaña, también de los Piratas de Campeche, que hoy amanecieron en el cuarto lugar, viene una baja de juego de Guerreros, aunque han vuelto un tanto a la pelea. Bravos como que quiere resurgir, y Veracruz sigue luchando por un sitio en la postemporada. Turno largo para Phil Irving, que conecta línea fuerte al jardín izquierdo, y la pelota va buena de aquí. Dejaron el picheo, le estaba esperando Irving. Está teniendo un gran cierre de juego. Por primera correr la potencial de la ventaja de Tigres con un out en el pizarro.
0: Y vendrá a tomar turno J.J. Matijevic, el jardinero izquierdo. Pero antes de venir a enfrentar a este zurdo, va a saltar al terreno Héctor Velázquez, el coach picheo por parte de los Olmecas. Se va a acercar también por ahí José Godoy.
1: Matijevic, recordé de Michael Matijevic, y permítame que me meta yo de salamero, el vocalista de la banda de glam rock Steelheart. Para criollo, me llamaba la atención de este Matijevic, que no es un apellido tan común en los Estados Unidos. De hecho, aquel cantante nació en Croacia, Michael Matijevic. Esporádica el éxito de Steelheart, pero ahí metieron sus cancioncitas. Y yo buscaba si había parentesco con este Matijevic, pero no encontré nada. No lo descarto tampoco.
0: Bueno, se le puede preguntar.
1: Ya le preguntaremos a él mañana, yo creo que sería bueno, Chelsea. Está buena esa encomienda, mañana. Corredor en primera. Y es que Irving no es para nada mal corredor, ¿eh? Por eso mucha gente pudiera pensar un emergente a correr por Irving. No. Aparte que, pues finalmente, pase lo que pase, Olmecas tendría que batear. Lanzamiento picado. Uno y nada. Matijevic tiene 6 cuadrangulares con 30 remolcadas. Es la parte alta de la décima entrada. Juego que ya rebasa las 3 horas de duración. Primero de esta gran serie entre Tigres de Quintana Roo y Olmecas de Tabasco. Vamos de nuevo con un out en la pizarra. El picheo para la goma. Línea fuerte al derecho. Y esta pica de Gede. No para de correr Irving, va para la antesala, y Tigres va a tener corredores en las esquinas con solamente un out.
0: Parable con bastante fuerza por parte de Matijevic hacia su banda natural de poder. Hay un out en la pizarra, y esto para que venga a enfrentar a Rainer Núñez. Núñez que va de 3 nada, de una base por bola negociada, un picheo que se le quedó en el centro del plato ahí a Chávez Fernández. A pesar de que la regresa rápido al cuadro también Luis González para evitar que pudiera pensar en irse hacia la segunda, Matijevic.
1: Bien, con el turno de Rainer Núñez. Otra vez Tigres con la idea de pegar primero en el centenario. Núñez, ex prospecto de los Blue Jays de Toronto. Irving por tercera no abre mucho. Tampoco abre mucho por la inicial Matijevic. Solamente un out en la pizarra. Swing, le tira con todo a la recta y no encuentra nada. Se convierte en el primer strike. Para Tabasco sería fabuloso colgar el cero, venir a batear con el empate. Si Tigres recupera la delantera, se pondría otra vez a 3 outs del triunfo. Fernández voltea a ver de reojo al corredor por la inicial. 0 bolas con un strike. El envío que viene a la goma, foul, y ya se le puso en el 0-2. Otra vez, el duelo de poder a poder, pichó de 97 millas por hora. Regresa la tensa calma al centenario cuando la garra felina vuelve a aparecer con un equipo que está jugando buen béisbol. Con todo y la barrida de martes a jueves, este equipo ha mejorado enormidades en la segunda mitad. Y está llegando a Villahermosa en este viernes buscando retomar el sendero del triunfo. Prepara de costado Fernández. Prepara con su picheo, viene para Jono, otra vez de foul. Le ha tirado 3 sinkers sobre las 97 millas, los dos últimos, ¿eh? Vamos a ver quién puede más, si el pitcher o el bateador. Y es una jornada de doble dígito en hits para Tigres. Tabasco con 4 imparables está alcanzando para llevar esto a extra innings. Pero aquí vuelve a pasar apuros el relevo, que ha estado bien en los últimos días. Hoy ha sido complicado para la tropa de casa. Picheo a la tierra, se anima a tirarlo con hombre en tercera, y bien la defiende Godoy. Una bola con 2 strikes. Luego el tema este de venir con un pitcher rompiente, el riesgo que se corre que puedas cometer un wild pitch y que la carrera de tercera se descuelgue a la registradora. Son esos pequeños grandes detalles del juego también que de repente hay que analizar. Lo tiró, pero no fue por él Rainer Núñez. Una bola con dos strikes. Dos Tigres en las colchonetas, envió la goma, la rola por la antesala, levanta Castellano, a segunda, un out, primera, doble play. En la ruta 543, temerario, cómo ataca la pelota el tercera base. Tira sobre la carrera segunda, y luego el disparo a la inicial, y así el doble play, la doble matanza, que permite un enorme cero al pincheo de Tabasco. Así les dejamos con esta postal a la defensiva. Ahí está cómo arranca el doble play y cómo se cuelga el cero. Se va a la parte alta de la décima entrada. ¡Qué gran primero de la serie! Tigres y Olmecas están empatados a 3. ¡Play ball!
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0: emocionante este primer juego de la serie aquí en el Parque Centenario. Octavo, noveno y primero en el orden por parte de los Olmecas, con José Godoy y un Moisés Díaz que se mantiene en el centro del diamante.
1: Bueno, segunda oportunidad para los Olmecas de dejar tendidos en el terreno a los Tigres. Picheo abierto, una bola sin strike para Godoy. De qué emboscada salieron los Olmecas en la parte alta de esta décima entrada. Y el batazo por tercera foul. Con corredores en las esquinas y un out, batazo por tercera de Rainer Núñez. Se convierte en el doble play que le devuelve el arma al cuerpo a la afición tabasqueña, al equipo tabasqueño y por supuesto a la situación del equipo de casa de pensar en la victoria. Envío abierto para Godoy, dos moras con un strike. Y miren que los Olmecas llegaron a dominar perdiendo 3-1, lo empataron a 3 y ahora buscan regresar al sendero de la victoria. Le juega un tanto adentro Diosbel Arias. Ahora sí, ya se aleja un poco. Batazo foul hacia atrás de Godoy. Dejamos a la cuenta de dos bolas con dos strikes. Aunque no pudo evitar el empate Moisés Díaz en la novena, sí después logró evitar que Tabasco anotara la carrera del triunfo. Y ahí también apareció un batazo de doble play, en ese caso de Castellano, que como es el juego de pelota, a la defensa en esta décima alta le encabeza el doble play que mantiene la situación pareja. 3-3 de costado el pitcher. Sin gente en las bases, juega profundo en la grama exterior el primera base, Rainer Núñez. El batazo entre primera y segunda, lento. La busca en segunda base, la pelota la tiene. Núñez tira mal a la inicial y va a quedar quieto Godoy. Batazo difícil entre la intermedia y el primer cojín. Decide Núñez ir por la esférica. Ya cubría bien Díaz en la inicial. El tiro picado. Ya son 4 errores hoy de la escuadra felina. Y este abre la puerta que los Olmecas puedan pensar en aquí ganar el juego.
0: Y va a haber un corredor emergente en sustitución de José Godoy. Va a ser Guti Murillo, que ya va con su particular número 50 en la espalda. Y es que hace ahí la cobertura Rainer Núñez en terrenos, me parece, que le correspondían al segunda, Diosco. Y por eso se queda, bueno, por un momento se queda descubierta la primera base. Hace un gran esfuerzo Moisés Díaz cuando vio que estaba completamente sola. Porque estaba prácticamente esperándola. No sé si es Diego Madero quien está jugando la segunda base.
1: De hecho, olvidemos el cuarto error que yo les decía, porque ha quedado como sencillo, como infeliz. Así que siguen siendo 3 errores. Pero sí, como bien dices, esa jugada parecía que Núñez tendría que haber vuelto a la inicial, o bien dejar que Madero hiciera el trabajo en la cobertura de Moisés Díaz. Randy Romero ya se cuadra para tocar, deja pasar el primer picheo y es strike. No le gusta a Randy porque sentía el lanzamiento un tanto arriba. Ya Randy se sacrificó hoy para avanzar, compañeros. Eso fue en la sexta entrada, aquella que trajo finalmente la carrera, en aquella ocasión del empate a una carrera. Agustín Murillo corriendo por la inicial, quiere avanzar a su compañero Randy. Picheo arriba, una bola con un strike para el Cachanilla. Bajaba Diosbel Arias por tercera, bajaba por primera Rainer Núñez. Ahora son los Olmecas que tienen la oportunidad de pensar en la victoria. Si hay carrera, termina todo aquí. Si vuelve el cero Moisés Díaz, nos vamos al capítulo número 11. Ahí está el coche, el cumpleañero. Envío para Hogg, el toque de bola por la raya de primera. Buen toque, tiene que apurarse Núñez, pero ya consumó el out con Diego Madero. Cubriendo la primera, en la ruta 34, Randy hace el trabajo. Y la del triunfo está en franca posición de anotar para Tabasco con Guti Murillo en segundo.
0: Entra Luis González, tomar turno ante Moisés Díaz. Se abre por quinta ocasión el line-up por parte de los tabasqueños. Ahí lo vemos, haciendo todo el recorrido y con mucha velocidad Randy Romero. Las indicaciones ahí, Miguel Ojeda Jr. Trabajar a Luis González por el lado de los zurdos.
1: Abriendo por quinta ocasión el line-up. Veremos si le lanzan o vendrá el ajedrez beisbolero. Cuidado, está cerrando Madero a Guti Murillo. Le va a dar la base por bolas intencional a Luis González, bateador zurdo, pero el riesgo es enfrentarse. Si usted quiere un bateador derecho, pues se llama Jason Atondo. Con Jason Atondo. Ahí está cerrando Madero en segunda al Guti Murillo. Le van a quitar el bat a Luis González. Ahora quiere pensar en otro batazo para doble play. Héctor Estrada, como el del capítulo pasado, que mandó esto a extra innings. Si usted está por la radio en XBA, acaba de sintonizar el radio. Les decimos, parte baja de la décima entrada, 3-3 Tigres y Olmecas, con corredores cerca de ser en primera y en segunda, ahora que le completen la base por bolas intencional a González. En segunda ya está Guti Murillo. En primera, el gigante de San Francisco va todavía con el cuarto picheo Moisés Díaz. Ahora sí, va para la inicial González. Y bueno, evidentemente Tabasco gana con la de segunda Chelsea, por eso decide colocar corredor en primera, Héctor Estrada.
0: Va a la primera base con el número 10 en la espalda, Luis González. Jason Atondo, que ya tiene un imparable productor de Osco, y esto fue para poner el juego 1-1, esto ya en el sexto rollo.
1: Allá va Héctor Estrada, va a haber plática antes de encarar al del Colorado Sinaloa, a Jason Atondo. Rápido al montículo Héctor Estrada. Parece que es la plática para tratar de afinar detalles en la búsqueda de que pueda salir la estrategia. No necesariamente el doble play, pero que pueda caer un out número 2 de arranque sin que haya carrera. Habiendo carrera se acabó la historia. Mientras tanto, Guti Murillo aprovechó para ir a recibir indicaciones del coach de tercera, Gilberto Sotomayor. Abel Martínez es ahora el coach de primera, porque Alberto Carreón se movió como coach de banca de los Olmecas tras la salida de Adán Muñoz, que se fue a dirigir a los rieleros de Aguascalientes, esos rieleros que perdieron hoy, pero que están ahí en una batalla enorme, sobre todo con la Laguna, con Algodoneros, por el sexto boleto playoff. Tremendo ambiente en el Centenario. Se reanuda el juego con hombres en primera y en segunda. Acaricia la victoria Tabasco, pero Tigres lo puede mandar al episodio 11, picheo bajo y abierto, y qué labor del catcher. Sensacional para evitar un wild pitch. Una bola sin strike. Todo el mundo mordiéndose las uñas. La tensión enorme que representa una potencial victoria para Tabasco. Tigres quiere también pensar en el triunfo en este primero de la serie. Lanzamiento bajito, dos bolas sin strike. Pide paciencia a su corredor por segunda, Jason Atondo. Le dice tranquilo a la distancia a Guti Murillo.
0: Aparte se conocen perfectamente bien Jason Atondo y el Guti Murillo.
1: Sí, la última parte de la carrera del invierno de Murillo ha sido con Hermosillo, donde ha hecho una buena dupla entre tercera y short con Jason Atondo. Vamos de nuevo, Tabasco lo puede ganar, Tigres trata de evitarlo. Patazo de foul, se convierte en el primer strike allá en la zona de los bares por primera. Nosotros ya empezamos a resentir también las huellas de la fragorosa batalla. Oh, que está cerca de las 11 de la noche. Miren, el aficionado se quedó con la pelota y con camiseta de la selección mexicana de fútbol.
0: Traía la del número 23 de Jesús Gallardo.
1: Lanzamiento para home, foul del cardenense que anduvo por tierra hasta tabasqueña. Ya volvió, ¿no? Ya arrancó la liga. Arrancó la liga de MX. Ya ha terminado el mundial.
0: Pero aquí ya arrancamos.
1: Donde, por cierto, Argentina buscará el bicampeonato. Será contra España el domingo. Dos bolas con dos strike. Volvamos a lo nuestro, porque Murillo corre con la del triunfo por segunda. González hace, abriendo más bien por la inicial. La cuenta pareja, 2-2 para Tondo, que conecta, rola lenta por el short, levanta el para corto, el tiro a segunda, un out a primera, quieto. Por poquito le salía el truco a Héctor Estrada y a los Tigres. Va a quedar quieto en tercera Murillo. Bola ocupada para Tondo. Cae el segundo out, pero sigue la esperanza tabasqueña de aquí terminar el juego.
0: Y vendrá Carlos Arellano a tomar turno. Y es que recordemos que entró a correr en sustitución de Oscar González. Él se queda entonces cubriendo el jardín izquierdo. Viene por su primer turno de la noche aquí el de Calexico. Vamos a ver aquí la repetición. La carrera que pega Jason Atondo para romper esa doble matanza. Vemos cómo hacía el esfuerzo ahí Luis González.
1: Sí, le gana la batalla. No pudo ceder la pelota el paracorto Gastelum con más fuerza segunda. Y la velocidad de Atondo hizo el resto. Y el batazo no iba tan fuerte, iba de frente pero un tanto lento. Bien, En tercera Murillo, salió para segunda Tondo, el batazo es por la antesala, aguante volteado, Arias levanta, tira primera y cayó el tercer out. 10 entradas no han sido suficientes. Se va a mantener el empate a 3 carreras en el centenario, luego de 10 completas. Volvemos con el episodio número 11.
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0: aquí en la apertura del episodio número 11. Vendrá en sustitución del relevo Nolan Blackwood, del norteamericano, después de la labor de Chávez Fernández en enfrentar a Diosbel Arias, a Miguel Ojeda Jr. Vamos a ver qué deciden con el último en el orden.
1: Los tres de abajo, séptimo, octavo y noveno, la comparecencia obligada aquí en la parte alta de la entrada número 11. Nolan Blackwood encarando aquí a Diosbel Arias, le envía de foul hacia atrás. La cuenta para el hombre que batea es de 0 y 2 en este episodio número 11. Saludos al gran Cecilio Ruiz Ferrer, nuestro salón de la fama que está presente aquí en el Parque Centenario, apoyando al equipo de los Olmecas de Tabasco. Arias en este encuentro tiene un imparable, 45% del sinker utiliza el lanzador de los Olmecas de Tabasco, que ya niveló la contabilidad en 2 y 2 aquí a Diosbel Arias, aguantando oportunamente el swing. 2 y 2, lanzamiento, swing, abanica. El hombre está recibiendo tremendo chocolate de la hacienda Olmeca. Se poncha Arias. Vuelta al cuadro y en la parte superior de la entrada número 11, Chelsea, ya tenemos el primero fuera.
0: Y vendrá ahora a tomar turno el receptor Miguel Ojeda Jr. Vamos a ver la repetición de ese lanzamiento por parte de Nolan Blackwood, la manera en la que se mueve ese picheo, Charlie.
1: Causando estragos en el swing, ya no lo puede ajustar de último momento Arias. Y abanica para poncharse. Zona interior aquí para el receptor Ojeda. El disparo en zona buena, strike cantado. Ojeda tiene un doblete y anotó carrera. Ahí está Cecilio Ruiz saludando a la gente en la pantalla. El aplauso del respetable, saludando al nativo de Balancán. Blackwood con el picheo alto y afuera. Decíamos que Ojeda tiene un doblete, carrera anotada, sacrificio, toque. Se pasó en error en segunda base y se ponchó tirándole. Gran ambiente en las tribunas, bateando para punto 171. El hijo del famoso negro de Guaymas, Miguel Ojeda. Lanzamiento, le iba a tirar, aguanta. Hablando de salón de la fama, Chilo Ruiz, quien acaba de ser presentado, también Miguel Ojeda, de manera reciente electo al salón de los inmortales. Swing, le tira, tremendo chocolate, también salió por el slider. El novel receptor ahora en turno de bateo se puncha tirándole. Ya tenemos par de strokeouts, par de outs aquí en la entrada número 11, apertura.
0: Y vendrá Aldo Flores a tomar su segundo turno de la noche. Ya lo vimos enfrentar en el noveno episodio a Alex Ovalín. Ahora lo hace ante Nolan Blackwood.
1: Aquí está conectando Aldo Flores, batazo de foul por el jardín izquierdo. Ahí está presente con el ingeniero Oscar Malaus de Comalcalco, el gran Chilo Ruiz Ferrer. Lanzamiento cayendo en zona buena, strike cantado. El cambio de velocidad enviado por Nolan Blackwood, 0 y 2. La gente se pone de pie coreando el strokeout. Lanzamiento, rola por la inicial con la madera apretada. Voló en mil pedazos. Jamaico toma la pelota en la inicial, corre, pisa y resuelve el asunto. Tres bateadores, par de strokeouts. Nadie en los senderos, se fue. Voló la parte superior del episodio número 11. Aquí en el Centenario, esto se encuentra nada para nadie. Fue empatado a tres carreras en 10 entradas y media.
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0: Con Jamaico Navarro, Domingo Leiva, Marco Hernández, la tanda de los dominicanos ante Valenzuela. Jamaico Navarro, que entró después de que Seth Beard fue golpeado, entró un corredor en sustitución y se quedó entonces en la primera colchoneta Jamaico Navarro.
1: Noche de viernes en el Centenario, el público disfrutando las emociones de este trepidante encuentro. Aquí está Jamaico conectando, atacando. El primer disparo de Valenzuela lo envía de foul por el jardín izquierdo. El primer strike. Jamaico Navarro, que entró por Héctor Hernández. Uno ganado, dos perdidos, 3.38 de efectividad. Juego empatado a tres carreras. Fondo de la entrada número 11. Veremos si los Olmecas pueden resolver aquí mismo. Vicente Valenzuela. El hombre que está en pantalla. Ya viene con el envío. Picheo a media velocidad. Curva, no, dice el umpire. ¿Cómo reparte sus bambinazos? Bueno, mejor dicho, Vicente Valenzuela. 39% el sinker, el cambio 37% y la rápida apenas en un 14%. Swing le tira foul atrás, conectado por Jamaico. Le vino con el cambio de velocidad. Utilizando el número 8 en los dorsales, Jamaico Navarro batea para punto 345. Tiene 6 detrás de la cerca. En una bola, 2 strikes. Lanzamiento, línea brava por el izquierdo. La ola va en dirección de left field. Levanta rápidamente el patrullero, devuelve al cuadro. Y es un largo sencillo aquí para Jamaico. Los Olmecas a la carga una vez más. Aquí en el fondo del capítulo número 11 viene a batear Domingo Leiva.
0: Patazo que salió con muchísima fuerza, picheo un tanto arriba y pegado para que pudiera sacar sus manos Jamaico Navarro con su banda natural de poder. Domingo Leiva viene a tomar turno, sigue por el lado de los zurdos en su calidad de ser ambidiestro. Ahí Leiva, segunda base de los Olmecas, tiene compañero por la primera colchoneta.
1: Otra vez los Olmecas colocan en el tráfico la posibilidad de ganar el encuentro, el corredor que representa el triunfo. Tryout en esta parte baja de la 11. Metido en el récord del partido aquí en revista Valenzuela. Se cuadra para tocar, ejecuta. Baja el pitcher, le señala el receptor, tira a primera y así lo hace Vicente Valenzuela por la ruta 14 del 1 al 4. Amables fanáticos, avanza a la mitad del camino, a la mitad de tierra prometida, Jamaico Navarro con un excelente toque de bola por parte de Domingo Neiva.
0: Y Marco Hernández vendrá a tomar turno por el lado de los zurdos. Vamos a ver la repetición del toque por parte de Domingo Leiva. Hace ahí el fildeo muy bien Vicente Valenzuela. Hay un out en la pizarra y corredor a 180 pies de la registrada.
1: Un momento para que Hernández pueda...
0: Oye, le van a dar la base, Charlie.
1: Aparecer, así es. Con la primera base desierta, Hernández será desarmado. Pase por bolas intencional aquí para Marco. A final de cuentas, el corredor que interesa es el hombre que está por la intermedia, Jamaico Navarro. Y otra vez Castellano tendrá la determinación del partido. Ya falló en el episodio número 9 cuando empataron dramáticamente los Olmecas. Con Rolling para doble play, Salvador para la causa de los Tigres, Chelsea cuando pichaba ya Moisés Díaz.
0: Sí, vamos a ver ahí. Va buscando el último lanzamiento para poder darle la base. Si escuchan como mi risa por ahí, Charlie, bueno, es que aquí en el centenario pasó algo como en el fútbol de este grito. Al darle la base por bola intencional aquí a Marco Hernández, vendrá a tomar turno entonces Ángelo Castellano. Castellano que va de 4-1. Metió para doble matanza en el noveno episodio cuando había compañeros en posición de anotar también.
1: Otra vez el destino le coloca aquí con hombres en primera y en segunda. Un imparable y el partido pudiera acabar. Señales por parte de Ojeda, el receptor, que dispersa al resto de los compañeros a la defensiva. Buscando otro double play el equipo de los Tigres. De costado Valenzuela. El pitcher en camino de home strike cantado. La dejó pasar el primero en la frente para Ángelo Castellano. Y el hit conectado en el tercer capítulo. Tiene un ponche, un elevado profundo al izquierdo y rolling para double play en la novena. Lanzamiento cantado el segundo. La dejó pasar, vino con el cambio de velocidad Vicente Valenzuela y ya lo colocan en el paredón, 0-2. Los Jardineros jugando adelantados. El pitcher se prepara. El envío, picheo, piconazo ahí, evitando como un buen mascoteo queda. Consecuencias adversas. La primera bola aquí para Ángelo Castellano, tratando de conseguir el contacto necesario aquí para traer a tierra prometida a Jamaico Navarro. Hombres en primera y en segunda. Boleto intencional para Marco Hernández. En preparación el relevista. Lanzamiento, batazo elevado por la primera base. Va por ella el inicialista Núñez. No le puede llegar. Tratando de imprimir ahí velocidad en la búsqueda de ese foul por primera base. Sin embargo, no le puede llegar Núñez. Aquí está retornando a su posición en la primera colchoneta Rainer Núñez. Pelotero que no vino en la primera ocasión con los Tigres, prácticamente en el arranque de la campaña. Una bola, dos strikes, hay un out. En el fondo de la 11, juego empatado a tres carreras. Lanzamiento, swing, le tira y se poncha Castellano. No pudo hacer contacto con ese sinker enviado por Valenzuela. Parte de su repertorio Y aquí trata de salir ileso Valenzuela en esta emboscada del episodio número 11, cuando viene a batear de emergente por los Olmecas Alan Espinosa.
0: Sí, es que él se quedó jugando ya en la defensa. De hecho, ya estuvo cachándole a Nolan Blackwood después de que sacaron a José Godoy de correr. Se queda entonces ahí Alan Espinosa, que vendrá a tomar su primer turno en el juego de hoy. No se pueden mover los corredores por la segunda, Jamaico Navarro, por la primera Marco Hernández.
1: Hombres en primera y en segunda, primer turno entonces para el recientemente ingresado Espinosa. Lanzamiento hacia el plato, es alto el picheo. La primera bola. Wandy Romero esperando turno de haber oportunidad. Veremos qué dice aquí el nativo de la vieja Cajeme. Alan Espinosa. Por hombres en primera y en segunda. Vaya momento del partido. Lanzamiento, swing, le tira, foul, conectado hacia atrás. Pelota nueva en circulación aquí para el pitcher Vicente Valenzuela. Uno ganado, dos perdidos. Otra vez la oportunidad para Olmecas de resolver aquí en el fondo del capítulo número 11. Jamaico por la intermedia. Marco Hernández corriendo por la inicial. Tres pecados han cometido los Tigres. La pichada hacia el plato, batazo por tercera. Levanta rápidamente el antesalista, corre, pisa y resuelve la situación. 11 episodios hasta el momento no son suficientes para resolver este primer juego de la serie. Juego que permanece empatado. Tres carreras, 11 episodios completos, 3x3, Tigres y Olmecas.
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0: puerta del episodio número 12. Así es, número 12. Y seguimos con el empate a tres carreras. Clayton Andrews es el nuevo pitcher por parte de los Olmecas. Toma el lugar de Nolan Blackwood y enfrenta una tanda que encabeza el norteamericano Troy Baiola. Lanzamiento abierto, una bola sin strike. No es sencillo este capítulo, Muchos saludos a la gente que se reporta. Al buen amigo Manuel Antonio León García El Beli, que está pendiente como siempre, siguiendo a detalle a los Olmecas de Tabasco. Picheo para home, con un lanzamiento que se quedó arriba, dos y nada para Baiola. Así que mi querido Manuel Antonio León, un abrazo para ti. Y a Candelaria López García, saludos. También a mi querida Lucy, un abrazo para ti, saludos para todos ustedes en este gran arranque de serie. Picho que viene para Jona, strike cantado, el primero. Saludos al buen amigo Raúl Chablé, hasta Comalcalco, que está viendo el juego por TV Ojal. Saludos, mi estimado, el narrador allá de la zona de la Chontalpa, que anda preocupado por el momento, por relativamente complejo que viven los Olmecas de Tabasco. Con un lanzamiento a esquina interior, ya volvió en la cuenta Andrew, lo tienen 2-2, y aunque recrimina Troy Baiola a Luis Galán, aquí de acuerdo al Traman, ese pichó sí entró en zona buena, y recuerden que el umpire ahora detrás de home no es el que está sentenciando los picheos. Conteo parejo en dos bolas con dos strikes, prepara el zurdo, viene para la goma, swing, le tiró a un cambio de velocidad. Cambio enorme, le jaló el cordón de manera espectacular. Clayton Andrews, ponche tirándole a Troy Baiola, cayó el out, viene a batear Diego Madero. Ya estaba jugando a la defensiva Madero en lugar de Manuel Boscán. Entre todos los movimientos que han realizado ambos managers en una larga batalla. Saludos al buen amigo Omar Valenzuela, a Manolo, a Humberto, Laura y Carolina. Saludos amigos, pendientes del juego en casa o en donde se encuentren reunidos. Picheo en recta, strike cantado. El amigo Daniel Vandala me manda mensaje, pero de audio, y ahorita no lo puedo escuchar. Cero bolas con un strike. De costado, aún sin gente en los senderos, Clayton Andrews con uno fuera, pichó para Jona, dibujado lanzamiento en la esquina de adentro, cantado el segundo. 0-2, mañana el segundo de esta serie a las 7 de la noche. Aún no sabemos quién se quedará con el primer desafío. Ya se fueron 11 completas y no ha sido suficiente aquí en el Centenario. Andrew recientemente acaba de llegar proveniente del equipo de Caliente de Durango, con un lanzamiento abierto, una bola con dos strikes. Se ve que se anunciaron hoy a otro pitcher zurdo, Daniel Camarena. Se acerca la fecha tope o el horario tope hoy para hacer movimientos definitivos. Esta es una panorámica de la caseta de los Tigres, que saben lo importante que es ganar este juego. Fábula hacia atrás, considerando que ya los Bravos de León han ganado hoy 10-7, que ya el Águila ganó hoy. Perder para el equipo de Héctor Estrada sería ver cómo se acerca tanto León como el equipo veracruzano. Y este es el otro lado de la moneda, los Olmecas, con Luis Carlos Rivera, con Héctor Velázquez, esperando que Tabasco pueda sacar una victoria importante para mantenerse sólidos en el segundo lugar de la zona sur. Una bola con dos strike, batazo elevado profundo de Madero, pero fildeable. Trabajo de Randy Romero, levanta su guante, dice: no te preocupes, Paloma, aquí te tengo. Ya la captura, el hombre del jardín central de la tropa tabasqueña, y Andrews ya ha sacado dos outs. Pase lo que pase en este episodio, los Olmecas vendrán en la 12ª entrada con Randy Romero, con Luis González y con Nelson Atondo como la tanda obligatoria. Roberto González ya estaba jugando y de hecho ya tomó un turno en lugar de Calvin Estrada. El agente joven que tiene ahora jugando pelota Héctor Estrada, zurdo contra zurdo, juega adentro Ángelo Castellano por la antesala, lanzamiento bajo, y juega adentro prácticamente a la altura de la colchoneta, pegadico y a la raya Jamaico Navarro. Una bola sin strike. Hace rato este González, aunque fue dominado, consumió un turno largo, lo llevó al 3-2. Juega corto por el izquierdo, cargado hacia la raya de Fair. Carlos Arellano, batazo elevado, va para esa zona. Arellano la tiene localizada. Ya se está colocando y ya la capturó para el tercer out. Clayton Andrews también alza la mano y dice, aquí está mi trabajo importante en la superior del capítulo número 12. Cuelga un tremendo cero. Y este juego así, en 11 entradas y media, qué gran primer juego de esta serie, qué gran inicio de enfrentamiento entre Tigres y Olmecas. Tenemos el empate a 3 carreras.
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0: Para la parte baja del capítulo número 12. A batear Randy Romero, que va a pasar el primer lanzamiento. Strike cantado. El nuevo pitcher, Michelle Basalotti, de los que se ha mantenido toda la temporada con esta organización. Una nueva oportunidad para Tabasco de pensar en dejar tendidos en el terreno a la garra felina. Machucón de foul y ya Basalotti lo tiene de inmediato en 0 y 2. Estaba jugando tanto el tercera como el primera adentro. Nos parece que ahora ya irán un poco más a posición normal, considerando que Randy tiene 2 strikes. Qué buen triunfo sacaron los algodoneros hoy, 7-6 a los tecolotes en Laredo, porque prácticamente este juego lo fue dominando en la mayor parte la novena de tecolotes. Y Laguna, que está pensando en playoff. Pichó que viene para la goma, conecta fuerte al central Romero. Viene para adelante el patrullero, se tiró un clavado y se quedó con la pelota. Ahora Stroy Mayol apareciendo en la defensa del lado felino. Sabía que si esa pelota picaba era un peligro tener en las bases a Randy Romero. Y así, con una pequeña ayuda de los amigos, ya Basalotti sacó el primer out.
7: Y por sexta ocasión se abrirá el line-up por parte de la tropa tabasqueña. Pero antes, para nuestros amigos de la tele, estamos viendo el contacto por parte de Randy Romero. Qué bien lee ese batazo ahí Troy Viola. La forma en la que atrapa la pelota, Diosco, cómo hace el brazo hacia atrás para poder realizar ese primer tercio.
0: Cuando le tira con todo al primer lanzamiento, González no encuentra nada. Si no hay carrera, nos iremos al episodio número 13. Ya Olmecas y Tigres tuvieron un juego de 14 entradas en Cancún.
7: Aquí en el centro.
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1: Y la 11, la 12, la 13, más o menos por ahí.
2: ¿Qué fecha tendrías ahí?
1: Tom? 30 de abril.
2: Bueno, Día del Niño.
1: Del Día del Niño.
2: El Día del Niño. Cero bolas con un strike para Jason Atondo. Mientras tanto, como que con el lanzamiento abierto, sí. Y bueno, la cuenta que mordió la esquina de afuera, lo correcto, gracias Chelsea. Cero bolas con dos strikes. El batazo es de foul. 30 de abril. Ese juego, Querétaro-Tabasco, en 14 entradas ganaron los conspiradores 8-7. 14 entradas. Lo ganó Ernesto Zaragoza, lo perdió Juan Macías. Este lleva 12 episodios y si ya se nos empiezan a acabar los cuadritos del box score. Lanzamiento en zona buena, le cantaron el tercer strike a Tondo y cayó el tercer out. Y nos vamos a ir al capítulo número 13. Y es que 12 no han sido suficientes en este primero de la serie. Tigres y Olmeca siguen de la mano. Estamos 3-3. Volver.
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0: Azulgrana. Y se trata de Carlos Vázquez, el zurdo, el mexicano, en enfrentar esta tanda con Phil Irving, JJ Matijevic y Rainer Núñez.
1: Irving, que ya tiene cuadrangular en este partido de dos carreras. Ocurrido esto, amables fanáticos, para colocar al frente al equipo de los Tigres. Esto ocurrió en el episodio número 8. Lanzamiento de Vázquez es alto, no, dice el umpire. La cuenta 2 y nada. Irving, Matejevic y Núñez, la tanda felina, la tanda caribeña, en la apertura del episodio número 13. Ya se prepara el mexiquense, lanzamiento, conecta elevado, rompe nubes. Jason va internándose a territorio corto de jardín izquierdo. Allá está batallando ligeramente Jason y captura la pelota. Rápidamente también bajaba el jardinero izquierdo. Iban tres fildes.

0: jugadores por los Olmecas, Randy Romero, Arellano, y aquí vemos la repetición.
1: Sí, el contacto por parte de Philly Burns, sabía que la había fallado, hay un tanto accidentado, pequeño tropezón. Ahí Jason Atondo con sus compañeros, porque es que venía encarrerado Carlos Arellano, tratando de estar pendiente de lo que pudiera suceder. Y AJ Matijevic, que lleva un doblete y un sencillo al momento.
0: Lanzamiento en la zona exterior, no convence al robot. Ese picheo, tratando de colocarlo en la pulgada 17 para bateador zurdo, la primera bola. Una bola, no strike. Ya se prepara el nativo del Estado de México. Lanzamiento strike cantado. La cuenta una bola, un strike, un out, las bases limpias. Apertura de la entrada número 13. Por los Olmecas, suceda lo que suceda, tendremos tercero, cuarto y quinto en la tanda tabasqueña. En el fondo del episodio número 13, en preparación, el relevista, el zurdo Vázquez, lanzamiento curva, picheo totalmente afuera. Noche de viernes, hay vacaciones, así que sin problemas. Algunos no trabajan el día de mañana, sábado. Dos bolas con un strike. Verificando las señales del receptor, Alan Espinosa. Zurdo, suelta, conecta de botes altos por la primera base. La pelota se abre, fútbol.
2: Bueno, los que sí reportan que ganaron tranquilos hoy son los Coyotes de Super Sánchez en la liga nocturna del estado. 6-0 a los Borregos de Playas del Rosario con gran picheo de Viricio González. Así que ahí están los Coyotes de Super Sánchez. Y reporta Daniel Vandala que pegó una línea, pero no da más detalles. Habría que ver qué tan sólida fue esa línea. A lo mejor fue un Texas League. Bueno, saludos a todos los Coyotes, felicidades.
1: Pero hit es hit, ¿no?
0: A final de cuentas, dos bolas, dos strikes, las bases limpias. El zurdo con su disparo, picheo totalmente bajo y afuera. JJ tiene ahora la cuenta en el límite. Tres bolas, dos strikes. Juega profundo González en el jardín derecho por los Olmecas. Tratando de definir este partido, Tigres de Olmecas. Lanzamiento, zona exterior, strike cantado. Todavía no esperaba la sentencia del umpire Matijevic, y ya iba hablando solo en dirección de la cueva de los Tigres por el lado de la inicial. Ponche sin tirarle, se quedó petrificado.
1: Vamos a ver la repetición para nuestros amigos de la televisión. Lanzamiento en la esquina exterior para bateador zurdo. Rainer Núñez, que vendrá a tomar turno. Núñez, que ya se envasó, y esto a través de un pasaporte.
0: No se quedó a esperar la sentencia. Matijevic viene con lanzamiento a media velocidad, no dice el umpire. Adentro el picheo aquí para Núñez. Núñez, que tiene par de rollins, par de batazos para double play en este partido. Preparación, el látigo zurdo de los Olmecas, con su número 33, Vázquez en el envío, cayendo en zona buena, strike cantado. Batió para doble play en el cuarto capítulo, y también en el episodio número 10, las bases desiertas. El pitcher zurdo viene hacia el plato, queda abajo y adentro ese picheo. Saludos amigos, aquí en la capital tabasqueña, en toda la zona conurbada, la zona metropolitana, Villahermosa, Nacajuca. Gracias por acompañarnos, y también en los municipios. Swing le tira un cambio de velocidad. Se fue en banda aquí el bateador Rainer Núñez. Dos cuadrangulares, cinco remolcadas. Han conectado 10 imparables los caribeños en este juego que está empatado a 3 carreras. Zurdo, curva, le tira y se poncha para el tercer out. Par de chocolates de la Hacienda Olmeca. Obsequia aquí, amables fanáticos, Carlos Vázquez. Nadie en los senderos, dos ponches, tres bateadores. Se fue la parte superior de la 13ª entrada. El score dice, juego empatado a 3 carreras, Olmecas y Tigres.
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0: Parque Centenario. Nos vamos a la parte baja del rollo número 13, Diosco Charlie. Se mantiene Michelle Basalotti en el centro del diamante. Viene a enfrentar a Carlos Arellano, a Maico Navarro y Domingo Leiva. Y vamos a mandar una felicitación, Diosco Charlie, rápidamente para Williams Nazarén, que está cumpliendo años el día de hoy, de parte de su familia y de su mamá, que lo quiere mucho.
1: Muchas felicidades, gracias por acompañarnos. Lanzamiento pegado aquí, se cuadraba para tocar Carlos Arellano. Deja pasar el envío y la cuenta está en dos y nada. Arellano a tratar de colocarse en los senderos en esta culminación del tercer capítulo. Una tanda que puede ser determinante para los Olmecas. Lanzamiento, bola la tercera. Tres bolas, no strike. Trata de negociar aquí la cortesía Arellano. Como primer bateador de la tanda, en el fondo del capítulo número 13. Lanzamiento cayendo en zona buena. Strike cantado el primero. Tres bolas con un strike. Ya se prepara el pitcher de botes altos por tercera. La pelota se abre foul. Y la cuenta llega al 3 y 2, a lo máximo. Regresando en la contabilidad, Basalotti, que hasta el momento ha ejercido un total de 15 lanzamientos. 3 y 2. Patazo, untado al terreno en el fondo de la tercera base, la tiene el antesalista. Tiro a primera, quieto en la inicial, dice el umpire, que perdió el contacto Núñez con ese tiro abierto hacia la inicial. Bueno, seguramente van a solicitar aquí los Tigres a esta toma. No nos ayuda absolutamente nada, probablemente esta. Y ya marcó el umpire que hubo pérdida de contacto.
0: No, sí despega. Bueno, sí, me parece que sí. Que al final despega. Ajá, pareciera que despega el spike. Ahí Rainer Núñez, que hace un gran esfuerzo, eso es verdad. Hace de nueva cuenta un gran split, abriendo todo el compás ahí. Esta toma no es la mejor. No permite ver con la colchoneta. Creo que la otra que nos habían mandado, sí, sobre la...
2: Esta es.
0: Esta.
2: Esta puede decirnos si se despega la colchoneta. Ahí parece que ya se despegó ahí, pero la toma no es contundente ahí, si nos ponemos a
0: rigurosos,
2: pues a lo que marca precisamente la situación de la revisión, ¿no?
1: Así es lo que están analizando, considerando los umpires que hoy están de guardia allá en la capital del país para determinar si finalmente Núñez pierde el contacto del primer saquillo y llega safe Arellano hacia la primera colchoneta. Es una jugada muy cerrada. Ahí parece que sí pierde el contacto, como lo ha dicho Chelsea. Y los umpires están analizando el video de esta jugada que en primera instancia ha sido decretada como quieto en el primer saquillo. Colocaría a Arellano en la inicial en una jugada donde hace el fildeo el antesalista del equipo de los Tigres de Quintana Roo. Y después su tiro, el tiro de Arias, es ligeramente complicado. Trata de ayudar ahí Rainer Núñez en esta tremenda estirada, haciendo el slip en primera base. Algo que de repente ya pocas veces también podemos disfrutar en el béisbol, tal y como lo hacía en la época de los 70s y de los 80s, el famoso Boogie Colón, Raúl Colón, un boricua que llegó a Liga Mexicana para jugar con Poza Rica, con el equipo de Puebla, con los Rieleros de Aguascalientes. Vamos a ver cuál es la determinación del análisis. Quieto en primera, safe en la inicial, los Olmecas, Chelsea tienen la del triunfo en el primer saquillo.
0: Y qué importante siempre va a ser, Diosco Charlie, que el primero en la tanda se ponga a correr por los senderos, sobre todo que hay velocidad con Carlos Arellano, siendo quien se quedó instalado por la primera base. Vendrá a tomar turno Yamaico Navarro, su segundo de lo que va del encuentro.
2: Un saludo al buen Cristian Pérez, alias El Chicharra, uno de los mejores defensas centrales que ha tenido el fútbol tabasqueño. Acarició la primera división con los Delfines de Coatzacoalcos. Un abrazo, querido amigo, tremendo jugador tabasqueño. Un abrazo para ti.
1: Bueno, gracias por sintonizarnos. Se cuadra para tocar aquí Jamaico, deja pasar un envío pegado. El picheo, la primera bola. Hombre, la inicial. Aquí Jamaico tratando de sacrificarse y colocar corredor en posición de anotar. Lanzamiento, picheo, segunda bola aquí para Jamaico Navarro, quien ingresó prácticamente a cubrir la primera base por Seth Beer, antes un corredor emergente, Héctor Hernández. Dos bolas, no strike. Esperando turno, Domingo Leiva. Ya remolcó dos carreras. Lanzamiento, picheo, bajo y afuera. Bola la tercera. Perdiendo la zona de strike, Basalotti. Sabe que no puede dejar nada sobre la mesa ante un poderoso bateador como Jamaico. Tres y nada. Alto y lo perdió, pasaporte. Así que, amables fanáticos, Jamaico ha negociado la cortesía y los Olmecas otra vez ante la posibilidad de resolver el encuentro. Chelsea, hombres en primera y en segunda sin out, y viene Domingo Leiva a la caja de bateo.
0: Parándose por el lado de los zurdos, su condición y calidad de ser ambidiestro aquí el dominicano. Tiene un par de carreras producidas hoy que son las que nos tienen en estas instancias del juego. Algo sucede ahí con el manager de los Tigres, con Héctor Estrada. Ya saltó al terreno para hablar ahí con el umpire que está cantando las bolas y los strikes el día de hoy.
1: Así que, amables fanáticos, allá va ingresando Estrada en dirección de la loma de picheo. Ha sido una intervención antes, me parece, consultada. Va a ponerse de acuerdo ahí con su infield. Prácticamente todos llegan ahí a la loma de los disparos. Jamaico está corriendo por la primera base, negociando bola 4, envasado en infield hit. Carlos Arellano por la intermedia y viene Domingo Leiva. Leiva, que en el turno último, en el episodio número 11, tocó la pelota del 1 al 4. Ya sale Héctor Estrada de platicar con su batería, con su infield. Vámonos con Domingo Leiva, que desde luego es sumamente valioso, su imparable dirección de jardín izquierdo, con el cuarto repleto para remolcar dos carreras y empatar dramáticamente en el fondo del capítulo número 9. Se cuadró para tocar y después hizo el swing ahí. Domingo Leiva abanica su primer strike. Cero bolas, un strike. Rayados, fanáticos, en esta culminación del episodio número 13. Chicos y grandes disfrutando las emociones del béisbol. Se cuadra para tocar, ejecuta, sale fly y capturó Núñez en gran forma. Falla Leiva sacando un toque de bola que es un elevado en zona de foul, y Núñez con tremenda zancada captura la pelota para lograr el Chelsea un tremendo tercio.
0: Vamos a ver aquí la repetición, la manera en la que se eleva ese contacto por parte de Domingo Leiva. Y otra vez Rainer Núñez haciendo uso de este split para poder hacer el fildeo. Charlie, quedó una pierna como detrás. Tiene mucha flexibilidad aquí el dominicano.
1: Sí, demostrando que es un tremendo atleta este jugador Núñez. Hombre en primera, hombre en segunda. Aquí está Marco Hernández. Piconazo, pierde la pelota el receptor. Y están avanzando los corredores. A tercera base, Arellano. A la intermedia, Jamaico. El cuadro se va a cerrar, amables fanáticos. Y con la primera base desierta, vamos a ver qué termina el manager de los Tigres, Héctor Estrada. En un disparo que no puede controlar. Y bueno, ahí viene la orden. Le van a quitar la madera a Marco Hernández. Y otra vez el destino va a colocar a Ángelo Castellano con la posibilidad de definir el partido. Por tercera, Arellano avanzando en el wild pitch. A la intermedia, Jamaico Navarro. Y Hernández va a recibir por segunda ocasión boleto gratis intencional para congestionar los senderos. Ese último disparo de Basalotti, bastante incómodo, bastante comprometido aquí para Ojeda, que tiene que pegar un salto descomunal para evitar el wild. Y toma la madera el número 32, el de Villahermosa, Centro Tabasco, Guti Ruiz, a batear de emergente por Castellano en esta culminación del 13º episodio.
0: Ahí tenemos la afición, evidentemente lo aplaude aquí a Guti Ruiz, el tabasqueño. Está el cuarto repleto, no entra ni uno el Meca más, Charlie Diosco. Hay un out en la pizarra.
1: Basalotti con el envío hacia el plato, zona exterior, strike cantado, la dejó pasar Guti Ruiz. Tratando de llevar lejos la pelota, lo más lejano posible, o el contacto bueno a tierra de nadie. Pitcher hacia el plato, afuera, y la cuenta en 1-1. El público ya se puso de pie, observando con gran tensión, apoyando a los Olmecas. Una bola, un strike. Picheo hacia el plato, swing, le tiró. El segundo strike aquí para Guti Ruiz. La cuenta para el tabasqueño, una bola, dos strikes. Esperando turno, Alan Espinosa. Otra vez los Olmecas quieren definir. Aquí está, batazo, foul, la pelota con el público. Bateando para punto 297 en la campaña. Vean ustedes a la afición, amigos, a través de TV UJAT, Televisión Tabasqueña, IM Sport. Juego empatado a 3 carreras, cuarto repleto de Olmecas. En el fondo de la número 13, Michel Basalotti se prepara. Tiempo, pide el receptor, lo protege el catcher. Pidió tiempo Samayoa, calienta por si tiene que venir. Guti Ruiz aprovecha para quitarse el casco protector y poner sus pensamientos en orden. Una bola, dos strikes. Todo mundo tratando de sacudirse los nervios en esa culminación del episodio número 13. Basalotti ya viene con el picheo. Una bola, dos strikes. Lanzamiento a la tierra, piconazo, pierde la pelota el receptor, pero le queda cerca. La pelota sale hacia adelante en dirección de tercera base y rápidamente Miguel Ojeda Jr. va por la esférica. La cuenta en 2-2. El cuadro jugando al filo de la grama interior. 2 bolas, 2 strikes, 1 out. Pitcher hacia el plato, contacto en dirección del jardín izquierdo. La pelota se abre, foul ball. Por tercera, Arellano representa la victoria. Por la intermedia, Jamaico. Por la inicial, Hernández. en preparación el pitcher. Aquí está, contacto, es un fly en el cuadro. El umpire en zona first declara out por regla. Levanta la mano y falla entonces Guti Ruiz con elevado a tercera para que tengamos el out número 2.
0: Y vendrá Alan Espinosa, perdón, Charlie, a tomar turno. Ya hay 2 outs en la pizarra. Se pueden mover los corredores. Carlos Arellano por la tercera, por la segunda, Yamaico Navarro. Por la primera, Marco Hernández. Estamos viendo ahí la repetición del contacto por parte del tabasqueño y del fildeo que realizó ahí Diosbel Arias. A Espinosa, que viene también por su segundo turno de esta noche.
1: Por el cuarto repleto, el de Ciudad Obregón. Lanzamiento, batazo elevado para Jardín Central. Ya viene hacia adelante rápidamente. Bayola espera y captura. A la primera pichada, Alan Espinosa quiso aprovechar y saca este rompe nubes en dirección de la pradera central. Otra vez los Olmecas dejaron el cuarto repleto. 13 completas, 3 por 3 el score.
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0: Orozco y nos vamos a la entrada número 14. Vendrá José Samayoa a relevar en sustitución de Carlos Vázquez. Esta tanda de Diosbel Arias, Miguel Ojeda Jr. y Aldo Flores.
1: Y le abre con ya un par de picheos arriba a Diosbel Arias. Mantenemos el empate a 3 carreras en el centenario. Lanzamiento alto, 3 bolas sin strike. Y ahora los Tigres, que volvieron a salir de una situación comprometida con la oportunidad de ponerse a 3 outs de la victoria. Arias hoy va de 4-1. Prepara el sonorense, viene para Jones, se quedó alto y en 4 picheos va para primera Arias. Arias tratando de motivar a sus compañeros. Vendrá a batear a Miguel Ojeda. Por cierto, el juego en la capital del país entre Diablos y Pericos se reanudó. Están en la octava alta ganando los Diablos 5-3. En tercera base ahora está Carlos Arellano, luego de los ajustes defensivos. Y Guti Ruiz. Ahora decimos cómo quedó la defensa. Miguel Ojeda Jr., que ya se está cuadrando para tocar. Ve pasar una recta de strike cantado. El primero. Antonio Almeida toma el lugar de Guti Ruiz. Y se va al jardín izquierdo. Sí.
0: Al derecho.
1: Al derecho.
0: Sí, en el izquierdo está
1: Luis González.
0: Luis González.
1: Y
0: Carlos Arellano
1: está en tercera.
0: Está en la tercera base.
1: Los movimientos que realiza Luis Carlos Rivera, jugando precisamente ahora de Arellano completamente adentro, leyendo el intento de toque de pelota de Miguel Ojeda, que lo hace por el rumbo de la inicial. Baja Jamaico Navarro, tiro a primera con Domingo Leiva, y en la ruta 34 hace el trabajo el Junior Miguel Ojeda. Y ahora los Tigres con 2 oportunidades y con un hombre en segunda de ponerse al frente. Aldo Flores viene a batear y trata de recomponer el lento arranque. Samayoa, el pitcher derecho, en la entrada 14, pues ya estamos igualando el juego aquel del 30 de abril. Independientemente del resultado, cuando Querétaro en 14 entradas aquí se enfrentaron a los Olmecas.
0: Que yo creo que es el de más episodios que se han disputado, al menos aquí.
1: Así es, la revirada, cuidado, accidentada, segunda, qué buena jugada hizo Atondo para evitar que esa pelota caminara al jardín central. Si fueron 14, ¿no?
0: Hemos jugado más de 14 esta temporada.
1: No, por eso te digo, estamos empatando a ese juego de 14.
0: Y bueno, ya con los Tigres, también allá en Quintana Roo, en Cancún.
1: ¿Uno de 14?
0: Jugó uno de 14, el segundo de la serie.
1: Abre bastante por segunda, Diosbel Arias. Por eso lo quería tomar en la revirada Samayoa. Cuando Flores le tira con todo, swing, no encuentra nada. El primer strike. Somos los únicos 2 juegos en actividad junto con el Pericos en México. Lo que les decíamos, los demás ya han terminado. Charro le terminó ganando a Zarapero 6-5 en Jalisco. Buen juego ese, pero Jalisco termina sacando la mejor parte. Prepara Samayoa, viene para Jon con un picheo de strike cantado el segundo. La mirada de Flores, desesperada, pero hay que recriminarle al umpire robot. 0 bolas con 2 strikes, se tira un tanto hacia la zona de short y tercera de llano. No está completamente cubierta la raya de la antesala. Sí cuida en lo profundo de la inicial, pegadito a esa zona de la raya de fair, Jamaico Navarro. El lanzamiento que viene para home, le tiró y se ponchó Flores. En 3 lanzamientos acaba de sacar un importantísimo segundo out José Samayoa, buscando llevar esto a la parte baja del capítulo 14 con el empate a 3 carreras, Chelsea.
0: Y por séptima ocasión en la noche se apertura el line-up de los felinos. El primero en el orden, que es Troy Viola. Es un importante segundo tercio, pero le van a quitar el madero a Troy Viola.
1: Llegamos justo a la señal en la caseta de Luis Carlos Rivera de darle la base por bolas a Troy Viola. Con hombre en segunda, quiere enfrentarse a Diego Madero. Y Viola, que hoy ha estado calladito con el bat, pero con una campaña muy sólida. Ese Troy Viola, que fue el pelotero más valioso de los Patos de Long Island en la campaña anterior de la Atlantic League de 2025. Y que es su primera vez que viene a Liga Mexicana de Béisbol.
0: No fue Dios con ese equipo en el que estaba lanzando Trevor Bauer.
1: Ándele, pero Bauer en este año.
0: Ajá, sí, en este año.
1: El MVP de Bayola para ese equipo en particular fue en el 2025 y mira qué cosas, jugando la tercera base. Fuerte versatilidad, porque yo lo recuerdo cuando la primera serie aquí en la temporada estaba jugando el right field, cuando todavía venía con el equipo Miles Symington, que jugaba el Prado Central, bueno,
0: que hombre, hizo un atrapadón, no, no lo puedo olvidar, pero hizo un atrapadón, a un batazo de Setbir.
1: Diego Madero apuesta más por quitarle el bat al refuerzo extranjero Luis Carlos para enfrentar a Diego Madero, pero este pelotero tiene sus hechuras, claro que sí.
0: Del tercer turno que va a tocar, que va a tomar, Diego Madero, Dios.
1: Sin duda alguna, otro momento álgido de la contienda. El empate a tres con Tigres en primera y en segunda. Y dos outs, le abre con una recta que se quedó arriba. Una bola sin strikes a Mayoa en el relevo. Si Tigres se va en blanco, Tabasco tendrá una nueva oportunidad en la parte baja de la entrada 14 de ganarlo. Sin venir de atrás, si Tigres se adelanta, el reto sería mayúsculo para la tropa de casa. Uno y nada para Diego Manero, el sinaloense. Pichó que viene para home swing, le quitó velocidad y lo engañó con un slider para que la cuenta se empareje en una bola con un strike. Diego Madero, pues segunda base mexicano y ahora un experimentado pelotero. Él es hermano del umpire, ¿no? De Vicente Madero. ¿Anda Vicente este año en la liga? No recuerdo. Sí, ¿verdad?
0: Pero creo que no nos ha tocado en ninguna cuarteta, pero ni aquí y creo que ni de gira.
1: Ni de aquí ni de allá, diría la película. Una bola con un strike. Se quedó arriba ahora la recta de Samayoa, 2 y 1. Diego Madero con el cabalístico número 13 en el uniforme. Aquí Tigres puede sumar más de una carrera y sería sumamente importante para ellos. Y ahí el riesgo de la base por bolas intencional dada a Troy Bayola. De costado Samayoa voltea a ver al corredor por la intermedia, que es Diosbel Arias. Lo cierra un tanto Jason Atondo, pichó para Jon, le tiró y no le encontró Madero. La cuenta se mueve a dos bolas con dos strikes. Vaya desafío. Los Olmeques se han ido acercando en el renglón de imparables a los Tigres. Llegó un momento que Tigres tenía 10 hits y Tabasco 4. Tigres se ha mantenido en 10 y Olmeques ahora tiene 8. Pero las carreras, ahí van parejitos. Y un hit aquí de Tigres los puede poner otra vez en camino de la victoria. Dos bolas con dos strikes, con dos outs y dos felinos en las colchonetas. Parte alta de la entrada número 14, lanzamiento para Jon, batazo elevado, luce dominado, ¿quién la pide? Es el segunda base Leiva, la captura y tenemos el tercer out. Logra colgar el cero, salir adelante el picheo de José Samayoa. La parte alta de la entrada 14 tampoco le da carreras a los Tigres, que dejan dos en las colchonetas. Así, 13 episodios y medio en un gran primero de la serie en Villahermosa. Mantiene el empate a 3 entre Tigres y Olmecas.
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0: que en el episodio número 14 de Osco y se mantiene Michelle Basalotti en el centro del diamante, que viene a enfrentar a noveno, primero y segundo de la tanda por parte de los Olmecas, Randy Romero, Luis González y Jason Atondo.
1: Ya viene para su tercer episodio en relevo este venezolano con ascendencia italiana. Está encantado el primero para Randy. Mantenemos el empate a tres carreras en la parte baja del episodio 14. Michelle Basalotti, o Basalotti más bien, que ya llegó a lanzar en un clásico mundial para Italia en el 2023. Toque de pelota de Randy, baja el pitcher, va a tener que apurarse, tira primera y por medio paso pusieron out a Randy Romero por la inicial. Le andaba saliendo el truquito al patrullero de en medio de los Olmecas. No cayó en el tema de desesperación Basalotti, bajó por la pelota, metió un certero riflazo a primera y ya cayó el primer out.
0: Ahí vemos la repetición, me parece también que se resbala un poquito Randy cuando estaba agarrando la carrera para tratar de envasarse. Ahí vemos con toda la calma a Basalotti. Hace mucho calor, hay mucha humedad, ahí lo vemos en el jersey por parte de Basalotti. Luis González, que viene a tomar turno, se abre por séptima ocasión en el line-up de los Olmecas.
1: Ya estamos sobre el sábado 18 de julio. Cuando le tira con todo, González no encuentra nada, se convierte en el primer strike. Creo que ya está cerca incluso de las 5 horas de duración. Juega pegado a la raya en tercera, Diosbel Arias, adentro, picheo afuera para González, una bola con un strike. Luis González, el hombre que vemos en la pantalla para la gente que nos sigue por TV, hoy no ha podido pegar de hit. Eso sí, 3 bases por bolas. Con un lanzamiento ahora a la tierra, 2 bolas con un strike. Pues este mismo sábado, el segundo de la serie a partir de las 7 de la noche. Aquí les esperamos Alex Delgado contra Austin Warner, que buscará su 10ª victoria de la campaña. Hoy tuvimos un gran duelo de abridores entre Jeremy Rhodes y Colin Wiles. Pero todo quedará en manos de los relevos. Lanzamiento picado, 3-1. Y bueno, ya pareciera tan lejana la labor de los dos abridores que tuvieron juegazos, ¿eh? Claro. Los dos de a 6 entradas y de a 1 carrera permitida. Pero es que ya estamos sobre el episodio 14. Con uno fuera, 3 bolas con un strike para González. Prepara Basalotti, viene para Conan. Recta potente, strike cantado. Y González luce contrariado.
0: Bueno, prácticamente una doble cartelera.
1: Sí, prácticamente una doble cartelera. Ahí está el enmascarado Blue Demon, sí, ¿verdad? Blue Demon, una de las leyendas de la lucha libre mexicana. Evidentemente, este es un aficionado con su máscara. Con un lanzamiento que se quedó hacia la esquina interior y le cantaron el tercer strike a González. Se la queda mirando, le cuesta caro, González no lo puede creer, pero ya le sentenció el robot, el ponche, y tenemos el segundo out.
0: Parecía por un momento que iba a negociar el pasaporte. Caen 2 tercios ya en esta parte baja del episodio número 14. Vamos a ver la repetición. Me parece que estaba bastante adentro el picheo, pero bueno. Yo no soy el robot, evidentemente, Diosco. Y vendrá Jason Atondo a tomar turno.
1: Bueno, la conecta de Faul Atondo. Yo no sé qué tan benéfico sea todo el robot. Pero en fin, digo, y para ambas partes, ¿eh? Porque nos ha tocado verle picheos a rivales donde dices, hombre, eso no era strike nunca. 0 bolas con un strike, con Atondo en la caja de bateo. Envío para Jon, sale el batazo elevado y parece que nos vamos a ir a 15 entradas. La busca Madero en segunda base, ya la captura. Y sí, 14 entradas ya se fueron en el centenario. Va a continuar el empate a 3 carreras en el primero de la serie. Ya en jornada de sábado entre Tigres y Olmecas. Volvemos.
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0: Vámonos a la entrada número 15, Charlie, de este primer juego de la serie entre los Olmecas y los Tigres. Roberto González es el bateador en sustitución de Calvin Estrada, el designado, enfrentando a José Samayoa.
1: Bueno, y con ello tendremos ya el juego más largo de la campaña aquí en el Parque Centenario, superando la entrada 14 que se sostuvo en el tercero y último de la serie, arrancando la campaña todavía en el mes de abril, como ya se dio a conocer de forma anticipada. Aquí está Samayoa en contra de Roberto González. Patazo por la intermedia, se coloca de frente rápidamente Leiva. Toma la pelota, tira con seguridad a la inicial y resuelve por la ruta 43. Logra retirar al primer enemigo en esta parte superior del episodio número 15, Chelsea.
0: Vamos a ver la repetición del contacto, jalándose su banda de poder ahí González, por el lado de los zurdos, hacia la zona de Domingo Leiva. Y vendrá Phil Ervin a tomar turno aquí, el norteamericano.
1: Con las bases desiertas en esta apertura del episodio número 15, y ya se supera también el juego de 14 episodios. Fue el juego intermedio en la serie entre los Tigres y los Olmecas allá en el Beto Ávila de Benito Juárez, Cancún. Fue el día 9 de mayo. La cuenta una bola, no strike, picheo hacia el plato, cayendo en zona buena, strike cantado para Phil Ervin, que batea para punto 338. Episodio número 15, apertura, Samayoa. Aquí sin querer sale rola por la primera base, toma rápidamente la pelota Jamaico. Él mismo arregla la situación con este swing sin querer. Prácticamente estaba tratando de aguantar el swing Ervin, y finalmente sale esta rolata cómoda hacia la inicial.
0: Y vendrá a tomar turno J.J. Matijevic. Aquí vendrá entonces el zurdo, que tiene par de imparables, tiene un doblete y un sencillo.
1: Hay dos outs, las bases limpias. Samayoa, habitualmente un abridor con gran trayectoria en la pelota invernal, en la pelota de verano en nuestro país. Es un hombre que puede darle más episodios aquí a Luis Carlos Rivera y los Olmecas. Hay dos outs en el episodio número 15. 10 imparables para el equipo de Bengala, los Tigres, 8 para los de casa. Swing le tira Matijevic a un lanzamiento alto, le gustó. La cuenta en una bola, un strike, dos outs. Y cuidado, evitar que venga a batear Núñez con un corredor en los senderos. Picheo bajo y adentro, la cuenta en 2 y 1. Saludos amigos a través de la emisora del hogar, ya prácticamente invadiendo este juego a patrulla de medianoche. Saludos a nuestro amigo Beto Wiman. Lanzamiento, batazo elevado, le parte el tercera base. La pelota está con el público en la zona del left field. Dos bolas, dos strikes, dos outs. Ese es el béisbol de la Liga Mexicana, a través también de TV UJAT. Saludos a la gente del Máster allá en TV UJAT, a los amigos también de la Comisión de Radio y Televisión de Tabasco. Pitcher en camino del plato, batazo, la ola pasa buena de hit en dirección de la pradera central. Rápidamente está devolviendo el patrullero de medio, Randy Romero, y viene Núñez a batear con hombre en la inicial y dos fuera.
0: Ese contacto por parte de J.J. Matijevic, para nuestros amigos de la televisión, lo estamos viendo, un picheo que se le quedó un tantito arriba ahí a José Samayoa. Hay dos outs en la pizarra. Fue el tercer imparable que conectó ahí el norteamericano, y vendrá a enfrentar a Rainer Núñez. ¿Qué defensa ha jugado el día de hoy, Charlie?
1: Tremenda defensa, ha estado involucrado en jugadas determinantes ahí en la inicial, abriendo el compás. Lanzamiento alto y afuera. La primera bola, sabe Samayoa que no puede equivocarse y dejar un picheo a modo. Aquí está conectando Palomón en el propio cuadro, ligeramente pisando alfombra verde en dirección del jardín central. Jason Atondo atrapa la esférica y atrapa el tercer out. Cuatro felinos, un imparable, uno en los senderos. Se fue la parte superior del episodio número 15. El juego entre Tigres y Olmecas empatado a 3 carreras.
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0: estudio. Regresamos al Parque Centenario. Charlie Diosco se mantiene en el centro de Diamante. Michelle Basalotti viene por su cuarto episodio. Y Carlos Arellano, que abre tanda en esos instantes.
1: Vámonos entonces con el número 3, el hombre que ahora está cubriendo la posición. Entró prácticamente como corredor emergente y ya se quedó a la defensiva. El gran Carlos Arellano. Aquí está el pitcher, la figura del lanzador felino. Las 0 horas con 24 minutos. Toque de bola. Baja rápidamente el serpentinero. Toma la bola, tira la inicial. Quieto en primera, marca el umpire. Y obviamente a esas alturas, con la importancia que representa este corredor, obviamente van a solicitar la revisión. Otra vez da la impresión de que Núñez pierde el contacto con la almohadilla, Chelsea.
0: Estábamos hablando de la gran defensa que ha jugado Rainer Núñez. Evidentemente la va a pedir Héctor Estrada, las circunstancias y todo lo que significa el juego. Van a ir en esos instantes a hablar hacia la capital. Hay que recordarle a los fanáticos, Charlie, que todas las decisiones se toman desde la Ciudad de México, donde están la cuarteta de los umpires del Replay. Ahí estamos viendo cómo extiende los brazos Michael Salazar, umpire que está sobre la primera colchoneta, para marcar el quieto. Estamos viendo ahí el tiro de Basalotti. Y la gran estirada, la gran zancada que pegó ahí Carlos Arellano. La segunda ocasión que este tipo de carrera que ha pegado Carlos Arellano provoca que llegue quieto en primeras instancias. Ahí lo tenemos. Creo que la otra toma es mejor que esta, charla.
1: Parece ser más contundente. Y bueno, hoy se han metido en problemas los Tigres por malos tiros. Da la impresión que si aquí el pitcher logra tirar a una altura media, pudiera haber sacado a Arellano. Quieto, safe en la inicial. Los Olmecas tienen corredor en primera. Viene a batear Jamaico Navarro. Así que Navarro, que está cubriendo la primera base. Tenemos corredor por la inicial de los Olmecas. Y bateando para punto 349 en un juego ya de 15 episodios. El más largo para los Olmecas aquí en el Parque Centenario. Se cuadra para tocar. Aquí está reclamando el equipo de los Tigres el doble contacto con Jamaico, pero indique el umpire no. Es el primer strike, intento fallido aquí en la primera pichada. Basalotti y el resto del infield reclamaban esa situación. Hombre en primera, no hay out. Los Olmecas una vez más tratando de llevar corredor a la mitad de tierra prometida. Se cuadra para tocar, picheo bajo y afuera, bola la primera. Recuerden, más tarde, en este mismo sábado, en punto de las 19 horas, 7 de la noche, se cantará el play ball para el juego número 2. Una bola, un strike. Picheo en la zona interior, la dejó pasar Jamaico, le cantaron el strike número 2. Una bola, dos strikes. Arellano corriendo por la primera. Los Olmecas tratando de que esto ya no se extienda más. 1-2. Lanzamiento bajo. Pierde la pelota el receptor. La pelota le queda cerca al catcher Ojeda. La cuenta en 2-2. Juega el left field escaso 2 metros de la zona de seguridad en el jardín izquierdo. 2 bolas, 2 strikes de costado. Basalotti prepara el siguiente envío. Viraje para primera. Regresando Arellano, que se envasó. en infringement. Tres pecados para el conjunto de los Tigres. Uno para los Olmecas. Abriendo discretamente Arellano por la primera. Dos bolas, dos strike. Lanzamiento, foul, conectado. Atrasado en dirección de jardín derecho. Así que recuerden, Wagner por los Olmecas, buscando la victoria en el partido de hoy mismo. En este sábado 18 de julio, 2 y 2. Lanzamiento, la dejó pasar, bola la tercera. Tres bolas, dos strikes. Ese slider patinó a la zona lejana para bateador derecho. La dejó pasar Jamaico y esto llegó al 3 y 2. Tres bolas, dos strikes. Lanzamiento, línea, no puede capturar el short. Dos. Tres bolas, dos strikes.

0: Cano hace un gran esfuerzo el parador en corto para tratar de poder volar por esa zona. Corredores en primera, en segunda, no hay out en la pizarra y Domingo Leyva viene a tomar turno nuevamente.
1: Aquí está Leyva, intentó tocar y le salió un fly de foul por primera. Hombres en primera y en segunda. Se prepara el pitcher, se cuadra para tocar. La pelota se abre a zona de foul. El primer strike aquí para Domingo. Intentando tocar por el lado de los zurdos. La cuenta, cero bolas, un strike, no hay out. Los Olmecas han tenido oportunidad de definir el partido, pero el batazo a la hora cero, el que define, no ha podido llegar. Estamos en el fondo del episodio número 15. Cero bolas, un strike. Basalotti prepara la siguiente entrega. Se cuadra para tocar. Sale elevado de foul, que captura el receptor en gran forma. Otra vez falla Domingo Leyva. Gran defensa por parte de los Tigres. Ahora fue Miguel Ojeda Jr. Bajaba también Núñez. Y finalmente el receptor. Vamos a ver la repetición. No ha podido por segunda ocasión consecutiva hacer ese trabajo el bateador de los Olmecas, Domingo Leyva.
0: Y creo que ahora sí va a ser todo para Michel Basalotti, que hace una gran labor para los Tigres, lanzando por espacio de 3 entradas con 1/3. Vámonos a una pausa, ahora volvemos.

0: Mérida, el zurdo, es el nuevo lanzador por los Tigres de Quintana Roo, con dedicatoria especial para Marco Hernández. Ahí lo tenemos en la pantalla. Y rápidamente, Charlie, le mandamos un saludo hasta San Antonio a Mayra Abella, que fue parte de las Olmecas de la primera temporada, que está siguiendo y apoyando a los Olmecas, que está buenísimo el juego.
1: Muchas gracias, saludos. Y bueno, también a Huimanguillo, a Leo Acosta, abrazo fraterno, gracias por reportar la transmisión. Hombres en primera y en segunda, zurdo contra zurdo, Jonathan Partida. Primer envío, alto y afuera, aguanta aquí la primera picheada, Hernández. 11 imparables para los Tigres, 10 para los Olmecas. Tratando de remolcar aquí Hernández. En preparación el zurdo, lanzamiento, busca la zona lejana, lo consigue. Prácticamente sobre la pulgada 17 para bateador zurdo, ahí decreta el umpire. Por instrucciones del robot. En preparación el zurdo, episodio 15 en su culminación, lanzamiento, batazo, captura de aire, short a segunda, double play,

0: del 6 al 4, doble matanza, se mueve el corredor en un batazo que aparentemente llevaba dirección hacia el jardín izquierdo, pero captura rápidamente el torpedero. Y otra vez se acabó la historia. Vean ustedes la repetición. Captura el torpedero felino y después el doble play con Arellano completamente desprendido de la intermedia. 15 completas, juego empatado a 3 carreras. Volvemos.
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0: Diosco en la apertura. José Samayoa, que se mantiene en el centro del diamante, viene a enfrentar esta tanda con Diosbel Arias, Miguel Ojeda y Aldo Flores.
1: Bueno, así es, el juego continúa al capítulo 16. Lanzamiento bajo y abierto, ya tiene un trabajo de dos episodios Samayoa. Arias, hoy un imparable en cuatro turnos, pero este es un bateador peligroso. El cubano, swing descolgado al cambio, le tiró y no le encontró una bola con un strike. Al rato por la noche, a las 7.
0: ¿En un ratito más?
1: Ya estamos en la madrugada de sábado, pero a las 7 de la noche, segundo de esta serie. Aquí mismo en el centenario de Villahermosa. Recta muy bajita y abierta, dos bolas con un strike. Pues ahí la llevan también ya la defensiva, tanto Godoy como Espinosa, casi los dos. Ya arriba de las 5 entradas. Diosbel Arias quiere ponerse en las bases o dar un batazo grande. Cuida la raya por la antesala sin jugar en completamente en lo profundo. Carlos Arellán con un lanzamiento arriba. Nos vamos a la cuenta de 3 y 1. Diosbel empezó el episodio 14 cuando arrancó el relevo de Samayoa. Y Samayoa le dio base por bolas, aunque finalmente terminó colgando 0 en ese episodio. Aquí prepara y viene para home foul. La cuenta se va al tope, a lo máximo 3 bolas con 2 strikes. Ya acabó el juego en la capital del país. 5-3 ganaron los Diablos. Es decir, únicamente quedamos en actividad nosotros con este juego, que ya es el juego más largo de los Olmecas en la campaña. No sé si hay alguno de 16 entradas en toda la liga en este calendario. Samayoa, tienen 3 y 2 a Diosbel, que le tira con todo finalmente y no encuentra nada. Ponche para el cubano. Recompone un turno de 3 y 1. Samayoa gana esta batalla y por la ruta del chocolate tenemos el primer out.
0: El segundo ponche en lo que va la labor de José Samayoa. Vendrá a tomar turno Miguel Ojeda Jr., el receptor, que va de 6-1 al momento. Después de que hizo esa gran jugada para poder tener un importante tercio en la parte baja del quinto rollo. Del episodio número 15.
1: Miguel Ojeda Jr. a batear, sí. Del episodio 15, le tira, no la encuentra, fue por un lanzamiento alto a media velocidad. Ojeda Jr. se convierte en el primer strike. 0 y 1 para el catcher, octavo en el orden en 6 turnos. Hoy tiene un imparable, el padre de la leyenda. Ya ingresó al Salón de la Fama. Bueno, falta la ceremonia de entronización, que es en noviembre, ¿verdad? Primeros días de noviembre, pero ya es un hecho que está electo Miguel Ojeda al Salón de la Fama en Monterrey. Algo le recrimina Ojeda Jr. a Luis Galán. Algodonero 7, Tecolote 6 en las pizarras que hace un buen rato ya terminaron. Con el envío para la goma, otra vez con el swing y ya lo puso el 0 y 2. El Águila 11, Conspiradores 5, Diablos 5-3 a Pericos, Bravos 10-7 a Leones, Sultanes le ganó 3-0 a Rieleros con el debut de Jared Weatherby, con la escuadra regia, Charro 6-5 a Zaraperos en Jalisco, en el Panamericano. Prepara Samayoa, viene para Jona, ahora el lanzamiento es arriba, una bola con 2 strikes. Caliente Durango vino atrás y le ganó 6-4 a Cederos en Monclova. Y Dorados, en una de las grandes sorpresas de la jornada, las rompequinielas de hoy, Dorados le gana 2-1 a Toros, aunque el juego fue en el Monumental de Chihuahua. Aquello no fuera en la parte alta de la entrada número 16, con un lanzamiento bajo y abierto. La cuenta se empareja en 2 bolas con 2 strikes para Miguel Ojeda Jr. Saludos a Adrián Baeza, que sigue pendiente del juego. Por muchos años anotador oficial de los Olmecas. El lanzamiento para la goma, la rola por tercera, ya le llegó Arellano, mete tiro largo a primera, descompuesto, pero qué bien lo toca en la pasada Jamaico Navarro. Tira un poquito abierto y Jamaico, con toda la experiencia, con toda la sapiencia, tira el guantazo. Y en la ruta 53 ha caído el segundo out.
0: Sin desesperarse, con toda esa experiencia con la que tú comentas, Diosco, de parte de Jamaico Navarro, vemos el contacto por parte de Miguel Ojeda Jr., que le imprima mucha velocidad, el fildeo de Carlos Arellano, no se desespera para tirar, confiando precisamente en el guante de este hombre. Y Aldo Flores, por el lado de los zurdos, vendrá al momento, en su cuarta oportunidad en la noche.
1: Le abre con un picheo muy arriba, Heriberto El Chapo Salas, es el coach de primera de los Tigres. que vuelve al béisbol profesional ahora como coach. Buen shortstop, ¿eh? El Chapo. Jugó aquí con Tabasco varios años. Buen guante sobre todo. Lanzamiento para Hunt, se quedó adentro, dos bolas sin strike. El juego número 2, al rato por la noche, Alex Delgado contra Austin Warner.
0: Duelo de zurdos.
1: Duelo de zurdos y Warner buscando su victoria número 10 de la temporada. Prepara Samayoa, viene para Hunt, batazo elevado, profundo por el rumbo del jardín izquierdo, pero se va a abrir de foul. Aldo Flores, ya también tiene rato jugando. Y San Luis González. Doble dígito de hits para ambos equipos. Los dos tienen 3 carreras, aunque Tigres ha hecho 3 pecados y los Olmecas 1. La tirilla de IM Sports en la parte alta del episodio número 16. Prepara Samayoa, viene a la goma, le tiró y ya le emparejó la cuenta. 2 bolas con 2 strikes, ha vuelto la contabilidad Samayoa. Por lo que estamos viendo y en lo que infiere la trayectoria de Samayoa, hasta donde llegue este juego, con él se va a ir Luis Carlos, ¿no? Aquí prepara rápido otra vez el batazo en la vereda left center, corto, la busca González, pero va a picar de hit. El imparable para Flores, y esto es importante, Chelsea, porque le abre la puerta a un siempre peligroso Troy Paiola.
0: Que lo vimos, que ya le quitaron el madero, cuando le tocó venirse a parar a batear un par de innings atrás. Vamos a ver cómo trabajan aquí al primero en el orden. ¿Sabes quién también nos está escuchando, Diosco? Está por ahí Roberto González. Es a una reunión, pero está pendiente del juego de los Olmecas.
1: Pues muchos saludos para Roberto. Siguiendo este juego kilométrico. Troy Paiola va de 5 nada. Cuidado porque es peligroso. Hombre en primera, Flores tiene velocidad. Pichó que viene a Hall con un lanzamiento alto, dice el robot. Una bola sin strike. Me quedé pensando ahora que decíamos del relevo largo de Samayoa, cuando aquel juego de las 23 entradas entre Olmecas y el Águila. Ahorita les digo, a ver, ¿qué hace Paiola mientras tanto con el picheo de strike? Gran parte de ese triunfo finalmente de Tabasco vino de un relevo largo de Ángel Araiza.
0: Que pero 6 entradas.
1: Que normalmente era un pitcher abridor, uh-huh, y que hizo un relevazo ese día. ¿Fue en mayo de qué?
0: Del 2016.
1: Del 2016, es correcto. Una bola con un strike y con 2 outs. Prepara el pitcher, viene a la goma, batazo, foul. Así empezó el 17, ¿el qué? El 18, bueno.
0: A las 3:33 de la mañana.
1: Y con una pareja que se quedó hasta el final en las 23 entradas. ¿Te acuerdas del video?
0: Seguimos preguntando si la pareja sigue junta o
1: ojalá que
0: algo,
1: sí, porque
0: para,
1: si aguantaron
0: para que nos
1: esas 23
0: digan.
1: Entradas, no hay nada que rompa ese amor, queremos creerlo. Bien, una bola con 2 strikes, 2 outs, hombre en primera. Salió para la segunda el corredor con un picheo en curva, pero se quedó arriba. No hubo tiro, así que habrá robo de base. Queremos creer que sí, porque bajó a la cobertura de la intermedia Domingo Leiva. No hubo tiro, pero sí hubo un defensivo que intentó ponerlo out. Mientras tanto, la buena vista de Troy Paiola lo tiene ahora en cuenta de 2 y 2. A tiro de hit, la potencial número 4 para los visitantes, pero ya se ponchó Paiola. Sale a buscar una recta alta y abierta. Se ponchó. Y esto va a continuar empatado en la parte alta del episodio número 16. Ha colgado 3 argollas José Samayoa. Vendremos a la parte baja de esta entrada 16. 3-3, Tigres y Olmecas.
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0: día número 16 que vienen a enfrentar aquí Antonio Almeida, Alan Espinosa y Randy Romero, la tanda obligada a enfrentar a ese nuevo lanzador por parte de los felinos. Ahí veíamos que salía parte del cuerpo técnico de los felinos a entregarle el tema del pitch count.
1: Ahora sí, se nos acaban los cuadritos del box score, ¿eh? Nos vamos a la 17, tendremos que empezar otro box score hoy. Batea Antonio Almeida, el mochitense. Y hay un nuevo pitcher, Antonio Leiva, Alberto Leiva, cómo no, buen lanzador este joven diestro.
0: Si supieras lo que yo hice con mi box score, Dios.
1: No, ya veo, ya veo. Antonio Almeida ya vio pasar el primer strike, 0 y 1 para él. Parte baja de la entrada, 16. Swing le tiró al cambio, ya lo puso de inmediato Leiva en 0 y 2. Buena campaña de Leiva. 3 ganados con 0 perdidos, 1.88 de efectividad. Eso sí, en 14 entradas y un 13, pero es buen pitcher. Le recordamos muy buenas etapas en Torreón a él, ¿verdad? Alberto Leiva quiere llevar esto al episodio 17. Una recta abierta, lanzamiento malo, una bola con 2 strikes. Antonio Almeida tiene 3 cuadrangulares en la campaña. Y ahora recibiendo la oportunidad entre todos los ajustes que se han llevado en este desafío. Aquí la machuca de foul, es obregonense Alberto Leiva, de 29 años, profesionales del 2016. Con estos mismos Tigres salió y regresó. Anduvo por Monclova, por Unión Laguna, decíamos. Y está de vuelta con la garra felina, su aparición número 15 de la temporada. El año pasado estuvo con el Águila de Veracruz. Aquí prepara, viene para home, batazo elevado en zona fábula, busca a Diosbel Arias, lucha hasta el final el cubano, pero no hay espacio para él. Así que mantenemos la cuenta en el 1 y 2.
0: Diosco, y sabes, perdón, ¿quién también nos está escuchando por ahí? Digo, sé que ya estamos bastante hace rato jugando. Manuel Pérez, que hace un par de temporadas estuvo aquí como jefe del área de fisioterapia, de trainers, bueno, y demás. Está pendiente, él está ahora con Campeche, pero Campeche hoy no jugó, ¿verdad?
1: Sí, mañana hay doble cartelera contra los Guerreros ahí en el Nelson Barrera. Picheo bajo y abierto, 2 bolas con 2 strikes para Antonio Almeida. El domingo termina esta serie y ahí será el debut de Ronnie Williams con los Olmecas de Tabasco. Y al igual que en el segundo de esa serie, y que hoy y que el domingo, localidades al 2-1. Swing le tiró a la recta y se ponchó Almeida. El chocolate, y así tenemos el auto número 1. Empieza bien el relevo del sonorense Alberto Leiva.
0: Y vendrá Alan Espinosa a tomar turno. El receptor por parte de la tropa tabasqueña va de 2 nada al momento.
1: Así es. Pues duelo de obregonenses, ¿no? También es de Ciudad Obregón. Alan.
0: Dice el señor Lenin que él también quiere saludos.
1: Saludos, Lenin Orduño. ¿Cómo quedó Monclova hoy? Estaban por Durango, ¿no? Ganó Durango al final, ya me acordé. Saludos, mi querido y apreciado amigo. El gran retorno del año hoy ha sido a Monclova, Lenin.
0: Que están compartiendo un momento ahí con Pablo Grajales, no, y con Paris Cano, que también fue parte de los Olmecas.
1: No quisiera estar en sus botines. Lanzamiento malo para Espinosa Locina. Saludos al buen Pablo, querido amigo, que narró muchos años a los Tigres. Ahora sí que tú lo empezaste a llevar, Charlie, a Pablo, o a quién fue, a Carlos Flores, ¿no? Ahí llegó un rato Pablo con el lanzamiento strike cantado, y que bueno, ya sabemos lo que es Pablo Grajales ahora para la crónica del béisbol en México. 2-1, pues saludos a todos, pórtense bien, chicos. 2 bolas con un strike con un out. Esta es la estampa de Espinosa en la parte baja de la entrada 16. Seguimos empatados a 3 carreras entre Tigres y Olmecas, cuando viene el rodado de frente al short. Levanta el para corto, tira largo a primera. Y ahí está la estirada de Rainer Núñez. Ruta 63. Ha caído el segundo out.
0: Y vendrá Randy Romero a tomar turno. Randy, que ya conectó imparable. Se ha sacrificado en par de ocasiones el cachanilla. Estamos viendo la repetición para nuestros amigos de la tele del contacto por parte de Alan Espinosa. Randy con el número 2 en los dorsales. Ya al momento, el relevo de Alberto Leiva, ya con 2 tercios fuera, Diosco.
1: Así es, Aldo Flores, que tiene rato jugando en el shortstop, desde aquella ocasión que vino a batear en lugar de Gastelum, Dani Ortiz. Y miren que ya tiene rato, pareciera eso, ¿no? de todos los movimientos que ha tenido el desafío por parte de ambos lados. Batea Randy Romero con dos outs y ve pasar el primer picheo en zona buena, está encantado. Juega adentro en tercera Josbel Arias, en primera Rainer Núñez, que ellos se han mantenido todo el juego ahí comandando las esquinas por parte de la garra felina. Prepara Leiva, viene para Jona, lanzamiento malo, bajo y abierto, una bola con un strike. Bueno, algunos en el estadio empiezan a mostrar las huellas de la fragorosa batalla, empiezan a lucir cansaditos, con muchos vasos que han ido subiendo y subiendo. Con un medio swing por el rumbo de primera, dice el umpire que no cruzó el bat, Michael Salazar. Dos bolas con un strike. Al rato también, en Jalpa de Méndez, el tercero de la serie semifinal de la Liga Instruccional entre los mayas de Palenque y los jicareros de Jalpa. El que gane estará en la final, con el lanzamiento que viene para Jón y Romero la conecta foul hacia atrás, 2-2. Saludos a Pepe Marín, hablando de grandes narradores, mi estimado amigo, querido, un abrazo.
0: Saludos, saludos.
1: Ya van a ser las 2 de la mañana en Cancún, ¿verdad? Por el cambio de horario. Así es.
0: Me siento como literal en ese 2016, cuando la gente se durmió, se despertó, sí, pues, y seguían viendo.
1: Es que ya somos el último juego, pues. Dos bolas con dos strikes y con dos outs. Otra vez la conecta foul. José Francis Marín. Vemos. ¿Verdad que sigue firmando Pepe como Francis Marín las notas periodísticas? A ver que nos diga. Ya en la crónica hace rato que se le dice Pepe Marín. Pero bueno, ya sabemos. Ahora que decíamos de Pablo, de Lenin, de toda esa camada de narradores sensacionales que tenemos en México. Saludos, Pepe. Dos bolas con dos strikes. Picheo abierto, 3-2. Ponerse en las bases para Randy Romero. Prende la llama de la esperanza para Tabasco de ganar el juego en este episodio 16. Es el líder de robos de la liga con 32. Ahí viene cerca ya Julián Ornelas, que traía 30 hasta antes de la jornada de hoy. Habría que ver si hizo algo hoy Julián en el tema de robos. Vamos de nuevo cuando el pitcher prepara. Viene para home, conecta a Randy. Batazo elevado al central, luce dominado. La busca Bayola, la captura. Tenemos el tercer out. Y sí, 16 entradas han transcurrido sin que haya un triunfador en esta contienda. Sí, 16 episodios en el primero de la serie. 3-3, Tigres de Quintana Roo y Olmecas de Tabasco.
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0: Salinas es el nuevo lanzador por los Olmecas, Charlie, y nos vamos al episodio número 17 de este primer juego entre los Tigres y los Olmecas. Una gran labor de relevo por parte de José Samayoa. Trabajó por espacio de 3 entradas, le conectaron par de imparables, otorgó par de pasaportes y recetó 3 ponches. Ahí vemos a el Chino Macías en la pantalla.
1: De reciente activación, en efecto estamos en el episodio número 17. Es un partido aplazado por la lluvia, es un juego de 17 entradas. Amables fanáticos, 2 y nada. Pide tiempo aquí el instructor de lanzadores de los Olmecas de Tabasco. Va inmediatamente a platicar con Macías, que tiene a Diego Madero en cuenta de 2 y nada. Saludos amigos en toda la República Mexicana, gracias por acompañarnos. A toda la gente amable aquí en territorio tabasqueño a través de la radio y la televisión. Saludos para Beto Bautista, que sigue esperando termine el juego para iniciar. Bueno, pues ya no es patrulla de medianoche, ya es patrulla de madrugada, mi querido Beto Bautista. Saludos también a Jorge Alberto Suárez en el Control Master, que va a cobrar horas extras. 2 y nada, ya salió el instructor de lanzadores. Lanzamiento en la zona interior, bola la tercera. 3 bolas, no strike, así que sustituyendo a Samayoa. Juego empatado a 3 carreras. Lanzamiento en la zona interior, strike cantado el primero. Después de Madero, Roberto González y Phil Ervin. En preparación el Chino Macías. Lanzamiento, batazo de botes altos. Viene por la pelota, Tondo. Engarza muy bien, suelta primera y resuelve en ruta 63. Estaba teniendo complicaciones de último instante el torpedero de los Olmecas. Viene hacia adelante, asegura la pelota Chelsea y después conserva la calma para retirar en ruta del 6 al 3.
0: Y vendrá Roberto González a tomar turno. Ahí estábamos viendo la caseta de los Tigres de Quintana Roo. El contacto por parte de Diego Madero, que lo veíamos entrando a la caseta un poco frustrado. González por el lado de los zurdos.
1: Aquí se cuadra para tocar, deja pasar, el envío es bajo y afuera.
2: Saludos para el buen Lalo González, aquí en Villahermosa está siguiendo el juego. Y desde Austin, Texas, Omar Rojas Jr. Ya nos mandó una lista ahí de los juegos más largos en extra innings. Y bueno, un abrazo Omar, como siempre. Nos vamos donde nacer el Caribe, ¿verdad? Al buen Omar, un abrazo para ti.
1: 0 bolas, 1 strike aquí para González. Sale batazo de botes altos por la intermedia, se tiene que apresurar Leiva. Quiere tomar a una mano y pierde la esférica. Esto deja con vida a Roberto González en un batazo complicado, incómodo. Tiene que desprender desde el fondo, fildeando hacia adelante Domingo Leiva. Y permite que se envase entonces González y viene Irving con hombre en la inicial.
0: En primera velocidad González, parecía por un momento también que iba perdiendo un poco de fuerza ese batazo, Charlie. Permite que quede un corredor por la primera con un solo out en la pizarra. Viene Irving, que tiene 3 imparables el día de hoy, entre ellos un cuadrangular. Entra a enfrentar aquí entonces al Chino Macías.
1: Y aparece entonces el segundo pecado para el equipo de los Olmecas de Tabasco, acreditado para Domingo Leiva. De 7-3, entrada 17 en su apertura. Ya se prepara Macías, rompe el contacto. Hay un juego en 1979 de 18 episodios que ganan los Plataneros de Tabasco, dirigidos por Raúl Cano, y le ganaron 1-0 al equipo de los Rieleros de Aguascalientes. Línea sobre la cabeza de Shore. La bola cayendo buena de imparable en la zona del izquierdo, y así que los Tigres aquí en esta apertura del episodio número 17 ya tienen corredores en primera y segunda. Solamente un out. Y viene JJ Matevich a batear con hombres en primera y segunda.
0: Lleva tres imparables en el juego de hoy, J.J. Matijevic. Su tercer imparable, dolido en el episodio número 15. Ahí vemos cómo hace el fildeo rápido Luis González para devolverle al cuadro. Corredores en primera, en segunda. Un solo out en la pizarra.
1: Situación más que complicada aquí para Macías. En este relevo, aquí en la apertura de la 17, disparo hacia el plato, strike cantado en la zona interior. Bueno, después del partido entonces de 23 episodios en aquel mayo del año 2016, viene ese partido de 18 episodios de Rieleros y Plataneros. Patazo por la intermedia, Leiva levanta al short, un out, a primera, double play. Amables fanáticos, sale del atolladero aquí Macías con este rolling que conecta a Matijevic en dirección de la intermedia, 4-6-3, doble matanza, amables fanáticos. Y bueno, vamos a esperar, parece que hay una revisión. Vamos a ver la repetición. Leiva toma, conecta con Atondo. El tiro al aire inicial. El umpire marcó el out en primera. Bueno, vamos a aprovechar mientras revisan la jugada. Vamos a mandar saludos. Gracias a José Izquierdo en Niquinua, Pacalpa de Méndez. Está reportando esta transmisión, gracias. Te mando saludos, la sombra del Buki, allá en Quiruapa. Así que el telecomando en la Ciudad de México está observando, amables fanáticos, esta jugada y ya tienen una determinación. Double play, sí señor. Así que fanáticos, se va la parte superior de la entrada 17, aquí en el Centenario, en un kilométrico encuentro, juego empatado a tres carreras, Tigres y Olmecas.
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0: lanzador por los Tigres de Quintana Roo en la parte baja del episodio número 17, Charlie. Viene a abrir tanda por octava ocasión en la noche Luis González por el lado de los zurdos. Ahí vemos a Herrera con el número 16 en la espalda, después del relevo que realizó Alberto Leiva.
1: Bueno, vámonos entonces al episodio número 17, parte baja, en el fondo. Hay un nuevo serpentinero entonces, Adrián Herrera, frente a Luis González. Va de 5 nada en el encuentro, el primer va de los Olmecas. Lanzamiento zona exterior, strike cantado. Bueno, el juego más reciente, que se fue a 17 episodios, ocurrió el 13 de julio del 2017. Swing le tira, no encuentra nada. Decíamos, el juego más reciente fue el 13 de julio del 2017. Vaqueros Laguna venció 4-3 a los Tigres de Quintana Roo en 17 episodios en el Estadio de la Revolución. Bueno, y ahora los Tigres y los Olmecas aquí empatados a 3 carreras en la culminación del episodio 17. Desde hace 9 años y 4 días no ocurría que viajáramos a 17 episodios. Lanzamiento de Herrera afuera. Los Olmecas otra vez tratando de colocar el corredor en los senderos. 2 pasaportes ha recibido Luis González en este partido. 3 bolas, 2 strikes. Ya se prepara el nuevo pitcher de los felinos. 3 bolas, 2 strikes. Lanzamiento le tira a una curva, la jala de foul por el lado de primera base. La cuenta se mantiene inalterable. 3 bolas, 2 strikes. 3 carreras, 3 imparables, 3 pecados para los Tigres. Lanzamiento alto y lo pierde. Pasaporte. Ahí marcando el compás de espera González, volteando a ver al umpire con un picheo pegado. Sin embargo, bola la cuarta, indica el umpire. Pasaporte, los Olmecas a tratar de resolver esto en el episodio 17, Chelsea.
0: Es la tercera base por bola que logra conseguir Luis González. Una fue una base por bola intencional y esto fue en el episodio número 10. Viene Jason Atondo, el capitán de los Olmecas. Antes de cualquier cosa va a haber una charla ahí en el centro del diamante, y es que ya saltó al terreno Héctor Estrada, el manager de los felinos. Juego, muchas emociones, mucha gente que sigue aquí en el parque de pelota de Osco. Charlie se pone de pie, camina, va bien, hay muchos que están sentados disfrutando, por supuesto. Vemos que se acercó todo el cuadro para poder tener esta conversación con el manager. Se hizo un Atondo con el número 7, parador en corto de los Olmecas.
1: Ya termina entonces la charla con Héctor Estrada y su batería, su infield. Viene a batear Jason Atondo una vez más. Hombre en la inicial aquí. En preparación, Herrera se finca para tocar, deja pasar el picheo. Es bajo y afuera la primera bola. Bueno, todo lo que desprende un juego de extra inning. Se cuadra Atondo, deja pasar el lanzamiento, strike marcado. Ya bajaba rápidamente el tercera base.
0: Pero nos gusta que haya esta convivencia, que nos hagan llegar sus opiniones y sus mensajes.
1: En efecto, es parte del show. Una bola, un strike, lanzamiento, toque de bola, baja rápidamente, el serpentinero toma la pelota, le pasa en corto ahí a Madero que cubre la inicial. La jugada es del 1 al 4, funciona el sacrificio, toque Chelsea, Los Olmecas tienen a la mitad del camino la oportunidad de ganar, de resolver este partido.
0: A 180 pies se coloca Luis González, el sonorense, a correr por los senderos. Vemos ahí cómo veían a Jason Atondo. Vendrá Carlos Arellano a tomar turno. Carlos Arellano, que ahora está cubriendo la antesala, después de los movimientos que han habido. Lo veíamos que estaba por el jardín izquierdo. Arellano, el de Caléxico, con el número 3, Charlie, y su compañero por la segunda, Luis González.
1: Hombre en la intermedia. Lanzamiento hacia el plato. Strike cantado, el primero. El público animando en las tribunas a Carlos Arellano, el ex rojo del Águila. Bateando de 3-2 en este partido. Pitcher hacia el plato, lanzamiento nuevamente colocándolo en zona buena. Y lo coloca en el patíbulo, 0-2. Abriendo por la intermedia González. Negociando el pasaporte. Hay un out. Episodio 17, culminación. Lanzamiento, batazo que parte el diamante. La bola va en dirección del jardín central. Ya le marcaron el alto a Arellano. Allá va el corredor para la intermedia. Y ya no hay tiro. Los Olmecas tienen hombres en segunda y en tercera. Solamente un out, fanáticos. Y viene a batear el Jamaico Navarro. Batazo que parte en dos. El campo de juego. La pelota siguió su viaje en dirección de la pradera central. Y rápidamente el coach de tercera, marcándole el alto al corredor en tercera.
0: Sí, respetándole el brazo ahí a Troy Viola, que es el patrullero central de los felinos. Con la primera desocupada, bueno, me parece que le van a dar la base intencional a Jamaico Navarro. Y es que tampoco ha podido ser dominado el primera base de los Olmecas. En el tiro, Charlie, hacia home, pudo avanzar a la segunda Carlos Arellano.
1: En efecto, ya no hubo tiro por parte de Miguel Ojeda Jr. Y aquí van a desarmar a Jamaico con la primera base desierta. Van a colocar el cuarto repleto los felinos para dar paso al turno de Domingo Leiva. Decíamos, en este momento, este partido de 17 episodios se convierte en el tercero más largo en la historia del centenario. Luego de las 23 entradas frente al Águila de Veracruz. Y decíamos, aquel de julio, parece que julio es el mes de los extra innings. Ahora vamos a precisar la fecha. Julio de 1979, 18 episodios ganó Plataneros a los Rieleros de Aguascalientes aquí en el Parque Centenario. Se complementa el pasaporte intencional para Jamaico y otra vez guerra de nervios, cuarto repleto de los Olmecas. Y viene a batear Domingo Leiva.
0: Domingo Leiva por el lado de los zurdos en su calidad de ser ambidiestro. No entra ni uno Olmeca más por los senderos, Charlie. Por la tercera está corriendo Luis González, por la segunda Carlos Arellano y por la primera Jamaico Navarro.
1: El hombre que importa es el que está a 90 pies de home. Ya se prepara Adrián Herrera. Leiva viene por el contacto. En camino al plato, rola por la inicial. El tiro va hacia home, el tiro a la inicial. Doble play. Leiva se va al primer lanzamiento. Saca rola por la inicial. Núñez tira el plato out en el home. Y después el tiro a la inicial para complementar el doble crimen, la doble matanza. 17 episodios. Y los Olmecas otra vez con las manos vacías. Y se va a empatar la marca del segundo juego más largo en la historia del centenario. Regresamos, juego empatado a 3 carreras.
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0: 18. Juan Macías se mantiene en el centro del diamante por parte de los Olmecas. Se abre con un picheo bajo y adentro a Rainer Núñez, que encabezó la doble matanza de la parte baja del capítulo 17, que ha mandado esto a esta tanda 18. Casa llena con un out y Tabasco no ha podido anotar. Lanzamiento que viene para Juan con un picheo bajo, dos y nada. Rainer Núñez, uno ha pegado de hit en 6 oportunidades. Esa es una buena oportunidad para la garra felina. Ambos equipos han tenido mucho chance de hacer carreras de la novena entrada en adelante. Pero nos mantenemos ya en un juego larguísimo. El envío para home, foul. El segundo más largo, ya lo estamos emparejando en la historia del centenario. Ya platicaba Charlie aquel de 79 entre plataneros y rieleros. Y por supuesto el del 2016 de 23 entradas, que es una marca de liga compartida con otros dos juegos. Dos bolas con un strike. Núñez había jugado tremenda defensa, aunque no ha dado de hit. Aquí busca dar imparable. Swing le tiró y le escondió la pelota el Chino Macías a la esquina de afuera. Dos bolas con dos strikes. Pues, ¿qué hacemos, señor Levy? Tenemos que, ahora sí que meterle mano a otro box score. No va a haber de otra, ¿verdad? Bueno. Con la entrada 18 caminando, prepara, sabe, Samayo iba a decir ya. Macías, lanzamiento picado, nos vamos al tope a lo máximo. El episodio número 18. Y mucha gente se mantiene, ya mucha gente se fue también, eso es un hecho. Hay algunos aficionados que todavía se trabaja en sábado. Cuando le envió para Juan, el batazo corto por el izquierdo, ataca la pelota González, levanta su guante y ya se quedó con ella. Fly al jardín izquierdo, tenemos el primer out. En un conteo adverso, Charlie gana la batalla ante Rainer Núñez, Juan Macías.
1: Buen contacto por parte de Núñez, parecía que ese batazo al izquierdo llevaba un poco más de vitamina. Sin embargo, en última instancia pierde fuerza, se ajusta muy bien. El patrullero izquierdo González y captura la bola para un valioso tercio que consigue aquí el Chino Macías.
0: Con el turno al bate, Diosbel Arias, que ve pasar un lanzamiento bajito, mostraba tibiamente intentar tocar la pelota porque veía jugando lejano en tercera. Ya es Jamaico Navarro el que está en tercera, ¿eh? Y me parece que en primera está Antonio Almeida. Los movimientos que realiza Luis Carlos Rivera. Swing al cambio, no le encontró. Sí, ¿verdad? Es Almeida en primera, sí. Jamaico en tercera. En el short, me parece que ya no es Atondo, es Arellano. En segunda sí se mantiene Domingo Leiva. El Pochi ya se tuvo que volver a vestir, incluso, mira, ya vuelve a salir. La rola por la antesala. Allá aparece Jamaico, que levanta, tira primera y con Almeida. Esta nueva dupla defensiva en el infield de los Olmecas ya entra en actividad y tenemos el segundo out. En la ruta 53.
2: Haciendo un gran fildeo el dominicano con toda la experiencia de Jamaico Navarro, viéndolo jugar la tercera colchoneta. Vamos a ver entonces que viene a tomar turno Miguel Ojeda Jr. El contacto por parte de Diosbel Arias, que le imprimió mucha velocidad, pero haciendo su recorrido hacia su lado izquierdo.
0: Y lo de Miguel Ojeda es sobresaliente, ¿no?
2: No, una cosa...
0: Entradas, ¿él? Cuando le abre con un lanzamiento de strike, el primero, sí, ¿verdad? Él arrancó el juego. ¿Quién está en el jardín derecho? Es buena pregunta. Ahorita revisamos. Y bueno, en un juego largo, cuando viene el picheo para home, batazo elevado por el rumbo del right field. Allá la va buscando el patrullero, imposible. La pelota pica y se va hasta el fondo del parque. Doblete de Miguel Ojeda, que ya lleva dos en el encuentro.
2: Mira, si mis ojos no me engañan, estoy casi segura que es un lanzador.
0: Sí, yo también creo eso.
2: No sé si es Jack Cushing.
0: Pudiera ser, sí, ¿verdad?
2: Es Jack Cushing.
0: ¿Y sabes qué pasa? Yo no sé si por el juego tan largo, por el tema de que Jason viene saliendo de una lesión.
2: Claro.
0: Esperamos que lo hayan sacado por eso, ¿no? No que se haya resentido Jason, porque vimos que él hizo el toque de pelota de buena manera en la parte baja del capítulo 18, pero si es Jack Cushing el que está en el jardín derecho, No le pudo llegar al batazo. Y con dos outs amenazan los Tigres. Batea Aldo Flores, el shortstop. Y noveno en el orden. Lanzamiento bajito. Ahí me tocó ver algún juego de grandes ligas. Uno larguísimo de 22 entradas, Dodger Houston, donde Fernando Valenzuela terminó jugando la primera base en el Astrodome. Un juego que perdieron los Dodgers. Y que de hecho Fernando pega un brinco tratando de agarrarle una línea a los Astros en ese episodio. Prepara Macías, viene para home swing, le tiró, le jaló al picheo. Cambio de velocidad de la cuenta que se empareja en una bola con un strike. Hoy tiene dos dobles Miguel Ojeda Jr. para llegar a 6 en la temporada. Hay dos outs en la parte alta del episodio 18. Mantenemos el empate a 3, pero amenaza la novena visitante con ponerse a 3 outs de la victoria. Picheo que entra en zona buena, cantado el strike. Otro cambio de velocidad. Aldo Flores ya tiene un imparable en el juego de hoy. Luego de que entró a jugar ya hace un buen rato. Y es que prácticamente ya son dos juegos de 9 entradas los que estamos teniendo hoy aquí en el Gran Coloso de la Colonia Tasta. Vamos de nuevo. Se carga hacia la esquina de afuera el receptor. El batazo fuerte por segunda. La pelota se va de Gede. Van a mandar al plato al corredor. Aquí viene el tiro muy alto y Tigres le va a poner la carrera número 4. Además llega hasta la antesala con el tiro erróneo. Hasta el tercer cogida, Aldo Flores lo celebra, la garra felina, porque ahora sí están cerca de la victoria.
2: Sí, es que los Tigres saben la importancia que tiene de poder tener esa victoria debido a que el Águila ganó hoy. Celebra con sus compañeros, ahí lo vemos. Vendrá entonces a tomar turno. Por parte de los bengalíes, ahí vemos la repetición del contacto por parte del noveno del orden. Hace un gran esfuerzo ahí Domingo Leiva, tirándose para tratar de quedarse con la pelota, pero Troy Bayola ya está puesto en home para enfrentar en esta ocasión a Juan Macías.
0: Es que sabía Leiva que si lograba por lo menos detener la pelota, ahí sí se iba a mantener corredor por tercera. Foul. No pudo conseguirlo Leiva y ahora Tigres lo gana 4-3. Necesita Macías frenar aquí a la garra felina con hombre en tercera. Un juego larguísimo. ¿Qué sucede para allá? Va, bueno, una pausa, parece que va un pitcher de los Tigres. Ese bat de Bayola se quebró, así que va a ir a la revisión. En la cuenta de 0-1 para Troy Bayola. Y los Olmecas ahora buscando frenar en una carrera a los Tigres y tratar de por lo menos hacer una en la parte baja de este episodio. Con dos outs se le complicó la vida a Macías con el doblete de Ojeda. Y luego el imparable de Aldo Flores, que ahora corre por el tercer cojín. Tigres quiere seguir en zona de playoff. Ya decía Chelsea, ya ganó el Águila, ya ganó León el día de hoy. O en esta jornada, con un picheo que se quedó arriba, a cuenta que se empareja en una bola con un strike. Por los Olmecas quedaron a batear la parte de abajo del line-up. Pero antes, Bayola busca ponerle más carreraje de por medio a este kilométrico desafío. Prepara el chino, viene para home, le tiró Bayola, no encontró nada. Se convierte en el segundo strike. Ya se había retirado de forma tranquila tanto a Rainer Núñez como a Diosbel Arias. Vino el doblete a esa zona donde estaba jugando el nuevo right field, que es el pitcher Jack Cushing. Logran destrabar momentáneamente el juego los visitantes. Y Macías, el obregonense que prepara, viene para home, en recta muy arriba. Dos bolas con dos strikes. Desde... hacía un buen rato, desde la octava entrada, no anotaban carrera los Tigres. Hasta que ha llegado al momento cuando se les viene para home, el corredor, viene el tiro. Out en el plato. Quiso sorprender con el robo de base. En el movimiento lento de Macías, pensaba que lo podía pescar y robarse el plato. No sucedió, cayó el tercer out, pero Tigres ha tomado la delantera. En la parte superior de la entrada 18, ahora le ganan 4-3 a los Olmecas. ¡Playball!
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1: De duración de este cotejo, y marco que ha tenido un juego dificilísimo a la ofensiva y una segunda mitad muy difícil con el bat, sin duda alguna. Prepara el derecho Vélez para Juan con un lanzamiento muy arriba. Nos vamos a la cuenta de dos bolas con dos strikes. Esperando turno está Antonio Almeida, que ha terminado jugando la primera base en este encuentro. Trabaja de frente Herrera sin gente en las colchonetas. Y con los Tigres, insistimos, ganando cuatro carreras contra tres. La rola por la inicial, Núñez la levanta en el bote bronco, tira primera, out en la inicial, dice el umpire. Qué buena jugada, Núñez ha jugado una defensa hoy magnífica, sensacional por la inicial, salvo aquella jugada entre primera y segunda, ¿no?, que finalmente se anotó sencillo al bateador, pero lo demás ha sido magnífico, esta es una jugada muy buena. En la ruta 31 cayó el out. Aquí, ¿número qué?
2: 52.
1: El out número 52. Ven a batear Antonio Almeida. Continuamos con ustedes, amigos aficionados. Y parece que Tigres ahora sí está en condiciones de pensar en la victoria. Ese es el mundo mágico del béisbol. Ah, Salvador Viera nos está siguiendo. Saludos, umpire de muchos años en la pelota profesional. Un abrazo para ti, Salvador. Picheo de strike, dice el trackman, el umpire robot. 0-1. No le gusta a Almeida la sentencia del robot. Cuando prepara Herrera, viene para Jones, este es picado. Y nos vamos a la cuenta de una bola con un strike. Aquel juego de 23 entradas acabó cerca de las 4 de la mañana, ¿verdad? Aquí andamos picando, ya pasada la 1 y media. Era el compañero, ya se levantó la camisa. Pero se mantienen fieles a la causa en este juego. Cuando Almeida la conecta de foul hacia atrás. 1-2 su contabilidad. Tigres, seguramente ya enterados de los triunfos de Bravos y de el Águila, festejaron enormemente la carrera que produjo Aldo Flores y que mandó al plato la del despegue. La conecta foul hacia atrás y continuamos en lo mismo. 1-2. Que mandó al plato a Miguel Ojeda, que aparte de estar jugando todo el desafío, ha colaborado con dos anotadas, con dos dobletes. Una bola y dos strikes. Herrera con su movimiento que viene para Hall. La machuca de foul. Sigue con vida Antonio Almeida en este encuentro. Más tarde, a eso de las 7, Austin Warner se mide a Alex Delgado, duelo de zurdos. En el segundo de esta serie. En un juego enorme de 18 entradas al momento. Aquí en el Centenario, otra vez de foul. Y sigue defendiendo su turno Toño Almeida. Antonio Almeida, que por cierto, recientemente fue invitado, tomado de la bolsa de la Liga en el Pacífico. Y estará invitado en el campo de entrenamiento de los Cañeros de los Mochis. Él es de ahí, de los Mochis. Y estará en la práctica buscando un lugar. Lanzamiento para Hall y de nuevo foul ahora por un machucón por el rumbo de tercera. El séptimo picheo que está viendo en su oportunidad en el rectángulo de bateadores Almeida. Tabasco con oportunidades, no llegó el batazo oportuno y ahora Tigres acaricia la victoria. El envío que viene para Hall, batazo, la busca en segunda base, ya picó de Gide. Almeida con el swing suavecito, conecta el imparable. La del empate corriendo en primera con un out.
2: Se queda instalado por la primera Antonio Almeida Diosco. Vendrá a tomar turno Alan Espinosa. Pero antes,

0: creo que va a ser todo, bueno, no sé, una charla quizás por parte de Héctor Estrada. Ahí veíamos el contacto, dejándole caer el madero nada más. Y bueno, Diosco también por aquí nos manda saludos. Héctor Rivera, que fue muchos años parte del equipo de comunicación digital de los Toros de Tijuana.
1: Ah, ¿cómo no? ¿Dónde anda Héctor ahora?
0: Junto con Adrián Anzar, que están viendo el juego. Dice que él recuerda mucho todo de los 23 entrados porque estaba en una gira en Saltillo, se durmió, se fue no sé dónde, regresó, se paró para ver el teléfono por agua y seguíamos en el juego. Vámonos a una pausa mientras, muchos saludos para Héctor, en lo que les contamos quién es el nuevo lanzador de los Tigres.

0: la parte baja del episodio número 18. El corredor por la primera es Antonio Almeida. Y Henry Sosa, que viene con la responsabilidad de enfrentar aquí a Alan Espinosa, buscando a Héctor Estrada que se termine con un juego perdido en un porcentaje de carreras limpias de 18.90 en 3 innings de labor.
1: Cuando le abre con una recta hacia la esquina adentro, lanzamiento malo para Espinosa, que hoy va de 3 nada. Dada el empate corriendo por la inicial, 4-3 ganan los Tigres, conclusión del episodio 18, aquí en el Centenario de Villahermosa, pero Tabasco aún sigue luchando. Vamos de nuevo, y Sosa que prepara, viene para Juan, batazo muy elevado por el rumbo del izquierdo. La busca el patrullero, pegándose a la raya en zona fair, la captura. Y ya tenemos el auto número 2, así que Sosa ha logrado dominar a Alan Espinosa. Y la última esperanza de los Olmecas es Randy Romero, el noveno en el orden, jardinero central. Evidentemente Chelsea fue por el batazo grande a Alan Espinosa.
0: Y con ello cayó el out 53 de los Tigres de Quintana Roo. Randy que tiene un imparable en la noche de hoy. Se ha sacrificado en par de ocasiones. 7-1 al momento el cachanilla.
1: Cuando prepara el pitcher y viene para la goma con una recta que se quedó arriba, una bola sin strike. El 2016 fue el de 23 entradas, este está siendo de 18.
0: En mayo del 2016.
1: Intenta Tigres que aquí se termine este larguísimo desafío. Cuando Randy conecta, batazo muy elevado, profundo por el rumbo del jardín izquierdo, pero se va a quedar en la franja de advertencia. Levanta su guante el patrullero Matijevic y termina el juego. En 18 episodios, los Tigres de Quintana Roo han derrotado 4-3 a los Olmecas de Tabasco. Una gran victoria para los felinos, luego de que Bravos de León y el Águila de Veracruz también ganaron. Para los Olmecas, aunque lucharon, tuvieron oportunidades, hubo gran oportunidad. Siguió faltando el batazo oportuno. Ha sido semanas difíciles para la ofensiva tabasqueña. Y Tigres termina haciendo lo propio para sacar un triunfo de polendas de categoría hoy aquí, Charlie en el Centenario.
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1: Ahí vamos.

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1: Buenos días, mi ñoñita.
2: ¿Cómo está, doncito? Buenos días, buenos días.
0: La tradición,

pasa? Y hola, ¿cómo están mis queridos madrugadores? Bienvenidos a una emisión más de su programa, el más madrugador como usted, sí señor, el más entusiasta, el más bendecido por Dios, como no, con mucho gusto. Nada más y nada menos que mi rancho, el porvenir, la tradición continúa, ya estamos aquí puestos, prestos y dispuestos para acompañarlos en este su programa y en estas dos horas de transmisión, esperando seguir contando con su amable presencia. Gracias a todos aquellos que ya se pepenan desde muy temprano, a los que nos escuchan en Tabasco, a los que nos escuchan en los municipios, en los estados de la República y más allá de nuestras fronteras, a través de esta magia de internet, gracias a la tecnología, y somos escuchados en muchísimas partes. Los chocos andamos por todas partes y necesitamos acercarnos a nuestro terruño, diría doña Gina, a su agua, a su tierra y a su mosco. Y nosotros somos el vínculo, sí, como no, con mucho gusto, para que usted esté en contacto con su tierra amada, con nuestro querido Tabasco. Yo soy su amiga y servidora Elvira Gil, que le da los buenos días, doñita, don Cheto, chavacanos, chavacanos vacacionistas, de verdad, como somos contreras los seres humanos, ¿verdad? Cuando los chamacos están en clase, nada que se quieran despertar. Pero cuando están de vacaciones, tempranito están con la jiribilla. Bueno, pues póngales el radio y que amanezcan también bien acompañados y sobre todo agradecidos, agradecidos con Dios, con el Todopoderoso, por todo lo que nos da, por todas sus bendiciones, porque, bueno, pues usted está vivo, usted abrió sus ojitos, ese es más que motivo para agradecer que Dios nos presta la vida, ¿sabe por qué? Porque tenemos un propósito, tenemos algo de Él que hacer en esta tierra, tenemos eternidad y tenemos que buscar a Dios, por supuesto, todos los seres humanos tenemos que buscar la luz que se llama Jesús, el Hijo de Dios. ¿Por qué hay oscuridad en la vida de un ser humano? Porque hay falta de luz, la luz que es Jesús. Y bueno, pues yo les comparto un pedazo de la palabra de Dios, que es sabiduría. ¿Sabe que en esta vida todo tiene remedio? Decía, hay un lema que reza que en el mundo todo, como dice, que todo tiene, como dicen, como los niños. En esta vida todo tiene remedio menos la muerte. Pues quiero que sepa que aún la muerte tiene remedio si usted tiene Jesús en su corazón, porque Él es la resurrección, es la vida eterna aquí en la tierra y más allá también. Y bueno, pues sabe una cosa, acabo de leer una información de una jovencita macuspanense que obtuvo la puntuación perfecta en la UNAM. Sí, la puntuación perfecta y su historia, y sabe que del mes de mamá Tuspana, ya ve que salen cosas buenas de Tabasco, y bueno, pues la puntuación perfecta en el examen de admisión de la UNAM, y pues entró obviamente y fue reconocida y la reconocemos desde que ya lo voy a platicar más adelante. ¿Sabes qué, chava? Te felicito. Yo hace más de cuando iba yo a entrar a la universidad, presenté mi examen de la UNAM, y ¿qué crees? Can, reprobé, así como me ven de inteligiosa y de sapiencia, reprobé. Pero ¿sabe qué dice la Biblia? Yo no conocía la palabra de Dios en ese entonces, por eso yo se las comparto, porque si usted la pone por obra, va a ver su mano poderosa sobre su vida. Y dice Santiago 1, del 5 al 6, chamacos, si usted no pasó algún examen de admisión, no se preocupe, yo tampoco. Y sin embargo, pues tuve la oportunidad de pasar el de la UFAD y entrar en la primera oportunidad de esta carrera de derecho, que es también tan peleada. Así que no se desanime, porque desde aquí le digo que todo tiene remedio y todo tiene solución en Dios. Y mira lo que dice la palabra en Santiago 1, 5 y 6. Dice, si alguno de ustedes tiene falta de sabiduría, pídala a Dios. ¿A quién se la vas a pedir, chamaco? A Dios, el cual da a todos abundantemente y sin reproche, y le será dada. Pero pida con fe, no dudando nada, porque el que duda es semejante a la onda del mar,
que es arrastrada por el viento y echada de una parte a otra. ¿Qué te está diciendo? Que si no entiendes algo, que si te cuesta trabajo la escuela, acércate a Dios y pídele en el nombre de Jesús, tu Hijo amado, que te dé sabiduría, sabiduría para entrar a tu escuela, para entrar a la universidad, para tus estudios, y él te la va a dar. No lo dudes, porque él es bueno, él nos ama, y todo lo bueno viene de él. Y tengo un testimonio también de un joven, que es un joven que cree en el Señor y que dio por testimonio que él siempre reprobaba matemáticas, así como yo también, ¿verdad? Y dice que él ya conocía de la palabra de Dios, y que un día le dijo al Señor: Padre Celestial, si tú me has mostrado las cosas del cielo, las cosas de tu reino, tu palabra, Señor, ¿cómo no me vas a dar la sabiduría para poder entender las cosas humanas como son las matemáticas? Dame la sabiduría. Y lo creyó. ¿Y qué crees que pasó? Empezó a sacar puros dieces de lo que reprobaba. Puros dieces empezó a sacar. Yo de verdad te reto a que pruebes a Dios, a que le pidas a Dios, a que le creas a Dios. Y bueno, pues vámonos a arrancar. Les saluda Vicente Silva, que está en los controles técnicos. Y acá de este lado, pues ya saben, su merenga, servilleta. ¿Sabe quién me da la fuerza para entrar a esta hora, a este programa? A pesar de que, pues, si me canso, a pesar de que tengo obligaciones en mi hogar, a pesar de que trabajo, a pesar de tantas cosas, pues es el mismo Dios. Es el mismo Dios, es su poder. Y a él le doy la gloria y le agradezco todas sus bendiciones. Así que ya sabe usted, ya tiene el remedio para que usted pueda pasar sus exámenes y hacer las cosas bien. Pídale sabiduría a Dios. Yo se la pedí un día también. Y mire, heme aquí. Bueno, vámonos a escuchar la buena música, la música bonita, la música mexicana. Usted está en Rancho El Porvenir, la tradición continúa y aliéntame el mariachi, mi gente.

bonito, es lo bonito. 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Y Coyoma se nos durmió hoy porque es sabadito. Bueno, oigan, ¿qué les parece si escuchamos la canción tabasqueña y la hora? Primero, pues ya se nos dio la hora, esta canción que se llama Ay, qué cosa tan hermosa, que agradezco mucho a Dios y a David Gustavo Torres, que nos las compuso. Él es un compositor y cantante de nuestro querido Cunduacán, una gente talentosísima, que para el aniversario 40 de este programa compuso esta canción que se llama El Corrido de las Hermanas Gil, interpretada por su autor David Gustavo Torres desde el Metemocundo acá, y vamos a escucharla.

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1: Mis doncitos, mis doñitas, mis chavas, muy buenos días tengan todos ustedes. Ha llegado el momento, como todos los días, de darle gracias a nuestro Dios por tenernos aquí sobre la faz de la tierra. Y desde luego a brindar con el coffee, con el chocolatito, con el atolito, con el tascalate. Salud por la alegría de un nuevo amanecer.

0: 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Ya son las 4:36, 4:36.
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15: 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Sí, señor, ¿cómo no? ¿Cómo sí? ¿Cómo me gustó? 4446, oigan. 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Ahí está, ¿qué más quiere? Hay atención para todos ustedes. Y bueno, pues como hoy, diría Fox, no está el profe Nico, ya saben que hoy me convierto en Mica Mena Ledesma. Les voy a decir qué onda con el clima, qué onda con el pronóstico del tiempo. Pues ahí le va, no lo hago también como el profe Nico, pero le echamos ganitas a la vida. Para el día de hoy, una menor influencia de baja presión y un aumento no dañino para la población de polvo del Sahara. No, si a usted le cae el polvo por ahí, mire, guárdelo en un frasquito porque viene desde lejísimos del desierto del Sahara. Hay disminución en el potencial de lluvias en el estado, pudiendo preservarse lloviznas dispersas y chubascos ligeros, sobre todo en los extremos oriental, sur y occidental de la entidad. Por otro lado, rachas de viento relevantes pueden volver a generar daños por vientos, sobre todo en la zona costera y las subregiones del centro, pantanos y la sierra. Pueden presentarse a lo largo del día con mayor probabilidad en la tarde e inicios de la noche. Así que tomen precauciones, asegurando estructuras susceptibles a ser levantadas por el viento que sus láminas de su techo estén bien aseguradas, por favor. Asegure la calzonada esa que tiende usted, porque luego le cae al vecino y luego busca problemas con la esposa del vecino. Tome precauciones. Y no, la verdad es que ya en serio sí va a haber viento, y evite ponerse abajo de los árboles, por supuesto, sobre todo cuando hay viento y cuando hay tormenta eléctrica, porque los árboles pueden caerse o atraer los rayos. Pues esto es informado del pronóstico del tiempo. Son las 4:49 y vamos a escuchar una bonita canción soa para reposar la lengua, o tal vez no, porque a lo mejor nos pongamos a cantar. Vamos a la bonita canción cuando son las 4:49.

0: 454. ¿Qué creen? Oh, me agarré el dedo con la puerta. Oh, ¡qué horror! Ay, señor Jesucristo. Bueno, ay, pues el show tiene que continuar. ¿Qué creen? La puerta es de fierro. Oh, es el que me pase tantito. Ay, ay, ay, ay, ay. Bueno. Ay, respira profundo, respira profundo. Bueno, vamos a lo que te truje, chancha. Oigan, ¿se acuerdan que les platiqué, bueno, al inicio?
1: ¿Diste pues como esta... al paso, Vilita?
0: Ay, Vicente, qué horror, mi verdad que fue arribaste. Jalé la puerta y metí mi dedo en una puerta de fierro. Qué dolor, qué pena. ¿Cómo estás, Vicente? Mejor te saludo en lo que se me pase el dolor.
1: ¿Qué onda, Belita? Buenos días, gusto saludarte en este sabadaba de fin de semana, rico, sabroso, con polvo de Sahara y unos golpecitos que da la vida.
0: Así es la vida, carandosa.
1: ¿Qué onda, banda madrugadora de mi rancho? El Prodir, gusto saludarle a través del 91.7 de su FM y en www.xcba.com.mx. En una emisión más del rancho más madrugador de la radio, el más escuchado del sureste mexicano, como lo es mi rancho, El Porvenir. La tradición continúa. 99-31-48-80-99, Rancho Cel, Gallo Cel, 99-32-86-42-85, y nuestras redes sociales como mi rancho, El Porvenir. Ahí pueden estar en contacto con nosotros. Vámonos con los mensajes rápidamente mientras se nos recupera después de ese foul que le acaban de cometer a Vilita. Buenos días, mi hermano, mi brother, mi canal, mi amigo Gallito y a la hermosa señora dueña de la canción del Ricky Tiki.
0: No,
1: ah, te pasa. Pues, dice la señora Elvira Gil. Mandado, también es para saludar a mi esposa Mari Cerino. Soy Lucio de la Cruz y le enviamos el reconocimiento de aprovechamiento que sacó nuestra bebé Aileen Yanetsi del cuarto grado de primaria con promedio de 10, papá. Del cual nos sentimos orgullosos de nuestra hermosa bebé, que le eche muchas ganas al estudio, que aproveche y también todo lo que venga en el futuro. Y aprovecho para felicitarla y también para darle un saludo a mi esposo y hermosa Mari Cerino. Oh, ¡ay, Dios! No lo haga, pues. Denle un sartenazo, doña María Lucio, ahí. De parte de Lucio de la Cruz, de la ranchería Arroyo Nacajuca, saludos a toda la familia y a la sobrina también. Abrazo muy fuerte. ¿Quién toca peta? Buena idea.
2: ¿Qué tal? Muy buenos días, amigos de mi rancho, del Porvenir. La tradición continúa. Y efectivamente continúa con las hermanitas Elvira y Gina Gil. Y con ese corrido muy, muy bonito, hoy le puse mucha atención, ¿verdad? De las hermanas Gil, el autor de Culhuacán, este personaje, muy muy bien hecha la canción, preciosa, y pues mis felicitaciones más bien para ustedes, que continúan con este legado que deja Carlos César Gil Castillo, el jinete de la pradera, y ahí van cada día mucho mejor que hacen este equipo, ¿verdad? Junto con Vicente, Silva, Elvira, Gina, pues Vicente, la verdad que ahí va, muy bien, excelente, un gusto saludarlos, escuchar y que de repente con su palomazo y toda la cosa, ¿no? La verdad que sí. Y pues les deseo bonito fin de semana, cuídense, adiós.
1: Ahí está el buen Eddie Vázquez, el plebeyo, parte también de la familia de mi rancho, El Porvenir.
0: Claro.
1: Desde
0: abrazo, Jalpa, sí, de Méndez. Gracias.
1: ¿Y qué onda? ¿Te movieron la cama ayer, Vilita?
0: ¿Por qué? Ah, sí.
1: ¿Dónde te agarró el temblor de día, Chicoché?
0: Qué horrible, ¿verdad? Fue horrible.
1: Oye, sí. Bueno, a mí me agarró en plena jornada laboral aquí. Nos sentimos que nos movieron las computadoras, las sillas. La verdad que sí tuvo fuerte son, sinceramente.
0: Bueno, ya de 7 para arriba es un terremoto, ¿eh? Ese fue terremoto ahí en Chiapas. Mira que Dios nos trata con misericordia por acá, porque por menos se andan cayendo casas y edificios en otras partes.
1: No es por meterte miedo, ¿sabes cuántas réplicas van del temblor de ayer?
0: Ajá.
1: 200.
0: ¿Cuántas? Wow.
1: 200
0: réplicas todavía. Pero no se han sentido acá, o si ya no las hemos sentido por acá.
1: La última fue anoche, como a las 9 de la noche, de 5.4.
0: Uy, estuvo fuerte.
1: Sí.
0: Y se sintió bien hermosa, aquí en Tabasco.
1: Algunas personas quizás sí lo pudieron percibir, pero otras no, no fue perceptible tanto en las zonas, bueno, más
0: no
1: en Chiapas
0: sentido, bueno,
1: pero el de 7.4, sí. Uy, papá, sí, sí, sí,
0: estuvo fuerte, y gracias a Dios. Pues fíjate que la señora que me ayuda aquí en casa me dijo que un familiar de ella que vive en Chiapas, sí, le dijo que se cuarteó su piso, que se cuartearon sus paredes. Bueno, la autoridad dijo que no hay daños estructurales de cuidado, ¿no? Uh-huh. Pero pues realmente sí debe de haber cositas por ahí, ¿no? Que van a ir saliendo. Mientras no se pierdan vidas humanas, pues claro, estamos muy agradecidos por Dios, ¿no? Así que saludos a... No, sí se sintió bastante feo por acá.
1: Sí, se sintió fuerte son. Pues ya te quedo un minuto, voy avanzando a la cabina antes de la hora. Te dejo los micrófonos por mientras, Vile, ya regresamos.
0: Ok, Vic. Bueno, pues ya se nos vino la hora de pues la hora de la hora, ¿no? Pero bueno, vamos a felicitar a esta joven de Macuspana que va a estudiar medicina y que es un orgullo tabasqueño con puntaje perfecto en la UNAM, que es un examen súper difícil. Ella es Carla Renata Becerra Sordo, viene de los Becerra de allá. Es originaria de Ciudad Pemex, Macuspana, y obtuvo el puntaje perfecto de 120 aciertos en la UNAM. Así que muchas felicidades, son 120 de 120 posibles, y pues va a ser una excelente también, esperamos, doctora. Así que felicidades a nuestra choquita inteligente. Vámonos a la hora, mi jinete.
3: Son las 5:00 de la mañana. 5:00 de la mañana.

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15: 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Y bueno, pues ¿qué les parece? ¿Qué les parece si ¿y qué hacemos, Vicente? Ya me perdí en tanto anuncio. Son las 5:21. Tenemos participación de José Manuel Velasco López, en nuestro querido licenciado Braulio López, que tiene pues su comentario de seguridad en el hogar. ¿Y qué te parece, Vic, si ya nos vamos directamente con él y vamos a escuchar su participación? Aquí, como todos los sábados, seguridad en el hogar, con el licenciado José Manuel Velasco López. Adelante, cuaderno de doble raya.
16: Muy buenos días, amigas y amigos de mi rancho El Porvenir. La tradición continúa. Saludo con mucho afecto a todo el equipo que ya está en cabina y que desde las 4 de la mañana están al aire en su estación favorita XBA Radio Hogar, llevando para ustedes lo más importante del entretenimiento, información muy amena y de interés para todos, con un equipo que encabeza mi super colega y amiga, la licenciada Elvira Gil. Y de igual manera saludo al licenciado Lalo Gutiérrez, conductor del programa, al cuaderno de doble raya, al licenciado Vicente El Gallo Silva, así como también al licenciado Daniel Pollito Pío, y por supuesto saludo muy con especial afecto a la licenciada Gina Gil, la directora general del programa, que junto con la licenciada Elvirita hacen posible que la tradición continúe con lo que iniciara ya hace casi 4 décadas el inmenso Carlos César Gil, el jinete de la pradera. Hoy es sábado 18 de julio, a una semana después del Día del Abogado, y pues presumiéndoles que el esfuerzo tenaz, eficaz y de conocimientos del suscrito fue reconocido con el nombramiento del abogado del año para el periodo julio 2025 a julio 2026, reconocimiento que mucho me honra y me llena de orgullo y satisfacción, porque el Consejo General de la Confederación Nacional de Colegios y Asociaciones de Abogados de México, que tiene más de 20,000 afiliados en todo el país, y que tomaron en cuenta mis trabajos en materia jurídica, en litigios e investigación, fue el sustento para que se me otorgara este reconocimiento, y que pues yo, muy orgulloso, ahora se los comento. Pero estamos en el espacio de seguridad en el hogar, y el comentario del día de hoy es: ¿hacia dónde vamos con el sistema judicial en este país? Sin duda alguna, uno de los temas que se abordaron en nuestra Asamblea General de la CONCAN fue precisamente hacia dónde vamos con el nuevo sistema judicial que tenemos en México. Fíjense ustedes que, pues ahorita estamos viendo cómo, pues, es un problema cómo está trabajando la Suprema Corte de Justicia, también conocida como la Corte del Acordeón. Pues son muchos errores de procedimientos y de análisis y de respuestas oportunas a las demandas de lo que es ahora la responsabilidad de la Corte Constitucional, ya sin las mesas de análisis, porque antes había mesas de análisis, ahora ya no, las quitaron y pues ellos tienen que hacerlo. Pero en los debates que alcanzamos a visualizar por medio del canal de la Corte, es que parece que los ministros femeninas y masculinos exhiben sus carencias y desconocimiento para el debate, para los asuntos de fondo, constitucionales y sobre todo de procedimientos, en donde inclusive entre los mismos ministros se quitan la palabra, se agreden verbalmente, no les interesa que los esté viendo el público, la nación, y sin embargo ahí están empecinados en llevar a cabo sus procesos sin razón, pero así están. Yo quiero decirles que cuando le pasa esto a un abogado común y corriente en el pleno de juicio, en definitiva corre el riesgo de que el juez o la jueza que instruye la causa le quite el caso y solicite asesoría jurídica gratuita del Poder Judicial del Estado, que le asigne otro abogado en sustitución del que fue nombrado por parte de quien está llevando a juicio, ya que ha demostrado su falta de conocimiento, experiencia, sin ética y sin elementos para la argumentación y de temas jurídicos en el debate. Así es como se observan a los ministros de la Suprema Corte, con muchas deficiencias, y ahora se han identificado que varias ministras y ministros que con sus documentos que sustentan el soporte académico no existen esas universidades o no se encuentran en los registros oficiales de donde se dice que ellos estudiaron, como tampoco se encuentran en los registros de la Dirección General de Profesiones de la Secretaría de Educación Pública los títulos y cédulas que los sustentan de lo que dicen que son abogados. Hay otros que se presentan con maestrías y doctorados, pero al momento de localizarlos en el Registro General de Profesiones no aparecen. Y eso es muy grave, porque la Procuración y Administración de Justicia en este país requiere de personal altamente calificado, con experiencia, que sepa. Pero uno de los merecimientos que debe demostrar un aspirante a ser juez, magistrado o ministro, la nueva corte puso en materia constitucional pues nada más el título y la cédula profesional, el título de licenciado en derecho y la cédula profesional, nada más, y de experiencia pues 3 años. Eso no es posible. Le quitaron carrera judicial, le quitaron experiencia, le quitaron todo lo que se hace o lo que se hizo durante más de 40 años, se fue a la basura. Por ello, ahora con la participación de abogados profesionalizados, muchos de ellos en nuestras organizaciones y otros en otras organizaciones similares, con títulos y cédulas ante la SEP, por lo menos tenemos garantía de que nuestra organización de abogados están involucrados en la coadyuvancia con la justicia. Realmente somos profesionales del derecho con ética, conocimiento, lealtad a la ley y al cliente y a la sociedad en general. Ojalá y que esto no sea una mancha más para la impartición y procuración de justicia, que debe de ser pronta y expedita, para que los mexicanos, que en la Corte Constitucional tenemos cifradas esperanzas de un México mejor, con justicia pronta y expedita, con la aplicación de la justicia para todos, que sea un gran beneficio para este país. Hasta aquí mi comentario del día de hoy. Buenas noches y la paz, y por favor, traten de ser felices. Que Dios les bendiga. Soy su servidor y amigo, el delegado de la CONCAN en Tabasco, doctor Braulio López o José Manuel Velasco. Y recuerden, el jinete sigue cabalgando.
17: Son las 5:30.

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9: Minutos 5:41, tenemos muchos saludos también a través de nuestra página de Facebook. Recuerde que ahí nos encuentra como Mi Rancho El Porvenir. Escríbanos, denle like y compartan la página, nos ayudarían mucho. Y bueno, saludamos al ingeniero José Oscar Ocaña, ahorita que nos manda las efemérides, hace su colaboración en este su programa y nos comparte que pues hoy celebran, los que llevan por nombre Arnulfo, Berta, Bruno, Domingo, Emiliano, Federico, y que Federico es de origen germánico, no, me lo mandas en germánico, que protección después de la paz, dice. Ah, bueno, que eso significa. Día de las Marinas, pues saludos a mi sobrina Marinita, a su mamá y a todas las marinas. Día Internacional de Nelson Mandela, reconocimiento a su legado, su vida dedicada al servicio de la humanidad. Día Mundial de la Escucha, es reflexión cómo los sonidos nos rodean y afectan a nuestras vidas. Coincide con el natalicio de Raymond Murray Schiffer, compositor canadiense y pionero en el campo de la ecología acústica. Es Día de la Vaquita Marina, el cetáceo más pequeño del mundo y endémico de México, habitado que habita exclusivamente en el Golfo de California. Se estima una existencia alrededor de 10 debido a su alta a su alta tasa de mortalidad incidental en redes agalleras, dice, y derivada de las actividades de la pesca legal e ilegal. Hoy es Día del Personal Penitenciario, reconocer la labor del personal operativo, médico y administrativo y directivo en la reinserción social, pues a todos los que trabajan en los diferentes perezos, centros de rehabilitación, pues muchas felicidades. Y anda enojado don José Oscar porque ayer perdieron los Olmecas, estuvieron a puntitito de ganar, pero bueno, pues no, está muy enojado, dice, el juego de béisbol, bueno, dice que juegan para no ganar, no te enojes, ya ganarán algún día, la fe nunca se pierde.
10: Yo quedaron, por eso le voy a la América.
9: Cuatro Olmecas, tres en 18 entradas, eso fue ayer. Dice que comenzó a las 20, a las 8 y terminó a las 3:34 de la madrugada. Ah, bueno, eso es el juego de béisbol más largo en la historia de los Olmecas de Tabasco y de toda la Liga Mexicana de Béisbol. Se disputó, fue el 17 de mayo del 2016 contra los Rojos del Águila de Veracruz. Se extendió por 23 entradas y 7 horas 74 minutos y finalizó con la victoria 6-5 a favor de Olmeca. Ah, bueno, ahí valió la pena porque ganó Olmeca. Y bueno, pues ayer pues sí se perdió 4-3 a favor de los Tigres en 18 entradas. También estuvo larguito, 6 horas de partido. Gracias por la transmisión. Oiga, usted no quiere seguir haciendo famoso nuestro querido amigo, el papá de Damiana, don Chon Angulo, que sigue con la buena tradición de amatearse, de tomar su putazo café.
1: Saludos.
9: No, ya desayunó y de escuchar mi rancho El Porvenir.
1: Eso es todo.
9: ¿Qué onda, mi chanta?
1: Más mensajitos, Vilita, yo por eso mejor le voy a la América que en los Olmecas.
9: ¿Verdad?
1: Bueno,
9: muy bien.
1: Sí, buenos días, amigos de mi rancho, El Porvenir. Saludos a la familia Chay de la O. Les escuchamos en la colonia Tasta atentamente, Felipe Chay. ¿Qué onda, Felipe? Acá nos ponen también ¡qué huevos! Para saludar a todos en cabina y para saludar a la familia Izquierdo López del barrio Santiaguito en Cunduacán. Les escuchamos todos los días. Gracias, familia. Buenos días, Elvirita Gil. ¿Cómo está?
9: Muy bien, pases del país, muy bien.
1: Bendiciones en el nombre de Jesús para todos en cabina, aquí escuchando desde la cuenta Tamulté, es Lupita Castro. Saludos, Lupilla.
9: Ay, mi Lupita preciosa.
1: Es Tocho Morocho, Lupilla, quien toca peta, buenos días.
10: Buenos días, mi amigo Gallito, buenos días para toda la audiencia.
9: Comalero.
10: Es un programa. El Porvenir, de parte de Padillita. Buenos días a las hermanas Gil, Barallena, Elvira, el Gallito, el Junior, para don Lalo Gutiérrez, Gil Silva, para don Eddie Vázquez, para la Lolita también. Para todo, y en especial para mi nieta que viene aterrizando, un bisnieto. Ya mira, estamos dándole los últimos toques al aeropuerto para que, o a la pista para que aterrice la cigüeña.
1: Eso.
10: Y que sea bienvenido. Es un machito, meramente un varón. Saludos, bendiciones para todos. Aquí andamos en el Pochi. Soy Padillita. En el Pochihuahua andamos de las 4 de la mañana hasta las 2, 3 de la tarde. Vámonos. Sirviéndole a la gente también. Nos salimos del taxi y nos venimos al Pochi. Y aquí andamos. Con la gracia de Dios. Bendiciones también para las hermanas que venden para la taquería que está en Sabina, también saludos para los de Huimanguillo, los compañeros taxistas de Huimanguillo, Cárdenas y 17 municipios. Para todos, felicidades y bendiciones para todos. Que sea un feliz sábado. Nada de guacha ni nada de eso. Sano, disfrutar con la familia hoy y mañana. Sale, bendiciones para todos. Aquí estamos, no me reporto todos los días porque la cosa esta, el radio este, nada más me alejo de un poquito de aquí de Gaviota hacia afuera y ya no se escucha, paso un sanato y se lleva la señal. Y aparte de eso, por más que quiero llegar hasta la 104, nomás llega a la mitad y se regresa, así que imagínate, así ha de ser de bueno el radio. Pero ahí vamos, sale, bendiciones, aquí andamos, mi amigo Silva, aquí andamos, gracias a Dios, nos dio otra oportunidad nuestro Dios. engañamos al infarto. Sale, bendiciones para todos. Cuídense.
1: Ahí está Padillita haciéndose presente también en mi rancho. Pero saludos, mi hermano, que tengas también excelente fin de semana, excelente jornada, ya chambeando en los pochis allá. Buenos días, mi rancho. El Pornir, me pueden complacer con la melodía de la montaña. Gracias a Dios por darnos un día más. Saludos de parte de Froilán Ojeda. Gracias, Froilán. Abrazo también para ti porque estás en contacto como siempre a través de mi rancho, el Pornir. Buenos días, amigos de mi rancho, el Pornir. Soy Francisco Martín Arias Sánchez de Villahermosa, Tabasco, municipio del centro. Para informar que el día 16 de julio de 2026 a las 8 p.m. falleció el doctor Juan Guillermo Arias Sánchez en el hospital del ISSSTE de Altozano. Ese es un servicio que está haciendo a la familia. Se le va a informar a toda la gente y a sus conocidos dónde será velado el doctor Juan Guillermo Arias Sánchez. Gracias, amigos de mi rancho. Por nada contrario, un abrazo muy fuerte para toda la familia. Yo lo tengo en su santa gloria. Así que en los demás programas de XCBA estaremos informando dónde será velado el doctor Juan Guillermo Arias Sánchez. Nos están avisando su familia, así que quedamos pendientes nada más del dato dónde será velado y todo para que amigos y familiares puedan acompañarse. Un abrazo muy fuerte a todos ellos y los acompañamos en este dolor. Más mensajitos, acá nos ponen: hola, señorita Elvira Gil, ¿cómo está?
11: Muy bien, muchas gracias.
1: Saludos al Gallo Silva, buenos días. Les cuento que hoy sábado amanecimos con aire puro, porque desde el miércoles en la tarde estábamos sufriendo para respirar por el humo de la quemazón que sufrió nuestro hermano vecino país de Canadá. Así amanecimos el jueves, así estábamos en la noche. Sí, ese es el que estaba quejándose Donald Trump. Y amanecimos con... les mando las fotos, nos pone aquí. Y desde Milwaukee, Wisconsin, es Abel Santiago. Y hola, mecha, sí. ¿Te acuerdas cuando hace muchos años también hubieron varios incendios forestales en diferentes zonas de nuestro país? Y entonces el humo empezó a invadir diferentes estados, como Tabasco en su momento, que teníamos montón de humo en todo el estado.
11: Había feria, ¿no, Vicente? Había feria en ese entonces y no se veían ni las embajadoras de los masones, de verdad.
1: Sí, aquí nos está mandando desde Milwaukee, Wisconsin, a ver, Santiago, las fotos. Sí, exactamente. La nube de humo es enorme en Estados Unidos y ahí escuchaba ayer las noticias donde Donald Trump decía que Canadá está invadiendo con puro humo suelo estadounidense, decía.
11: Imagínate. Ay, por Dios.
1: Sí, imagínate. O sea, yo dije, ay, Dios mío.
11: Vicente, que le ponga unos aranceles al humo. ¿No ves que él todo lo soluciona con aranceles? Ay, Jesús. Oye, Vic,
1: ey.
11: Tengo un saludo aquí en la fanpage, en redes.
1: Dale.
11: Que nos dicen, buenos días, amigos de mi rancho. Por venir, la presión continúa. Por favor, feliciten a la doctora Valeria Vidal Muñoz por estar cumpliendo un año más de vida. Ella escucha en parrilla. La felicita a su madrina Angelita desde Pachuca. Quiero decirle que hoy no estaré en persona en su fiesta, pero estaré de corazón. Le mando un fuerte abrazo, por favor. Que se le ponen la canción de Tres Regalos en la serenata. Manda saludos a
1: ti. Me da risa, ¿sabes por qué?
11: Dani.
1: Porque exactamente esa canción la tenía yo programada para la serenata.
11: Ay, nos adivinó Angelita. Pues saludos. Creo que por acá también mandan otra felicitación en la fanpage. Yo salgo en esa foto con la del México, dice por acá Alfredo Isidro: es un muy buen programa, deberían dejar grabada la transmisión para poder escucharla durante el día para los que no somos tan madrugadores, dice Alfredo. ¿Se está pensando en todo eso, verdad, mi gente, en la producción, en poder dejarlos, hacerlos en vivo y que queden ahí en la página, pues, todo el día, toda la vida o forever now, ¿no? ¿Cómo lo ves, mi gente?
1: ¿Te imaginas?
11: No, o sea, grabar, o sea, hacer el programa y dejarlo grabado ahí en la página. Por acá nos dice, aquí está. Dice Mauricio Noriega: buenos días, saludos, excelente mañana de sábado. Saludos, Elvira Gil, para el Gallito, desde el fraccionamiento Monteseiba, Estanzuela.
1: Saludos.
11: Para saludar y felicitar a su hermana Rocío del Carmen Noriega de la Cruz, porque el jueves fue su santo.
9: y ayer tu cumpleaños. No, pues llévatela como fiesta oaxaqueña, pues todo sí. El mes. Dios la siga bendiciendo con muchos años más de larga vida. Hasta elegido Santa Rosa, primera sección de Tacotalpa, Tabasco. Así que muchas felicidades a Rocío del Carmen, que mucha festejación. ¿Qué más, mi gente?
1: ¿Quién toca puerta? Buenos días.
12: Mi gente, licenciada Elvira, Dani, buenos días, bendiciones, excelente sábado, aquí estamos ya activos, gente, ahí queremos felicitar al nieto, al Keiden, al más chiquito, que pasó con su promedio excelente, ¿eh? Un saludo y bendiciones para toda la buena banda de Rueda sobre Rueda que ya anda activa.
1: Ahí está Andrés Lozano Román felicitando al nieto, que también pasó con buenas calificaciones. Es Keiden Lisandro Hernández Lozano, como debe de ser. Abrazo muy fuerte, orgulloso el abuelo de todo lo que están haciendo la nietada, imagínate nada más.
9: Así es, la verdad es que es un orgullo también, porque los nietos pues son una extensión de nosotros los abuelos. Pues
1: me voy avanzando a la cabina, Vinita, para poder poner la serenata. Por mientras, dale.
9: Así es. 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Y es hora de irnos a la serenata presentada por la voz romántica y varonil de Carlos César Gil.
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0: Bonito, todavía se me olvidó. Solo por hoy, chavalada. Que tengan un bonito fin de semana y que gane el mejor. Se acaba el mundial este fin de semana. Hoy se decide pues quién ganará el tercer lugar entre Inglaterra y Francia. ¿Quién le va a usted? Solo que sabe que no va a ser por televisión abierta, ¿eh? Esto es otro negocio. Hoy lo puede usted ver por streaming, por Big, y mañana si es televisión abierta la gran final. Y pues ahí yo le voy a Inglaterra, porque reconoció que México pues perdió con mucha dignidad y que jugó muy bien. Y voy a España también, porque los de Argentina pues están muy choteados, ¿no? Y sacaron esa manta que nada que ver de política y de guerra. Bueno, voy a España y voy a Inglaterra. Y pues el lunes, no, mañana domingo con Lalo Gutiérrez, que pasen un bonito fin de semana. Se despiden Vicente Silva Gómez y Elvira Gil. Que Dios me los bendiga.
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2: Soy Carlos César Gil, el jinete de la pradera, quien tanto les quiero y les digo, ha llegado el momento de despedirnos. Mis doñas, mis hermanitos, mis chavas, por donde quiera que estén, por donde vayan, mi recomendación, cuidemos a nuestros hijos, cuidemos a nuestros chavacanitos, no los desamparemos. 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
16: La audiencia pública. El Tremendo Juez de la Tremenda Corte va a resolver un tremendo caso.
17: Buenas noches, secretario.
16: Buenas noches, señor juez. ¿Cómo se siente hoy?
17: Como una roca.
16: ¿Como una qué?
17: Como una roca.
16: Ah, perdón. Le entendí como una foca.
17: Póngase un peso de multa para que otra vez entienda mejor.
16: Está bien, que le vamos a hacer. Pero ¿se siente usted fuerte entonces?
17: Bien que sí. Hoy me siento tan fuerte que le acabo de mandar una carta a Rocky Marciano, retándolo para que boxee conmigo.
16: Pero si Rocky Marciano ya no boxea.
17: Por eso le mandé la carta, que si no, no se la mandaba.
16: Bueno, señor juez. Oiga, venga acá, ¿y qué hace usted si el cartero se equivoca y en lugar de entregarle esa carta a Rocky Marciano, se la entrega a Patterson?
17: Le pongo 180 días al cartero, 180 días a Patterson y otros 180 a usted.
16: ¿A mí por qué?
17: Por sugerir la idea nada más, de manera que procure que el cartero no se equivoque. Y a ver qué caso tenemos hoy.
16: Un hurto.
17: ¿De cuánto?
16: De 100 pesos.
17: ¿A quién le robaron esos 100 pesos?
16: A un americano.
17: Pues llame entonces a los complicados en ese americanicidio.
16: Enseguida, señor juez. Luz María Nananina.
18: Aquí como todos los días.
16: José Candelario Tres Patines.
18: A la reja.
16: Mr. Robert Tubey y Wall Street. Here.
19: How do you do, mister?
17: Very well, and you?
19: Chévere.
17: ¿Qué dijo usted?
19: Que chévere, que mí está chévere.
17: ¿Y usted sabe lo que quiere decir chévere?
19: Yes, chévere. De lo mismo que rebutiñar.
17: ¿Quién le está enseñando el español al americano a este secretario?
16: Ah, yo no sé, doctor.
17: ¿El acta no lo dice?
16: No, señor.
17: All right. En fin, Mr. Robert, ¿qué le ha pasado a usted?
19: Que mí se ha robado otra vez por el señor Tres Pistones. El señor Tres Pistones haberme robado $100.
17: ¿Quién me cuenta? ¿Con que robando a los turistas también, Tres Patines?
13: No, chico, yo no, chico. No oye que él mismo está diciendo que se lo robó Tres Pistones.
17: Sí, pero es que Tres Pistones es usted.
13: ¿Desde cuándo?
17: Desde siempre.
13: No es verdad, yo siempre he sido Tres Patines.
17: Ya lo sé, pero lo que pasa es que el americano no habla bien el español. ¿Y se equivocó en el nombre?
13: ¿Y qué? ¿Y no se habrá equivocado también en lo de los 100 pesos?
17: Eso es lo que vamos a aclarar ahora, precisamente. ¿Usted le robó algo al americano?
13: Nada, chico, lo que se dice nada.
17: ¿Seguro?
13: Que vea a mamá manejando una guagua de la ruta 9, si no es verdad, chico.
4: Bueno, pues entonces ya se puede su mamita ir comprando el uniforme de guagüero, porque usted le robó 100 pesos a Mr. Tubey.
13: Bueno, ¿y a usted qué le importa esto, señora?
4: Sí, me importa, porque es un abuso. ¿Usted cree que está bien eso de que Mr. Tubey venga de California, que usted le robe 100 pesos aquí en Cuba?
13: ¿Cómo de California? ¿Tú eres de California, americano?
19: Yes.
13: Entonces somos medio paisanos, chico.
19: ¡Ay! ¿Usted es de California también?
13: No, de California no, pero soy del otro Cali.
19: ¿De qué Cali?
13: Del Calimete.
19: ¿Calimete? Mi no conocer ese pueblo. ¿Eso está en Illinois?
13: No, eso está en Matanzoy.
17: Ya, ya, Tres Patines, no
13: es
17: me converse.
13: Que no sabe el mapa de...
17: Bueno, no sabe el mapa, ni usted tampoco. No me converse más con el americano.
13: Pero déjeme darle coba, señor juez, a ver si no me acusa.
17: Ninguna coba, ya la acusación está hecha y el americano no se puede volver atrás.
4: Claro que no. Y si no lo acusa él, lo acuso yo, que es lo mismo.
13: ¿Y a usted quién lo mete aquí, señora? Yo le hice algo a usted.
4: Bueno, hoy no.
13: Ah, bueno.
4: Pero le robó usted 100 pesos al americano y eso es perjudicial para el turismo.
13: ¿Y a usted qué le importa el taurismo, señor?
17: ¿Qué taurismo? Turismo.
4: ¿Pero cómo no me va a importar si tengo un sobrino que vende maracas, chico?
17: Bueno, nananina, deje eso ya. Vamos a ver, Tres Patines, ¿cómo le robó usted los 100 pesos al americano?
13: Chico, de la manera más fácil que tú te puedes imaginar.
17: Ah, la cosa fue fácil, ¿no?
13: Facilísima. El americano estaba en... Estaba aquí. Entonces él... ¡Ay! Me da el corazón que yo metí la pata.
17: ¿Qué me cuenta? Ya metió la pata, ¿verdad?
13: Sí, porque aquí en confianza, chico, en confianza de amigos, de hombre a hombre, tú sí, y yo. Sí. ¿Qué tú me preguntaste?
17: Yo le pregunté que cómo le había robado usted los 100 pesos al americano.
13: ¿Y eso es lo que yo te estoy explicando?
17: Eso mismo.
13: Pues mira a ver si no estoy metiendo la pata. Yo no te puedo explicar eso porque yo no me robé absolutamente nada.
17: ¿Y cómo él dice que sí?
13: ¿Quién dice que sí?
17: El americano.
13: ¿Qué americano?
17: Ese que está ahí, Tres Patines.
13: Ah, tú dices el americano.
17: Claro que sí.
13: Ah, yo creí que tú decías el americano.
17: Pero si eso mismo es lo que digo, Tres Patines.
13: ¿Y eso no es lo que digo yo también?
17: Sí.
13: Entonces, ¿qué tú quieres? ¿Ponerte a discutir ahora?
17: Yo no me pongo a discutir, Tres Patines. Lo que yo quiero es que usted me conteste lo que yo le pregunto.
13: ¿Y yo no te estoy contestando lo que tú me preguntas?
17: No, señor. Yo le pregunto que cómo le robó usted los 100 pesos al americano. Entonces usted me dice que si yo digo el americano. Yo le contesto que sí, que digo el americano. Entonces me sale usted con que usted creía que yo decía el americano. Y lo que yo quiero, óigalo bien, es que usted sí me diga cómo le robó esos 100 pesos al americano.
13: ¿Pero a cuál de ellos, chico?
17: ¿Cómo a cuál de ellos?
13: Sí, chico, porque tú metiste ahí una pila de americanos y ahora yo no sé, la rueda de preso, cuál es que yo le robé los 100 pesos, chico.
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4: Óigame, distinguido sinvergüenza.
13: ¿Con quién va eso?
4: Con usted mismo.
13: Ah, bueno, no, yo creí que era con el juez, ¿no?
17: 100 pesos de multa por creer eso.
13: ¿Cuánto?
17: 100 pesos.
13: Está bien, ¿qué se le va a hacer? Americano, tú y yo estar en paz.
19: ¿Cómo que estar en paz?
13: Sí, señor, los 100 pesos suyos se los tengo que dar al juez de manera que reclámaselo a él.
17: No, Tres Patines, de eso nada. Los 100 pesos de la multa son aparte.
13: No, chico, mira que entonces este juicio me va a dejar pérdida.
17: ¿Qué quiere usted entonces? ¿Venir al juzgado le deje utilidad?
13: Claro, chico, pero tú no vives de eso, chico.
17: Es distinto, Tres Patines. Yo soy el juez y usted es el acusado.
13: ¿Y qué culpa tengo yo de eso, chico? ¿Tú quieres cambiar?
17: Cállese la boca. Hágame el favor, nananina. ¿Qué iba usted a decir?
4: Pues al sinvergüenza de Tres Patines le iba a decir que no se haga el loco ni nada de eso, porque sabe muy bien que aquí no hay más americano que ese. Y ese americano fue a él que le robó él los 100 pesos.
17: Muy bien, muy bien.
4: Y a usted le voy a decir que no ande con más averiguación y que acabe de mandar a Tres Patines para Didá, para el presidio, para Mazorra, para los fosos municipales, para el vertedero de Cayo Cruz, para cualquier lugar, chico. Para que se esté uno tranquilo y que no moleste más.
17: Ay, oray, se tendrá en cuenta esa petición.
4: Muchas gracias, mi familia.
17: De nada. Vamos a ver si aclaramos cómo fue el robo, Mr. Robert.
19: Diva mi sangre.
17: Por una curiosidad, nananina. ¿Usted es la que le está dando clase de castellano al americano este?
4: Sí, señor, yo mismo.
17: Ya me parecía, mi secretario. Póngale un peso de multa, nananina.
4: Oye, ¿y eso por qué, chico?
17: Por enseñar a los americanos a decir mi sangre.
4: No, eso no se lo enseñé yo, señor juez. Eso él solito lo aprendió a decir.
17: ¿Seguro que lo aprendió a decir él solo?
4: Palabra que sí.
17: Bórrele el peso entonces, secretario.
4: Gracias, mi sangre.
17: Vuélvaselo a poner, secretario. Sí. Dígame, Mr. Robert, ¿Cómo le robó tres patines esos 100 dólares?
19: Ah, pues él es un bandido que engañarme a mí.
17: Porra, y él engañarlo a usted, pero ¿cómo engañarlo a usted?
19: Pues mi llegar a Cuba hace 2 semanas. Y mi poner un anuncio pidiendo un secretario que sea una persona ilustrada.
13: Exactamente, por eso yo le fui a pedir el puesto enseguida, chico.
4: Oiga eso, ¿y usted es una persona ilustrada?
13: ¿Cómo no? Desde que no ando con usted me he pulido muchísimo.
4: ¿Pulido de qué? Si yo fui quien le enseñé a leer a usted, que usted no sabía leer.
13: Eso no es verdad, yo sabía leer.
4: Chico. ¿Usted sabía leer?
13: Sí, señora, yo sabía leer. Lo que pasa es que no lo decía porque a mí nunca me ha gustado darme importancia, ¿comprende?
4: No, ¿verdad? Oiga, señor juez, mire lo bien que sabía leer este tipo, que un día recibió una carta del norte en un sobre de lo de correo aéreo. Ya usted sabe cómo son, ¿verdad?
17: Sí, cómo no, ¿y qué?
4: Pues que después que yo le leí toda la carta, me señaló las rayitas azul y roja del sol y me preguntó, ¿qué dice ahí tú?
13: Bueno, pero yo le pregunté eso porque la carta venía del norte y a lo mejor ahí decía algo en inglés que yo no lo entendía, ¿no?
17: ¿Cómo iba a decir ahí algo en inglés, Tres Patines? ¿Usted no estaba viendo que eran unos dibujitos en colores que tenía el sobre nada más?
13: Sí, pero como que en el norte hay muñequitos en colores, cine en colores, televisión en colores, yo dije, pues a lo mejor es que ahora el inglés lo están hablando en colores también, ¿no?
17: ¿Y cómo cree usted que se puede hablar un idioma en colores, Tres Patines?
13: Bueno, chicos, a lo mejor te dan unos toques la garganta de penicilina, que es amarilla, mercurocromo, que es colorado, tu de metileno, que es azul, y lo empieza a hablar sin darte cuenta, chico.
4: ¿Qué hubo, señor juez?
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4: ¿Usted se convence de que este hombre es un analfabeto?
13: No, eso sí que no. Cuidadito con eso, porque yo sí es verdad que nunca he sido analfabeto.
17: ¿Seguro que no?
13: No, señor. Yo sé leer desde que tenía 37 años, chico.
17: No me diga. Y ahora es usted una persona ilustrada, ¿verdad?
13: Bueno, chico, tú no sabes que estoy escribiendo novelas y todo, chico.
17: ¿Sí?
13: Figúrate tú que empieza, fíjate cómo... Oye, esto...
17: A ver.
13: Era una tarde del mes de agosto.
17: De agosto. De
13: agosto, tú lo sabías, ¿no?
17: No, pero es agosto.
13: Del año 1830, ante la casa donde vivía la marquesa del Plátano Burro, se detuvo un tremendo automóvil gris del que se apeó el vizconde de la Malanga Marina.
17: Momento, Tres Patines. ¿En qué año ocurre su novela?
13: En el 1830.
17: ¿Y cómo mete usted un automóvil en una novela que ocurre en 1830? Eso no puede ser.
13: ¿Por qué?
17: Porque en 1830 el automóvil no se había inventado todavía.
13: ¿Seguro que no?
17: Claro que no.
13: Mira, me alegro que me lo hubiera divertido. Mañana mismo borro el automóvil y le meto un tranvía ahí.
17: No, señor. El tranvía en esa época no existía tampoco.
13: ¿Y entonces qué va a llegar el vizconde a casa de la marquesa, chico? ¿En motoneta?
17: No, Tres Patines, tiene que llegar en coche o a caballo. Lo que se usaba en esa época era andar a caballo.
13: ¿El caballo ya se había inventado?
17: El caballo sí.
13: ¿Seguro? ¿Quién inventó el caballo?
17: Nadie, Tres Patines. El caballo no lo inventó nadie.
13: Vamos, ¿se inventó solo entonces?
17: Sí, se inventó solo.
13: ¿Y el automóvil que yo puse ahí no puede haberse inventado solo, chico?
17: No, señor. En fin, Mr. Robert, usted colocó a Tres Patines, ¿no?
19: Yes, me darle a él la plaza de secretario.
17: Secretario.
19: Oh, yes, de secretario. Pero Tres Patines salirme un bandolario.
17: ¿Un bandolero?
19: ¿Decirse bandolero?
17: Yes, decirse bandolero.
19: ¿Y por qué si decirse bandolero, no decirse secretario?
17: Porque decirse secretario.
19: ¿Y por qué si decirse secretario, no decirse bandolario?
17: Porque si usted... Mire, cállese usted también. ¿Quiere usted explicarme cómo fue el robo, Nananina?
4: ¿Cómo no, señor juez? Lo que pasó fue que Mr. Tubey tiene un primo en el estado de Texas que le mandó a pedir 100 pesos prestados.
17: Ah, ¿y qué pasó?
4: Pues que el americano le dio los 100 pesos a Tres Patines para que él se los girara a su primo. Sí. Y ya usted sabe el resto, ¿verdad?
17: Sí, sí, cómo no, se lo robó, ¿no es eso?
4: Eso mismo, señor juez.
17: Vaya, hombre. De modo que usted se robó esos 100 pesos, Tres Patines.
13: Sí, pero es que sin mala intención. Palabra de honor que me lo robé honradamente, chico.
17: Pero, ¿por qué se lo robó honradamente?
13: Porque yo creí que ese guano me lo regalaba el americano para mí, chico.
17: ¿Y por qué creyó usted eso?
13: Porque yo le estaba haciendo una casita a mamita, ajá, tú sabes. Pero yo no le podía terminar la casa porque no tenía dinero para hacerle el techo,
17: chico. Y le faltaba el techo nada más.
13: Nada más, chico. Yo no hacía más que pensar en eso. ¿De dónde sacaré el dinero para el techo? ¿De dónde? Y en eso el americano me dio dos cartas para Nueva York y un sobre con 100 pesos.
17: Dos cartas para Nueva York y un sobre con 100 pesos.
13: Sí, entonces yo le dije, ¿las dos cartas son para Nueva York? Y él me dijo, sí, para Nueva York. ¿Y el dinero también es para Nueva York? Y él me contestó, no, el dinero es para Texas.
17: Ah, él le aclaró que el dinero era para Texas, ¿verdad?
13: Sí, como él me dijo que era para Texas. Yo le di la gracia, lo abracé y todo, con los ojos llorosos.
17: Sí.
13: Me gasté los 100 pesos en Texas y le hice el tejado a la casita. Chico.
17: Momento, Tres Patines. El americano dijo para Texas con mayúscula.
13: ¿Y qué tiene que ver eso?
17: Que las tejas que usted compró eran con minúscula.
13: No me diga, chico, era con minúscula.
17: Claro que sí.
13: Pues para que tú veas, chico, el tejado de la casita no se le nota nada la falta de ortografía.
17: Escriba ahí, secretario.
19: Venga la sentencia.
17: Esta estafa de 100 pesos aparece tan clarita que no le rompo dos huesos por pena con su mamita. Pero como se ha aprobado el americanicidio, devuelva lo que ha robado y cumpla un mes en presidio.
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4: Se registra sismo de 7.4 en Chiapas este viernes 17 de julio. Se percibe en Tabasco. Sismo de 7.4 en Chiapas deja una víctima y ha generado 60 réplicas. Saldo blanco en Tabasco por sismo. Instituto de Protección Civil del Estado de Tabasco supervisa hospitales y edificios públicos y privados. Realizan estudio de suelos para proyecto de Paseo Tabasco. Coparmex Tabasco buscará participar en el proyecto Villahermosa 2030. Colocan lona en el Musevi con la leyenda "No queremos más elefantes blancos". Incrementa 30% pasaje en autobuses de ADO en Tabasco por vacaciones. Se registra pelea entre madres de familia en escuela de Villahermosa. Estudiante tabasqueña logra examen perfecto e ingresa a medicina en la UNAM. La cultura no es un lujo, señala Aida Castillo en conferencia del INA Tabasco. Detecta CEAS más de 100 tomas clandestinas de agua usadas para ganadería. Productores de Tabasco se preparan para enfrentar la temporada de lluvias. Más de 28 mil productores de Tabasco reciben fertilizantes y apoyos para el bienestar, menciona SADER. En información nacional, Sheinbaum asistirá a la final del Mundial en Nueva York tras invitación de Trump. Estados Unidos rechaza cartas de México sobre trato a migrantes en operativo del ICE. Investigan asesinato del periodista Josué Martínez tras denunciar presuntas amenazas. En información internacional, aplazan por tercera vez la audiencia de sentencia de Ovidio Guzmán en Estados Unidos. Será en octubre. Venezuela accede a 346 millones de dólares del Fondo Monetario Internacional para la recuperación tras los sismos. Y por brote de diarrea, Taco Bell retira lechuga de México de sus restaurantes en Estados Unidos.

0: Muy buenos días, bienvenidos a XEBA Noticias, primera emisión sabatina. Muchas gracias por acompañarnos. Nos encontramos transmitiendo desde Villahermosa, Tabasco, en este sábado 18 de julio de 2026. A lo largo de estas dos horas, información relevante en el ámbito local, nacional e internacional. Y a su disposición la línea de WhatsApp para su comentario, reporte, denuncia ciudadana, servicio social, saludo o felicitación, y que además usted puede acompañar su mensaje con fotografías, videos o audios. Recuerde 9933-829202. De esta manera, estamos invitándole cordialmente a que sea parte de esta primera emisión de Noticias Sabatinas de la XEBA. Y precisamente estamos arrancando este espacio informativo, escuchando como música de fondo a la cantante colombiana Shakira, que compartió este viernes en sus redes sociales la versión en español de Die Die, la canción oficial del Mundial de Fútbol de 2026, que interpreta junto al artista nigeriano Burna Boy y que fue estrenada originalmente en inglés antes del inicio del torneo. Y precisamente la nueva versión en español fue publicada a dos días de la final de la Copa del Mundo y llega después de que el artista interpretara el tema durante la ceremonia inaugural del campeonato celebrada el pasado 11 de junio en el Estadio Azteca de Ciudad de México. Shakira también tiene previsto participar en la clausura del Mundial este domingo en el Estadio MetLife en East Rutherford, en Nueva Jersey, donde volverá a interpretar Die Die antes de la final entre Argentina y España. Y con este tema musical le damos la cordial bienvenida. En controles técnicos, Vicente Silva. En redes y redacción, Alejandra López Lizalde. Y ante este micrófono le saluda a su amiga y servidora, Berenice Gómez Jara. Muy buenos días. Bienvenidos a la primera emisión de Noticias Sabatinas de la XEBA. 7:10 a.m. Y ahora sí arrancamos con la información destacada. Y esto tiene que ver, fíjese usted, con el tema del sismo. Y es que precisamente este viernes se registró un sismo de magnitud preliminar de a 7.4 a 95 kilómetros al suroeste de Ciudad Hidalgo, en Chiapas, informó el Servicio Sismológico Nacional. Y de acuerdo con los primeros reportes, el movimiento telúrico se percibió en los estados de Tabasco y Veracruz. Sin embargo, no se activó la alerta sísmica en los dispositivos celulares, como reportaron usuarios en redes sociales. El Instituto de Protección Civil del Estado de Tabasco informó que se activaron los protocolos de atención y verificación tras el sismo, por lo que mantiene la comunicación con las unidades municipales de protección civil de los 17 municipios. Hasta el momento no se reportan daños ni personas lesionadas en la entidad. Sin embargo, el monitoreo continúa y las autoridades hicieron un llamado a la población a mantener la calma, atender únicamente la información emitida por fuentes oficiales y reportar cualquier emergencia al 911. Y es que el temblor fue percibido en amplias zonas de Chiapas, incluido el municipio turístico de San Cristóbal de las Casas. Decenas de personas abandonaron inmuebles y permanecieron en calles y espacios abiertos mientras las autoridades verificaban posibles afectaciones. En tanto, el Sismológico Nacional ha registrado diversas réplicas consecutivas en Chiapas de diferentes magnitudes, por lo que se activó una alerta de tsunami para las costas del sur de México y Guatemala. Y durante la conferencia matutina de la presidenta Claudia Sheinbaum, nos exhortó en su momento a la población evitar estar cerca de costas de Tabasco y Chiapas. 7:12 a.m, es momento de irnos a la primera pausa comercial y regresamos con más información en XEBA Noticias, primera emisión sabatina.
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0: De la mañana con 17 minutos, 7:17, y estamos de regreso en XEBA Noticias, primera emisión sabatina, y es un gusto saludar desde la redacción a Alejandra López Lizalde. Muy buenos días, Alejandra, tú nos tienes los titulares.
12: Muy buenos días, Dere, estos son los titulares. Reforma, devuelve Estados Unidos a México cartas contra el ICE. El Universal, Ernesto Rufo usó testaferro en una empresa acusada de huachicol fiscal. Milenio, Estados Unidos reborda cartas de embajador mexicano sobre abuso de ICE. El financiero Sheinbaum acepta invitación de Trump para la final del Mundial 2026. La razón, Estados Unidos pide a México vía diplomática en cartas orales, embajada revira, así se planteó.

0: Continuamos en XBA Noticias, primera emisión sabatina, y el tema pues tiene que ver con el sismo de 7.4, y fíjese usted que precisamente el sismo de magnitud 7.4 registrado a la mañana de este viernes en Chiapas se convirtió en el más intenso que afecta al estado desde el terremoto del 7 de septiembre de 2017. El movimiento ocurrió a las 8.48 horas con epicentro a 95 kilómetros de Ciudad Hidalgo y una profundidad de 10 kilómetros, dejando como saldo una persona fallecida y decenas de réplicas en las horas posteriores. De acuerdo con el Servicio Sismológico Nacional, hasta las 11 horas se habían contabilizado 60 réplicas, siendo la más fuerte de magnitud 6.5. Tras el temblor, la presidenta Claudia Sheinbaum llamó a la población a mantenerse alejada de las costas, mientras que las autoridades activaron una alerta preventiva por tsunami, la cual fue levantada horas después. Y bueno, pues aunque el Centro de Alerta de Tsunami de la Secretaría de Marina descartó riesgos de variaciones importantes en el nivel del mar, recomendó mantener precauciones en puertos y zonas costeras debido a la presencia de fuertes corrientes marinas que podrían afectar actividades pesqueras, turísticas y portuarias. El servicio pues también recordó que Chiapas es una de las entidades con mayor actividad sísmica del país debido a la interacción de las placas de Cocos, Norteamérica y el Caribe. En el siglo XXI, el estado ha registrado 19 sismos de magnitud 6.0 o superiores, entre ellos el terremoto de magnitud 8.2 ocurrido el 7 de septiembre del 2017, considerado el más fuerte registrado en México en las últimas décadas. Así que sismo de 7.4 en Chiapas deja una víctima y ha generado 60 réplicas. Y fíjese usted que el Instituto de Protección Civil del Estado de Tabasco pues confirmó este viernes que no se reportaron afectaciones en el estado por el sismo de magnitud 7.4 con epicentro en Chiapas. Como parte de la activación de los protocolos de verificación y monitoreo, elementos de protección civil a través del heroico cuerpo de bomberos y en coordinación con las unidades municipales de protección civil de los 17 municipios realizaron recorridos de inspección y verificación. Asimismo, como medida preventiva, se llevaron a cabo evacuaciones en diversas dependencias estatales conforme a los protocolos establecidos. Las unidades municipales de protección civil reportaron saldo blanco, sin personas lesionadas ni afectaciones derivadas del sismo. El monitoreo continúa de manera permanente ante la posibilidad de nuevas réplicas. El coordinador de protección civil del municipio de Centro, José Arturo Gómez Asencio, informó que tras el temblor, pues se activaron de inmediato los protocolos de monitoreo en coordinación con el Instituto de Protección Civil del Estado y el C4.
1: Primera emisión de XBA Noticias y hacemos contacto con el coordinador de la Unidad de Protección Civil del municipio de Centro, José Arturo Gómez Asencio. Coordinador, muy buenos días, ¿cómo está? Le saludo con gusto.
2: Hola, buenos días, aquí estamos, pues atentos de un sismo que tuvimos hace un momento de 6.8, que es el reporte que nos da el Instituto de Protección Civil.
1: Así es. Y bueno, revisar cómo es la coordinación con el Instituto de Protección Civil. Hubieron algunos edificios públicos, privados, desalojados. Ahí estamos compartiendo también las imágenes en nuestras redes sociales de nuestros compañeros reporteros. ¿Qué información tienen ustedes?
2: El municipio del Centro se activó y se enlazó con el C4 para darle seguimiento a alguna atención por algún evento adverso en el tema del sismo. Y pues afortunadamente pues no tenemos alguna novedad relevante, así también lo ha remarcado el propio coordinador del Instituto de Protección Civil. Es excelente la coordinación que tenemos ahorita y estamos trabajando. Y también es importante recalcar cómo la gente de los inmuebles, de los edificios, también evacuaron sus inmuebles para una zona segura en sus puntos de reunión. Eso es muy importante recalcar. Entonces, estamos nosotros aquí atentos en el monitoreo. Y estamos atentos para cualquier atención que se llegase a presentar. Hasta ahorita no tenemos reporte de alguna caída de algún edificio o alguna vivienda. Ahorita no tenemos aquí en nuestra central.
1: Hay un monitoreo continuo, coordinador, revisando pues una posible afectación, pero pues parece que afortunadamente pues no pasó del susto este movimiento telúrico.
2: Es correcto, sí, desde un momento, mira, algo que nos ocupa y siempre nos preocupa pues son los hospitales que tenemos aquí en el centro, como es el Hospital Rubirosa, el Hospital del INS y del Hospital Juan Grande, el Hospital de la Mujer, que son edificios y otros edificios que tenemos aquí como de hotel. Entonces estamos en contacto y así mismo también pues tenemos una coordinación con los delegados de las diferentes zonas de aquí del municipio del centro. Sí. Entonces estamos dándole atención a los grupos que tenemos, estamos dando, revisando que no tengamos alguna atención de prioridad ahorita. Pero afortunadamente no tenemos reporte hasta ahorita de mayor relevancia.
1: Obviamente estos edificios, como por ejemplo los hospitales que usted nos citaba, tienen un protocolo ya establecido de qué hacer ante una eventualidad, por ejemplo, ante un movimiento telúrico, ante un temblor.
2: Es correcto, sí, se ha tenido trabajo, de hecho, de capacitaciones con ellos en esos temas. A los recientes que tenemos, siempre los simulacros que se presentan, que da a conocer la coordinación nacional, y nosotros les damos seguimiento aquí en el estado. El reporte que tuvimos de este año fue bastante, bastante bueno, lo dio a conocer nuestro coordinador general del estado. Sí. Y yo creo que ese es el buen resultado, pues, se ve ahorita en ese tipo de eventos que se presenta, y porque hay una atención rápida de los jefes de brigadas, de las brigadas internas de protección civil.
1: Y bueno, también esto permite, coordinador José Arturo Gómez Asensio, permite también pues hacer una revisión y una actualización de manera constante, permanente, sobre los protocolos de actuación, no nada más para los edificios públicos, sino también para las familias, también para los negocios, de cómo actuar ante una situación como la de hace un momento.
2: Es correcto, sí, aquí la invitación que nosotros hacemos desde esta coordinación siempre ha sido el trabajo de protección civil, darle seguimiento a las medidas de seguridad que por cuestiones normativas pues también le corresponde hacer a cada inmueble, a cada negocio que permite pues albergar personas, aglomerar grupos, incluso en los eventos masivos, socioorganizativos que se presentan aquí en el municipio del centro, y pues la invitación para todo el estado de Tabasco.
1: Pues muy bien, entonces quedamos al pendiente con esta información y nada más reiterar de que ustedes mantienen pues los canales oficiales abiertos, obviamente, para cualquier información que pueda proporcionar derivado de esto y otras eventualidades, además del monitoreo constante de hospitales, principalmente, que son edificios de prioridad.
2: Es correcto, amiga, es correcto. Pues sí, continuamos atentos y continuamos igual en coordinación con los tres índoles de gobierno, porque pues tenemos lo de la mesa de seguridad que tiene el señor gobernador, y hasta ahorita estamos atentos a cualquier instrucción superior. Pero hasta ahorita sin novedad, afortunadamente.
1: Pues qué bueno. Nosotros le agradecemos mucho al coordinador de Protección Civil del municipio de Centro, José Arturo Gómez Asensio, y queda abierto el espacio para nuevos encuentros, coordinador.
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1: Siete de la mañana con 33 minutos. Continuamos en XEBA Noticias. Primera emisión sabatina. Y fíjese usted que elementos de corporaciones de seguridad detuvieron en flagrancia a un hombre por su presunta responsabilidad en el delito de narcomenudeo en Villa La Venta, Huimanguillo. El detenido fue identificado como Jeremy N., de 38 años de edad, alias El Polarizado, originario de Honduras, quien al notar la presencia de las fuerzas de seguridad intentó huir. Durante la inspección le fueron asegurados más de 20 envoltorios con hierba seca con características similares a la marihuana, por lo que fue detenido y trasladado ante la autoridad competente. De acuerdo con las indagatorias, presuntamente estaría vinculado al grupo delictivo denominado Los Panteras. Se presume podría ser un exmilitar hondureño de la unidad especial conocida como los Caibiles. Así que detienen en Huimanguillo a presunto ex Caibil por narcomenudeo. Y continuamos, fíjese usted, y este tiene que ver con el proyecto de Paseo Tabasco. Y es que este viernes por la mañana fue colocada una máquina perforadora en el cruce de las avenidas Paseo Tabasco y Gregorio Méndez en la ciudad de Villahermosa. Los técnicos que manejaban la máquina, esta máquina, explicaron que Paseo Tabasco y Gregorio Méndez en la ciudad de Villahermosa. Los técnicos que manejaban

0: detalles del proyecto a la ciudadanía. Así que realizan estudio de suelo para proyecto de Paseo Tabasco. Y continuamos con Coparmex, y es que Coparmex Tabasco buscará participar activamente en el proyecto Villahermosa 2030, informó el presidente del organismo, José María Bastar Camelo, quien adelantó que el próximo lunes sostendrán una reunión con la coordinadora del plan, Talina Ferrer, para conocer a detalle la iniciativa. Destacó durante entrevista para XEBA Noticias Primera Emisión que es fundamental socializar el proyecto para que la ciudadanía y el sector productivo puedan pues comprenderlo y respaldarlo. Y bueno, pues también en relación con el cierre del corredor gastronómico de la Antojería, pues Bastar Camelo expresó la preocupación del sector empresarial por las afectaciones a los emprendedores y sus familias, aunque precisó que Coparmex Tabasco pues no cuenta con afiliados en ese espacio, y manifestó su solidaridad con los empresarios afectados y consideró pues viable analizar su reubicación al malecón de Villahermosa siempre que exista el acompañamiento y apoyo necesario para garantizar la continuidad de sus negocios.
1: Siempre estamos en la disposición y en el deseo de participar en todo lo que tenga que ver con inversión. Para el caso en concreto hemos visto y sabido y platicado, por ejemplo, con mi amigo Carlos Villegas de la CEMIC, de que han estado muy al pendiente en cuanto a la participación en conjunto con la empresa que va a desarrollar parte de este proyecto.
0: Y también pues platicó sobre el tema de la jornada laboral de 40 horas, sobre la reducción de la jornada laboral. Señaló que las empresas afiliadas ya trabajan en un proceso de capacitación, asesoría y adecuación de contratos para cumplir con la reforma. Añadió que conforme avance la implementación gradual de la jornada de 40 horas semanales, algunas empresas, principalmente las de mayor tamaño, podrían requerir la contratación de personal adicional para mantener sus niveles de operación. En cuanto al panorama económico, reconoció que Coparmex Tabasco observa pues un escenario de estabilidad, aunque persisten desafíos derivados de la desaceleración económica y de los adeudos de Petróleos Mexicanos con proveedores. Indicó que, aunque se han realizado pagos parciales, aún existen pendientes que continúan afectando a diversas empresas y a la actividad económica en la entidad. Y finalmente, José María Bastar Camelo informó que mantienen pláticas avanzadas para que Coparmex Tabasco se reincorpore al Consejo Coordinador Empresarial de Tabasco. Asimismo, reiteró el respaldo del organismo al Pacto por Tabasco al considerar que fortalecerá la inversión y la generación de empleos, y adelantó que rumbo al proceso electoral de 2027 se recibirán a los aspirantes a cargos públicos para conocer sus propuestas en materia de desarrollo económico e inversión para el Estado. Así que Coparmex Tabasco buscará participar en el proyecto Villahermosa 2030. Y ahora nos vamos con el tema del Musevi. Fíjese usted que una lona con la leyenda "No queremos más elefantes blancos" fue vista la mañana de este viernes en la estructura del Museo Elevado de Villahermosa, inmueble que permanece cerrado desde hace más de una década. El manejo y también principalmente este mensaje apareció instalado sobre una de las estructuras del museo, pese a que los accesos al inmueble permanecen cerrados y resguardados con vallas de madera, lo que llamó la atención de quienes transitan por la zona al desconocerse cómo fue colocada la lona. Hasta el momento se desconoce quién o quiénes colocaron el mensaje, tampoco pues hace referencia a algún grupo u organización en particular, ni detalla pues alguna exigencia específica. El Musevi cerró sus puertas de manera definitiva al público el 18 de febrero del 2013, luego de presentar diversos problemas estructurales. Con el paso de los años, el inmueble fue objeto de actos vandálicos y deterioro, situación que derivó en que en febrero de 2023 el Ayuntamiento de Centro instalara cierres totales. Este mensaje pues aparece a la par de la

0: puesta en marcha del proyecto Villahermosa 2030, proyecto que contempla diversos trabajos de modernización para el desarrollo urbano de la capital tabasqueña. Así que colocan lona en el Musevi con la leyenda "No queremos más elefantes blancos". 7:40 a.m. Nos damos a una pausa y regresamos con más información en XEBA Noticias, primera emisión sabatina.
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0: 7:45, continuamos en XEBA Noticias, primera emisión sabatina. Si usted desea compartirnos algún comentario, reporte, denuncia ciudadana, servicio social, saludo o felicitación, en esta línea de WhatsApp, donde además usted puede acompañar su mensaje, si así lo desea, con fotografías, videos o audios, al 9933-829202. Tenga usted a la mano esta línea de WhatsApp y en cuanto usted nos comparta su mensaje, nosotros le estaremos dando lectura. 9933-829202. Y continuamos con la información, donde la cantidad de pasajeros en los autobuses del ADO pues incrementó un 30% en el estado de Tabasco ante el inicio de la temporada de verano. Así lo afirmó el gerente comercial de la empresa en la entidad, Joaquín Díaz. Y en ese sentido, el gerente comercial de ADO explicó que también incrementaron las corridas de los autobuses a diversos destinos para atender a todos los pasajeros que viajan en verano. Además, Joaquín Díaz sostuvo que la empresa ya colocó varios descuentos para estudiantes junto con diversas promociones para ayudar a la economía de los ciudadanos.
1: La economía, y sabemos que ahorita hay un poco de tema este del bajón que tenemos, y lo importante es que puedan seguir viajando, llegando a la ciudad, incentivar el turismo de aquí del estado, que eso es bastante importante.
2: ¿Cuánto aumenta ahorita en verano?
3: ¿Cómo les favorece
2: en ahorita en verano las corridas de ADO ahorita por la temporada vacacional?
1: Aproximadamente incrementamos un 30% nuestra oferta, y esto referente igual al volumen de personas que se mueven aquí en el estado.
0: Incluso para este verano se pretende ofrecer promociones para incentivar también el turismo en Tabasco, así lo confirmó el gerente comercial, así que incrementa 30% pasaje en autobuses de ADO en Tabasco por vacaciones. Y fíjese usted que vámonos a otros temas, y ese tiene que ver con Villa El Cielo, y es que durante la mañana de este viernes, algunos padres de familia bloquearon ambos carriles de la carretera federal Villahermosa con dirección a Teapa para exigir que la Secretaría de Educación aperture más espacios en la secundaria de Villa El Cielo. Los manifestantes señalaron que ya no hay espacio para más alumnos de secundaria en el plantel que está ubicado dentro del fraccionamiento Villa El Cielo, por lo cual los inconformes optaron por cerrar la carretera. El bloqueo provocó un severo caos vial en la zona y decenas de automovilistas y trailers quedaron varados en la zona del cierre carretero. Por su parte, los representantes de la Secretaría de Educación acudieron a dialogar con los padres de familia. 7:48. Y fíjese usted que durante la mañana de este viernes, una madre de familia del Jardín de Niños Margarita Maza, que está ubicada cerca de la avenida Paseo Tabasco en Villahermosa, denunció que fue agredida por otra madre a las afueras del plantel. La señora Erika pidió a las autoridades investigar el caso, ya que la madre de una niña de la escuela la atacó cuando acudió a la primaria a buscar algunas fotos escolares de su hijo. Tras el ataque, la señora Erika resultó lesionada en la frente y llamó a los agentes de la Policía Metropolitana, quienes tomaron conocimiento de los hechos, por lo cual la denunciante pidió a las autoridades investigar el caso a fondo. Así que, pues, se registra pelea entre madres de familia en escuela en Villahermosa.
2: Madre de familia, ¿qué pasó?
4: Sí, la señora me pegó porque carga un pleito con otra mamá, un pleito comprado que ni es de ella. Realmente ella me pegó, me arañó, me jaló del cabello, venía yo con el pelo suelto hecho, me pegó, me dejó aquí un arañazo aquí en la frente y aquí en el ojo, que siento que me duele. Y de hecho yo vine nomás a recoger la foto de mi hija, a dejar unos uniformes y me pegó. Me dijo, ahorita vas a ver, y me pegó, me tiró al piso y Y fue que la señora, el señor de la foto y otra señora que pasaba por aquí nos separaron, pero ella fue la que me pegó primero.
2: O sea, ella llamó a la policía.
4: Sí, yo llamé a la patrulla.
2: ¿Y la persona que la agredió dónde está?
4: Ahorita se fue a su casa, ella vive más abajito. Sí.
2: Entonces, ¿cuál sería su llamado a las autoridades, a la CETAP o a la fiscalía?
4: Que de verdad que se topen con esa señora, de verdad, yo la voy a subir a las redes sociales así como ella hizo, de subirnos a las mamitas. La voy a subir porque es una señora muy problemática y donde sea que vaya va a encontrar.
0: Fíjese que sobre este mismo tema, luego de que una madre de familia del Jardín de Niños Margarita Maza, ubicado en la zona conocida como Bajada de la Mosca, sobre la avenida Paseo Tabasco, denunciara haber sido agredida, bueno, la otra mujer involucrada en el altercado aseguró que fue ella quien resultó lesionada y anunció que analiza emprender acciones legales. Cristina, quien pidió omitir sus apellidos, afirmó que sufrió heridas en el rostro y una rodilla durante una confrontación ocurrida la mañana de este viernes, por lo que rechazó la versión difundida por la otra parte. La mujer señaló que el conflicto tiene antecedentes relacionados con un presunto caso de bullying. Según su versión, desde tiempo atrás existían problemas debido a que la otra involucrada pues habría pedido que no convivieran con su hijo, situación que aseguró derivó en conflictos entre padres. Asimismo, sostuvo que la otra mujer fue la primera que la agredió y señaló que pues otra persona presente en el lugar pues incitaría la violencia en lugar de intervenir. Y finalmente informó que evalúa presentar una denuncia ante la fiscalía y una queja formal ante la institución educativa para que se investiguen los hechos. Así que madre acusada de agresión en kinder responde y dice: yo fui la agredida. 7:51 a.m.
3: Ella pasó y empujó a mi hijo, cosa que llevaba un cuadro, y ese cuadro, pues obvio, tiene esquinas, con lo cual pudo haberlo lastimado. Fue lo que yo le dije, que no sabía pedir permiso.
0: Y este jueves por la mañana, la titular de la Secretaría de Cultura de Tabasco, Aída Elba Castillo Santiago, ofreció la conferencia virtual denominada La Cultura No Debe Ser un Privilegio, la cual se realizó en el marco del 87 aniversario del Instituto Nacional de Antropología e Historia, el INAH.
5: Entonces no solamente estamos perdiendo patrimonio, perdemos futuro, porque la cultura no es un lujo. La cultura es una condición para ejercer plenamente nuestros derechos como ciudadanos. Es el espacio donde aprendemos a dialogar, donde descubrimos nuestra diversidad, donde fortalecemos el sentido de pertenencia y donde comprendemos que la historia de México no comenzó con nosotros y tampoco va a terminar con nuestra generación. Y es así que en estos 87 años el INAH ha comprendido con claridad esa alta responsabilidad. El INAH no se ha limitado a conservar documentos, monumentos, ha protegido la memoria colectiva, ha resguardado...

0: Y precisamente de igual forma, Castillo Santiago sostuvo que la cultura resguarda el origen de los ciudadanos de México, quienes conocen sus orígenes, pues y además son conscientes de su futuro. Además, en la conferencia, Aida Castillo eligió el trabajo del INAH, ya que ha resguardado los sitios arqueológicos de nuestro país, ha difundido la historia y también ha recuperado piezas históricas. Y continuamos con más información en XEBA Noticias, primera emisión sabatina, y esta tiene que ver con estudiante tabasqueña Carla Renata Becerra Sordo, que hizo historia al obtener un examen perfecto de ingreso a la Universidad Nacional Autónoma de México, la UNAM, y consiguió un lugar en la Facultad de Medicina en su primer intento. Originaria de Macuspana, Tabasco, y recién egresada del Instituto Tabasco con promedio de 10 y mención honorífica, la joven alcanzó los 120 aciertos de los 120 posibles en la prueba de admisión, superando el puntaje mínimo requerido de 117 respuestas, pues correctas, para ingresar a una de las carreras más demandadas de la máxima casa de estudios. El resultado la convirtió en la primera mujer en lograr esta calificación perfecta durante el actual proceso de ingreso a la medicina en la Universidad Universidad Nacional Autónoma de México, que es la UNAM. Y bueno, pues la evaluación incluyó conocimientos de áreas como literatura, química, geografía, matemáticas, español, biología e historia. La noticia fue difundida por su madre, Liliana Becerra, quien compartió la ficha de resultados en redes sociales y expresó su orgullo por el logro de su hija, al señalar que este representa el inicio de una trayectoria enfocada en el servicio, la humanidad y la vocación médica. Pues muchísimas felicidades a la estudiante tabasqueña que logra examen perfecto e ingresa a medicina en la UNAM. Ella es la estudiante tabasqueña Carla Renata Becerra Sordo, y pues muchas felicidades. 7:55 a.m. 7:55. Y fíjese usted que en más información relevante, vámonos ahora con el CEAS, porque detecta más de 100 tomas clandestinas de agua usadas para ganadería. Y es que Racid Valdés Dagdú, que es el titular de la Comisión Estatal de Agua y Saneamiento, señaló que el uso ilegal de agua potable para abastecer ranchos y actividades ganaderas ha comenzado a impactar el suministro en diversas zonas de Tabasco. Indicó que en lo que va de este 2026 ya ha detectado y clausurado más de 100 tomas clandestinas, y las conexiones irregulares eran utilizadas principalmente para llenar jagüeyes, fosas y tanques de agua destinados al ganado, lo que disminuye la presión en las redes de distribución y afecta directamente el abastecimiento de miles de familias. Valdés Dactuc les indicó que las más de 100 conexiones ilegales fueron localizadas entre enero y julio de este año como resultado de un operativo permanente encabezado por personal de la Dirección de Operación, Mantenimiento y Control de Calidad del Agua. Explicó que las brigadas realizan recorridos constantes sobre las líneas de distribución para identificar y clausurar este tipo de instalaciones irregulares, las cuales representan una afectación directa para los usuarios del servicio. Aunque las tomas clandestinas pues se han detectado en prácticamente todo el estado, el titular de las CEAS precisó que Centla, Nacajuca y Jalapa son los municipios donde se concentra el mayor número de casos.
1: Parte del personal de la Dirección de Operación, Mantenimiento y Control de Calidad del Agua para supervisar todas estas tomas clandestinas que se encuentran en nuestras líneas de distribución, más que nada, ¿no? Entonces, sí hemos estado muy puntual supervisando esas acciones, porque todo esto merma en el debido suministro del agua potable hacia el uso doméstico, ¿no? Entonces, hemos estado atendiendo otras partes. Se han detectado y clausurado más de 100 tomas en lo que llevamos de administración. Se han detectado igual que hay muchas tomas que son para uso ganadero. Esto afecta naturalmente el debido suministro y abastecimiento del vital líquido a las casas. ya que el uso de estas tomas es para consumo de ganado, ¿no? Entonces lo utiliza para llenar jaways, para llenar tanques de bebederos, de mismos animalitos. Entonces pues no es lo correcto, ¿no? Entonces, estamos atendiendo estas acciones con mucha puntualidad, tenemos al personal sinalizando día a día que esto no siga sucediendo, pero pues ahí vamos.
2: ¿Estas 100 tomas son desde que usted agarró la dirección del CEAS?
1: Unos meses anteriores, a partir del de enero.
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1: El Servicio Meteorológico Nacional, dependiente de la Comisión Nacional del Agua, pronosticó que para este sábado en Tabasco, cielo medio nublado a nublado, con intervalos de chubascos de entre 5 y 25 milímetros, así como temperaturas máximas de 35 grados centígrados y mínimas de 25 grados. De acuerdo con el organismo, las condiciones meteorológicas estarán influenciadas por el monzón mexicano, circulaciones ciclónicas y vaguadas en niveles medios y altos de la atmósfera, además de canales de baja presión e ingreso de humedad proveniente de ambos océanos. Estos sistemas favorecerán lluvias puntuales intensas en estados como Chihuahua, Sinaloa, Durango y Nayarit, mientras que en gran parte del país se prevén chubascos y lluvias fuertes acompañadas de descargas eléctricas. Asimismo, se esperan vientos de 30 a 40 kilómetros por hora, con rachas de hasta 70 kilómetros por hora en Puebla, Oaxaca y Chiapas. El Servicio Meteorológico Nacional indicó que continuará el ambiente muy caluroso durante la tarde en el noroeste del país, con condiciones extremadamente calurosas en el noreste de Baja California. Por otra parte, la onda tropical número 19 y una zona de baja presión con potencial de desarrollo ciclónico podrían evolucionar a un ciclón tropical al sur de las costas de Jalisco y Colima, por lo que las autoridades mantienen vigilancia sobre su comportamiento. Recuerde usted, prevén chubascos y temperaturas de hasta 35 grados en Tabasco este sábado.

0: Estamos de regreso con más información en XEBA Noticias, primera emisión sabatina. Muchas gracias a usted que nos acompaña desde las 7 de la mañana, a usted que se ha ido sumando a lo largo de esta hora, y bienvenidos si en este momento se encuentra en el 91.7 de frecuencia modulada o acompañándonos en nuestro portal en www.xeba.com.mx. La línea de WhatsApp a su disposición, 9933-829202, para su comentario, reporte, denuncia ciudadana, servicio social, saludo o felicitación. Y en el caso de la denuncia ciudadana, usted puede acompañar su mensaje con fotografías, videos o audios, si así lo desea, porque no solamente le estaremos dando lectura en los espacios informativos de la XEBA, sino también se estará compartiendo esa denuncia ciudadana en las redes sociales, que en ellas nos encuentra como XEBA Tabasco. Y continuamos con información destacada en el ámbito local, y es que la PRODECON Tabasco presentó el Manual de Cumplimiento Tributario 2026, una herramienta diseñada para orientar a los contribuyentes sobre sus obligaciones fiscales, informó la subdirectora de la Delegación Estatal, Janine Ibed Ortiz Arias, durante una entrevista en XEBA Noticias, primera emisión. La funcionaria explicó que este manual buscará y busca acercar la información fiscal a la ciudadanía mediante un lenguaje más sencillo, con temas relacionados con la inscripción al RFC, los regímenes fiscales, obligaciones tributarias y otros derechos que tienen los contribuyentes, como la devolución de impuestos. Ortiz Arias señaló que conocer estas obligaciones permite prevenir problemas mayores, como multas, sanciones o bloqueos de cuentas bancarias, situaciones que, dijo, pueden generarse por desconocimiento o falta de cumplimiento en tiempo y forma. Además, asimismo, destacó la importancia de revisar constantemente el buzón tributario y mantener actualizado el Registro Federal de Contribuyentes, ya que a través de estos medios, las autoridades pueden notificar auditorías, así como también requerimientos de información u otros actos administrativos que pueden ser atendidos por los contribuyentes. La subdirectora de PRODECON Tabasco recordó que el organismo brinda asesoría gratuita, atención de quejas, representación y defensa legal para personas físicas y morales que enfrentan algún problema con autoridades fiscales como el SAT, además de acompañamiento durante todo el año y no únicamente en periodos de declaración anual. Así que PRODECON Tabasco presenta Manual de Cumplimiento Tributario 2026 para orientar a contribuyentes. Y nos vamos, fíjese usted, continuamos, pero con Morena. El representante electoral de Morena, Roberto Romero del Valle, señaló que el llamado de la Cámara Nacional de Comercio, Servicios y Turismo, Canaco Servitur Villahermosa, a que partidos de oposición a confirmar un frente rumbo a las elecciones de 2027 es ilegal. Y es que el representante de Morena afirmó que la ley de cámaras empresariales y los propios estatutos de Canaco prohíben que estos organismos tengan participación política partidista.
1: Sus propios estatutos prohíben que tenga participación política de las cámaras comerciales. Entonces, están incurriendo en faltas que pueden ser sancionadas. Entonces, es una cuestión que ellos deben de ser apartidistas, todas las cámaras de comercio, y no están cumpliendo con esa parte. Lo quiero señalar también, es esa mesa directiva que tienen ahí, no es un tema en sí de la Canaco, no es un tema generalizado en todo el país, no es un tema de los agremiados de la Canaco, sino es un grupo ahí que quiere utilizarlo como plataforma. Ya está claro que incluso tengo entendido que la presidenta ya tomó esta como protesta, que es aspirante, ya lo dijo por ella misma, a una diputación federal por parte del Partido Verde Ecologista, que por cierto también es incongruente en el tema, porque está llamando a un frente contra Morena, cuando parece ignorar que el Partido Verde y el PT son aliados de Morena. Entonces es una incongruencia.

0: Romero del Valle indicó que las acciones legales no solo se promoverían ante los órganos electorales correspondientes, sino también ante la Secretaría de Economía para que revise la actuación del organismo empresarial a nivel nacional. Calificó de incongruente a pues la presidenta de Canaco Servitur Villahermosa, Susana León Sánchez, al señalar que por un lado critica a Morena y promueve un frente opositor, pero por otro pues ha aceptado ser candidata del Partido Verde Ecologista de México, partido aliado de la llamada Cuarta Transformación. El representante electoral también acusó que se estarían utilizando las instalaciones, recursos y el nombre de Canaco para fines políticos, lo cual consideró indebido. 8:11 a.m, nos vamos a una pausa comercial y regresamos con más información en XEBA Noticias, primera emisión sabatina.
1: 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Se publica por primera vez en México la novela Pedro Páramo, del escritor mexicano Juan Rulfo. 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

0: Y estamos de regreso en XEBA Noticias, primera emisión sabatina, y doy lectura a mensajes que nos envían. Y es que se comunica don Ramiro Suárez López de Ixtacomitán. Primera nos comparte la frase del día: tu vida se está yendo, no la desperdicies viviendo la de otros. Marco Aurelio Antonino. Muchas gracias, don Ramiro. Gracias por compartirnos en este sabadito 18 de julio del 2026, pues la frase para este día en especial. Deseo que tenga un excelente sábado, buen fin de semana, y muchas gracias por acompañarnos en esta primera emisión de Noticias Sabatinas de la XEBA. Saludos afectuosos y muchas gracias por pues disfrutar de la programación de la XEBA. Y bueno, si usted también desea compartirnos algún comentario, reporte, denuncia ciudadana y más, al 9933-829202. Y saludos a don Ramiro Suárez López hasta Ixtacomitán Primera. Y continuamos con la información. Y es que, como un chiste, calificó el coordinador parlamentario de Morena, Jorge Bracamonte Hernández, la propuesta de la dirigencia nacional del Partido Revolucionario Institucional, que es el PRI, de organizar pues a los defensores de México, figura similar a los siervos de la nación de la Cuarta Transformación. Señaló que el PRI ya está en decadencia y seguramente, pues junto con otros partidos, perderá su registro en la próxima elección, por lo que se ve su decadencia. Y comentó que con esas acciones solo demuestran su desesperación política electoral de cara a las intermedias del 2027, queriendo copiar a Morena.
1: ¿Sirve de la nación?
2: Es un chiste, un dirigente nacional del PRI. Es lo único que puedo opinar acerca de él.
3: Se copia todo lo de Morena, ¿no?
2: Hermano, yo cada vez lo veo más decadencia.
3: Ya no le da la capacidad para crear cosas de
2: la
3: partido.
2: La verdad es que lo veo en decadencia, ¿eh? No sé cómo es que han logrado mantener el registro, pero yo lo veo en decadencia. Veo que van a desaparecer varios partidos, no van a alcanzar el registro. Y bueno, sí, lo que he visto que hacen es que, bueno, que están cambiando de piel, ¿no? Están cambiando de colores, están migrando hacia otros colores, pero siguen siendo los mismos personajes y la gente los identifica muy bien. Es lo único que puedo opinar.
0: Y por su parte, el dirigente estatal del Partido Revolucionario Institucional, Miguel Barrueta Cambrano, pues defendió la creación de los llamados Defensores de México, figura impulsada por la dirigencia nacional priista. Aseguró que a Morena se le olvida el origen de los programas sociales federales, no es de ellos. Esto luego de que el diputado local de Morena, Jorge Bracamonte Hernández, calificara como un chiste la propuesta del PRI de conformar una estructura similar a los siervos de la nación de la Cuarta Transformación.
4: De primer nivel, claro que ya cuando llegan a especialidades, pues no hay medicamento que alcance.
5: En otro tema, anunciado la iglesia del PRI, la creación de esos defensores del país, ¿cómo va a ser en Tabasco? ¿Cuál es la meta que se tiene en el PRI?
4: Bueno, este es un gran programa que traemos de los defensores de Tabasco. Sin lugar a dudas, son aquellos ciudadanos interesados por hacer un compromiso real por Tabasco y por México, cuadros militantes del partido que están listos y dispuestos de irse a territorio a estar en las secciones electorales, en las comunidades, en los 17 municipios, en los que van a representar grandes cuadros ciudadanos del partido para ser defensores de este mismo.
5: ¿Hay alguna meta que se tenga para el
4: trabajo? No, es un tema abierto en ese sentido. Claro que tendremos buenos números, gente que está comprometida, que quiere defender a Tabasco, que quiere defender a Tabasco de esta tiranía de este gobierno que ha volteado la cara a la ciudadanía por falta de seguridad, medicamentos, servicios sociales y de salud, y que bueno, y que entre todos vamos a sacar para la defensa de este 2027.
5: Dice Morena que le están copiando el esquema de los siervos de la nación.
4: Bueno, lo que pasa es que Morena piensa que nació hace...
0: Y el dirigente estatal del Partido Revolucionario Institucional PRI, Miguel Barrueta Cambrano, informó que será la comisión política de ese partido, junto con el Consejo Político Nacional, la encargada de definir el método para la selección de candidatos que competirán en el proceso electoral de 2027. Explicó que por el momento el partido se encuentra a la espera de que el órgano nacional emita las convocatorias correspondientes, las cuales marcarán las reglas para la postulación de aspirantes. Barrueta Cambrano indicó que el PRI cuenta con perfiles para poder competir en todos los distintos y distritos y alcaldías, aunque aclaró que aún no son considerados formalmente aspirantes, ya que el proceso electoral iniciará entre septiembre y octubre. Precisó que una vez instalado el Consejo Político Estatal, se actualizarán las comisiones, la Comisión Política Permanente y las comisiones de postulación de candidaturas, órganos que definirán el procedimiento interno para elegir a quienes representarán al partido.
4: Bueno, esto depende mucho de la Comisión Política, el Consejo Político Nacional, me va a expedir las convocatorias pertinentes, ahí se decidirá el tipo de proceso que será para la selección de candidatos. En el Revolucionario Institucional, obviamente tenemos candidatos en todos los municipios, aspirantes, en este caso ahorita, pues somos el proceso todavía de aspirantes, vendrá el proceso electoral en septiembre y octubre del presente año, pero estamos en espera de las convocatorias pertinentes para la elección de los mismos. Hay una comisión especializada, que es la comisión de candidaturas, ¿eh? Que se va a presentar quiénes van a ser los titulares que presidan estas comisiones, y bueno, esas serán las personas en que darán pauta para el proceso de elección de los candidatos. A partir de septiembre o octubre, indudablemente que empieza el proceso electoral, nosotros vamos a hacer nuestro consejo político estatal, indudablemente vamos a actualizar nuestros consejos de la Comisión Política Permanente y las comisiones de postulación de candidatos, entre otras más. Una vez que se realice este consejo político estatal, pues ya determinaremos las fechas para efectos de la inscripción de estos candidatos.
5: ¿Pero tienen algún método, encuesta, consejo político?
4: Normalmente tenemos lo que siempre se maneja.
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1: Ocho de la mañana con 28 minutos y continuamos en XCBA Noticias, primera emisión sabatina. Y es un gusto saludar a Rosalino Ramírez con las breves deportivas. Muy bonito día, Rosalino, ¿cómo te encuentras?
2: Pues ya muy bien, ya recuperado, Bere, pero ya estamos listos para llevar a cabo la información deportiva. Y bien lo dices, es un día muy bonito, día soleado, pero con bastante calorcito aquí en Villahermosa. Información deportiva, ayer tuvimos la oportunidad de estar en la liberación del nuevo autobús de los Olmecas, y de ahí nos pasamos para ver el partido de Tigres contra Olmeca de Tabasco. Hasta ahí no sabíamos qué iba a pasar con ese partido entre Olmecas y el equipo de los Tigres de Quintana Roo, pero vaya, qué partido, qué partidazo pudimos disfrutar el día de ayer por la noche, ahí en el Parque Centenario del 27 de febrero, donde pues muchos aficionados disfrutaron de ese partido. Y te voy a comentar que pues en 18 entradas, imagínate, 18 entradas, Tigres impuso a los Olmecas de Tabasco en el Parque Centenario. La victoria felina fue de 4-3. Es uno de los partidos más largos celebrados en el Estadio Centenario. Hay que mencionar que el más largo hasta el momento ha sido del 23 entradas que la XCBA transmitió para todos ustedes entre los Olmecas y el equipo del Águila de Veracruz. Pero allá los Tigres consiguieron destrabar un compromiso en el inning 18, ya que con dos outs, Miguel Ojeda Jr. pues conectó doblete y anotó con hit de Aldo Flores. El éxito fue para Adrián Hernández y la derrota fue para Juan Macías. Hoy Tigres, en el segundo juego de la serie, estará mandando a Agustín Delgado, y los Olmecas de Tabasco van a mandar a Austin Barrett. Pero ayer la gente disfrutó este partido, 18 entradas, para que al final de cuentas se destrabara un compromiso empatado a 3 carreras, y al final de cuentas los Tigres ganaron 4-3 en dramático partido. Y bueno, por otra parte, vamos a comentar también que la Liga Internacional de Béisbol hoy se va a disputar el tercer juego y definitivo de la serie internacional de béisbol, en la semifinal, la segunda semifinal, entre los Orioles de Jalpa de Méndez y el equipo de los Mayas de Palenque. La serie está empatada a 1 y hoy se va a llevar a cabo el tercer compromiso en punto de las 2 de la tarde allá en Jalpa de Méndez. Y bueno, por otro lado, cambiando de tema, vámonos a lo que es la final del Mundial 2026, porque el día de mañana a la 1 de la tarde estará arrancando el partido por la gran final del Mundial 2026, un Mundial que parecía lejos de que se llevara a cabo y que ya estamos ahora a punto de terminar. El Lauco Vinci es el árbitro esloveno que está sancionando las acciones de este partido allá en el estadio de Nueva Jersey, en Nueva York. Hay que mencionar que el Lauco Vinci dirigió el partido que México enfrentó a la selección de Ecuador. Y bueno, por otra parte, la presidenta de México, Claudia Sheinbaum, asistirá a la final del Mundial de 2026 entre España y Argentina el día de mañana. La mandataria mexicana recibió la invitación del presidente Donald Trump para la final de este Mundial, y bueno, pues ella aceptó de manera gustosa. También va a estar el primer ministro de Canadá, Mark Carney, así que los tres anfitriones, mandatarios anfitriones, van a estar en esta gran final que se va a celebrar el día de mañana allá en el estadio de Nueva Jersey, en los Estados Unidos. Oiga, y ya hablando de Donald Trump, Pérez, te comento que el presidente de Estados Unidos propone en que Estados Unidos sea sede única del próximo mundial que corresponda con CONCACAF, excluyendo a Canadá y México, es decir, que solamente Estados Unidos sea la sede del mundial que le corresponde a Canadá próximamente. Durante un encuentro con Gianni Infantino, presidente de FIFA, por ahí Trump sugirió pues al presidente de FIFA albergar el próximo mundial en solitario en los Estados Unidos, algo que pues, tendrá que analizar muy bien la FIFA. Bueno, por otra parte, el día de hoy, en punto de las 3 de la tarde, hoy se va a jugar el partido por el tercer y cuarto lugar entre Francia e Inglaterra. Así que hoy a partir de las 3 de la tarde en el estadio de Miami se va a definir quién quedará en tercer lugar y quién quedará en cuarto lugar. Será el adiós del técnico de Francia, Didier Deschamps, como técnico del equipo francés, y por ahora suena también la figura de una gran leyenda del fútbol francés, Zinedine Zidane, aunque pues todavía no se hace oficial esta información. Bueno, hablando de la Liga MX, vamos rápidamente porque ayer hubo actividad, ayer viernes, qué partidazo el día de ayer, la máquina celeste Cruz Azul iba perdiendo ante el San Luis y remontó y al final de cuentas ganó 3-2 allá en el Estadio Libertad Financiera de San Luis. Ganó el Cruz Azul, el campeón del fútbol mexicano, logró remontar y ganó 3-2 al equipo de San Luis. Y también un partido en lluvia de goles, el Atlas, ya con Hernán Crespo, director técnico del Atlas, le gana 3-2 al equipo de León en el Nou Camp. Y bueno, también el Puebla con 10 hombres gana 1-0 al equipo de Juárez el día de ayer en el Estadio Olímpico Benito Juárez, a pesar de que Puebla jugó los últimos 20 minutos con solamente 10 hombres, pues Juárez no pudo hacer nada y terminó perdiendo en su propia casa. Para el día de hoy, su equipo Bere, los Pumas, van a recibir en el Olímpico Universitario al equipo del Pachuca a partir de las 5 de la tarde. A las 19 horas, el equipo de Monterrey va a recibir al Santos allá en Gigantes de Acero, y Guadalajara, las Chivas, van a recibir en el Estadio Akron al Toluca a partir de las 19 horas. Y Querétaro a la...
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0: como locales, porque ahora estarán jugando en el Estadio Azteca. Ahí va a ser la casa del Cruz Azul para el próximo torneo de apertura 2026, el partido Cruz Azul contra Puebla. Hay que mencionar, se iba a llevar a cabo en el Estadio de la Corregidora, pero ahora como un acuerdo con la empresa Otramani, bueno, pues ahora ya la máquina celeste Cruz Azul ya va a jugar ahora en el Estadio Azteca. Bueno, por otra parte, también te comento los Potros del Atlante que regresaron a la primera división de el fútbol mexicano en un debut con derrota. Bueno, pues el colombiano portero David Ospina pues está a un pasito de convertirse en el nuevo refuerzo de los Potros del Atlante. El portero de la selección de Colombia llegará libre al equipo mexicano con un contrato por un año luego de concluir su etapa con el Atlético Nacional. Solamente se espera que el Atlante lo haga oficial en las próximas horas. Y bueno, por otra parte, el Toluca había dicho a principio de semana que estaría preparando un bombazo para llegar a la Liga MX para el próximo torneo de apertura. Y bueno, ya se dio a conocer que Federico Viñas es el bombazo que Toluca quiere fichar para que acompañe al portugués Paulinho en la delantera del equipo mexiquense, según fuente del equipo choricero. Viñas está interesado en la oferta del Toluca, pero su deseo principal es seguir en el continente europeo. Y bueno, por otra parte, también los clubes de ascenso, Leones, Negros de la UDG, exigen ascenso y descenso en la Liga MX. El equipo tapatío no se resigna y peleará porque se restituya el anterior formato de competición en la Liga MX, donde haya ascenso y descenso. Y es que la Liga MX Feria anunció recientemente la eliminación del ascenso y descenso a partir de la campaña 2026-2027. Todavía falta que otros clubes de la Liga de Expansión se van a unir a los Leones Negros de la Universidad de Guadalajara. Y bueno, por otra parte, te comento que ayer el Checo Pérez terminó en el lugar número 20, la práctica número 2 del Gran Premio de Bélgica. Kimi Antonelli de Mercedes, Lando Norris de McLaren y Max Verstappen de Red Bull hicieron los tres primeros lugares. La sesión estuvo marcada por dos banderas rojas y dejó a Mercedes como líder. En este momento, Bere está corriendo la práctica número 3. Y bueno, pues de aquí después se va a llevar a cabo las pruebas de calificación para conocer quién será el piloto que estará buscando la pole position para el Gran Premio de Bélgica, que se va a llevar a cabo mañana en punto de las 7 de la mañana, tiempo del centro de México. Así está la información deportiva, Bere. Hemos preparado con mucho gusto este sabadito alegre, soleado, caluroso aquí en la capital tabasqueña. Bere, parte de la información deportiva.
1: Perfecto, Rosalino, pues excelente, mucha información y todavía la que se va a acumular. Y recuerde que a través de la XEBA usted va a tener los detalles en punto de las 2 de la tarde en el 91.7 de frecuencia modulada y en nuestro portal en www.xeba.com.mx. Pues muchas gracias, Rosalino, disfruta de un bonito sábado, cuídate mucho y estaremos muy al pendiente pues de seguirnos enterando de los deportes a través de la XEBA. Buen fin de semana, Rosalino.
0: Igualmente, y también recordarle a nuestro amado auditorio que hoy a las 2 de la tarde estaremos llenos en el estudio de XEBA con figuras de la lucha libre hoy a partir de las 2 de la tarde.
1: Excelente.
0: Buen día y buen fin de semana, Bere.
1: Gracias, Rosalino. Pues entonces que no se lo pierdan, recuerden, en punto de las 2 de la tarde, pues va a haber casa llena aquí en esta su casa, la XEBA, con los luchadores, ¿verdad? Con la lucha libre, pues estarán precisamente para compartir con el auditorio de la XEBA. Gracias, Rosalino. Estamos al pendiente y excelente sábado.
0: Muy buenos
1: días, Rosalino, y nos vamos también a una pausa comercial. Regresamos con más en esta primera emisión de Noticias Sabatinas de la XEBA.
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3: El tiempo más largo que alguien ha aguantado la respiración bajo el agua es de más de 24.5 minutos.
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0: continuamos en XEBA Noticias, primera emisión sabatina, 8:46 a.m. Y fíjese que Miguel Barrueta Cambrano, que es dirigente local del Partido Revolucionario Institucional, criticó la propuesta presentada por el gobierno de Tabasco de trasladar al Parque Tabasco Dora María a los comerciantes que estaban en la Antojería Food Park, porque los quieren mandar hasta el otro lado del río. Indicó que no es una solución adecuada porque es un lugar muy solo y que casi no se usa, además de que se debe de dar una respuesta integral al problema, por lo que se debe de dar una solución real.
1: Ayer presentaba al turismo la propuesta de enviar a que fueron desalojados de la tontería a la zona del Parque Tabasco. ¿Cómo lo ven ustedes?
2: Mira, que le den soluciones reales. A ver, tienen un problema, los van a mandar del otro lado cuando, de la ciudad literalmente, cuando el Parque Tabasco solo se utiliza para temporada de actividad de feria. A ver, este es un desaseo generalizado. Definitivamente el tema de la antojería es un tema que debieron tener un poco más de sensibilidad para esta gente. Son 120 familias y más que necesitan acciones legales pronto, expeditas, y sobre todo que puedan vender su producto. No los puedes mandar al otro lado del río, en lo cuando obviamente el tema de comidas y alimentos necesitan espacios en los que puedan estén habilitados para vender sus productos.
1: ¿Cuál es la solución
2: entonces? No, sin ninguna duda, no es una solución. Debieron darle mayor prioridad de los que ya están instalados para darle algún plazo determinado. Esto no es de un día para otro. Esto es una mecánica entre los que usurparon un predio que si era del gobierno, bueno, hay inclemencias también de parte del gobierno, del ayuntamiento.

0: Y continuamos, fíjese usted, con el tema de la Fiscalía, y es que el coordinador de la bancada del Partido Verde Ecologista de México en el Congreso de Tabasco, Miguel Ángel Moreno Piñera, reconoció el trabajo que realiza la Fiscalía General del Estado en el tema de atención de casos de maltrato animal. Señaló que la institución pues ha fortalecido la investigación de denuncias, la protección de mascotas rescatadas y el apoyo a refugios, además de que se le está dando seguimiento a las denuncias en redes sociales.
1: Detectan una denuncia en redes sociales y van y abren carpeta de investigación. Entonces, eso pues es una gran ventaja que no creo que se dé en cualquier lado del país. Por eso se está avanzando, hay investigaciones, hay detenciones y bueno, pues hay sancionados, ¿no? Entonces, la estadística todavía no la tengo a la mano, pero la verdad que se va avanzando bastante bien.
2: ¿Y ya se reunió con el fiscal
1: para tratar estos temas? Sí, tengo reuniones frecuentemente.
2: ¿Qué le ha comentado?
1: Pues él me ha comentado de que eso que les anuncio, ¿no? ¿Cómo están, por qué están actuando tan rápido con respecto a las denuncias? Y es ese mecanismo, ¿no? De que puso como que a una persona encargada que esté monitoreando redes. Y cuando existe una denuncia ciudadana en redes, ubican a la persona para pedirle más o menos dónde fue, la ubicación geográfica, el municipio, porque a veces son muy ambiguas, ¿no? Ve una detención, ve una foto de un perrito amarrado en un techo, pero no ponen dónde ni nada, ni qué hora ni nada. Entonces ellos piden la información, encuentran y lanzan y hacen apercibimientos, hacen detenciones y también se han involucrado a tal grado que hasta han puesto a
0: Y continuamos con la temporada de lluvias. Siempre pues es un reto para el campo tabasqueño. Sin embargo, los productores del estado desarrollaron alternativas para reducir los efectos de las inundaciones y mantener sus actividades productivas. Aseguró el representante de la Secretaría de Agricultura y Desarrollo Rural en Tabasco, Carlos Francisco Lastra González.
3: Incluso acuerdo con los productores de la parte de Chiapas para la cuestión del alquiler de sus parcelas, y bueno, pues también, como te decía yo, año con año los productores tabasqueños van adoptando nuevas formas y medidas y estrategias de cómo salir adelante con la creciente. Y bueno, en la temporada buena hacen también silos, hacen pacas para los animales. Y de esa forma pues van sorteando la situación.
4: Nacional.

0: Y continuamos con información relevante en el ámbito nacional, donde la presidenta de México, Claudia Sheinbaum Pardo, confirmó que viajará a Nueva York para presenciar la final del Mundial 2026, luego de recibir una invitación directa del presidente de Estados Unidos, Donald Trump.
1: Recibí una invitación del presidente Trump para ir el domingo a la final del Mundial. Y tomé la decisión de sí asistir, porque pues es una invitación directa del presidente de los Estados Unidos. Va a estar también el primer ministro Carney. Y mañana voy a grabar un mensaje con más detalle para todos y todos. Pero es una... Mañana en la tarde. El lunes en la mañana. Sí. Ya apartamos los boletos. Bueno, mañana grabamos un mensaje para informar con más detalle, pero fue una...
0: Y fíjese que Estados Unidos devolvió este viernes al gobierno de México las cartas diplomáticas en las que expresaba su preocupación por los operativos migratorios y el trato a ciudadanos mexicanos bajo custodia del Servicio de Control de Inmigración y Aduanas, ICE, en medio de una creciente tensión bilateral tras la muerte del mexicano Lorenzo Salgado Araujo, el alto funcionario de la Oficina de Asuntos del Hemisferio Occidental del Departamento de Estado, Michael Kozak, pues entregó las misivas al embajador de México en Washington, Roberto Lazeri, durante una reunión en la que señaló que las comunicaciones mexicanas buscaban influir en las acciones de funcionarios estadounidenses dentro de su propio territorio. Y continuamos, fíjese usted, con más información nacional, y la presidenta Claudia Sheinbaum confirmó este viernes que las autoridades investigan el asesinato del periodista Josué Martínez Contreras, que es el director, o era el director de Noticias San Martín Texmelucan, ocurrido el jueves en Puebla. La mandataria señaló que las autoridades analizan un video relacionado con el ataque y mantienen comunicación con el gobierno de Puebla, Alejandro Armenta, aunque no ofreció detalles sobre su contenido ni sobre las posibles líneas de investigación. Así que investigan asesinato del periodista Josué Martínez tras denunciar presuntas amenazas.
2: Internacional.
0: Y en información internacional, la audiencia en la que se dará a conocer la sentencia de Ovidio Guzmán López, alias El Ratón, fue aplazada por tercera ocasión y ahora se celebrará el próximo 28 de octubre. Esto de acuerdo con una notificación emitida este viernes por la Corte del Distrito Norte de Illinois. Así que aplazan por tercera vez la audiencia de sentencia de Ovidio Guzmán en Estados Unidos. Será en octubre. Y continuamos con Venezuela, y es que ha accedido a 346 millones de dólares de sus propios recursos del Fondo Monetario Internacional para el proceso de recuperación y reconstrucción tras los devastadores sismos del pasado 24 de junio, anunció este viernes la presidenta encargada, Delcy Rodríguez, y en un comunicado la mandataria explicó que los fondos permitirán apoyar a las familias afectadas en vivienda, infraestructura, servicios públicos esenciales, entre otros requerimientos. Y en más información internacional, fíjese usted que pues la cadena de comida rápida Taco Bell pues ha decidido retirar de sus restaurantes en Estados Unidos lechuga potencialmente contaminada por el parásito que causa la ciclosporiasis, después de que se vinculara ese producto con la transmisión de un brote de diarrea que ha afectado a diferentes estados del país. Así que la Administración de Alimentos y Medicamentos de Estados Unidos, en colaboración con los Centros para el Control y la Prevención de Enfermedades, pues han dado a conocer que el brote está relacionado con lechuga rallada servida en sus restaurantes en 5 estados. Así que por brote de diarrea, Taco Bell retira lechuga de México de sus restaurantes en Estados Unidos.

0: bueno, pues muchas gracias por acompañarnos en esta primera emisión de Noticias Sabatinas de la XEBA. A continuación, pues recuerde que va a estar con ustedes acompañando el licenciado Gustavo Rosas, y pues para que pues no se lo pierdan, por favor, muy interesante lo que siempre nos comparte, y por supuesto el segundo programa de noticias de la XEBA, la segunda emisión en punto de la 1 de la tarde, por supuesto a las 2 de la tarde, con Rosalino Ramírez en XEBA Deportes. Así que muchísimas gracias por acompañarnos. Deseo que tenga usted un excelente sábado, buen fin de semana. Agradezco en controles técnicos a Vicente Silva, en redes y redacción a Alejandra López Lizalde, y ante este micrófono se despide su amiga y servidora Berenice Gómez Jara. Deseo que tengan un excelente sábado. Hasta pronto.
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0: Esto fue Los Sonidos del Silencio interpretados por Carlos Salazar. La verdad, les voy a ser honesto, no sé si Noelia la había escuchado esta melodía, pero yo no, jamás había oído esta melodía.
1: ¿Tú la habías oído, Noelia?
0: ¿Sí? Pues sí, la habías oído, yo no la había oído. Bueno, vamos a empezar con la historia. Primero vamos a platicarles la historia. Había una vez en un reino muy lejano y perdido un rey al que le gustaba sentirse poderoso. Su deseo de poder no se satisfacía solo con tenerlo. Él necesitaba además que todos lo admiraran por ser poderoso. Bueno, así como la madrastra de Blancanieves. No le alcanzaba con verse bella. También necesitaba mirarse en un espejo para que le dijeran lo poderoso que era. Tenía espejos mágicos, pero contaba con un montón de cortesanos y sirvientes a su alrededor, a quienes preguntarle a él era el más poderoso del reino. Invariablemente todos decían lo mismo. Alteza, eres muy poderoso, pero tú sabes que el mago tiene un poder que nadie posee. Él conoce el futuro. En aquel tiempo, alquimistas, filósofos, pensadores religiosos y místicos eran llamados genéricamente magos. El rey estaba muy celoso del mago del reino, pues aquel no solo tenía fama de ser un hombre muy bueno y generoso, sino que además el pueblo entero lo amaba. Lo admiraba y festejaba que él existiera y viviera allí, no decían lo mismo del rey. Quizás porque no necesitaba demostrar que era él quien mandaba. El reino era justo, ecuánime y mucho menos bondadoso. Un día, cansado de que la gente le contara lo poderoso y querido que era el mago, o motivado por esa mezcla de celos y temores que genera en mí, el rey urdió un plan. Organizaría una gran fiesta a la cual invitaría al mago y después de la cena pediría la atención de todos. Llamaría al mago al centro del salón y delante de los cristianos le preguntaría si era cierto que saldría a leer el futuro. El invitado tendría las posibilidades de decir que no, defraudado sin la admiración de los demás, o decir que sí, confirmando el motivo de su fama. El rey estaba seguro de que escogería la segunda posibilidad. Entonces le pediría que dijera la fecha en que el mago del reino iba a morir. Este daría una respuesta, un día cualquiera, no importaba cuál. En ese mismo momento planeaba el rey sacar su espada y matarlo. Conseguiría con esto dos cosas de un solo golpe. La primera, deshacerse de su enemigo para siempre. La predicción se acabaría en una sola noche, el mago y el mito de sus poderes. Los preparativos se iniciaron enseguida y muy pronto el día del festejo llegó. Después de la gran cena, el rey hizo pasar al mago al centro y le pidió silencio de todos y le preguntó: ¿Es cierto que puedes leer el futuro? Un poco, dijo el mago. ¿Puedes leer tu propio futuro? Preguntó el rey. Un poco, dijo el mago. Quiero que me des una respuesta, dijo el rey. ¿Qué día morirás? ¿Cuál es la fecha de tu muerte? El mago se sonrió, lo miró a los ojos y no contestó. ¿Qué pasa, mago? Dijo el rey sonriente. ¿No lo sabes? ¿No es cierto que puedes ver el futuro? No es eso, dijo el mago, por lo que ¿qué? No me animo a decirte. ¿Cómo que no te animo? Dijo el rey. Soy tu soberano y te ordeno que me lo digas. Debes darte cuenta que es muy importante para el reino saber cuándo perdemos a sus personajes más eminentes. Contéstame, pues, ¿cuándo morirá el mago del reino? Luego de un tenso silencio, el mago lo miró y dijo: Puedo precisarte la fecha, pero sé que el mago morirá exactamente un día antes que el rey. Durante unos instantes, el tiempo se congeló en un murmullo que corrió por entre los invitados. El rey siempre ha dicho que no quería que los magos ni las adivinaciones, pero lo cierto es que no se animó a matar al mago. Lentamente, el soberano bajó los brazos y se quedó en silencio. Los pensamientos se agolpaban en su cabeza. Se dio cuenta de que se había equivocado. Todavía había sido el peor consejero. Alteza, te has puesto pálido. ¿Qué te sucede? Preguntó el invitado. Me siento mal, contestó el monarca. Voy a mi cuarto. Le agradezco que hayas venido. Y con un gesto confuso, iba en silencio encaminándose a sus habitaciones. Luego, el mago era astuto. Había dado la única respuesta que evitaría su muerte. Había leído su mente. La predicción no podía ser cierta, pero si lo fuera, estaba aturdido. Se le ocurrió que sería trágico que pasara algo al mago camino a su casa. Y volvió sobre sus pasos y dijo en voz alta: Mago, eres famoso en el reino por la sabiduría. Te ruego que pases esta noche en el palacio, pues debo consultarte por la mañana sobre algunas decisiones reales. Majestad, será un gran honor, dijo el mago, con una reverencia. Y el rey dio órdenes a sus guardias personales para que acompañaran al mago hasta las habitaciones de huéspedes en el palacio y para que custodiara pies en su puerta, asegurándose de que nada pasara. Esa noche el soberano pudo conciliar el sueño. Estuvo muy inquieto pensando qué pasaría si el mago les hubiera caído mal la comida, si se hubiera hecho daño accidentalmente durante la noche, o si simplemente hubiera llegado su hora. Bien temprano, bien la mañana, el rey golpeó en las habitaciones de su invitado. Nunca se hubiera pensado en consultar ninguna de sus reacciones, pero esta vez, en cuanto el mago lo recibió, hizo la pregunta. Necesitaba una excusa. Y el mago, que era el sabio, le dio una respuesta correcta, creativa y justa. El rey, casi sin escuchar la respuesta, alabó a su huésped, su inteligencia, y le pidió que se quedara un día más, supuestamente para consultarle otro asunto. Obviamente el rey solo quería asegurarse de que nada le pasara. El mago, que gozaba de la libertad que solo conquistan los iluminados, aceptó. Desde entonces, todos los días por la mañana o por la tarde, el rey iba hasta las habitaciones del mago para consultar, y lo comprometía para una nueva consulta al día siguiente. No pasó mucho tiempo antes de que el rey se diera cuenta de que los consejos de su nuevo asesor eran siempre acertados, y terminaría casi sin notarlo, teniéndolo en cuenta en cada una de sus decisiones. Pasaron los meses y luego los años, y como siempre está cerca del que sabe, vuelve el que no sabe más sabio. Así fue el rey, poco a poco se fue volviendo más y más justo, ya que no era despótico ni autoritario. Dejó de necesitar sentirse poderoso, y seguramente por ello dejó de necesitar demostrar su poder. Empezó a aprender que la humildad también podía ser ventajosa. Empezó a reinar de una manera más sabia y bondadosa, y sucedió que su pueblo empezó a quererlo como nunca lo había querido antes. El rey ya no iba a ver al mago investigando su salud, iba realmente a aprender para compartir una decisión, o simplemente para charlar, porque el rey y el mago habían llegado a ser excelentes amigos. Un día, a más de 4 años de aquella cena, sin motivo, el rey recordó aquel plan que alguna vez surgió para matar a ese, su entonces más odiado enemigo. Se dio cuenta de que no podía seguir manteniendo ese secreto sin sentirse hipócrita. Tomó coraje y fue hasta la habitación del mago, golpeó la puerta y apenas entró le dijo: tengo algo que contarte que me oprime el pecho. Dime, dijo el mago, y alivia tu corazón. Cuando te invité a cenar y te pregunté sobre tu muerte, yo no quería en realidad saber sobre tu futuro. Planeaba matarte frente a cualquier cosa que me dieras, porque quería que tu muerte inesperada desmitificara para siempre tu fama de adivino. Te odiaba porque todos te amaban. Estoy tan avergonzado. Aquella noche no me animé a matarte. Ahora que somos amigos y más que amigos, hermanos, me aterra pensar lo que hubiera perdido si te hubiera hecho. Hoy he sentido que no puedo seguir ocultándote mi infamia. Necesité decirte todo esto para que tú me perdones o me desprecies, pero sin ocultamientos. El mago lo miró y le dijo: has tardado mucho tiempo en poder decírmelo, pero de todas maneras me alegra que lo hayas hecho, porque eso es lo único que me permitirá decirte que ya lo sabía. Cuando me hiciste la pregunta y bajaste tu mano sobre el puño de tu espada, fue tan clara tu intención que no hacía falta adivino para darte cuenta de lo que pensabas hacer. El mago sonrió, puso su mano en el hombro del rey. Como justo pago a tu sinceridad, debo decirte que yo también te mentí. Te confieso que convertí esa absurda historia de mi muerte antes de que la fría para darte una lección que recién hoy estás en condiciones de apreciar como la más importante que se te haya enseñado nunca. Vamos por el mundo odiando y rechazando aspectos de nosotros y hasta de nosotros mismos, que creemos mucho que nos costaría vivir y sin aquellas cosas que en un momento rechazamos. Tu muerte, querido amigo, llegará justo el día de tu muerte, y ni un minuto antes. Es importante que sepas que yo estoy viejo y que mi día seguramente se acerca, y que hay alguna razón para pensar que tu partida deba estar atada a la mía. Son nuestras vidas las que se han ligado, no nuestras muertes.
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0: Gloria con Laura Branigan. Bueno, terminamos la historia. Cuenta la leyenda que misteriosamente esa misma noche el mago murió durante el sueño. El rey se enteró de la mala noticia la mañana siguiente y se sintió desolado. Estaba angustiado por la idea de su propia muerte. Había aprendido del mago a desapegarse hasta de su permanencia en el mundo. Estaba triste simplemente por la muerte de su amigo. ¿Qué coincidencia extraña había hecho que el rey pudiera contarle esto al mago justo la noche anterior a su muerte? Tal vez, de alguna manera desconocida, el mago había hecho que él pudiera decirle esto para quitarle su fantasía de morirse un día después. Un último acto de amor para librarlo de sus temores de otros tiempos. Cuentan que el rey se levantó y que con sus propias manos cavó en el jardín bajo su ventana una tumba para enterrar el cuerpo, y el resto del día se quedó al lado del montículo de tierra llorando como si llorara ante la muerte, la pérdida de los seres queridos. Y recién entrada la noche, el rey volvió a su habitación. Y cuenta la leyenda que esa misma noche, 24 horas después de la muerte del mago, el rey murió en su lecho mientras dormía, quizás de casualidad, quizás de dolor, quizás para confirmar la última enseñanza del maestro. ¿Qué les pareció esta historia? A mí me pareció muy buena. Bien, amigos, vamos a hablar de lo que está pasando. El Mundial ha sido una reverenda porquería, señor. Partidos pésimos, no se ha visto nada de fútbol. Lo malo de meter a tantas selecciones es que la calidad baja demasiado. Juan Torres, saludos, Luis, buenos días, ya presente escuchándole. Bueno, ha sido un Mundial de pésima calidad. Las estrellas, pues, no se han visto. Los grandes futbolistas no se han visto, y la verdad, pues, la FIFA y Argentina junto con Messi, pues ya está. Miren, yo no sé para qué hicieron el Mundial. Bastaba con que le hubieran dado el trofeo a Lionel Messi, le hubieran dicho: Argentina es campeón y ya basta, punto. Pero hubieran dejado de ganar tanto dinero como han ganado con este Mundial. La FIFA tiene sus oficinas en Suiza. Es una ciudad, dicen que es una ciudad encantadora, que cuenta con lo más moderno del mundo, y pues la verdad ahí se vive con todos los lujos que ustedes se puedan imaginar. ¿Gracias a qué? Gracias a la publicidad. Bueno, pues la FIFA debió de haber hecho eso, para mí debió de haber hecho eso, entregar el trofeo a Messi y ya dejarse de tarugadas y decirles: ya Argentina es campeón y punto. Los demás equipos no cuentan. La verdad, la porquería que le hicieron a Egipto, una reverenda porquería que no tuvo madre, señor. No tuvo madre lo que le hicieron a Egipto. Y Lionel Messi, como señorita en el campo de juego, cayéndose a cada rato, protestando todas las jugadas, y como lo dijo Claudio Gentile a Maradona: el fútbol es de hombres, no es de señoritas. Pero bueno, lamentablemente, pues ya sabía este hombre que iba a contar con el apoyo de la FIFA, con el apoyo de los árboles, de los árbitros, perdón, y ahí están los resultados. Bueno, y de nuestra selección, que ya podemos decir más de lo que ya la hemos criticado. Sin embargo, pues Martinoli, sin miedo a la mafia del fútbol, volvió a decir lo que muchos piensan. Histórico narrador volvió a lanzar una dura crítica contra el fútbol mexicano y aseguró que los jugadores de la selección estaban más preocupados por grabar comerciales que por rendir en la cancha. En este Mundial vi más veces a los jugadores haciendo comerciales de Lala, Voilà, Bimbo y otras marcas que haciendo goles, asistencias o de perdida jugando. México es el único país donde los seleccionados están más ocupados viéndose bonitos para un comercial que siendo efectivos. La mercadotecnia los tiene distraídos, que cuando llega el momento de responder en la cancha quedan a deber. basta de creer que con frases como imaginemos cosas chingonas o sí, sí, vamos a conseguir algo, eso es pensamiento mágico. Hoy la selección es 70% palancas y 30% méritos. El día que jueguen los mejores y no los más convenientes, entonces podremos aspirar a competir de verdad. ¿Cómo explicar que el mejor goleador de la Liga MX lo dejas en la banca cuando más se le necesitaba, pero aparezca en comerciales y promocionando productos? Parece que voilà lo utilizó más que Javier Aguirre. Las palabras de Martinoli ya están provocando intenso debate entre los aficionados. ¿Estás de acuerdo con él o esa vez exageró? Yo estoy de acuerdo con él, señor. Bueno, y lo que dijo Pedro Solá en un programa como el de Pati Chapoy, como es el de Ventaneando, que tiene un auditorio bastante extenso, es una falta de responsabilidad, es una verdadera pendejez, señores. La verdad, no tiene madre este señor. ¿Sabe cuánta gente, sobre cuánta gente lo escucha, cuánta gente tiene influencia? Y decir que hay que maltratar a los animales, oigan, por Dios, pues que es una invitación que hace una persona que tiene hasta cierto punto cierto prestigio y que la gente lo sigue, lo escucha, como para andar diciendo ese tipo de tonterías. Yo la verdad los invito a que respeten a los animales, señor. ¿Envenenarlos? Imagínate, ¿cómo vas a envenenar a tus mascotas? ¿Cómo vas a envenenar a los animales? La verdad, es una verdadera idiotez, es una verdadera estupidez y más. Pero ese es el problema de darle micrófonos a la gente que no tiene principios, que no tiene moral, que no tiene ética, que no tiene nada. Señores, veo hoy que he estado viendo los partidos de fútbol y he estado viendo comerciales y he estado viendo comerciales de programas, porque la verdad pasan hasta 60 segundos de comerciales. La verdad, he visto que los micrófonos están en manos pésimas. Al final, cuatrote, y la mañanera ni se diga, con la señora que dice que los quintanueces, hija de su ping pong chan, voy a creer que no sepa que se dice quintarroenses, el gentilicio de Quintana Roo. Dios mío, no conocen ni los gentilicios, señores, y no saben ni hablar esa señora que se dice la presidenta. La verdad, bueno, pues ya se los dejo, ya qué más puedo decir, señor. Y para colmo, tiene más tiempo en el estar diciendo tarugado pues que en resolver los problemas del país. Bueno, vamos a empezar a hablar de seguros. ¿Qué es un seguro? Un seguro es la herramienta que sirve para protegernos de los imprevistos que pueden ocurrir a lo largo de nuestra vida. La contratación de diversos seguros que ofrecen las aseguradoras te da la tranquilidad de estar protegido ante cualquier eventualidad. Existen tantos seguros como situaciones puedan presentarse. Hay coberturas que no necesariamente están asociadas a eventos imprevistos, sino al contrario, son tan previsibles que podemos anticiparnos a la ocurrencia de estos, tales como la educación de los hijos, la jubilación, así como otro tipo de coberturas financieras que implican mayores grados de sofisticación. Por lo general, las aseguradoras se comprometen a dar a sus clientes una determinada cantidad de dinero en caso de que la persona o bien asegurado sufra algún evento desafortunado. Durante la vigencia del contrato, mejor conocido como póliza, el objetivo es reparar el daño de forma parcial o total, según quede estipulado en las condiciones de aseguramiento. Para tener acceso a este beneficio, el contratante o asegurado tiene que pagar por un periodo estipulado en la póliza una cantidad de dinero, llamada prima. El cálculo de esta prima básicamente depende de varios factores, como la cantidad asegurada, conocida como cobertura. En algunos casos, la prima y cobertura están en función de la edad y el estado de salud que se presente el asegurado al momento de la contratación. El porcentaje que el asegurado esté dispuesto a absorber del daño o pérdida llamado deducible. El porcentaje o participación del asegurado en la pérdida compartida con la aseguradora conocida como coaseguro. Seguros se dividen en tres grandes grupos. Personales, protegen tu integridad física y salud. Seguros de vida o de gastos médicos mayores. Daños o patrimoniales, te cubren tus bienes, por ejemplo, seguro de auto, casa, habitación o responsabilidad civil. Prestación de servicios, ofrecen asistencia específica, asistencia médica legal o asistencia en viaje. Fíjense que, por ejemplo, este seguro de daños patrimoniales. Vamos al corte.
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Eso fue Leo Rojas y su flauta mágica interpretando El Cóndor Pasa. La verdad, Leo Rojas interpreta muy bien estas melodías. Esa flauta que tiene, esa flauta de pan con la que toca, la verdad es una maravilla. Bueno, los seguros se dividen en tres grandes grupos. Personales, protege tu integridad física y salud. Ejemplo, seguro de vida o seguro de gastos médicos mayores. A mis hijas, sobre todo a Alexis, le ha ayudado mucho con su hijo. Seguro de daños patrimoniales, cubre tus bienes. Ejemplo, seguro de auto, seguro de casa, habitación, responsabilidad civil. Si vieran cuántas veces la agencia Ford se salvó de pagar daños ocurridos en el taller por este seguro de responsabilidad civil, la verdad fue una gran cantidad de ocasiones en las que incluso un carro se cayó de la planta alta, lo estaban estacionando, se cayó, se vino abajo, cayó en la planta baja, y pues simplemente se aplicó el seguro de responsabilidad civil. Y el seguro de prestación de servicios que ofrecen asistencia específica, ejemplo, asistencia médica, asistencia legal o asistencia en viaje. Bien. 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Miren, señores, de veras, lamentablemente hay mucha gente que se siente, porque tiene asegurado su vehículo, se siente intocable y maneja de la cachetada, como Gustavo Rosas, que cuando manejaba yo del diablo, golpeaba un carro y simplemente le hablaba al de la aseguradora, llegaba, y ¿sabes qué? ¿Dónde te firmo? Y ya el problema es de la aseguradora, yo ya no tengo ningún problema, con permiso ya me voy. Y así me salvé de muchos problemas. Bueno, contratar un seguro para el coche es una decisión esencial para proteger tanto el patrimonio como la seguridad del conductor. Sin embargo, muchas personas pagan más de lo necesario simplemente por desconocer los factores que determinan el precio de una póliza o por renovar automáticamente su contrato sin revisar otras alternativas. Te voy a decir, aquí tuvimos varios problemas con una aseguradora que no existía y que le daba pólizas a los taxistas, se las vendía, claro, pero la aseguradora no existía. Hay que checar primero que la aseguradora exista, que tenga presencia en el mercado. Y cuando, si ustedes van a una empresa de venta de carros y les exigen que compren el seguro con ellos, ustedes lo que tienen que hacer es sacar cotización con tres aseguradoras diferentes. Y si las tres aseguradoras tienen un seguro más barato que la vendedora de carros, ustedes tienen todo el derecho de exigirles que les vendan el seguro en el precio que les están vendiendo a ustedes, que les están ofreciendo a ustedes. No tienen por qué pagar el seguro de ese carro, ni tampoco tienen por qué renovar automáticamente su póliza. Cuando llega el momento de la renovación, ustedes pueden cotizar y presentar. Tampoco tienen por qué renovar automáticamente su póliza.

o cualquier costo. La clave consiste en encontrar un equilibrio entre cobertura, calidad del servicio y precio. Comprende que influye en el costo del seguro. El valor de una póliza depende de múltiples variables, entre ellas destaca el tipo de vehículo, su antigüedad, el uso que se le da, el historial de conducción del asegurado, la zona donde circula con mayor frecuencia y el nivel de cobertura contratado. Conocer estos factores permite identificar oportunidades para optimizar el costo sin reducir la protección necesaria. Compara antes de renovar. Una de las formas más efectivas de ahorrar consiste en revisar diferentes opciones antes de que venza la póliza actual. Cada asegurador utiliza criterios propios para calcular el riesgo, por lo que una misma persona puede recibir cotizaciones con diferencias importantes. Comparar coberturas deducibles, exclusiones y beneficios adicionales ofrece una visión más completa que limitarse únicamente al precio. Bien, señor. Espero que no tengan, si tienen alguna pregunta sobre seguros, por favor, háganla. Bien, señores, espero que hasta aquí me estén entendiendo. No sé si estoy siendo bastante claro con esto de los seguros. Elige únicamente las coberturas que realmente necesitas. No todos los conductores requieren el mismo nivel de protección. Si el vehículo tiene varios años de uso o un valor comercial reducido, puede ser conveniente revisar determinadas coberturas. Continuar siendo, en cambio, un automóvil nuevo o financiado probablemente justifique esa protección más amplia. La mejor decisión es aquella que responde al uso real del vehículo y al perfil del conductor. Mantén un buen historial de conducción. Conducir de forma responsable no solo mejora la seguridad vial, también puede traducirse en mejores condiciones al contratar o renovar un seguro. Evitar accidentes y reducir el número de reclamaciones ayuda a construir un historial favorable, aspecto que muchas aseguradoras consideran al momento de calcular sus tarifas. Revisa periódicamente tu póliza. Las necesidades cambian con el tiempo. Un cambio de domicilio, una menor frecuencia de uso del vehículo, incluso la incorporación de nuevos sistemas de seguridad puede justificar una actualización de la póliza y en algunos casos representar un ahorro significativo. Revisar las condiciones al menos una vez al año permite asegurarse de que la cobertura sigue siendo la adecuada. El precio es importante, pero el servicio también. Un seguro económico pierde valor si la atención durante un siniestro resulta deficiente. Antes de tomar una decisión, conviene analizar aspectos como la calidad del servicio al cliente, la rapidez, la gestión de reclamaciones, la red de talleres disponibles, la claridad en las condiciones del contrato. La póliza debe ofrecer confianza tanto antes como después de un incidente. Elegir mejor es la verdadera forma de ahorrar. ¿Qué seguros obligatorios hay? En México, el único seguro obligatorio a nivel general es el de responsabilidad civil vehicular. Este seguro es exigido por ley para circular en vías, puentes y carreteras federales, y así como en al menos 19 estados, incluyendo Ciudad de México y Estado de México. Cubre los gastos por daños materiales o lesiones a terceros. Los seguros obligatorios aplican dependiendo de tu actividad o profesión. Para transportistas federales, los permisionarios de carga, pasajeros y turismo deben de contar con seguros de responsabilidad civil específicos, como el de daño ecológico y límite único combinado. Prestadores de servicios turísticos obligados a contar con seguros de responsabilidad civil para proteger a los usuarios. Empleadores, IMSS,
En el ámbito laboral, el

0: de cuotas al Instituto Mexicano del Seguro Social, IMSS, funciona como un seguro obligatorio para cubrir riesgos de trabajo y enfermedades. Bueno, ahora vamos a platicar un poquito. La semana pasada saqué esto por ser el Día del Abogado y no lo saqué al aire, así que lo voy a sacar hoy. Pero primero vamos al corte comercial y seguimos. Estamos en consultorio jurídico. Hoy tenemos, pues sí tenemos bastante mensajitos.
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0: Lozano. Julio Bike, buen día desde Los Ángeles, California. Un abrazo, Gustavo, próximo a cumplir un año más. Híjole, Julio, si vieras, en agosto cumple 29 años este programa de salir al aire ininterrumpidamente, pero lamentablemente, por el estado de salud que tengo, yo pienso que no lo voy a celebrar. 29 años de salir al aire en la XTVA cumplimos el próximo mes de agosto. El último sábado del mes de agosto cumplimos 29 años, pero lamentablemente no vamos a celebrar. Quizás invitemos a pues, algunas personas y ya tengamos aquí una pequeña reunioncita, pero realmente no estamos así como para festejar. Y el domingo próximo pues cumplo 66 años de edad. ¿Y cómo los he vivido? Pues de la rechingada, man. Tú lo sabes. En 2009 infarto, 2012 tifoidea, 2021 pues el COVID, 2023 el vaso y el infarto cerebral. En 1998 me abrí la cabeza, 14 puntos, así que si estoy vivo no sé ni por qué estoy vivo. Me han amenazado con pistola, bueno, ¿para qué les cuento? Un montón de cosas que por qué estoy vivo no lo sé. Y gracias al Señor Dios por permitirme vivir y gracias por darme los alimentos de cada día, aunque me cuesta mucho trabajo, porque los clientes son muy duros, porque pues ahorita no estamos recibiendo todo el trabajo que quisiera yo, pero bueno, aquí seguimos y pues no sé hacer otra cosa más que ser abogado, así que seguiré siendo abogado. ¿Y qué es un abogado? ¿Qué es un abogado? No cualquiera es un abogado. O sea, un licenciado en Derecho, un licenciado que obtiene un título en una de las universidades Patito, en la Universidad de Santo Domingo, en la UNID, en la Alfa y Omega y en etcétera, etcétera, en todas esas universidades, pues no es un abogado. Se le podrá decir licenciado en Derecho, pero no es un abogado. Un abogado es un profesional del derecho con título universitario y autorización estatal, encargado de brindar asesoría jurídica, redactar documentos legales como contratos y representar y defender los intereses de personas o empresas en procesos judiciales o administrativos. Funciones principales: asesoría, orientación preventiva para asegurar el cumplimiento de la ley, litigio, representación y defensa técnica en tribunales, mediación, negociación de acuerdos para evitar o resolver conflictos. Áreas de especialización: dado que las leyes son muy amplias, porque México es un país de leyes que no se cumplen, pero es un país de muchas leyes. Tenemos leyes hasta para zurrar, tenemos leyes para todo, así que pues son muy amplias y pues hay ramas específicas como derecho penal, casos de delitos y sistemas acusatorios, que hoy los abogados, ahí les recomiendo, compañeros, que tengamos mucho cuidado, porque ya los abogados presentando un pagaré que no sea justificada su procedencia del origen del dinero que se presta a través de ese pagaré, podemos estar incurriendo en el delito de lavado de dinero. Hay que ser muy cuidadosos también con las empresas que reciben dinero por lavado de dinero. No hay que proteger a esas empresas, de veras. Hay que tener mucho cuidado. Derecho civil y familiar, divorcios, herencias, contratos y bienes. Derecho mercantil, negocios, empresas y sociedades, y sobre todo la defensa de las personas cuando firman pagarés ya me llegó la primera queja de del Banco Nu, que una persona a la que le dio 240 pesos le está cobrando 6,240 y ni siquiera le da un estado de cuenta. La pregunta es, ¿qué hacer? Pues lamentablemente ahí, pues si pagas los 240 pesos, los intereses moratorios siguen. El problema que cometió esta persona y que les recomiendo que no cometa es pagar únicamente el mínimo. Si ustedes tienen una tarjeta de crédito y pagan el mínimo, los intereses se los van a comer. Los intereses no paran, los intereses de los bancos son muy altos. Entonces tengan mucho cuidado, por favor. Ya nos van a empezar a llegar los de Nu, Banco Plata, etcétera, etcétera, etcétera, que la gente se envolvió con el mundial emocionada, fue y sacó su tarjeta Plata, sacó su tarjeta Nu, sacó su tarjeta Voilà, y pues ahora van a enfrentar las consecuencias de haber sacado tarjetas sin tener la capacidad económica para cubrir. Porque ya les dije, últimamente las tarjetas ya no se están utilizando para invertir en cosas útiles o en cosas que en beneficio de la casa. Últimamente las tarjetas, mucha gente las está utilizando para simplemente comprar los alimentos del día. Y eso pues es muy, muy grave. A ver, me dice aquí que hay nuevos comentarios. Gracias, Marcia. Dice, gracias, José Almeida. Bueno, Juana lleva 10 años como abogada senior en el equipo legal de su empresa. Hace unos meses devolvió un contrato de ventas con varias observaciones, todas jurídicamente impecables, todas fuera de tiempo. El negocio necesitaba cerrar el contrato la misma tarde que recibió los últimos comentarios del cliente. Juana necesitaba 3 días para hacerlo y en esa diferencia de expectativas se perdió la negociación. El director comercial llamó la atención a Juana. Juana estaba confundida, pues su trabajo era precisamente mitigar el riesgo al negocio. Juana no tenía deficiencias en su conocimiento jurídico. Ocurría que no conectaba con el contexto de su cliente. La transformación en el sector legal no es únicamente implementar tecnologías para automatizar tareas rutinarias, se trata de rediseñar cómo piensa y crea valor el talento legal. Hay varias quejas de varios clientes que les han hecho contratos a través de la inteligencia artificial con unos errores brutales, señores. Sí, la inteligencia artificial es una excelente herramienta, pero el abogado tiene la obligación de revisar lo que eso significa, no nada más hacer las cosas y punto y ya. Juana aprendió que tenía que combinar su rigor jurídico con 3 elementos: tiempo, visión de negocios, para entender qué es correcto a tiempo, no son opuestos. Así que, ¿cómo ven, señores? Esto, la verdad, muchos abogados cometen esos errores y la verdad, pues, ¿qué les puedo decir? Jairo, lindo noviembre 25, presente aquí como siempre, que Dios lo bendiga. Por lo general, las aseguradoras se comprometen a dar a sus clientes una determinada cantidad de dinero en caso de que la persona viene asegurado sufra algún evento desafortunado durante la vigencia del contrato, mejor conocido como póliza. El objetivo es reparar el daño de forma parcial o total. Seguros se dividen, bueno, ya dijimos eso. ¿Mande? Bueno, yo les voy a decir que hay seguros de gastos médicos mayores. Ahorita, por ejemplo, el seguro que estoy pagando de GLAD es seguro de enfermedades de la mujer, y es un seguro reembolsable. Yo pagué la colegiatura de mis hijas a través de un seguro que me vendió New York Life, y un seguro capitalizable a 15 años, pero sin embargo, cuando terminé de pagar esos 15 años, no tuve que pagar colegiatura por mis hijas. La colegiatura la pagó el seguro. La verdad, hay que analizar qué tipo de seguro es recomendable, qué tipo de seguro necesitamos. La verdad, hay que ser conscientes. Me dice aquí que hay nuevos comentarios, pero pues aquí no los puedo leer, no sé por qué. ¿Por qué no los puedo leer, maestro? Vamos al corte y regresamos. Estamos en consultorio jurídico.
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0: a Never, el oso que cantaba como pajarito, Dennis Russos. La verdad tiene muy buenas melodías Dennis Russos, nada más que sí era un animalote como de unos 90 y tantos de estatura, y cantaba con esa voz que ustedes oyeron, una voz muy bueno. Miren, señores, aquí me está hablando mi hija Iris Itazán y Rosa Santibáñez, y me pone que ella, cualquier duda que tengan por de seguros, ella se los puede resolver, cualquier cosa. Nada más que no me ponen ni su teléfono todavía. A ver, ¿qué teléfono tiene mi hija? 55 18 31 56 51, o me pueden hablar aquí a al despacho y de aquí ya ya se los damos. Ella me ha asesorado con varios seguros, con varios problemas que hemos tenido de seguros, y la verdad pues le agradezco mucho a mi hija que esté bien preparada en seguros. Jairo Lin, VIP, presente aquí como siempre, que Dios le bendiga, gracias. Bueno, a ver. ¿Mandé? Agente de seguros con cédula certificada ante la Comisión Nacional de Seguros y Fianzas. 55 18 56 51 es su teléfono. Cualquier problema de seguros que tengan, aunque no sea para comprar el seguro, sino nada más dudas que tengan, consúltenlo con ella, por favor. Ella les puede asesorar. Qué perversa.
1: Qué vergüenza
0: que no me sepa su teléfono. Perdón, hija. Perdón. Bueno, pero sí sabes de seguros, mi hija. Me apoyó. ¿Con cuál seguro me apoyó, hija?
1: Con todo nos estaba apoyando.
0: Con todo lo que hemos tenido de problemas de seguros me ha estado apoyando. Con pólizas, que si son pagables o no son pagables, porque incluso hay algunas cosas como algunos seguros. Me preguntaron una vez, a ver, ahí va la pregunta que me hicieron es: licenciado, compré un carro pero financiamiento. Me dijeron que me lo entregaron completo y ellos y yo puse por fuera porque era mucho más económico la bolsa de aire, y la aseguradora no me quería pagar. Le preguntamos a Iris si era procedente y dijo Iris que sí, que la aseguradora tenía que pagar, a no ser que en el contrato se estableciera lo contrario, y no se estableció lo contrario. Ahora también, miren, si usted ya hubo un periodo en el que si la persona siniestrada que iba manejando no pertenecía a la empresa, el seguro no funcionaba. Así que desde esa vez, todos los que manejan vehículos de aquí del despacho, ustedes están asegurados y están ante el seguro social y tienen su contrato de trabajo. Sí, señores, hay que tener mucho cuidado con eso. También una persona que cambió los cinturones de seguridad me preguntó que si procedía el seguro. Mi hija me dijo que sí procedía el seguro y también hicimos que procediera. No hay que tener mucho cuidado con los seguros, señores. Son complicados. Ahora, la verdad, yo les recomiendo a las gentes que tienen menos de 30 años de edad que compren un seguro de retiro. En lugar de pagarle más al seguro social, con ese dinero cómprense un seguro de retiro que les va a beneficiar más. Hay seguros capitalizables, que son seguros de vida y al mismo tiempo de seguros de gastos médicos mayores, y son capitalizables. Si usted pasa cierto tiempo y no los utiliza, la empresa le paga una cierta cantidad de dinero. Así fue como pasó con el seguro de educación de mis hijas, que era un seguro de vida y un seguro de educación. Cuando pasaron los 15 años, como no se utilizó el seguro, nos entregaron en dólares. Cada una de mis hijas, la mayor, recibió más dinero porque fueron 25 mil dólares cuando el dólar estaba caro. La menor solo recibió 20 mil dólares. Y pues la verdad, con eso, les repito, con eso pagamos los seguros, la colegiatura de mis hijas. También hay seguros para, ya se los dije, el seguro que estoy pagando de Gladys, que es el seguro de enfermedades de la mujer. Ese también se los recomiendo mucho. ¿Por qué? Porque pues una operación de matriz, una operación de extirpación de ovarios, de cáncer de mama, etcétera, etcétera, son operaciones carísimas. Señores, piensen que un seguro les puede abaratar la vida. Eso es lo que son los seguros. No nada más hay seguros de gastos de carros, hay seguros de todo, ¿eh? Y la verdad, el Chilis Willis, que es trailero, me comentó que ya casi nadie quiere venir a Tabasco. ¿Por qué? Porque aquí pues se están dando mucho las ponchaduras de llantas, los accidentes y la gente que se roba toda la mercancía. Y nada más les digo una cosa, como me lo dijo él, mira, Rosa, el día que nosotros dejemos de transportar mercancía hacia el sureste, que los traileros no lleguemos hacia el sureste se va a morir de hambre, porque el sureste no produce los alimentos, el maíz, el sorgo, el arroz, el frijol, todo viene, las verduras, las hortalizas, todo viene del centro de la República y del norte de la República. El sureste no produce alimentos. El sureste se va a morir de hambre si dejamos nosotros de llegar. También me comentó que allá en la carretera de México-Toluca, pues las aseguradoras hacen su... Las estas madres, los retenes, hacen un gran negocio con los seguros, señor, porque si un tráiler se va, o un carro, un camión, un torto, se va fuera de la carretera, para sacarlo y volverlo a subir a la carretera, por lo menos son 50 mil pesos, señor. Esa, yo no sé quién les dio, quién da las autorizaciones a los grulleros, a las empresas estas que trabajan las grúas, que trabajan los retenes, ¿quién les da autorización y cuánto se llevan por dar esa autorización? Porque la verdad es una mentada de madre lo que cobran los retenes, señor. ¿Sale? Carísimo, de veras. Yo nada más les digo, cuando vayan a los retenes, ahí en Comalcalco, aquí en Cunduacán, ustedes van a ver la cantidad de motos nuevas, viejas, usadas, etcétera, etcétera, que la gente prefiere dejar que se pierdan a pagar el costo que tiene el retén por un día. Así de sencillo. Sale más barato. Ahora que hay que aprovechar lo que dice Ricardo Salinas, que está las motos que está vendiendo, ¿qué marcas son?
2: Hasta se me olvidó la marca.
0: Itálica. Que está vendiendo marca Itálica, dice que están saliendo baratísimas y les está ayudando a muchos chamacos para tener chamba, pues en Didi, Uber. Ahora, aquí viene la otra pregunta, señores. Todos esos trabajos emergentes que se crearon por el mundial, ¿qué va a pasar con ellos, señor? ¿Qué va a pasar con todos esos trabajadores que por el mundial entraron a Didi, a Uber, a reparto de comida, en fin, a tantas cosas de boteros en los estadios, etcétera, etcétera? ¿Qué va a pasar con toda esa gente? La verdad, sacaron una broma ahí, un chiste, pues que está medio feo, pero le dice Jadar, el noruego le dice a Claudia Sheinbaum, oye, si mi país tuviera tus condiciones de seguridad y tu servicio México, Noruega sería otra cosa. Y le dice Claudia Sheinbaum, si tuviéramos los jugadores que ustedes tienen, pues ganaríamos el mundial. Y le dice Jala, no mames. Y le dice Claudia Sheinbaum, no empezaste la broma. Yo creo que fue un chiste, ¿no? Pero la verdad, sí. ¿Qué va a pasar? A ver, ¿tú qué crees que va a pasar con todas esas gentes que entraron a esos trabajos en el centro? Artistas, gente que estuvo en los comerciales. Se van a quedar sin chamba, a seguirla sufriendo.
3: Les dejé en los comentarios los datos de la licenciada Iris, teléfono, que es agente de seguros, ya para que si alguien desea llamarle, ahí quedó en los comentarios.
0: Bueno, Fausto Eduardo Pérez lo está viendo, Juan Torres lo está viendo, yo pensé que no estaba Juan Torres hoy, Marina González lo está viendo, Raúl Alejandro el Melgarejo lo está viendo.
3: Vamos al corte.
0: Ya, vamos a la pausa comercial y regresamos, estamos en consultorio jurídico.
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0: que van a acabar con la pobreza y la pobreza se multiplica. Aquí está la explicación de por qué eso ocurre.
1: Total que son 12 índices con los cuales se mide si un gobierno, si en un país hay libre mercado o hay un sistema socialista. Aquí tenemos medidas. Los países mejor evaluados en el índice de libertad económica con los peores evaluados y vamos a medir la pobreza. De acuerdo con los socialistas, en un país hay libre mercado, se produce riqueza para unos pocos y pobreza para la mayoría. Entonces los países que están mejor evaluados en el ranking de libertad económica tienen que haber mucha más pobreza que en los países donde el Estado viene a recaudar la riqueza y a distribuirla entre todos. ¿No es así? Entonces yo quiero que veamos la pobreza en los 10 países donde hay más libertad económica, que son Singapur, Suiza, Irlanda, Nueva Zelanda, Dinamarca, Suecia, Finlandia, Noruega, Alemania, Islandia. Tienen un índice de pobreza 8.6% de pobreza. Los países que están peor evaluados en el ranking son República Centroafricana, Eritrea, Burundi, Zimbabue, Sudán, Cuba y Venezuela. 80% de pobreza contra 8. Señores, ¿por qué seguimos discutiendo cuál es el modelo que resuelve el problema de la pobreza? Si está clarísimo, si no hay ninguna duda. Les voy a decir que es lo que pasa con Catalina. En un sistema de libre mercado, tú tienes unos tipos que están invirtiendo su plata. El capitalista que tiene éxito va a agarrar ese capital con su mentalidad capitalista y lo va a reinvertir, porque esa es la mentalidad que tiene el capitalista exitoso. Hace dinero, reinvierte y sigue produciendo dinero. Y en la medida que está haciendo eso, va generando empleo y oportunidades que son mejores para la gente que las oportunidades que le estaban ofreciendo hasta el momento. Y en la medida que se multiplican las oportunidades de trabajo, el salario va a subir. ¿Qué pasa con los sistemas socialistas? Que el capital que produce, los que saben producir capital y multiplicarlo, el Estado se lo apropia y lo gasta, no lo invierte. Ese capital deja de multiplicar la riqueza y pasa a gastarse, se evapora. Por eso termina creciendo la pobreza en los países socialistas. Los países socialistas dicen que el gobierno tiene que sustraer la riqueza de la sociedad para repartirla. El Estado tiene que hacerlo. Y el Estado lo presenta como un ente abstracto, como el papá de todos nosotros. Un papá que nos quiere. Un papá que va a recoger la riqueza para repartirla entre todos sus hijos que tienen necesidad. ¿Quién dijo que el Estado es un ente abstracto? El Estado no es un ente abstracto. ¿Usted quiere que yo le diga cómo se llama el Estado en Venezuela? El Estado en Venezuela se llama Delcy, se llama Diosdado, se llama Maduro, se llama Chávez. Tú le estás dando a Chávez, a Maduro, a Delcy el poder de confiscar la riqueza del país para distribuirla. ¿A quién se la van a distribuir? Ahí está la explicación de la pobreza en los países socialistas.
2: Miren, nada más para que vean. Para que vean lo que es el socialismo. Venezuela sufrió un gran sismo. ¿Qué países se acercaron para ayudarlo? A ver, Cuba ayudó a Venezuela, le ha mandado ayuda a Venezuela. Primera pregunta. Petro de Colombia, que está junto a Venezuela, ¿ha mandado ayuda a Colombia, a Venezuela? No, señor. ¿Saben quién sí le mandó ayuda a Venezuela? Bukele, el de acá de El Salvador. Bukele les mandó medicinas, mandó gente, mandó apoyo, mandó maquinaria. Mejor Bukele que los socialistas. Pero de verdad, Cuba, eso que Cuba tiene un chingo de doctores y que nos los ofrece, que no sé qué. ¿Qué mandó Cuba, señores? Absolutamente nada. Ojalá y entiendan ustedes. Ojalá y entiendan ustedes que los que apoyan al gobierno, lo único que se están haciendo es pendejos. ¿Eh? Esa miseria que les dan porque voten por el gobierno y que hablen bien de él y que en las redes me insultan porque dicen que chilango debía yo de ser y que no sé qué tanto, pues lo siento mucho, señores, pero como dicen, la verdad no peca, pero incomoda. Ahí está. ¿Qué dijo la presidenta? No vean televisión azteca. ¿Y qué pasó durante el Mundial? Que toda la gente pegada en televisión azteca. Así de feo. Bueno, el socialismo es una pésima doctrina que no sirve para maldita la cosa, que no sirve ni siquiera para limpiarse la trasera, señores. No sirve para nada. Ya dejen de estar apoyando a esos desgraciados. Ahora, que Andy va a ser presidente, pues yo ya se los había dicho desde 1988, desde 1988, sí es cierto. Les dije que Andy iba para presidente, nadie me creyó, y ahí están las consecuencias. Nadie cree, ahí está, ahí sigue gobernando López Obrador y la presidenta pues sigue ahí de presidenta. Ahí sigue haciéndose pendeja nada más. Pero bueno, señores, por favor, protejan a los animales, no los golpeen, no los envenenen, no los maten. Miren, tuve una trágica historia de una persona de Balancán. Llegaban los pájaros y se comían su maíz. Se le ocurrió al señor ponerle veneno a los pájaros. Hizo un ecocidio que no vean, porque no solamente se murieron los pájaros, se murieron los lobos, se murieron todos los animales, se murió una gran cantidad de animales como producto de los pájaros muertos por envenenamiento. Señores, sean cuidadosos, mejor. Y eso sí, si van a tener mascotas, no eduquen a su mascota, eduquen a quien le van a dar la mascota. Eso es lo mejor que pueden hacer, cuidar a los que van a tener a su cargo la mascota. Las mascotas son terribles. A mi Willy no quise educar, pero ya cuando lo había yo maleducado. Y es un maleducado, sí, es un maleducado que se sube a la mesa, que rasga los muebles, que rompe cosas, etcétera, etcétera, sí. ¿Y qué? ¿Cuál es el problema? Como les digo, pues eso tiene el licenciado Rosas, ¿no? Para que pague los daños que él ocasiona. Bien, señores, pues muchas gracias por habernos permitido la entrada a sus hogares. Esperemos no haberlos fastidiado con este programa. Y ojalá y les haya servido de algo lo de los seguros. Ojalá y piensen en todos los seguros, sobre todo los que tienen ¿cómo se llama? Maderería, talleres de servicio, ¿cómo se llama? Consultorios médicos. Todos los que prestan un servicio, procuren contratar un seguro de responsabilidad civil, porque tarde que temprano les va a ayudar. Bien, amigos, eso fue todo por hoy. Nos escuchamos la próxima semana. Y pues ya, la copa se le va a entregar a Argentina por Infantino. Y ya, se acabó el Mundial y ya otra vez ya están empezando a crear la esperanza de que como el 38 va también el Mundial a hacer el México, para el 38 sí vamos a ser supercampeón. Aunque va a empezar el fútbol ratonero. Señores, si quieren que su selección prospere, que dejen que haya una ley que prohíba traer tanto jugador extranjero, que dejen de meter a jugadores extranjeros en la selección mexicana, que haya verdaderos buscadores de talentos y que la gente deje de ver ese fútbol ratonero que ya va a empezar esta semana. Bueno, señores, gracias por escucharme, gracias por aguantar las mentadas de madre, y nos escuchamos el próximo sábado. Gracias a nuestra productora Noelia, que si no fuera por ella el programa no saldría tan bueno. Gracias, gracias, Mito.

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Colocan lona en el Musevi con la leyenda: no queremos más elefantes blancos. El PRI exige solución integral tras propuesta de reubicar a vendedores del Food Park en Parque Tabasco. Y Coparmex Tabasco buscará participar en el proyecto Villahermosa 2030. Dirigente de Morena en Jonuta habría sido secuestrado expresamente. Lo confundieron, afirma Jesús Selván sobre el levantón del dirigente municipal de Morena. Transporte, palma de aceite y ganadería impulsan demanda de créditos en Tabasco. Productores de plátano en Tabasco acceden a subsidios de hasta 70% en tarifa eléctrica. Incrementa 30% el pasaje en autobuses de ADO en Tabasco por vacaciones. Estudiante tabasqueña logra examen perfecto a ingresar para la carrera de medicina en la UNAM. Estados Unidos rechaza cartas de México sobre el trato a inmigrantes en operativos del ICE. Sismo 7.4 en Chiapas deja una víctima y ha generado 60 réplicas. Sheinbaum asistirá al Mundial al final del Mundial en Nueva York tras la invitación de Donald Trump. Salud investiga brote de ciclosporiasis en Estados Unidos y descartan que contaminación provenga de lechuga mexicana. Aplazan por tercera vez la audiencia de sentencia de Ovidio Guzmán en Estados Unidos. Ahora será en octubre. Todo esto y más en el noticiero sabatino de XCBA Noticias.

0: 1:04. Muy buenas tardes para usted. En nombre de mi compañera Mónica Villegas, le estaré dando los detalles de la información generada minuto a minuto en este fin de semana. Gracias a todos los colaboradores de noticias a través de XCBA 91.7 FM. Soy Adriana Urbina y le acompaño durante esta hora con toda la información, comenzando con la información local, no sin antes invitarlo a que participe en los sondeos diarios de XCBA a través de las redes sociales y del portal xcba.com.mx. Saludos a todos los que ya nos escuchan a través de las transmisiones totalmente en vivo del portal en este sábado 18 de julio. Comenzamos con la información. Y así fue como una lona con la leyenda "No queremos más elefantes blancos" fue vista la mañana de este pasado viernes en la estructura del Museo Elevado de Villahermosa, el Musevi. El inmueble, que permanece cerrado desde hace más de una década, pues este mensaje apareció instalado sobre una de las estructuras de este museo y, a pesar de que los accesos al inmueble están cerrados y resguardados con vallas de madera, pues llamó mucho la atención de quienes transitaban la zona, esto, por supuesto, el cómo se colocó realmente esta lona. Hasta el momento se desconoce quién o quiénes colocaron el mensaje, tampoco hace referencia a algún grupo, a alguna organización en particular, tampoco detalla alguna exigencia específica. El Musevi cerró sus puertas de manera definitiva al público el pasado 18 de febrero del 2013, luego de presentar diversos problemas estructurales. Con el paso de los años, este inmueble pues fue objeto de actos de vandalismo, deterioro, situación que también derivó que en ese mes de febrero de 2023, pues el mismo Ayuntamiento de Centro instalara cierres totales de esta estructura. Y este mensaje aparece a la par de la puesta en marcha de este proyecto Villahermosa 2030, proyecto que también está contemplando diversos trabajos de modernización para el desarrollo urbano en la capital tabasqueña.
1: Ayer presentaba al público la propuesta de enviar a las propuestas arrojadas de la tropelía a la zona del parque Tabasco. ¿Cómo lo ven ustedes?
2: Mira, que le den soluciones reales. A ver, tienen un problema, los van a mandar del otro lado de la ciudad, literalmente, cuando el Parque Tabasco solo se utiliza para temporada de actividad de feria. Este es un desaseo generalizado. Definitivamente el tema de la antojería es un tema que debieron tener un poco más de sensibilidad para esta gente. Son

0: 1:07, escuchamos justamente al presidente del CIME, de Colegio de Ingenieros Mecánicos y Electricistas en Tabasco, Adrián Mendoza Bolaina. Él informa que este programa será presentado en el mes de agosto ante el Consejo Coordinador Empresarial de Tabasco a fin de establecer un vínculo con las distintas cámaras empresariales, y es que así están impulsando esta campaña de prevención para evitar todos los incendios en cualquiera de los comercios tabasqueños. 1:07, pasando en temas de la Coparmex, es Coparmex Tabasco, justamente quienes participarán y buscan participar activamente en el proyecto Villahermosa 2030. Así lo informa el presidente del organismo, José María Bastar Camelo.
1: Siempre estamos en la disposición y en el deseo de participar en todo lo que tenga que ver con inversión. Para el caso en concreto hemos visto y sabido y platicado, por ejemplo, con mi amigo Carlos Villegas de la CEMIC, de que han estado muy al pendiente en cuanto a la participación en conjunto con la empresa que va a desarrollar parte de este proyecto.
0: Una de la tarde, 8:08. El dirigente de Morena en el municipio de Jonuta, Moisés Rafael Madrid Mendoza, habría sufrido este pasado viernes la privación ilegal de su libertad a manos de sujetos armados. Estos hechos ocurrieron alrededor de las 5:00 p.m. del pasado 17 de julio, cuando se encontraba en una colonia del municipio realizando labores relacionadas a su partido. Este mismo hecho, una mujer que lo acompañaba, pues también fue llevada por estos presuntos responsables. De hecho, hay testigos que están señalando que vieron a varios hombres armados, quienes bajaban a bordo de una camioneta tipo Suburban, color negro, con vidrios polarizados y sin placas de circulación. Estos los interceptaron y los obligaron a subir al vehículo para posteriormente darse a la fuga, aunque también fueron abandonados posteriormente en un paraje. La misma dirigencia estatal de Morena en Tabasco no ha emitido un posicionamiento público respecto a estos hechos. Así se van actualizando este tema. En cuanto al dirigente estatal de Tabasco, Jesús Elván, pues confirmó que el presidente del Comité Municipal del Partido de Jonuta, Moisés Rafael Madrid Mendoza, fue privado de la libertad durante varias horas, aunque posteriormente fue liberado al ser confundido con otra persona. Así lo dijo Jesús Elván.
2: Estaba haciendo algunas actividades y entonces una camioneta con personas descendieron y lo levantaron. Según que lo confundieron en virtud de que le hacían preguntas que evidentemente no correspondían a la actividad que realiza. Entonces lo ataron y lo llevaron hacia el tramo de la carretera Ciudad Pemex Monte Grande.
0: Una de la tarde con 10:10. Pequeñas y medianas empresas, pymes, continúan siendo el principal destino de los financiamientos en Tabasco. Sin embargo, hay actividades como el transporte, la palma de aceite y la ganadería que están aumentando la demanda de créditos. Así lo informó Román Jesús Ramírez Pérez, director de FinCrece.
3: ¿Incrementado? Pues mira, si vemos desde la óptica del número de créditos y el tamaño de los créditos, podría ser el transporte, por un lado, y por otro lado, que ha venido creciendo mucho es el sector de la palma de aceite, ¿no? Entonces, que es otro producto que ha venido empujando bastante bien, de manera importante, al Estado. Después de la ganadería y el plátano, yo creo que la palma de aceite es el producto que ahorita le está dando un buen rendimiento a los productores.
0: 36 grados en la temperatura de la capital tabasqueña, ya 1:12. Vamos a un corte y regresamos con más de este noticiero sabatino en XCBA.
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0: Una de la tarde con 15 minutos, el sondeo, el número de teléfono y el pronóstico del tiempo lo encuentra usted a través del portal xcba.com.mx, junto con toda la información local, nacional e internacional, detalles deportivos, de espectáculos y mucho más. Continuamos con este noticiero sabatino a través del 91.7 de FM, es XCBA. Con las noticias locales, pues los productores del sector platanero en Tabasco pueden acceder a apoyos del Programa Especial de Energía para el Campo, mediante el cual pues es posible obtener una reducción de hasta el 70% en el costo de la tarifa eléctrica. Así lo informa el representante de la Secretaría de Agricultura y Desarrollo Rural de la entidad, Carlos Francisco Lastra González.
15: Este proyecto o este apoyo es en general a todos los agricultores, pero encaminado pues a cierta política que en este caso tiene que ver con Conagua, tiene que ver con Comisión Federal de Electricidad, pero ahí está ese proyecto, ese programa.
0: Y pasando a temas del transporte, es el dirigente de la Unión de Taxis en el municipio de Centro, Julio César Gómez de la Cruz, quien informó que la Secretaría de Movilidad pondrá en marcha a finales de julio la plataforma MoviApp. Esta aplicación será la que va a permitir que los usuarios soliciten el servicio de taxis tradicionales en Tabasco, pero ahora vía aplicación.
16: Pues de acuerdo con el gobierno del estado y la Secretaría de Movilidad, es sobre una aplicación que se comprometió el señor gobernador que se iba a prestar con los taxis tradicionales. La aplicación se llama MoviApp. Ya está para a finales de julio, se va a dar el banderazo de esa aplicación con los taxis tradicionales. Desde muy bien, la verdad no cuesta nada, nada para los socios, nada, nada, no tiene ningún costo. Desde esta tribuna que ustedes me dan la oportunidad de aquí de entrevistarme y de hacer llegarle a mis compañeros que se preregistren. Ya tuvimos un preregistro por parte de la Secretaría de Movilidad, llegaron a la oficina, pero todavía faltan muchos compañeros. Entonces estamos haciendo el preregistro en la Secretaría General, en las oficinas que están ubicadas en Heroico Colegio Militar 120.
0: Una de la tarde, 18 minutos, y esta mañana de viernes, el pasado viernes, pues una madre de familia en el Jardín de Niños Margarita Maza, que está ubicado cerca de la avenida Paseo Tabasco en Villahermosa, denunció que fue agredida por otra madre a las afueras del plantel. Así se dio a conocer, pues la señora Erika pidió a las autoridades investigar el caso, ya que la madre de una niña de la escuela la atacó cuando acudió a la primaria a buscar algunas fotos escolares de su hijo.
17: Madre de familia, ¿qué pasó?
18: Sí, la señora me pegó porque carga un pleito con otra mamá, un pleito comprado que ni es de ella. Realmente ella me pegó, me arañó, me jaló del cabello, venía yo con el pelo suelto, de hecho, me pegó, me dejó aquí un arañazo aquí en la frente y aquí en el ojo que siento que me duele. Y de hecho, yo vine nomás a recoger la foto de mi hija, a dejar unos uniformes y me pegó. Me dijo, ahorita vas a ver, y me pegó, me tiró al piso y y fue que la señora, el señor de la foto y otra señora que pasaba por aquí nos separaron, pero ella fue la que me pegó primero. O sea,
19: ella llamó a la policía.
18: Sí, yo llamé a la patrulla.
19: ¿Y la persona que la agredió dónde está?
18: Ahorita se fue a su casa, ella vive más abajito. Sí.
19: Entonces, ¿cuál sería su llamado a las autoridades, a la CETAP o a la fiscalía?
18: Que de verdad que se topen con esa señora, de verdad. Yo la voy a subir a las redes sociales así como ella hizo, de subirnos a las mamitas. La voy a subir porque es una señora muy problemática y donde sea que vaya va a encontrar.
0: Y después de que la madre de familia de este jardín de niños, Margarita Maza, denunciara haber sido agredida, pues la otra mujer involucrada, quien omitió sus apellidos, pero su nombre es Cristina, pues aseguró que ella también resultó lesionada y anunció que analice emprender acciones legales.
20: Ella pasó y empujó a mi hijo. Cosa que llevaba un cuadro, y ese cuadro, pues obvio, tiene esquinas, con lo cual pudo haberlo lastimado. Fue lo que yo le dije, que no sabía pedir permiso.
0: Una de la tarde, 20 minutos, pasando a temas del titular de la Comisión de Ganadería y de la Canaco Servitur Villahermosa, Miguel Jerónimo Cerino, informó que Lady Susana León Sánchez voluntariamente renunció a la presidencia del organismo tras asumir como coordinadora de acción política del distrito por el Partido Verde Ecologista de México, y destacó que la dirigencia de este organismo empresarial estará a cargo de un consejo directivo integrado por 4 personas.
21: Lo que pasa es que voluntariamente ella optó por no trastocar las actividades de la Canaco, porque Canaco se ha caracterizado por ser una institución en cierta forma muy ciudadana, muy empresarial, que tiene la obligación también de opinar por los asuntos políticos y sociales del estado, claro está, pero no a un partido político. Por eso es que hoy ven ustedes que hay diversidad de ideologías en los partidos políticos y vienen a platicar con nosotros por lo mismo. Y pues la licenciada Susana está retirada más que nada de estas situaciones políticas porque ella ya tiene una actividad.
1: ¿No es licencia como tal lo que piden, no?
21: Bueno, lo que pasa es que creo que el martes va a haber una rueda de prensa y vamos a hacer público algunas cosas que todavía estamos buscando la figura real de lo que puede ser en lo particular.
1: Por lo pronto me dice que quedaron encargados tres, un consejo.
21: Sí, aquí hay un consejo donde estamos conduciendo los asuntos de la Cámara, que es el señor Cristian Emanuel, abogado, el contador Manuel Miranda, y un servidor, Miguel Gerón de Monserino, encargado de la ganadería en el estado.
0: Una de la tarde con 22 minutos, inició la temporada de verano y en el estado la cantidad de pasajeros en los autobuses de ADO también incrementó un 30%, así lo afirma el gerente comercial de la empresa en la entidad, Joaquín Díaz.
2: La economía, y sabemos que ahorita hay un poco de tema este del bajón que tenemos, y lo importante es que puedan seguir viajando, llegando a la ciudad, incentivar el turismo de aquí del estado, que eso es bastante importante.
19: ¿Cuánto aumenta ahorita en verano?
22: ¿Cómo les favorece
19: ahorita en verano las corridas de ADO ahorita por la temporada vacacional?
2: Aproximadamente incrementamos un 30% nuestra oferta, y esto referente igual al volumen de personas que se mueven aquí en el estado.
0: Es el presidente del Club Venados de Tabasco, Pedro El Teco Aguirre Jr., quien aseguró que el 80% de las carreras atléticas que organizan en el estado tienen un propósito altruista al combinar el deporte con el apoyo a diversas causas sociales.
23: En la cual, pues, el 80% de mis proyectos deportivos son altruistas. Hemos ayudado muchas carreras, como son el Mago Chontal, la Parroquia San Sebastián, autismo, líderes, mujeres y así un diverso de eventos en la cual siempre hemos invitado a las empresas que se sumen a este tipo de proyecto altruista, porque al final de cuentas la sociedad hace una actividad deportiva pero también colabora y contribuye a una causa social.
0: Una de la tarde, 24 minutos. Más información respecto al coordinador de la bancada del Partido Verde Ecologista de México en el Congreso de Tabasco, Miguel Ángel Moeno Piñera, es quien reconoció que el trabajo que realiza la Fiscalía General del Estado en el tema de atención de casos de maltrato, así lo comenta.
24: Detectan una denuncia en redes sociales y van y abren carpeta de investigación. Entonces, eso, pues, es una gran ventaja que no creo que se dé en cualquier lado del país. Por eso se está avanzando, hay investigaciones, hay detenciones y, bueno, pues hay sancionados, ¿no? Entonces, la estadística todavía no la tengo a la mano, pero la verdad que se va avanzando bastante bien.
25: ¿Y ya se reunió con el fiscal?
24: Sí, para tratar estos temas. Tengo reuniones frecuentemente.
25: ¿Le ha comentado?
24: Pues él me ha comentado de que eso, que les anuncio, ¿no? ¿Cómo están, por qué están actuando tan rápido con respecto a las denuncias? Y es ese mecanismo, ¿no?, de que puso como que a una persona encargada que esté monitoreando redes, y cuando existe una denuncia ciudadana en redes, le dan, ubican a la persona para pedirle más o menos dónde fue, la ubicación geográfica, el municipio, porque a veces son muy ambiguas, ¿no? Uh-huh. Ves una detención, ves una foto de un perrito amarrado en un techo, pero no ponen dónde, okay, ni nada, ni qué hora, ni nada. Entonces ellos piden la información, encuentran y lanzan, y hacen apercibimientos, hacen detenciones y también se han involucrado a tal grado que hasta han puesto a...
0: Una con 25 minutos, el gobierno de centro, a través de la Coordinación de Salud y en coordinación con la Jurisdicción Sanitaria de Centro, puso en marcha la jornada mensual de descacharrización. Esto en la ranchería Estancia Vieja, primera sección, con el objetivo de prevenir la proliferación del mosquito transmisor del dengue, el zika, el chikungunya, y esto durante, pues, las temporadas de lluvia. Esta estrategia incluye el retiro de objetos que pueden convertirse en criaderos de mosquito, así como de acciones de abatización, nebulización y termonebulización. Esto en las zonas con mayor índice entomológico o también donde se registra un una mayor incidencia en casos de dengue. En estas labores están participando también la coordinación de limpia y recolección de residuos sólidos del ayuntamiento y la Unión de Volqueteros de Centro. Ellos están sumando sus esfuerzos para fortalecer las acciones preventivas de beneficios en la población. Y la misma jefa de la jurisdicción sanitaria de Centro, Adalís Arias Sandoval, pues exhortó a la ciudadanía para colaborar y eliminar estos recipientes que acumulan agua en sus viviendas, señalando que la participación de las familias es indispensable para reducir estos criaderos del mosquito y prevenir también cualquier enfermedad. Ahí está el llamado a toda la ciudadanía a no tener agua estancada, destapada, para prevenir cualquiera de estos casos de dengue, chikungunya y demás. Vamos a un corte comercial, ya es la 1:27. Regresamos con más en este noticiero sabatino de XBA. 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
0: 1:31, XBA Noticias, noticiero sabatino este 18 de julio del 2026. 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Síganos porque nosotros seguimos a través del 91.7 con toda la información local, en esta ocasión desde Huimanguillo. Viene esta información y es que elementos de corporaciones de seguridad detuvieron en flagrancia a un hombre por presunta responsabilidad en el delito de narcomenudeo. Esto en Villa La Venta, Huimanguillo. El detenido fue identificado como Jeremy N., de 38 años de edad, alias El Polarizado, así, originario de Honduras, quien al notar la presencia de fuerzas de seguridad, pues él intentó huir. Durante esta inspección le fueron asegurados más de 20 envoltorios con hierba seca con características similares a la marihuana, por lo que fue detenido y trasladado ante la autoridad competente. Y de acuerdo con las indagatorias, pues presuntamente estaría vinculado al grupo delictivo denominado Los Panteras. Se está presumiendo podría ser exmilitar hondureño de la unidad especial conocida como Los Caiviles. Así, con esta información, 1:33, y es un conductor de Pochimóvil quien fue asesinado a balazos este pasado viernes durante un ataque armado perpetrado por sujetos desconocidos en la Villa Playas del Rosario. El atentado ocurrió sobre la carretera Álvaro Guardacosta, en el tramo comprendido entre Playas del Rosario y Alvarado Gimbal, donde los hombres armados pues interceptaron al conductor de la unidad con número económico 035. Tras este reporte, elementos de la policía estatal acudieron al lugar confirmado y dijeron pues que la víctima ya no contaba con signos vitales. De manera preliminar, el fallecido fue identificado como Miguel N., de 36 años de edad, y esta zona fue acordonada por las autoridades para preservar los indicios mientras los peritos y agentes de investigación realizaran las diligencias correspondientes. Así se dio este reporte. Mientras, en otros datos y en otras noticias locales, pues es la hermana menor de Arlet, ex bailarina de la agrupación musical El Pulpo y sus Teclados e influencer en redes sociales, quien fue localizada con vida y en buen estado de salud luego de que se reportara su desaparición y se solicitara el apoyo de la ciudadanía para encontrarla. Fue este viernes cuando Arlet dio a conocer a través de sus redes sociales que su hermana se encontraba desaparecida, por lo que pidió la colaboración de la población para ayudar en su búsqueda. Tras estas publicaciones, familiares, amigos y numerosos usuarios de redes sociales compartieron la información con el objetivo de ampliar la difusión y contribuir también a localizar a la menor. Horas después, durante la madrugada del sábado, la influencer informó que su hermana fue encontrada sana y salva y agradeció el respaldo que recibió durante estas labores de búsqueda. Así se dio a conocer que encontraron a la hermanita de Arlet. Así, en estas noticias que puedes encontrar directamente en el portal xba.com.mx, 1:35. Mientras, la estudiante tabasqueña Carla Renata Becerra Sordo hizo historia al obtener un examen perfecto con ingreso a la Universidad Autónoma de México, la UNAM, y consiguió un lugar en la Facultad de Medicina en su primer intento. Así, está originaria de Macuspana, Tabasco, y recién egresada del Instituto Tabasco con un promedio de 10 y mención honorífica, pues alcanzó el 120 puntos de acierto de los 120 posibles en la prueba de admisión. Superó el puntaje mínimo requerido de 117 respuestas correctas para ingresar a una de las carreras más demandadas de la máxima casa de estudios. Este resultado la convirtió en la primer mujer en lograr esta calificación perfecta durante el actual proceso de ingreso a la carrera de medicina en la UNAM. Y la evaluación incluyó yo, conocimientos de áreas como literatura, química, geografía, matemáticas, español, biología e historia. Esta noticia difundida por su madre, Liliana Becerra, quien compartió la ficha de resultados en redes sociales y expresó su orgullo por el logro de su hija, señalando que este representa el inicio de una trayectoria enfocada en el servicio y la humanidad, y sobre todo la vocación médica. Enhorabuena por Carla Renata Becerra Sordo, que hizo historia al obtener este examen de calificación perfecta. 1:37 p.m, mientras Estados Unidos devolvió este viernes al gobierno de México las cartas diplomáticas en las que expresaba su preocupación por los operativos migratorios, pero esta es información local con la que, regresando del corte comercial, le tendremos a través de este noticiero sabatino en XCBA.
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0: Efemérides en XEBA. 18 de julio, 1872, fallece Benito Juárez García, benemérito de las Américas y presidente de México de 1858 a 1872.
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3: Una de la tarde, 40 minutos, regresamos con la información nacional, pero antes lo invito a participar en este sondeo de fin de semana, xba.com.mx, directamente en el portal, ahí encuentra el sondeo, y este es el siguiente, con el registro del sismo preliminar de magnitud 7.4, con epicentro en el suroeste de Huistla, Chiapas, perceptible en algunas zonas de Tabasco. ¿Acaso sonó la alerta sísmica de su teléfono celular? Ese es el sondeo de este fin de semana, y es que es muy curioso porque el 87.5% vota la opción de que no. Esta vez no sonó la alerta sísmica. Noticias nacionales desde Estados Unidos. Se devolvió este viernes al gobierno de México las cartas diplomáticas en las que están expresando la preocupación por los operativos migratorios y el trato que se le está dando a los ciudadanos mexicanos bajo custodia y por parte del servicio de ICE. Esto en medio de una creciente tensión bilateral tras la muerte del mexicano Lorenzo Salgado Araujo. El alto funcionario de la Oficina de Asuntos del Hemisferio Occidental del Departamento del Estado, Michael Kozak, es quien entregó las misivas al embajador de México en Washington, Roberto Lasseri, y durante esta reunión se señaló que las comunicaciones mexicanas estaban buscando influir en las acciones de funcionarios estadounidenses dentro de su propio territorio, por lo que Kozak recomendó a las autoridades mexicanas pues utilizar los canales diplomáticos establecidos para expresar inquietudes, y también rechazó cualquier intento de intervenir en las decisiones operativas de las agencias estadounidenses como el ICE. Así, esta relación entre ambos países, pues se tensó durante la muerte de Lorenzo Salgado Araujo, de 52 años de edad, quien falleció el pasado 7 de julio en Houston, Texas, tras recibir disparos de un agente de ICE, esto durante un operativo migratorio. Pero el mismo Departamento de Seguridad Nacional está asegurando que el oficial actuó en defensa propia, mientras pues los mismos familiares y organizaciones defensoras de migrantes solicitan una investigación sobre el uso de la fuerza causado por los de ICE. Así, en esta información nacional, a 1:43, y es el sismo de magnitud 7.4 que se registró la mañana de este viernes en Chiapas.

0: que se convirtió en el más intenso, afectando al estado desde el terremoto del 7 de septiembre del 2017. El movimiento ocurrió en punto de las 8:48 horas de la mañana, el epicentro a 95 kilómetros de la ciudad Hidalgo y una profundidad de 10 kilómetros, dejando como saldo una persona fallecida y decenas de réplicas en las horas posteriores. Así, de acuerdo con el Servicio Sismológico Nacional, hasta las 11 se habían contabilizado 60 réplicas de esta magnitud. Y bueno, ya después, un total de 137 réplicas se registraron durante las 8 horas posteriores al sismo de magnitud 7.4, el cual sacudió las costas de Chiapas, así se informó desde el Servicio Nacional de el Servicio Sismológico Nacional, confirmando que hasta el momento no hay más reportes de víctimas mortales ni daños materiales que tengan que considerarse. Información nacional en cuanto a el día de hoy, sábado, un nuevo sismo, ahora de magnitud 5.6, el que se registró esta mañana de sábado 18 de julio frente a las costas de Chiapas. También se informó desde el Servicio Sismológico Nacional un movimiento telúrico que ocurrió a las 11:26 horas y tuvo su epicentro a 105 kilómetros del suroeste de la ciudad Hidalgo, con profundidad de 10 kilómetros. En otras noticias nacionales, un adolescente de 13 años falleció durante el curso de verano de la Academia Militarizada Doenitz, ubicada en Ciudad Madero, Tamaulipas, pues la menor fue identificada como Dafne Zapata Quintos Martínez. Ella había ingresado al campamento el 13 de julio con el objetivo de fortalecer su autonomía y hasta el momento las autoridades no han esclarecido las circunstancias de su muerte. Muy sospechosa, por cierto. De acuerdo con el testimonio de su madre, Alejandra Quintos, en la noche del 16 de julio fue notificada que su hija habría sufrido una presunta caída y presentaba lesiones en la nariz, labio y el rostro. Incluso que recibió un video en el que la menor aseguraba encontrarse bien tras el incidente. Sin embargo, durante la madrugada del día siguiente, la familia fue informada del fallecimiento del adolescente. Es la madre quien denuncia estas presuntas irregularidades en el caso, asegurando que la necropsia practicada por la Fiscalía de Tamaulipas está señalando que la causa de la muerte fue por asfixia, además de que la menor presentaba agua en los pulmones. Así, con este tema que seguramente estaremos informando la actualización. 1:46 PM, diputados e integrantes del Comité Ejecutivo Nacional del Partido Acción Nacional, del PAN, pues presentaron una denuncia ante la Fiscalía General de la República, esta en contra de Gonzalo Bobby López Beltrán, señalándolo como el principal supervisor de la construcción del tren interoceánico, para que se investigue su posible responsabilidad en los dos descarrilamientos registrados en esta obra ferroviaria. Y es de acuerdo con los legisladores panistas que esta denuncia también incluye a autoridades como la Secretaría de Marina, la dependencia que es responsable de la administración, la operación y el control mismo del tren interoceánico. El PAN recordó que el primer descarrilamiento ocurrió el 28 de diciembre en Oaxaca y este accidente dejó 14 personas fallecidas, 109 lesionadas, y el segundo incidente se registró el 14 de julio del 2026, aunque no hubo personas fallecidas ni afectadas, pues reavivó los cuestionamientos sobre las condiciones de estas infraestructuras. 1:48 PM, la presidenta de México, Claudia Sheinbaum Pardo, confirmó que viajará a Nueva York para presenciar la final del Mundial 2026, luego de recibir una invitación directa por parte del presidente de Estados Unidos, Donald Trump.
1: Internacional.
2: Internacional.
3: Recibí una invitación del presidente Trump para ir el domingo a la final del Mundial. Y tomé la decisión de sí asistir. porque pues es una invitación directa del presidente de los Estados Unidos. Va a estar también el primer ministro Carney. Y mañana voy a grabar un mensaje con más detalle para todos y todos. Pero es una... Mañana en la tarde. El lunes en la mañana. Sí. Ya... apartamos los boletos.
2: Estará ya.
3: Bueno, mañana grabamos un mensaje para informar con más detalle, pero fue una...
0: La 1:49, la última nacional, y es que la Secretaría de Salud informó que mantiene activo un grupo técnico interinstitucional para investigar el brote de ciclosporiasis registrado en Estados Unidos, y es que luego de que autoridades sanitarias de este país vincularan los casos con lechuga iceberg rayada proveniente de México, es la dependencia federal que aclaró que si bien un análisis de trazabilidad realizado por la Administración de Alimentos y Medicamentos de Estados Unidos identificó un proveedor mexicano como origen del producto distribuido a los establecimientos involucrados, esto no significa que la contaminación haya ocurrido en territorio nacional, pero de acuerdo con la Secretaría de Salud, la FDA, pues determinó que la cadena de suministro converge en un solo proveedor de lechuga. Sin embargo, la investigación continúa en curso para establecer con precisión cuál es el punto donde se produjo realmente esta contaminación. Más información ahora internacional.
1: Internacional.
4: Internacional.
0: Y es la audiencia en la que se dará a conocer la sentencia de Ovidio Guzmán López, alias El Ratón, que fue aplazada por tercera ocasión y ahora se celebrará el 28 de octubre. Esto de acuerdo con una notificación emitida este viernes por la Corte de Distrito Norte de Illinois, inicialmente programada 27 de julio, audiencia que fue reprogramada 3 meses más por decisión de la jueza Sharon Johnson Coleman. Hasta el momento, las autoridades estadounidenses no han informado realmente los motivos de este nuevo cambio de fecha, pero nosotros seguiremos informándole así con más información internacional. Uno de los mayores productores de verduras frescas y ensaladas empacadas de Estados Unidos, con sede en California, comenzó un retiro voluntario de lechuga, pues este es tras un posible vínculo con este brote de ciclos poriasis en el país. Así lo informa The New York Times, que Taylor Farms, con sede en Valle de Salinas, conocido como el Valle de las Ensaladas, pues dijo este viernes al rotativo neoyorquino que había iniciado de inmediato el retiro voluntario de sus productos tras esta investigación de trazabilidad por parte de la Administración de Alimentos y Medicamentos. Pues estos centros para el control y prevención de enfermedades habrían vinculado esta enfermedad parasitaria con la lechuga tipo iceberg de Taylor Farms, que suministra a ciertos restaurantes como Taco Bell y que han sido identificados como la fuente de la enfermedad en decenas de casos. Y mire que la cifra de fallecidos por el doble terremoto de Venezuela el pasado 24 de junio, pues ascendió a 5,069. Se sumaron 139 nuevos fallecidos, así lo informa el presidente del Parlamento, Jorge Rodríguez, quien también detalló que la cantidad de heridos se mantiene en 16,740. Y es la información internacional la que estamos platicándole. Pues desde el gobierno de Estados Unidos negaron la afirmación del cuerpo de guardia revolucionarista islámica de Irán de que los petroleros explotaron en el estrecho de Hormuz tras chocar con minas en aguas internacionales, y calificó la versión iraní como falsa. Es el mismo comando central, por medio de su cuenta de X, quien señaló que estas afirmaciones forman parte de una serie de declaraciones falsas difundidas por la organización iraní en medio del séptimo día de ataques entre Washington y Teherán, desde que el presidente Donald Trump pues diera como finalizada supuestamente una tregua pactada entre ambos países. Y es el mismo cuerpo de la Guardia Revolucionarista Islámica quien afirmó en un comunicado difundido por la agencia estatal Tasnim que los dos petroleros explotaron después de ingresar en un campo de minas marítimas al sur del estrecho de Hormuz, y que los buques, supuestamente engañados por agencias de inteligencia estadounidense, pues fueron los que provocaron este gran incendio tras la detonación. Muy bien, vámonos a las denuncias a través de XCBA.
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2: Lo que más carecemos es de la inseguridad que hay, ya que pues no tenemos vigilancia permanente.
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0: Estas denuncias usted puede hacerlas directamente al número de WhatsApp que encuentra en el portal de xba.com.mx, 9933-829202. Mire que están justamente solicitando a las afueras del centro del Bachillerato Tecnológico Industrial de Servicios, el CBETIS número 32, en Villahermosa, un grupo de padres y familias pidiendo que no pague, que no se pague la inscripción hasta que se conforme un nuevo comité de padres de familia en la institución.
4: El comité actual venció estatutariamente el 29 de junio. Ya no hay comité. Quedó acéfala esa figura desde el 29 y no convocó ella a nuevas elección o a la junta de asamblea para elegir al nuevo comité, aduciendo ella que va a esperar hasta que lleguen los de nuevo ingreso para que convoque. Ojo con esto, los de nuevo ingreso no saben qué está sucediendo al interior de la escuela. Sabemos los que ya estamos aquí, los que vamos a tercero y vamos a quinto semestre. Nosotros estamos enterados de las irregularidades que está pasando al interior de la escuela.
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0: Y rápidamente, en uno de los encuentros más largos disputados en la historia del centenario, 27 de febrero, los Tigres de Quintana Roo derrotaron a los Olmecas 4-3 tras 18 entradas de intensa batalla para adelantarse en la serie de la Liga Mexicana del Béisbol. Pero este día también disfrute de una nueva serie a través de XCBA 91.7, a través de estas transmisiones y todo el análisis detallado de los deportes en breve con Don Rosalino a través de XCBA 91.7 FM. Hasta aquí el noticiero sabatino. Muchísimas gracias por su escucha. 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

Hola, ¿qué tal? Bienvenidos a los deportes de la XBA. Me da mucho gusto saludarle la tarde de este sabadito alegre, sabadito caluroso, sabadito, pues la verdad que familiar, el día de hoy para estar con la familia, reunidos en casita, ya listo para disfrutar el partido del tercero y cuarto lugar entre Francia y la selección de Inglaterra. Dos equipos que van a pelear el tercero y cuarto lugar. Mañana la gran final entre Argentina y España. ¿Quién le va a usted? Bueno, pues le vamos a platicar acerca de todos estos pormenores. Tenemos una línea de WhatsApp para que se pueda comunicar con nosotros. 99-31-00-12-14. Estamos a su completa disposición. Y bueno, platicarle acerca de también del béisbol. Ayer, qué partido, ¿eh? Ayer tuve la oportunidad de estar en el Parque Centenario. No terminé de verlo todo porque pues ya era bastante tarde, pero terminó casi a la 1:30 de la mañana, y partido que se extendió a 18 entradas, y al final de cuentas el equipo Olmeca de Tabasco perdió 4-3, un partido de los más largos en esta temporada, porque hay que recordar que en el 2016-2017 pues XBA transmitió el partido de las 23 entradas, ¿se acuerda usted? Entre los Olmecas y el Águila de Veracruz, donde al final de cuentas Olmecas salió con el triunfo 6-5 ante el Águila de Veracruz. Pero acompáñenos, vamos a tener una hora de información deportiva, vamos a tener también la presencia de luchadores, lucha libre, que va a haber el próximo sábado 19 de julio, ¿verdad? De julio vamos a tener el día domingo, mañana vamos a tener. Entonces vamos a llevarle a cabo esta entrevista que tenemos aquí el día de hoy. Y bueno, pues invitarlo para que nos acompañe. Antes de saludar a la rudísima de Rudas, Julia Sosa, que está en la parte técnica, y a usted, amable radioescucha, muchas gracias por seguir en la sintonía del 91.7 FM. Y bueno, ¿qué le parece si entramos ya al mundo fascinante del rey de los deportes?

0: Bueno, ya estamos de regreso aquí, son las 2 de la tarde con 5 minutos, 2 de la tarde con 5 minutos. Oiga, pues vamos a platicar el día de ayer. Ayer estuvimos muy temprano en el Parque Centenario, estuvimos en la presentación del nuevo autobús de los Olmecas de Tabasco. Ahí pudimos platicar con Jesús Álvarez, se nos decía, estamos trabajando. Jesús Álvarez era el gerente deportivo del equipo Olmeca de Tabasco. Le pedimos una entrevista, nos concedió, dijo, no, estamos trabajando precisamente en toda la situación de los Olmecas de Tabasco para poder, pues en cierta forma, que salgan adelante en esta temporada, en esta segunda vuelta del equipo de los Olmecas de Tabasco. Y bueno, fue un partido en la que después, posteriormente, estuvimos pues la oportunidad de estar realmente pues platicando con ellos. Los directivos del grupo ADO pues se entregaron el autobús a los Olmecas y después nos invitaron a estar en el partido de Tigres de Quintana Roo contra el Olmeca de Tabasco. Nadie se esperaba, así como lo menciono, de lo que iba a pasar en este partido. Olmecas venía de perder 2-1 ante los Piratas de Campeche. Y los Tigres de Quintana Roo venían de perder la Serie por Olimpia ante los Diablos Rojos del México allá en el Estadio Alfredo Carilú. Pero ambos venían con las ganas de poder estar teniendo una gran temporada, teniendo en cierta forma un regreso a la racha victoriosa. Pero ayer se enfrascaron, se fue arriba el equipo de los Tigres de Quintana Roo 1-0, dejaron escapar, por supuesto, algunas oportunidades para anotar más. Vendría los Olmecas ya por la séptima entrada, empataron el partido 1-1 y ahí se enfrascaron en una pelea fuerte. Después se fue arriba 3-1 el equipo de Tigres y logró empatar en una buena reacción el equipo de los Olmecas de Tabasco para poner el 3-3. Y ahí se fueron extra inning, se fueron hasta la entrada número 18. Entrada número 18, así como usted lo menciona, y dos récords se establecieron en ese partido de lanzadores utilizados en un juego. Pero antes vamos con los detalles que se dieron a cabo en este partido, porque sí estuvo interesante, interesante lo que sucedió en este encuentro. En 18 entradas, Tigres se impone a los Olmecas de Tabasco en el Parque Centenario del 27 de febrero, el primero en esta campaña. La victoria felina 4-3 es uno de los más largos desafíos celebrados en esta temporada en el Estadio Centenario, porque les recuerdo, en el 2016 se transmitió el partido de los Olmecas contra el Águila de Veracruz, que se fueron a 23 entradas, que terminamos al filo de las 4 de la mañana, terminamos y todavía no había para cuándo terminar este partido. Los Tigres consiguieron destrabar el compromiso en el inning número 18, cuando el partido estaba 3-3, ya con 2 outs, Miguel Ojeda Jr. conectó doblete al jardín central y anotó con hit de Aldo Flores. El éxito fue para Adrián Herrera y la derrota fue para Juan Macías. Y es que Adrián Herrera también pues recibió el respaldo de una defensiva sólida de parte de los Tigres, una doble matanza que vino a sacar de apuros el picheo de Adrián Herrera. Para el día de hoy Tigres estará mandando al centro del diamante Agustín Delgado. Mientras tanto, los Olmecas van a tratar de emparejar la serie con Austin Warner. Así está la situación. Pero mire, le hablaba de dos récords de lanzadores utilizados en juego. Más lanzadores utilizados por un club en un juego, que fue de 11. Laguna, en mayo del 2026, del 2022, utilizó un total de 11 contra Aguascalientes. Guadalajara, en julio del 25 de julio del 2024, contra Aguascalientes. Y Puebla, en el 6 de junio del 2024, contra Monclova. Y ahora Tigres contra Tabasco, el día de ayer, fue viernes 17 del 2026. Pero bueno, los clubes que más juego fueron Laguna con 11 y Aguascalientes con 10 en mayo del 26 de mayo del 2022, y Tigres con 11 y Tabasco con 10 ahora en el 2026, el día de ayer. Y los Tigres utilizaron a Colin Wiley, Enrique Castillo, a Trevor Kelly, a Julio Adames, Moisés Díaz, también a Vicente Valenzuela, Michelle Baselic, también a Jonathan Partida, Alberto Leiva, a este muchacho Adrián Herrera y a Henry, por aquí no tenemos el apellido, pero también a Henry Soto. Y bueno, Tabasco pues también utilizó a Jeremy Roth, que abrió el partido, a Fernando Salas, a Keon Ikela, Alex Tobalín, a Chávez Fernández, a Nolan Blackwood, a Clayton Andrews, también a Carlos Vázquez, a José Samayoa y a Juan Macías, que al final de cuentas fue el pitcher perdedor el día de ayer. Un partido kilométrico, casi que de 5 o 6 horas, ¿no? Aproximadamente fue la duración de este partido. Y bueno, pues ayer también se terminó ya la fecha límite para contrataciones definitiva de peloteros, y los Olmecas de Tabasco se hicieron de los servicios de Daniel Camarena, que llega a reforzar el estado de picheo de los Olmecas de Tabasco. Recuerde, hoy no se puede perder la serie, pues el segundo juego de la serie entre los Olmecas de Tabasco y los Tigres de Quintana Roo, en punto de las 7 de la noche, a través de 91.7 FM XBA Deportes. Y bueno, le voy a dar a conocer cómo está el standing, porque el standing está interesante, sobre todo en la zona sur. En la zona sur está de la siguiente manera: el equipo de Diablos probablemente sigue ganando y el equipo de Olmeca de Tabasco sigue perdiendo, pero vamos a checar cómo está el comportamiento, sobre todo en la zona sur. En la zona sur está de la siguiente manera, porque pues el equipo de Olmeca de Tabasco tiene que asegurar el segundo lugar para poder tener la oportunidad de recibir los playoffs de locales. Bueno, Diablos está en primer lugar, está con 51 ganados, 25 perdidos, jugando para .671. Olmeca está a 7 juegos, ya imagínense, 7 juegos del primer lugar. Pero Pericos está a 10, está a 3 juegos de los Olmecas de Tabasco. Le podía arrebatar cuando faltan, ¿qué será?, 17 partidos para que termine la temporada regular. Así que a los Olmecas le urge ganar hoy, porque Pericos viene empujando fuerte. Y lo más difícil y preocupante es que los Olmecas, terminando la serie contra contra Tigres de Quintana Roo, viajará a Puebla para enfrentar a Pericos de Puebla. Los Piratas ya están en cuarto lugar, están a 11 juegos y medio, ya no hay problema por ahí. Y los Guerreros de Oaxaca están en quinto lugar, con 39 ganados, 36 perdidos, a 11 juegos y medio del primer lugar. Así está la situación dentro de lo que es el rey de los deportes. Son las 2 de la tarde con 12 minutos. Momento de hacer una pausa. Regresamos. Tenemos entrevista en el estudio de XCB Deportes.
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6: 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Respetable público, lucharán dos de tres caídas sin límite de tiempo.

0: La arena estaba de botella.
1: Ya son las 2 de la tarde con 13 minutos. 2 de la tarde, perdón, 2 de la tarde con 16 minutos. 2 de la tarde con 16 minutos. Oiga, pues ya Julia Sosa está más que listo. Está más que listo para entrar al ring. Ella es ruda, ¿eh? Julia Sosa es ruda.
2: Sí.
1: Es ruda de rudísima. Porque antes era técnica, pero ahorita ya no es técnica, ya es ruda.
2: Dale, ya le van, sí, los rudos.
1: Los cambios de la vida la volvieron muy ruda ya. Sí. Para nuestra compañera Julia Sosa, que está en la parte técnica, no quiso asomarse porque pues odia a los técnicos. No sé si Holcar es técnico. Es técnico, ¿verdad, Holcar?
3: Técnico.
1: Oye, por Holcar, bienvenido aquí a los deportes de la XBA.
3: Bien, muchísimas gracias por estar aquí nuevamente, compartiendo cabina con ustedes, y un placer para mí estar aquí nuevamente.
1: Oye, Holcar, porque ¿qué tal? ¿Cómo te ha ido ahora en las funciones? Ahora recientemente, Holcar.
3: Muy bien, vengo rehabilitado totalmente de una lesión que tuve en el hombro que me estuvo dañando mucho, pero ya ahorita, en estos últimos 15 días, he estado muy bien, recuperado totalmente, quizás un 80%, y muy feliz de participar en esta función que mañana se va a realizar en el Parque de Atasta, en la cancha techada del Parque de Atasta.
1: Mañana va a ser esta pelea. Oye, por ahí vas a tener alguna rivalidad con alguien, porque me hablan de un luchador que viene siendo una promesa de la lucha libre en Tabasco, que es el Rey Zanate.
3: Sí, bueno, mañana es muy importante que la afición se dé cita a este evento, porque se van a estar en juego 4 campeonatos. O sea,
1: cuatro campeonatos.
3: Pero se le llamó al programa Noche de Campeones. Y ahí se van a exponer diferentes campeonatos. Entre ellos, Holcam va a exponer su campeonato Universal Brothers.
1: Ajá.
3: Y pues tenemos una tarea difícil con 3 rivales de peso, de experiencia, y un personaje nuevo que acaba de salir, que se va a llamar Rey Zanate. Creo que es su debut, si más todo no.
1: De la nueva promesa, sí, de la lucha libre.
3: Sí, de las nuevas promesas. Es una nueva promesa, un nuevo prospecto. Un nuevo personaje.
1: Exactamente. Y bueno, también por ahí estará Fúnebre Segundo Junior, otro de los grandes gladiadores tabasqueños. ¿Cómo han surgido ya nuevos talentos en la lucha libre de Tabasco?
3: Sí, gracias a Dios que ha venido una fuerte camada de muchos luchadores. Creo que la primer lucha, si no me deja mentir aquí el señor Víctor Cañas, que nos acompaña también en el estudio, la primer lucha, todos son muchachos jóvenes, son unas promesas jóvenes que van a llegar muy alto porque tienen mucha juventud, mucho arrojo y muchas ganas de salir adelante.
1: Oye, ¿y qué ha hecho de la trayectoria de Holcar? ¿Qué nos puede contar?
3: Bueno, Holcam este año... Bueno,
1: ¿Cómo surge? ¿Cómo es que empieza ya en el pancracio a destacar?
3: Bueno, Holcam empezó en el 2010 cuando estaba en funciones el Palacio de los Deportes.
1: Ah, claro.
3: ¿Se acuerda que esa era nuestra catedral
1: de la lucha libre?
3: De ahí me tomo un receso por lesiones que siempre nos aquejan a los luchadores, ¿verdad? Que de repente uno ve que un luchador ya no está o no aparece, pues es porque se ha lesionado o algo. Y retomo, y en ese que retomo, la empresa Prodeles, con la que estoy muy agradecido, me da la oportunidad de tener varias funciones con ellos, y me da la oportunidad también de ir por el título Universal Prodeles, ¿sí?
1: Ajá.
3: Y ahí ese título se lo gano a un gran luchador tabasqueño que es el noruego.
1: Ah, caray, sí lo conozco.
3: Sí, el noruego.
1: De Comalcalco, ¿no?
3: Sí, de Comalcalco, un peso completo con todas las de la ley, un tipo muy fuerte, pega durísimo, y le ganamos el campeonato a él en la misma cancha del parque de Techada, del parque de Atasta, ahí le ganamos el campeonato. Después tengo una defensa contra el diabólico señor, y también salgo avante, y ahora esta función que va a ser diferente, porque ahora son 3 contra mí.
1: Sí, claro.
3: Porque los 3 quieren el título.
1: Sí, sí.
3: Entonces, pues bueno.
1: Es el título de campeón universal de poderes.
3: De Prodels.
1: Prodels
3: es la empresa que lo avala.
1: Ok. Y
3: que nos da la oportunidad de estar en esta función. Ok.
1: De Prodels, entonces, ¿verdad?
3: Sí, es Prodels.
1: Ajá.
3: Prodels, sí, Prodels.
1: Muy bien, pues ahí está ya. De la empresa, ¿no? De la misma empresa.
3: Es una empresa seria que ya tiene muchos años trabajando. aquí en Tabasco y nos ha dado la oportunidad de luchar por el título. Y ahora lo hemos tenido la oportunidad de retenerlo. Esperamos mañana salir avante. Yo me he preparado.
1: ¿Lo vas a exponer mañana?
3: Sí, mañana.
1: ¿Ante quién?
3: Ante ellos tres.
1: Ante ellos tres.
3: Ante ellos tres, ante el Rey Zanate, ante el Fúnebre Segundo Junior y Guerrero Águila.
1: Guerrero Águila. Ah, caray, va a estar muy bueno. Entonces, vas a exponer este título ante estos tres: Guerrero Águila, Rey Zanate y Fúnebre Segundo Junior.
3: Así es.
1: Va a estar interesante, ¿no?
3: Muy interesante, sobre todo porque, le digo, hay tres títulos más en juego, hay tres campeonatos más en juego. También viene un luchador exótico que se llama Jesse Ventura, creo, y él viene por el título medio, ¿no? Creo que viene por el título medio de local, y va a ser muy importante también ver esa lucha, a ver cómo se desenvuelve. También va a haber una lucha por el título de parejas. De tríos. Ahí va a ser muy buena lucha. Ahí va a estar la alianza contra las aplanadoras.
1: Perfecto. Pues vamos a darle también la palabra a Víctor Cañas, promotor. Él es el que está llevando a cabo estos carteles de lucha libre, sobre todo en el parque de Atasta, ¿no? Va a ser. Y bueno, Víctor, antes que nada, bienvenido. Y esta cartelera va a estar interesante para el día de mañana. Ya nos adelantaba un poco por ahí Holcar acerca de este gran evento, Víctor.
2: Sí, muchas gracias, Rosalino. Pues sí, nuevamente regresamos con las actividades de la lucha libre en la cancha techada del Parque de Atasta, con una función denominada Noche de Campeones 2. Ya hace años hicimos una, ahorita hacemos la de Campeones 2. Y pues sí, donde automáticamente se ponen cuatro títulos en juegos: el de Tercias, el de Medio de Prodel, Medio de Villahermosa y el Universal de Holcan, que tiene ahorita Holcan. Y la primera va a ser una lucha campal, donde las promesas, los jóvenes que están iniciando, y digo iniciando, pero realmente ya tienen de diciembre para acá, que han estado ellos, como comúnmente le llamamos, ¿no?, rancheando, que salen a municipio, ya traen experiencia. Ya traen alrededor de 20 luchas cada uno, porque han estado en Comalcalco también, en Chiapas, estuvimos en Jonuta. Son 11 luchadores que van por la Copa Amazon, un patrocinador ahí que nos está apoyando. Esa va a ser la primera lucha, es todos contra todos. El que quede al final, los dos que queden al final, se van a dar por esa copa. De ahí nos vamos con la de el peso universal, sí, que el campeón es Holcan, son tres rivales. Fúnebre Segundo Junior, que trae muchas ganas de ser campeón. Rey Zanate, un elemento nuevo. Y Guerrero Águila, que pues ha luchado aquí en México, por ahí también ha tenido unas luchas en Estados Unidos. Entonces, pues, levantó la mano y pues le dimos la oportunidad. En el evento súper especial, tenemos el juego del el campeonato peso medio de Prodes, el cual el campeón es el Thunderman Junior. Ahí igual es Dynamo Kid, Lucero NG, Rey Maya y Vértigo. Ahí son cinco luchadores que van a estar peleando ese campeonato.
1: ¿Lo más granado de la lucha libre en Tabasco?
2: Sí, en caso de Vértigo viene de Chiapas.
1: Ah, de Chiapas,
2: Vértigo. Chiapas. Y en la lucha semifinal era un mano a mano entre Alas de Fuego y Boomerang por el campeonato de medio de Villahermosa. Pero se suma a este campeonato Jesse Ventura, un luchador de talla nacional, internacional. Muy poca gente, bueno, ya ahorita ya casi
1: ya lo conoce, ya, ¿no?,
2: sabe que es tabasqueño. Sí, y ha estado mucho en AAA, en la IWRG. Entonces se da la oportunidad y van por el campeonato. Entonces yo hablé con él y él trae muchas ganas de ganar ese campeonato. Sí, y en la estrella, pues obviamente tenemos la campeonato de Tercias, los cuales los campeones son Fullback Junior, Psycho, Thunderman y Guerrero Místico Junior. Ellos son los campeones.
1: Los campeones.
2: Ellos se coronaron en Jonuta el 24 de mayo en Jonuta, enfrentándose a la dinastía Lucero.
1: Ajá.
2: Y ahorita los retadores son las aplanadoras, que es Fullback Junior, Diabólico Junior y Ave de Fuego. Sí, esa es la cartelera. Más de 30 luchadores, Rosalino.
1: Ah, 30.
2: Sí, más de 30. Traemos dos referees, Crispín y Mr. Castro. Entonces, invitamos a la gente que vaya.
1: ¿No metiste al Sonrisas?
2: No, en esta no va el Sonrisas.
1: Okay.
2: Invito a la gente que vaya, precios totalmente accesibles. Rinsay 120, Rin General 80, y en gradas compran un producto y con eso entran a la lucha libre.
1: Oye, ¿qué capacidad tiene allí lo de la colonia Taza, el parque?
2: 500 personas.
1: ¿500 personas?
2: Sí, 500 personas, es lo que...
1: ¿Y cómodamente?
2: Cómodamente, eso sí, sentados, obviamente porque tenemos los vestidores adentro. A lo mejor si los moviéramos pudiera entrar más, pero es más cómodo para nosotros que están los vestidores adentro.
1: Ah, caray.
2: Sí, sí, tenemos 350 sillas en la parte de abajo y las gradas entran 150 personas.
1: ¿Y no has pensado en otro escenario que pueda ser más amplio para que pues el público tenga mayor oportunidad de ver este tipo de espectáculo? Porque imagínate, 30 gladiadores en escena, en un ring.
2: Sí, sí, realmente sí lo hemos pensado, ¿no? Pero no hemos encontrado el lugar ideal como para poder tener un evento de lucha libre, sobre todo que la ubicación, ¿no? Que eso le gusta a la gente, que está pues cómodamente
1: céntrico.
2: Céntrico, el parque, tienen para estacionarse, para poder agarrar transporte rápidamente, porque es vía Méndez. Entonces ya llevamos ahí 6 años trabajando, la gente ya se adaptó. Entonces, pues obviamente tenemos cupo limitado, pero sí se están moviendo muy bien los boletos.
1: Perfecto, pues ahí está entonces la... ¿Dónde pueden conseguir los boletos, Víctor?
2: Claro que sí, al número 99-31-51-18-95, y mañana a partir de las 11 de la mañana, ahí en el parque se van a estar vendiendo. Sí, perfecto. Todavía quedan boletos de segunda fila, ya primera se acabó de Rinsay, quedan algunos de segunda fila y Rin General.
1: Perfecto, ¿qué te parece? Vamos a hacer una pausa.
2: Claro.
1: Y regresamos para platicar acerca de la otra función.
2: Claro.
1: Esto en el marco del 25 aniversario del Sol del Sureste.
2: Claro.
1: Vamos a hacer una pausa, regresamos.
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0: Bueno, estamos de regreso aquí, son las 2 de la tarde con 32 minutos. Y bueno, pues, oiga, pues tenemos aquí a Víctor Cañas, quien es promotor de lucha libre, y también tenemos a Holkan, campeón universal de Prodels. Él es aquí, es técnico, y bueno, pues, aparte de la función que van a tener el día de mañana, por cierto, ¿a qué hora es mañana la función?
1: A partir de las 5:30, Rosalino, se abren puertas a las 5 de la tarde. 4:30 vamos a abrir puertas para que a las 5:30 estemos iniciando con la función de lucha libre.
0: ¿Hay algún operativo especial?
1: No, normal, nada más los que llevan su boleto, por ahí muchos compraron, ya van entrando y los que vayan adquiriendo su boleto ya se les va a acomodar.
0: Bueno, eso es lo que va a ser mañana en Parque de Atasta. Ahora, en otro escenario, que es el recreativo de Atasta, muy cerquita de aquí, va a haber otro cartel muy interesante, esto en el marco de nuestros amigos del sureste, que nos pidieron el apoyo de promocionar este evento, y que va a estar el símbolo, Boomerang, Forajido, Psycho, Thunderman, va a estar Guerrero Místico Junior, Rey Maya, Thunderman Junior, Dynamo Kid, Ave de Fuego, Full Back Junior y Diabólico Junior. Caray, una constelación. Y aparte, digo, va a haber más luchadores, Víctor.
1: Sí, realmente ya tenemos 6 años consecutivos de estar trabajando con el diario El Sol del Sureste. Agradecemos a la señora Marifé Díaz la confianza. Y bueno, ahorita se cumplen 25 años del periódico. Igual la empresa cumple 25 años. Ya en septiembre, octubre haremos la de aniversario.
0: De Prodels.
1: De Prodels. Pero nos toca ahorita el 8 de agosto hacer el aniversario del periódico, el cual pues hicimos un esfuerzo igual muy grande junto con ellos. Igual van 30 luchadores a escena, 2 referees, ahí se va el Sonrisas.
0: El Sonrisas, el famoso Sonrisas.
1: El Sonrisas, ¿no? Y bueno, traemos una contratación de un luchador estrella que está ahorita pegando muy fuerte en todo el norte de la República Mexicana, en el centro de la República Mexicana, está viene a conquistar el sureste. Es un luchador muy conocido con el nombre del símbolo, el rey de la chancleta, así se hace llamar. ¿Por qué el rey de la chancleta? Él en una lucha estaba en un altercado con una aficionada discutiendo y se le ocurrió en el momento quitarle una chancleta a la señora y se la tiró.
0: ¿En serio?
1: Sí, y de ahí salió, ¿no?, el rey de la chancleta, y trae precisamente una chancla grande. Entonces ha sido la sensación ahorita en el norte de la República. Gracias a Dios pudimos contratarlo. Hicimos la contratación desde el mes de abril para poderlo traer, porque tiene muchísimo trabajo. De hecho, lucha el viernes en Querétaro, viaja el sábado temprano a Villahermosa, termina la lucha y se va en el vuelo de la noche, porque al día siguiente se va a McAllen, Texas.
0: Ah, caray.
1: Sí, entonces tenemos la fortuna de que lo vamos a tener aquí el 8 de agosto. Y obviamente, pues trabajando de compañeros con 2 grandes luchadores como es Boomerang y Forajido, y enfrentando a la Alianza. Ahí pues ya son grandes conocidos el Psycho, porque él estuvo luchando en Monterrey. Entonces por ahí tuvieron enfrentamientos en Monterrey. Entonces se viene a la memoria para ambos esos enfrentamientos, y ahora se van a dar aquí en Villahermosa. Entonces esa es la lucha estrella. Todas las estrellas que están anunciadas de aquí de Villahermosa, junto con el refere, en este caso Crispín y el Sonrisas.
0: Oye, por cierto que el rey de la chancla, ¿no?, nos envía un video. Por aquí vamos a escuchar tantito lo que nos dice el rey de la chancla. Vamos a escuchar tantito.
2: Y llegamos al recreativo Atasta este próximo 8 de agosto, 4 de la tarde. No te lo puedes perder, gran función de lucha libre, festejando el aniversario de mis amigos del Sol del Sureste. Recuérdelo, llega el rey de la chancla, símbolo desde Monterrey, Nuevo León. Próximamente nos vemos 8 de agosto, 4 de la tarde, en el recreativo Atasta, el rey de la chancla, símbolo. Los invita, así que cuídense, vieja chancluda, porque llega el rey de San Bernabé, el rey de la chancla, el símbolo.
0: Pues ahí está.
1: Sí.
0: El símbolo, el rey de la chancla, así que pues hay que decirle a la afición que no lleve chancla, ¿no? Porque
1: sí, no, él le vale chancla, tenis, lo que tenga, ¿no? Pero realmente va a ser un espectáculo de primer nivel, Rosalino. Déjame decirte que la gente esté pendiente para adquirir sus boletos. La función es gratis. Solamente tienen que llevar unos recortes al periódico y van canjeando sus boletos. cupo limitado, solamente van a haber 600 boletos.
0: 600 boletos, nada más. Sí,
1: nada más. Entonces, a partir del día 27 tengo entendido que van a empezar a hacer el canje.
0: Ajá.
1: Esta semana va a haber dinámicas en los mercados, en los cruceros, para que esté pendiente la gente también, porque ahí le van a estar regalando boletitos. Y ese día la función va a empezar a las 4:30 en punto. A las 4 van a estar los luchadores, en este caso el símbolo, tomándose fotos, conviviendo con la gente, vendiendo productos que trae, playeras, gorras. Igual los luchadores de aquí locales van a estar vendiendo sus productos para que haya una gran convivencia y puedan tomarse la foto. Va a haber un set de fotografía. Entonces va a ser un gran aniversario, va a ser una fiesta la lucha libre, y sobre todo por el número de luchadores que van a estar ese día.
0: Va a ser, vamos a aclarar, va a ser completamente gratis, pero tiene que llevar su cupón a esta función.
1: Sí, él tiene que llevar un cupón que va a salir en el periódico en el Sol del Sureste, y ese cupón lo recorta y lo tiene que llevar al periódico.
0: Lo tiene que canjear.
1: Se lo tiene que canjear, es un boleto por persona. Recorte creo que son 3 o 4. Sí, 3. Y vale la pena, ¿por qué? Porque va a ser un gran evento, pues realmente...
0: 3 cupones vale por un boleto.
1: Sí.
0: Ah, perfecto. Pues
1: ya entonces, ya para que se acerquen, vayan, estén pendientes, igual por las redes van a estar regalando boletos. Y le digo, van a estar en los mercados, van a estar en los cruceros de ahí, de por la Catedral, Paseo Tabasco y Ruiz Cortines. Entonces, van a dar la caravana del periódico, obsequiando gorras, playeras y obviamente boletos.
0: Perfecto.
1: Sí.
0: Pues ahí va a estar Holkan también, va a estar Holkan, no se va a perder.
1: Sí, en relevos atómicos, esa lucha va a estar
0: muy interesante. Lleva tu chancla, Holkan.
3: Sí, bueno, es un gusto compartir escenarios con ese gran luchador, y ahí vamos a estar para que toda la gente se anime y vaya. Es un gusto compartir escenarios con ese gran luchador y ahí vamos.

0: Mañana porque va contra Guerrero Águila, Rey Zanate, y también contra contra el Fúnebre segundo, ¿no? Junior. Así es, que va a estar.
1: Sí, esa es una gran dinastía. El Fúnebre es un luchador de los que ya quedan de esa gran dinastía, familia igual de los Luceros.
0: Ajá.
1: Sí, es el único que queda ahorita vigente, pero es un luchador joven que viene con muchas ganas de salir adelante, de triunfar. Y esperemos a ver cómo le va mañana, y a lo mejor ya para el día de la lucha del sol ya lo vemos como campeón, ¿no?
0: Como campeón.
1: Pero para no la tiene nada fácil, porque ya lleva dos defensas Holkan, y creo que va muy bien, ¿no? Va muy bien.
0: Se está preparando muy bien.
1: Así es.
2: Sí, estamos preparándonos muy bien. Ayer estuvimos entrenando, estamos a doble sesión.
0: A doble sesión.
2: En la mañana estamos haciendo lo que es físico, y en la tarde estamos haciendo lo que es técnico y táctico, que son lo que es realmente lucha libre. Y en la mañana, todos los días de la mañana, estamos en el gimnasio, siempre.
0: Oiga,
2: a doble sesión.
0: Yo creo que esto es lo importante, ¿no? De hacer gimnasio, porque si hay niños que están escuchando, pues no lo hagan, porque muchos quieren imitar lo que hacen los luchadores, y lo que van a hacer es que se van a lesionar. Pero sí, es que ellos se preparan.
1: No, esto es una carrera totalmente profesional. Ellos tienen que entrenar diario, tienen también que preparar su alimentación, porque también todo eso es un conjunto. Tienen que preparar lucha grecorromana, lucha libre, el gimnasio también, que es importante. Entonces todo eso es un conjunto de actividades que tienen que hacer para ser un luchador profesional. Claro. Obviamente sabemos que a los niños les fascina, pero pues si no imiten a los luchadores en su casa. ¿Les interesa entrenar el deporte de la lucha libre? Bueno, ahí está el gimnasio. Empiezan desde los 6, 7 años ya. Inclusive yo tuve la oportunidad de estar el jueves. Ajá. Hay un niño de 9 años que ya está entrenando, ¿sí? Y eso motiva a más jóvenes a seguir preparándose para ser luchadores. Ahorita tenemos una camada de 10 luchadores nuevos, ¿sí? Que ya han tenido oportunidad de verlos en algunos momentos, pero ya ahorita ya como profesionales ya se empiezan a presentar aquí en Villahermosa. Muy buenos luchadores, tanto rudos como técnicos.
0: Entonces, exactamente. Eso, creo que hace falta, ¿no? Que hace falta para...
1: Sí, que crezca los luchadores. Ya ahorita vigentes, yo creo que aquí en Tabasco podemos hablar de 60, 70 luchadores vigentes junto con los de Comalcalco.
0: Caray, pues sí, es que bueno. Pues Víctor, yo te agradezco tu visita aquí a los estudios XCBA. Mucha suerte mañana.
1: Gracias, Rosalino. Ahí los esperamos mañana. Precios totalmente accesibles a partir de las 5:30 de la tarde. Recuerden que gradas solamente compran un producto y entran a la lucha libre, así que vaya toda la familia, el abuelito, la abuelita, los tíos, váyanse a divertir una tarde sana. Recuerden que no se vende alcohol, que eso es muy importante. Nomás su agüita, su refresco, y vayan a divertirse una tarde excelente de lucha libre para que saquen el estrés, sobre todo los caballeros y las damas.
0: Perfecto. Holkan, pues mucha suerte mañana. Mañana vas a exponer el título de campeón de Universal de Brothers ante los guerreros Guerrero Águila, Rey Zanate y Fúnebre Segundo Junior.
2: Bueno, muchísimas gracias, Rosalino. Muchísimas gracias a XCBA por el espacio. Nosotros luchadores siempre estamos deseosos de que nos brinden este tipo de espacios para poder dar a conocer nuestros personajes y dar a conocer también lo que estamos haciendo, y te agradezco muchísimo por el espacio, y mañana les esperamos. Recuerden que después de la final de fútbol se me van a la cancha techada de Atasta para que vean el deporte nacional de México en su máxima expresión.
0: Perfecto, muy bien. Holkan, muchas gracias, bienvenido aquí a los deportes. Víctor, muchas gracias.
1: Gracias, Rosalina.
0: Y bueno, pues llegamos. Y de esta manera, pues realmente concluimos esta entrevista. Vamos a hacer una pausa, regresamos ya en la recta final de los deportes de la XEBA.
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0: Ya estamos de regreso aquí en los deportes, en la recta final. Oiga, recuerde que hoy a partir de las 7:30 de la noche, el segundo juego de la serie entre los Olmecas de Tabasco y los Tigres de Quintana Roo. Va a estar interesante porque va a haber el duelo de picheo el día de hoy. Ojalá que el día de hoy pues no haya tantas entradas como ayer, 18 entradas. Y va a estar Agustín Delgado por parte de los Tigres contra Austin Barner por parte de los Olmecas de Tabasco. Y bueno, pues vamos a seguir comentando acerca de Argentina contra España. Mañana la gran final, ya después de un mes y medio de tanto fútbol, mañana termina ya el Mundial, donde Slavko Vincic va a ser el árbitro principal de este partido. El esloveno estará acompañado de un equipo internacional de árbitros para el duelo de mañana, el duelo decisivo, donde habrá campeón. ¿Será que Argentina logrará el bicampeonato o España vuelve a lograr un título más como Copa, en la Copa del Mundo? Hay que mencionar que en Sudáfrica 2010 España fue la campeona y ahora pues va a estar buscando un título más. Bueno, la presidenta de México, Claudia Sheinbaum, asistirá a la gran final del Mundial del 2026 entre Argentina y España. La mandataria mexicana recibió la invitación del presidente Donald Trump para la final del Mundial, que va a llevarse a cabo en el estadio de Nueva Jersey el día de mañana a la 1:00 p.m. También asistirá el primer ministro de Canadá, Mark Carney. Y bueno, por otra parte, Estados Unidos, fíjense lo que propone Donald Trump, ¿eh? No sé si está mal o está bien, pero Donald Trump propuso que la próxima Copa del Mundo, Estados Unidos sea la sede única del próximo Mundial que le corresponde a la CONCACAF, excluyendo a Canadá y a México. Dice, no quiero que ni México ni Canadá sean los anfitriones también. Yo quiero que la Copa del Mundo sea solamente en territorio estadounidense. Bueno, México también piensa lo mismo, hacer una Copa del Mundo, pero que sea absolutamente en nuestro país, porque hay los escenarios. Está el Estadio Akron, está el Estadio Azteca, está el Estadio Universitario, está el Estadio de Puebla, está el Estadio Gigante de Acero, está la Corregidora, está el Estadio de la Comarca Lagunera. En fin, hay muchos estadios que pueden ser sede del Mundial próximamente. Y bueno, pues el día de hoy, ya dentro de unos minutos, estará arrancando el partido que nadie quería jugar, ¿eh? Partido que nadie quería jugar, ni Francia ni Inglaterra. Lo que quieren ellos ya irse a su casa, ya no tienen la motivación de poder continuar en la Copa del Mundo, porque a ellos lo que interesaba es llegar a la gran final y buscar el título de la Copa del Mundo. Ahora Francia totalmente desilusionada, Inglaterra también, estarán buscando el tercero y cuarto lugar respectivamente. Este partido marcará el adiós del técnico de Francia, Didier Deschamps, y bueno, pues ahora el que suena para dirigir a la selección de Francia es la leyenda del fútbol francés, Zinedine Zidane. Así está la situación dentro del fútbol. Mientras tanto, el día de ayer arrancó lo que es la fecha 1 de fútbol mexicano, sino que arrancó el jueves con el Necaxa 2-1 que le pegó al Atlante, a los Potros, que debutaron con derrota en su regreso a la primera división. Tigres, Tijuana ganó 3-1 a Tigres en el Estadio Caliente. Ayer viernes, San Luis le pegó 3-2 a, Cruz Azul le pegó 3-2 a San Luis. Iba ganando San Luis, pero Cruz Azul remontó de último momento y ganó el partido 3-2 al equipo de San Luis allá en el Estadio Libertad Financiera. Y el equipo del Atlas, ya con nuevo técnico, Hernán Crespo, que llegó para dirigir en lugar de Diego Coca, pues gana 3-2 al equipo de León allá en el Nou Camp. Hay que mencionar que en el equipo de León está un jugador que participó en el campeonato mundial, en esa selección que fue revelación total del Mundial 2026, que es Cabo Verde, y metió un golazo el día de ayer. Este jugador, no recuerdo cómo se llama, pero sí, yo creo que es importante darle seguimiento a este jugador de Cabo Verde que llega al fútbol mexicano para demostrar su calidad y su fortaleza. Hizo una jugada de manera individual y con mucha fortaleza en la pierna metió un cayonazo que metió un golazo para darle a León una ventaja, pero que al final de cuentas terminó perdiendo el equipo de León 3-2 ante el equipo del Atlas. Y Juárez terminó perdiendo 1-0 en casa frente al equipo del Puebla, a pesar de que el Puebla terminó con 10 hombres, pero al final de cuentas ganó 1-0. Para el día de hoy, sabadito alegre, Pumas va a recibir a Pachuca a partir de las 5 de la tarde en el Olímpico Universitario. Monterrey va a recibir al equipo del Salto Laguna a partir de las 19 horas en el Estadio Gigante de Acero. La Chivas Rayada del Guadalajara, ya con todos los seleccionados, va a recibir al Toluca, un buen partido que se antoja para disfrutar a las 19 horas. Y a las 21 horas, el equipo de Querétaro estará enfrentando a las Águilas del América para terminar la jornada número 1 del balompié mexicano. Esto porque mañana pues, se va a llevar a cabo la final del fútbol mexicano, por tal motivo pues no va a haber partido el día de mañana. Y bueno, por otra parte le comento acerca de Cruz Azul, que ya tiene casa para jugar todos los partidos del torneo de apertura de 2026. Ahora será el Estadio Azteca, después de que no tenía donde jugar, andaba pidiendo posada. Y en la jornada 2, que iba a disputar contra el equipo del Puebla en el Estadio de la Corregidora, ya se cancela y se va a jugar en el Estadio Azteca. Bueno, el Atlante, el colombiano David Ospina, está a un paso de convertirse en el nuevo refuerzo del equipo de los Potros del Atlante para el torneo que ya arrancó, torneo de apertura 2026. Y el Toluca habló de un refuerzo, de un bombazo para llegar a la Liga MX, y se refería a Federico Viñas, que es posiblemente el bombazo que Toluca quiere fichar para que acompañe al portugués Paulinho en la delantera del equipo mexiquense, según fuentes del equipo choricero. Viñas está interesado en la oferta del equipo del Toluca, pero su deseo es seguir en el fútbol europeo. Pero yo creo que si le dan una buena cantidad, yo creo que sí lo va a aceptar Federico Viñas, que estaba con el equipo de las Águilas del América. Bueno, Leones Negros, ¿se acuerda usted que la Liga MX dio a conocer que probablemente quedaba ya suspendido los ascensos y descensos en el fútbol mexicano? Bueno, pues esto dijo, no se le va a cobrar, no se le va a poner multas, no se le va a poner sanción a los equipos que terminen en el último, penúltimo y antepenúltimo lugar. Ya no se le va a poner sanción, pero no habrá descenso ni descenso. Pero ahora los equipos de la Liga de Expansión han empezado a protestar para que se restituya este formato de que sí haya ascenso y descenso. En el caso, bueno, los Leones Negros de la Universidad de Guadalajara ya protestaron y van a seguir protestando para poder restituir este formato. Y bueno, pues hablando del Gran Premio de Bélgica, el Checo Pérez terminó en el lugar 20 en la práctica número 2 del Gran Premio de Bélgica, que se va a efectuar el día de mañana. Se va a llevar a cabo este Gran Premio. Ya le estaremos comentando todos los detalles el próximo lunes de lo que pueda suceder el día de hoy en el partido de tercero y cuarto lugar del Mundial de 2026 de los Olmecas de Tabasco, cómo termina con los Tigres de Quintana Roo y de quién será el campeón del mundo el día de mañana. ¿Será que Argentina logre el bicampeonato o España logre su segundo título de una Copa del Mundo? Ya nos vamos, llegamos a la parte final de los deportes. Gracias a Julia Sosa en la parte técnica, usted amable radioescucha, muchas gracias por seguir en la sintonía del 91.7 FM. Yo soy Rosalindo Ramírez, fue un placer saludarle en esta tarde calurosa aquí en la capital tabasqueña, pero con el gusto de platicar, compartir con usted toda la información deportiva que se quede desde último momento. Yo le invito a disfrutar de toda la programación, que disfrute de este fin de semana, sabadito alegres. Que tenga un excelente fin de semana. Muy buenas tardes.
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Saludos desde y acompañándote desde el portal de xba.com.mx y de las transmisiones de la frecuencia hasta donde llega el 91.7 de FM. Es XBA, tradición de buena radio, Radio Hogar, las 5 de la tarde con 5 minutos. Soy Adriana Urbina, Julia Sosa en controles y en programación, tu playlist de fin de semana en este sabadito 18 de julio. Quédate que este inicio fue de Barrio Boys con Donde Quiera Que Estés, icónico dueto entre Selena y estos chicos. En el 94 alcanzaron grandes lugares y bueno, este es el playlist de fin de semana para ti, pero también si no tienes plan, al igual que yo, mira, no traía plan, pero ahorita de tanto ver todo lo que hay que hacer en Villahermosa, Tabasco, seguro se arma algo muy bueno esta tarde, este sábado en Villahermosa, Tabasco, planes por doquier, te lo cuento todo. Síguenos en redes sociales como XBA Tabasco, estamos contigo en el 91.7 de FM con Katy Perry y este himno de empoderamiento del 2013, Roar, se titula NXBA. Te acompañamos ya a las 5 con 6 minutos.

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5:16, déjame volver contigo, se titula esta balada romántica, escrita por Rafael Pérez Botija y encantadoramente interpretada por Dulce a través de XCBA 91.7 FM. Qué buenas canciones, qué buena playlist, y también en los espectáculos a través del portal de xcba.com.mx. Justamente, fíjate, te contamos que esta semana falleció Brenda Fricker, actriz de Mi Pobre Angelito 2 y ganadora de un Oscar. Ve a conocer este rostro y toda la nota completa con los detalles de este adiós que le damos a nuestra gran actriz a través de el portal XCBA y también en redes sociales XCBA Tabasco. 5:16, esta tarde se llena de folclor, música, marimba y mucho danzón justamente en las tardes del kiosco en el Parque Manuel Mestre. Así que 5:30, ya estás en camino, te acompañamos con muchísimo gusto. Si estás más al centro de la ciudad, quizá, bueno, también en punto de las 6 de la tarde, en el andador cultural Manuel Sánchez Mármol, Rafael El Choco y sus invitados te harán pasar una tarde espectacular ahí en este andador cultural Manuel Sánchez Mármol. Y recuerda, la marimba bien puesta en el Parque Manuel Mestre, allá afuera de la Quinta Grijalva, justamente ahí. Estas tardes están para disfrutar en Villahermosa, Tabasco. ¿Ya tienes plan? Te vamos contando en el camino. A las 5:17, más música en XCBA.

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5:31 XCBA 91.7 va contigo y con esta programación de fin de semana. Fíjate que la Casa de los Azulejos justamente tiene el día de hoy una exposición que en punto de las 6:00 PM culmina. Son las piezas del mes, la concepción de la fertilidad y la reproducción. Justamente el día hoy 18 y mañana 19 están de 9:00 AM a 6:00 PM y también con la exposición y proyección de fotografía La Luz del Arco Iris. Es justamente en el Museo Regional de Antropología Carlos Pellicer Cámara que también puedes encontrar estas opciones. Y en la Casa de los Azulejos es esta exposición bipersonal Habitamos lo Dañado y Tabasco Vivo, que justamente está de la misma manera, de 9:00 AM hasta 6:00 PM. Estos dos lugares, estos dos museos, de tanto el de Historia de Tabasco, Casa de los Azulejos, como el Museo Regional de Antropología, tienen exposiciones para ti y para toda la familia en esta tarde de fin de semana a través de XBA 91.7, acompañándote con todo este plan y con la buena música de Denzel, Pop It Up. Se titula este éxito que escuchas en XBA, ya las 5:32.

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91.7 FM es XBA. Vamos contigo a todas partes también en las transmisiones totalmente en vivo del portal xba.com.mx con todos los detalles deportivos, también de espectáculos, que por supuesto están las actualizaciones minuto a minuto. Tom Holland va a encabezar este fan event de Spider-Man, de la película, la nueva película. Esto será en la Ciudad de México, y qué interesante poder saber todos estos detalles a través de la sección de espectáculos de xba.com.mx, así como lo deportivo. Y es que, mira, justo en este momento actualizándose todo esto en la información, porque ¿qué crees? Es Inglaterra quien obtuvo el tercer lugar del Mundial 2026 porque venció a Francia esta tarde de sábado 4-6. Muy, muy reñido el partidito a través del 91.

97.7 de XCBA. ¿Cuál es tu plan de fin de semana? Te acompañamos con todos los detalles y te invito a que a través del portal consultes el pronóstico del tiempo para esta tarde de fin de semana. A las 5:46 va contigo XCBA.

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Ya a las 5 de la tarde con 58 minutos, iniciando una nueva hora. A dos minutitos de que sean las 6 de la tarde en punto, a través de XBA 91.7. Julia Sosa en controles, poniendo la playlist de fin de semana y todos los pormenores de la información directamente en redes sociales, xba.com. XBA Tabasco, xba.com.mx es nada más y nada menos que el portal oficial donde puedes consultar toda la información local, nacional, internacional, los deportes, espectáculos y hasta las denuncias que toda la comunidad hace a través de las redes sociales. Las proyecciones de la mega pantalla en el Planetario Tabasco ya están puestísimas con varias opciones de documentales, dos o tres opciones de documentales y también estas visitas guiadas. Pero las proyecciones de la mega pantalla tienen el documental de Arqueoastronomía Maya, Observadores del Universo, y la otra opción de documental es la Arqueoastronomía Mexica, Entre el Espacio y el Tiempo. Es en punto de las 6 de la tarde que estas proyecciones están, y a las 7 comienzan las charlas astronómicas ahí en el lobby de el Planetario Tabasco. ¿Quieres plan de fin de semana? Ahorita te contamos cuáles son las opciones de esta tarde en XBA 91.7. Vamos contigo y tu playlist de fin de semana.